0: que en gran parte han perdido el respeto.
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0: Es uno de los periodos más difíciles de la vida. Porque conforme se acerca uno a los 20 años, tiene que tomar las resoluciones más serias de la vida. Tiene que decidir su vocación. Decidir cuál va a ser su credo y su filosofía de la vida. E incluso, muchos jóvenes se apresuran a decidir con quién casarse. Hay miles de jóvenes que han encontrado un remedio para sus frustraciones y contradicciones de la adolescencia. Han descubierto la respuesta al problema del aburrimiento, de la inseguridad y del sexo. ¿Cómo? Aceptando a Jesucristo. Y en su forma de vida han encontrado paz, seguridad, alegría y el gusto de vivir. En mis viajes y conversaciones con la juventud, me doy cuenta de que miles de jóvenes hoy en día buscan un compañero en quien confiar. Viven en un mundo inseguro y anhelan cualquier cosa que les dé la sensación confortable de estar dentro de una zona de seguridad basada en un ambiente de confianza. Es por este anhelo de seguridad que la juventud de las grandes ciudades se organiza en pandillas. En el ambiente estudiantil, la forma más rápida de encontrar su seguridad es hacerse a la masa. Precisamente allí, donde los estudiantes proclaman su independencia personal y su autosuficiencia, se les encuentra practicando la más rígida conformidad en el vestido, en la manera de hablar, de pensar y en la actitud ante la moral. A veces siguen la moda a expensas de la integridad. Temen quedarse solos, no quieren destacarse o ser diferentes a los demás, quieren seguir al rebaño. Una vez que se gradúan, muchos de estos jóvenes solo anhelan un buen trabajo en una empresa importante y un hogar en un barrio residencial. Pero allí tampoco encuentran seguridad. Solo Jesucristo puede darle la seguridad que buscan. Sin Dios como el centro de la vida, nos confundimos, nos sentimos inseguros y vulnerables. Uno de esos cantantes ídolos de la juventud admitió a un periodista una vez que era el hombre más solo del mundo, sin felicidad, sin objetivo, sin paz, sin alegría ni ideales, sin fuerza para vivir. La Biblia nos dice que todos somos un fracaso. Hemos ido contra la ley de Dios. Si alguna vez ha mentido, usted es un pecador. Yo lo soy. Admitámoslo, confesémoslo. Merecemos el juicio de Dios. Pero Jesucristo vino a salvarnos de ese juicio. Y cuando murió en la cruz, estaba realmente diciendo, «Te amo y te perdono». Cuando Jesús resucitó de los muertos, Dios nos estaba diciendo, «El mismo poder que levantó a mi Hijo de entre los muertos está a disposición de cada uno de ustedes para darles la capacidad que nunca antes tuvieron, para ayudarles a resistir la tentación, para ayudarles a enfrentarse cara a cara con la vida, con un propósito y con un significado». Cuando llegamos a los pies de Cristo, tenemos que rendirle nuestro intelecto. Esto es bastante duro a veces, porque usted puede creer, aunque no es cierto, que la Biblia está en contradicción con la ciencia. ¿Quién dice que es así? Hoy en día hay grandes hombres de ciencia que pueden decirle lo que Jesucristo ha hecho en sus corazones y en sus vidas. Hace un tiempo le pregunté a uno de estos científicos cómo llegó a ser creyente. Él me dijo,
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0: Todo su intelecto nunca podrá llegar. Hay cosas que no pueden meterse dentro de un tubo de ensayo. Hay que venir por fe. La vida en pos de Cristo es una vida dura y difícil, llena de asperezas. En el momento en que usted viene a Jesucristo, usted entra en el mismísimo campo de batalla más grande del universo. Es una batalla de todos los días. Y a menos que salga cada mañana con la palabra de Dios en su corazón y consciente de la presencia de Dios en su vida, usted va a perder esa batalla. La palabra discípulo significa quien está en disciplina. Y eso es lo que tenemos que ser, discípulos. es cosa dura y difícil. ¿Sabe qué quiere decir Cristo cuando afirma, voy a morir, ¿vienes conmigo? Quiere decir que tienes que volver a tu colegio, a la universidad, a la pandilla, al barrio, y allí vivir para Él, sin importarte el costo. Eso es lo que quiere decir. Puede ser que pierdas a algunos de tus amigos. A lo mejor te van a poner apodos como el santurrón o cosas así. Puede que te quedes solo. Sin embargo, hay alegría en la vida cristiana. Pablo dijo que podía estar contento donde quiera que se encontrase, en la cárcel o en el naufragio, donde sea. Una vida dura, sí, pero feliz. Los psicólogos dicen que la actividad constructiva trae felicidad. Vas a encontrar alegría siguiendo a Cristo, porque es el camino de Dios y el único camino. A lo mejor te parece un punto de vista bastante estricto. Puedes estar en un camino que te parece absolutamente bueno. Dios dice que estás completamente equivocado. Él dice, hay camino que al hombre le parece derecho, pero su fin es camino de muerte. Proverbios 14:12. A lo mejor vas por un mal rumbo. Te pido que vengas al camino de Dios, al camino de Cristo. Te pido que digas, por la gracia de Dios, deseo dejarle que me perdone mis pecados. Voy a rendirme a Cristo. Quiero una nueva vida. Quiero un nuevo rumbo con propósito y sentido. El adolescente de hoy quiere una causa, un reto. Aquí entra Cristo. Nunca he tenido un momento aburrido desde que le entregué mi vida a Cristo. No entiendo el significado de la palabra aburrimiento, porque cuando uno viene a Jesucristo, siempre hay algo que hacer. Siempre hay alguna persona a quien se le puede hablar del amor de Dios. Siempre hay algo para leer o estudiar, significados nuevos y ricos que descubrir en la palabra de Dios. Está el gozo de la comunión con otros cristianos. Está la obra que cada uno puede hacer en su iglesia. ¡Qué cosa maravillosa es seguir a Jesucristo! En el capítulo 11 de Eclesiastés leemos estas palabras. Alégrate, joven, en tu juventud, y tome placer tu corazón en los días de tu adolescencia, y anda en los caminos de tu corazón y en la vista de tus ojos. Pero sobre todas estas cosas te juzgará Dios. El escritor nos dice que todo joven es considerado por Dios como un adulto cuando se trata de la elección moral.
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0: Un adolescente. Por eso dice Dios que te acuerdes de Él mientras todavía eres joven. Tú dices que temes que ya has fracasado. Muy bien, permíteme decirte lo que puedes hacer. Pídele a Dios que te perdone. Y Él lo hará. Él te va a perdonar. Cuando la mujer adúltera fue traída ante Jesús, Él no la condenó. Le dio una esperanza de mirar al futuro sin pecado. Le dijo, vete y no peques más. Cristo perdonará todo el pasado. Para esto Él murió en la cruz. Cuando aquellos clavos atravesaron sus manos, fue por ti. Él tomó el juicio, el infierno, la muerte, el sufrimiento que tú merecías a causa del pecado. Pídele a Dios que te limpie, te perdone y te transforme, que te dé la capacidad para decir no y para vivir una vida pura, sana, esa clase de vida para la que Dios te hizo. Si esperas, tu corazón va a endurecerse. Escucha, Dios te está hablando. Ven a Él ahora mismo.
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1: Dios ha decidido en su forma soberana, eterna de actuar, de que Él quiere aparentemente esperar hasta el último minuto y el último momento. Y nadie entiende ahí en los cielos por qué. Nadie entiende por qué Dios opera de esa manera. Pero espera hasta que te quede la última fuerza, hasta que la última puerta se cierre, hasta que tus intentos todos fallan.

ya no crees ni en ti mismo. Y dices, a Dios se le acabaron las intenciones conmigo, los planes. Y se espera hasta ese último minuto. A veces son 30 segundos de Dios, en los cuales si tú decides correr, te pierdes de ver lo que Él está esperando hacer. Pero se espera para que cuando tú y yo llegamos al límite, entonces su misericordia se luce. Por eso Él te dice esta noche,

0: las 8 en punto. 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

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Oh, tu misericordia. ¿Existirán dificultades, desilusiones, adversidades y cualquier situación que genere desaliento en la vida? Claro que sí. Y se presentan desde la niñez hasta el último tramo de la vida. Y no siempre existe la posibilidad de hacerse cargo de ellas. Estas experiencias de la vida sugieren que pensemos en nosotros. No estamos exonerados de dolores y sufrimientos, y en quienes están a nuestro alrededor en circunstancias similares a las nuestras. La misericordia, definida como la actitud y la disposición de ser empáticos ante el sufrimiento humano, guía a una acción con quienes están cerca o lejos. Estas son oportunidades para hacer uso de la misericordia y obtener así buenos resultados. La expresión poética del salmista a la misericordia de Dios, con un adjetivo cargado admirable, es hermosa de decirlo. Fíjese, Dios mío, cuán preciosa es tu misericordia. La humanidad se acoge a la sombra de tus alas. Anima esto, ¿verdad? Anima a esperar y confiar en Dios. Bastará la misericordia preciosa para quienes sufren y buscan la ayuda y consolación en Él. Dios es la garantía absoluta a través de su misericordia. La misericordia de Dios es inigualable. Meditación escrita por Bienvenida González, República Dominicana.

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0: Satanás usa la herramienta del desánimo en nuestras vidas, pues la misma puede serle muy efectiva. Depende de nosotros si caemos en esa trampa o nunca olvidamos que Dios está a la vuelta de la esquina para levantarnos, consolarnos y...
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2: Bienvenido a En Contacto, el Ministerio de Enseñanza Bíblica del Dr. Charles Stanley. ¿Hay algo que le inquieta? ¿Está ansioso? ¿Preocupado? ¿Infeliz? Si es así, quédese con nosotros, porque no importa lo que usted enfrente hoy, Jesucristo es la persona que necesita. A continuación, escuchemos el mensaje Ánimo para un corazón atribulado.
0: Si alguien nos pidiera que describiéramos a Dios en pocas palabras, ¿qué palabras usaríamos para hacer esto? A todos nos gusta el hecho de que nuestro Padre Celestial sea amoroso y santo, pero todos tenemos una o dos palabras con las que mejor podemos describirlo, pues las mismas tienen más significado para nosotros. Me pregunto, ¿en qué lugar de esa conversación usted incluiría el hecho de que Dios es aquel que nos anima a continuar adelante en nuestro diario vivir? ¿Será que esta es la manera en la que lo vemos como aquel que nos exhorta y anima a continuar adelante? Cuando pensamos en el Señor, ¿con qué lo relacionamos primero, con un juez o con uno que nos da ánimo y aliento? ¿Creemos que desea ayudarnos y sostenernos? ¿O pensamos que solo desea condenarnos y hacernos sentir mal por nuestras desobediencias? ¿Cuál es el concepto que tenemos en nuestra mente en relación a Dios? Esto es importante, pues la manera en la que le veamos es lo que determinará cómo vamos a relacionarnos con Él. Y a la misma vez, esto es lo que determinará la forma en la que nos relacionemos con las demás personas. Es interesante destacar que el apóstol Pablo usaba diferentes palabras para describir a Dios. Una de las más sobresalientes la hallamos en 2 Corintios capítulo 1, versículos 3 al 11. Leamos lo que nos dice en relación con este tema. «Bendito sea el Dios y Padre de nuestro Señor Jesucristo, Padre de misericordias y Dios de toda consolación, el cual nos consuela en todas nuestras tribulaciones, para que podamos también nosotros consolar a los que están en cualquier tribulación, por medio de la consolación con que nosotros somos consolados por Dios, porque de la manera que abundan en nosotros las aflicciones de Cristo, así abunda también, por el mismo Cristo, nuestra consolación. Pero si somos atribulados, es para vuestra consolación y salvación, o si somos consolados, es para vuestra consolación y salvación, la cual se opera en el sufrir las mismas aflicciones que nosotros también padecemos. Y nuestra esperanza respecto de vosotros es firme, pues sabemos que así como sois compañeros en las aflicciones, también lo sois en la consolación. Porque, hermanos, no queremos que ignoréis acerca de nuestra tribulación que nos sobrevino en Asia, pues fuimos abrumados sobremanera más allá de nuestras fuerzas, de tal modo que aún perdimos la esperanza de conservar la vida. Pero tuvimos en nosotros mismos sentencia de muerte para que no confiásemos en nosotros mismos, sino en Dios que resucita de los muertos, el cual nos libró y nos libra, y en quien esperamos que aún nos librará.

0: resucita de los muertos, el cual nos libró y nos libra, y en quien esperamos que aún nos librará de tan gran muerte. Cooperando también vosotros a favor nuestro.
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0: Para que en voz de Dios en las alturas sean dadas gracias a favor nuestro por el don concedido a nosotros por medio de muchos. Pablo nos da palabras de ánimo al resaltar el hecho de que nuestro Padre Celestial es misericordioso. Describe un incidente o quizás una serie de incidentes que sufrió mientras se hallaba en Asia. No nos da muchos detalles de lo que sucedió ahí, pero sí destaca la gravedad de la situación que tuvo que enfrentar en ese período de su vida. Hace uso de la palabra tribulación, la cual también menciona en el versículo 4 del mismo pasaje, al declarar que Dios es quien nos consuela en todas las tribulaciones. Este término es usado para describir una aflicción extrema, una gran dificultad. Es decir, que no está haciendo mención a un pequeño dolor físico o a una enfermedad pasajera, sino a un período de su vida en el que tuvo que enfrentar momentos difíciles y sintió que atravesaba el valle de sombra de muerte. Es en esas ocasiones en las que comenzamos a padecer altos niveles de ansiedad y a dudar de la victoria que se nos ha prometido, pues sentimos que las tinieblas van a prevalecer contra nosotros. La intensidad del dolor que sentimos es tan grande que el sufrimiento nos envuelve de tal manera que no sabemos cuál es el próximo paso que debemos dar. ¿Será que optamos por rendirnos y permitir que las circunstancias nos venzan? ¿O en lugar de eso, lo que hacemos es venir ante Dios en oración para clamar por la necesidad que estamos padeciendo? Es muy probable que en ocasiones no sintamos el deseo de hablar con nadie sobre lo que nos ha sucedido, y lo único que hagamos sea engañarnos al pensar que a nadie le importa lo que estamos viviendo. Nos sentimos solos y abandonados hasta por el Señor, pues nos hemos dejado engañar por las mentiras del enemigo y todo lo vemos desde un punto de vista negativo. Pero esta no es la forma correcta para vencer al desánimo. Es cierto que en más de una ocasión seremos tentados por Satanás para que nos desanimemos. ¿Saben por qué él hace esto? Porque se da cuenta que una de las herramientas más útiles que puede usar para dañar la vida del creyente es el desánimo. Sabe que no crecemos mucho espiritualmente mientras estamos desanimados y que no produciremos muchos frutos para la obra de Dios. Es por eso que se esfuerza en esa área de nuestra vida, pues desea que no podamos completar la misión que el Señor nos ha encomendado. Este desánimo también nos estorbará para alabar y adorar a nuestro Padre Celestial, pues nos sentimos sometidos por la intensidad del dolor que estamos padeciendo y por los pensamientos negativos que tenemos. Y no crean que al decir esto estoy tratando de minimizar el dolor y el sufrimiento que en ocasiones padecemos, sino que quiero resaltar el hecho de que nuestro Dios desea consolarnos y animarnos en todo momento. Él es la fuente de toda consolación, pues solo nuestro Padre Celestial sabe lo que necesitamos para ser animados en medio de las pruebas y las dificultades que vienen a nuestra vida. Leamos nuevamente.
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0: No queremos que ignoréis acerca de nuestra tribulación que nos sobrevino en Asia, pues fuimos abrumados sobremanera más allá de nuestras fuerzas, de tal modo que aún perdimos la esperanza de conservar la vida. Pablo nos dice que la tribulación que padeció en ese lugar fue tan grande que se sintió en gran manera abrumado, pues creía no tener las fuerzas para salir vencedor de esa prueba. Humanamente hablando, el apóstol no tenía más fuerzas para continuar adelante con la misión que se le había dado. Había hasta perdido la esperanza de conservar la vida, pues no veía salida a ese problema que le atormentaba.

0: ¿Acaso no nos hemos sentido todos de esa manera alguna vez en nuestra vida? Algunos se sienten atrapados en su matrimonio, en la situación financiera que enfrentan, en sus centros laborales y en muchas otras áreas de su vida. Es tan grande la dificultad que enfrentan que se han quedado sin fuerzas para continuar adelante y sienten que no podrán salir vencedores de esa situación. Indiscutiblemente, esta no es una sensación agradable y no creo que exista una persona que desee enfrentar algo así en su vida. Pero sabemos que todos estamos expuestos a esto. Pablo en todo momento padeció persecución y sufrimiento. Sabía lo que era estar en medio de una tribulación, pues lo había vivido. Pero Pablo nos declara que confiaba en Dios, quien es el único que tiene el poder necesario para preservar nuestra vida y hasta para resucitarnos de los muertos si fuera necesario. Fue él también quien le libró en esa ocasión en la que enfrentaba tan grande prueba y quien nos libra a nosotros también de acuerdo a los planes que ha trazado para nuestra vida. Nos sorprende escuchar la cantidad de personas que en algún momento de su vida contemplaron la idea del suicidio. Es probable que no todos estuvieran considerando el mismo método para quitarse la vida, pero sí llegaron a la misma conclusión. Se sintieron tan abrumados con los problemas y dificultades que tenían en ese momento que pensaron que su vida no tenía ningún sentido. No pudieron ver que existía una esperanza para su sufrimiento. Creían firmemente que no habría ningún cambio en la situación que enfrentaban y es por eso que decidieron ponerle un fin a esto. Permítanme darles una razón por la cual ningún ser humano debe escoger el suicidio como solución a sus problemas. Existe alguien que puede, no de vez en cuando, sino en todo momento, animarnos y ayudarnos en medio de cualquier circunstancia. Reconozco que aún los creyentes enfrentamos situaciones difíciles de sobrellevar, y es por eso que nos sentimos tentados a pensar en el suicidio como una salida a nuestro problema. Pero debemos recordar que nuestro Padre Celestial está a nuestro lado en todo momento para sostenernos. Hay dos aspectos que deseo destacar por medio de este mensaje. En primer lugar, debemos mencionar que nuestra consolación proviene del hecho de que Dios es, por naturaleza propia, un consolador. Es decir, que nuestro Señor es quien estará a nuestro lado en todo momento para levantar nuestro ánimo, para que podamos tener una...
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0: Todos necesitamos a una persona que nos anime y exhorte de esa manera para continuar adelante en nuestro camino. ¿Acaso pudiéramos pensar en alguna persona que en todo momento está disponible para escuchar nuestros problemas y para consolarnos con sus palabras? ¿Puede recordar el nombre de una persona que le haya confortado y animado mientras atravesaba por momentos difíciles en su vida? Puede que algunos hayan pensado en uno o varios amigos con los que pueden contar para este rol tan importante. Pero también es probable que muchos de los que hoy me escuchan no hayan podido recordar ni tan siquiera una persona que ocupara ese lugar en su vida. Es por eso que hoy deseo presentarle a alguien que puede ser definido como un consolador genuino. La Biblia nos declara que el Espíritu Santo ha venido a morar en la vida de cada creyente para que así podamos salir vencedores de cada dificultad que enfrentemos. No hemos sido abandonados a nuestra suerte para que tratemos de resolverlo todo con nuestras propias fuerzas, sino que nos ha dado todo lo que necesitamos para vencer las tribulaciones que vengan a nuestra vida. ¿Qué es lo que casi siempre hacemos cuando no podemos conseguir aquello que deseamos? ¿Cómo reaccionamos cuando creemos haber hecho todo aquello que está a nuestro alcance, pero aún así no podemos lograr lo que nos hemos propuesto? Puede que estemos enfrentando una crisis en nuestro matrimonio, en nuestras finanzas, en cualquier otra área. Quizás hemos agotado nuestros recursos, pero podemos estar convencidos de que Dios está con nosotros y que Él es quien nos ha sostenido y quien lo seguirá haciendo por siempre. Es por eso que no debemos dudar de sus promesas, pues es el mismo Dios ayer, hoy y por siempre. Nunca cambia. La pregunta que debemos hacernos mientras sufrimos como consecuencia de alguna prueba no es ¿dónde está Dios? Más bien debemos preguntarnos ¿de qué manera hemos reaccionado ante esas circunstancias que han venido a nuestra vida? Puedo decirles con certeza ¿dónde está Dios cuando sufrimos? Nunca nos ha abandonado. No tenemos por qué preguntarle entonces qué es lo que hace mientras sufrimos, pues podemos estar convencidos de que sigue con nosotros aún en los instantes más difíciles de nuestra vida. En todo momento estamos en su presencia y sabemos que mora en nuestro corazón. Ha prometido confortarnos, consolar nuestro corazón y permanecer con nosotros en todo momento por medio del Espíritu Santo. Leamos una vez más lo que nos dice en 2 Corintios 1:4. Pues deseo destacar otro aspecto en este pasaje bíblico. Escuchen lo que Pablo nos declara aquí. El cual nos consuela en todas nuestras tribulaciones, para que podamos también nosotros consolar a los que están en cualquier tribulación, por medio de la consolación con que nosotros somos consolados por Dios. ¿Por qué hace eso? No solo para que seamos consolados nosotros, sino también para que podamos consolar a los demás que sufren de la misma manera que nosotros lo hacemos. Es por medio de esa consolación que recibimos, que somos edificados.
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0: Exhortar y confortar a otros. ¿Acaso podemos recordar el nombre de una persona a la que hemos consolado en momentos difíciles? ¿Será que otros acuden a nosotros cuando están en problemas buscando ánimo y consuelo? Y puede que pensemos que no podemos hacer tal cosa, pues nos sentimos envueltos en nuestros propios conflictos. Pero lo único que debemos hacer es dejar de sentir lástima por nosotros mismos y poner nuestra atención en las necesidades que otros tienen, para así poder ayudarlos más. De esa manera ayudamos a otros y también nos ayudamos a nosotros mismos. Puede que a veces el Señor nos diga que debemos acercarnos a una persona y nos da el mensaje que debemos compartir con ella, pero no lo hacemos porque nos parece una idea descabellada. Pero por experiencia personal les digo que no debemos pensar de esa manera, pues Dios usa las circunstancias para que otros le conozcan. Si nos ha dicho que debemos hacer algo, no nos detengamos, pues tenemos que ser obedientes a su voluntad. No tenemos que preocuparnos por los resultados, sino solo por hacer aquello que nos ha dicho que hagamos. Y al ser obedientes de esta manera podremos consolar a otros y ser confortados nosotros también. Nuestro Padre Celestial nunca se equivoca. Todo lo que ocurre en nuestra vida está bajo su control. Es omnipotente y omnisciente, y ha puesto límites a cualquier prueba que venga a nuestra vida. En todo momento está con nosotros para consolarnos y animarnos en medio de las tribulaciones que padezcamos. Es nuestro consolador y quien nos ayuda en medio de cualquier dificultad que nos encontremos. ¿En qué vamos a poner nuestra mirada? ¿Será que nos enfocaremos en las circunstancias que enfrentamos? ¿O lo haremos en el poder de Dios? La segunda opción es la mejor, pues al depositar nuestra confianza en sus promesas seremos consolados y confortados de tal manera que podremos salir vencedores de la prueba que estemos enfrentando en ese momento de nuestra vida. Oremos para que el Señor nos ayude a recurrir a su presencia en busca de consuelo y ánimo en medio de nuestras pruebas. Padre amado, te agradecemos por estar siempre a nuestro lado para consolarnos. Gracias por ser tan amoroso, paciente y sensible a nuestras necesidades. Te suplico que seas con aquellos que han escuchado este mensaje y que necesitan tu ayuda para enfrentar aquello que les ha desanimado durante tanto tiempo. Recuérdales que les amas y que te preocupas por sus necesidades. Permite que puedan comprender que no están solos en medio de las adversidades que están enfrentando y que lo único que deben hacer es pedir tu ayuda. También te pido por aquellos que aún no son salvos. Permite que puedan orar de esta manera. Señor Jesús, perdona mis pecados. Te recibo como mi Salvador personal y rindo mi vida ante ti en este momento. Te amamos y sabemos que siempre harás aquello que es mejor para nuestra vida. Gracias por animarnos cuando nuestro corazón ha estado atribulado. Todo esto te lo pedimos en el nombre de tu Hijo amado Jesucristo. Amén.
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2: Los creyentes siempre pueden contar con el poder del Espíritu Santo para recibir la fortaleza necesaria para obedecer a Dios. 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
0: La gracia de Dios es el regalo de su amor. Es su favor hacia nosotros, no porque lo merezcamos o lo ganemos. Si usted no ha entregado su vida a Cristo como su Salvador, entonces no tiene ese favor de Dios, pero cuando lo haga, esa gracia de Dios que cubre su pecado le ofrece el poder inigualable que le ayudará a enfrentar los desafíos de la vida. En este proceso se va aprendiendo, como el apóstol Pablo dijo en Filipenses 4:11, a estar contento. Un contentamiento que va más allá de mis sentimientos, un conocimiento increíble de saber quién es Jesucristo. Pero por otro lado, se da el caso que la gente va a la iglesia, lleva su Biblia, canta y escucha el mensaje. Y si alguien le pregunta, por ejemplo, ¿qué verdad recibió en el mensaje que le ayudará para esta semana? Muchos no sabrán qué responder o dirán que es un asunto muy personal. Como hijo o hija de Dios, usted tiene acceso al poder del Espíritu Santo que mora en usted. Y la promesa de Dios es que ese poder es todo suficiente para sostenerle, ayudarle, fortalecerle, protegerle y proveerle de todo lo que se necesite para cumplir el propósito de Dios en su vida.
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1: Hola, ¿qué tal? ¿Cómo están? Les saluda Rafa Lineken de Vida al Máximo y qué bueno poder compartir con ustedes. Santiago 1.22, versión Dios habla hoy, nos dice: pero no basta con oír el mensaje, hay que ponerlo en práctica, pues lo de lo contrario, se estarían engañando ustedes mismos. Vivir como viven los demás nos hace perder el sentido de la vida. Actuar de manera que podamos encajar en este mundo es un gran error que continuamente estamos cometiendo, pues nos aleja más y más del propósito por el cual Dios nos creó y perdemos identidad. ¿Cuántos consejos hemos recibido en la vida y cuántos realmente aplicamos? Es lo mismo cuando Dios nos habla a través de su palabra. La oímos, pero terminamos haciendo lo que nos parece y podría decir mejor, lo que nos conviene. Cuando entregamos la vida a Dios, debemos de entender que seremos portadores de una nueva vida. Por lo tanto, ya no perteneces al mundo. Y cuando hablo de mundo, me refiero a la vida que el sistema quiere que vivas. No puedo decir que creo en Dios y seguir haciendo lo que no le agrada. Esto es algo incoherente. No puedo seguir a Jesús y vivir bajo los paradigmas de este mundo, pues a lo malo llaman bueno y a lo bueno llaman malo. Esto no va de acuerdo al orden de Dios.
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2: Amigos, bienvenidos a esta edición de El Amor que Vale. Mi nombre es Irving Ravelo. ¿Sabe usted que la roca de la eternidad es una referencia al Señor Jesucristo y de Él? Mire lo que dice el profeta Isaías en el capítulo 53:4. Así lee el doctor Adrian Rogers.
3: Ciertamente llevó Él nuestras enfermedades y sufrió nuestros dolores. Y nosotros le tuvimos por azotado, por herido de Dios y abatido. Y porque Él, la roca eterna, fue herido por nosotros, de su costado brotó agua de vida eterna.
2: Y esa agua representa el Espíritu Santo que nosotros, como hijos de Dios, tenemos. Vamos a escuchar en esta ocasión la primera parte de un sermón que el pastor ha titulado Cuatro Principios de Victoria. Aquí está con nosotros el doctor Adrian Rogers en la voz del pastor Lenin de Llanón.
3: ¿Alguna vez en nuestra iglesia y para una celebración especial, nuestro departamento de publicidad diseñó un logo muy interesante? Una mano sosteniendo otra mano, y la frase bajo esas dos manos decía: una leyenda, una lealtad, una visión para victoria. Esta idea surgió del capítulo 17 del libro de Éxodo, que le pido tenga la bondad de buscar en su Biblia. Pero antes de leer una porción bíblica, permítame contarle algo acerca de un miembro de la iglesia con el cual tengo problemas. De hecho, tengo problemas con ese miembro de la iglesia desde hace varios años. Me ha decepcionado varias veces y he invertido mucha energía en él, quien francamente, a pesar de la maravillosa congregación en la iglesia, me ha ocasionado mucho dolor emocional y espiritual. En este punto creo que debo decirle su nombre: Adrian Rogers. Sí, usted está escuchando al hombre que me ha dado muchos problemas. Verá, el peor enemigo mío soy yo mismo. Y seguramente eso es verdad para muchos de ustedes. Mi más grande enemigo soy yo mismo. En la Biblia se lo identifica como la vieja naturaleza, o su otro yo, con el cual constantemente estamos en lucha. Sabía que tenemos tres enemigos: el mundo, el demonio y la carne. Hablemos de ese enemigo inevitable, la carne. Y, por supuesto, no me estoy refiriendo al cuerpo físico, compuesto de piel, músculos, nervios, venas, etcétera, etcétera. Me estoy refiriendo al cuerpo interior, que es el templo del Espíritu Santo, que fue creado por Dios y que debe estar totalmente dedicado a él. Cuando hablo de la carne, hablo de la parte más negativa de nuestra naturaleza, que la heredamos desde Adán. La carne es una predisposición contra las cosas de Dios.

0: naturaleza que la heredamos desde Adán. La carne es una predisposición contra las cosas de Dios. Por favor, busque Gálatas 5:17.
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0: Y el del Espíritu es contra la carne, y estos dos se oponen entre sí, para que no hagáis lo que quisierais. Esto tiene algo que ver con Éxodo 17. Déjeme decirle un secreto para entender la Biblia. El Antiguo Testamento es algo más que historia. Es literatura devocional y tiene que ver particularmente con la salida del pueblo judío de Egipto, con su peregrinar en el desierto y con su llegada a Canaán. Observe cuidadosamente lo que dice 1 Corintios 10:11. Y estas cosas les acontecieron como ejemplo. Y surge una pregunta lógica. ¿Como ejemplo para quiénes? Pues para nosotros. Hoy vamos a aprender una lección acerca de una vida de conquista. Recuerde que por siglos el pueblo judío fue esclavo de los egipcios. Egipto representa el mundo y los hijos de Dios, el pueblo de Dios, fue llamado a salir del mundo. Faraón era el rey de Egipto y Faraón representa el diablo. Los judíos se dirigieron hacia Canaán, la tierra donde fluía la leche y la miel, y había maíz y vino e higos y granadas y ríos y árboles y montañas y cobre y hierro. La tierra prometida. ¿Pero qué representa la tierra prometida? No es el cielo como algunos creen y enseñan. Canaán representa la victoria, la vida llena del Espíritu, no en un dulce futuro, sino en el amargo ahora de nuestros días. Y como cristianos hemos salido de Egipto, estamos cruzando nuestro desierto, dirigiéndonos hacia Canaán, que representa la vida llena del Espíritu. Egipto representa el mundo, el faraón representa el diablo, y Canaán la vida victoriosa. Pero vamos a encontrarnos con alguien que representa a la carne, esa persona con la cual tengo dificultades. Y sé que si usted es salvo o salva, también tendrá dificultades con su otro yo. Bien, leamos Éxodo 17, desde el verso 8. Entonces vino Amalek y peleó contra Israel en Refidim. Y dijo Moisés a Josué, escógenos varones y sal a pelear contra Amalek. Mañana yo estaré sobre la cumbre del collado y la vara de Dios en mi mano. E hizo Josué como le dijo Moisés, peleando contra Amalek. Y Moisés y Aarón y Ur subieron a la cumbre del collado, y sucedía que cuando alzaba Moisés su mano, Israel prevalecía. Mas cuando él bajaba su mano, prevalecía Amalek. ¿Y cómo describiría un moderno reportero de televisión esta escena? Pues creo que más o menos así. Esta es una verdadera batalla, y veo a un hombre bastante anciano en lo alto de la montaña. Tiene en sus manos una especie de báculo, y cuando él levanta sus manos en la montaña, algo sucede en el valle donde se desarrolla la batalla. Señoras y señores, estoy viendo algo insólito. Cuando el anciano levanta las manos, el ejército de Josué es el victorioso, pero cuando baja las manos, el ejército de Amalek es el victorioso. Es una muy extraña batalla la que estamos transmitiendo en vivo y en directo. Quiero que note lo que dice Éxodo 17:12. Y las manos de Moisés se cansaban, por lo que tomaron una piedra y la pusieron debajo de él, y se sentó sobre ella. Y Aarón y Ur sostenían sus manos, el uno de un lado y el otro del otro. Así hubo en sus manos firmeza.
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0: Deshizo a Amalek. Esa última frase es una manera elegante de decir que Josué derrotó a Amalek. Y Josué deshizo a Amalek y a su pueblo a filo de espada. En otras palabras, Josué obtuvo la victoria sobre Amalek. Por eso hoy quiero hablarle de la conquista de Canaán y de cuatro principios para la victoria. Figurativamente, algunos de ustedes que han salido de Egipto se han quedado deambulando en el desierto y nunca han entrado a Canaán. Pues permítame compartir con usted algo que puede cambiar su vida.

0: transformar la monotonía en algo monumental, salir del fracaso y experimentar la victoria. Y antes de llegar al cielo, usted puede traer el cielo a la tierra. Mi amigo, le estoy hablando de la absoluta verdad que la Biblia enseña, porque la he experimentado en mi propia vida y esta verdad quiero dejarla en su corazón. Primero, la provisión de salvación. Volvamos a Éxodo 17, los versos del 1 al 3. Toda la congregación de los hijos de Israel partió del desierto de Sin por sus jornadas, conforme al mandamiento de Jehová, y acamparon en Refidim, y no había agua para que el pueblo bebiese. Y altercó el pueblo con Moisés y dijo: «Danos agua para que bebamos». Y Moisés les dijo: «¿Por qué altercáis conmigo? ¿Por qué tentáis a Jehová?». Así que el pueblo tuvo allí sed y murmuró contra Moisés y dijo: «¿Por qué nos hiciste subir de Egipto para matarnos de sed a nosotros, a nuestros hijos y a nuestros ganados?». El lugar en que se encontraban era un sitio desolado y árido. Y en cierta forma el pueblo tenía razón de reclamar a Moisés el haberlos traído. Pero note la reacción de Moisés desde el verso 4. «Entonces clamó Moisés a Jehová diciendo: ¿qué haré con este pueblo? De aquí a un poco me apedrearán». Y Jehová dijo a Moisés: «Pasa delante del pueblo y toma contigo de los ancianos de Israel. Y toma también en tu mano tu vara con que golpeaste el río y ve. He aquí que yo estaré delante de ti, allí sobre la peña de Horeb. Y golpearás la peña y saldrán de ella aguas y beberá el pueblo». Y Moisés lo hizo así en presencia de los ancianos de Israel. Ahora con nuestra imaginación santificada, veamos esta escena. El pueblo de Israel está en el árido desierto. Todos están absolutamente sedientos y Moisés le pregunta a Dios qué debe hacer. ¿Qué le dijo Dios? Que junte a los ancianos de Israel, que tome su vara y que con esa vara golpee una determinada roca, y que al hacerlo así, el agua y agua fresca brotaría de esa roca. ¿Ha tratado usted alguna vez de hacer brotar agua de una roca en un desierto? Desde el punto de vista humano, le puedo asegurar que esa es una imposibilidad imposible. Pero bien, ¿de qué se trata todo esto? Esta es una gloriosa y literal ilustración de nuestra salvación. Busque 1 Corintios 10:4. Ahora recuerde que la Biblia dice que todas estas cosas les pasaron a ellos para que sea una lección para nosotros. Y todos bebieron la misma agua espiritual, porque bebían de la roca espiritual que los seguía. Y la roca...
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0: La roca de la eternidad. Mire lo que dice Isaías 53:4. «Ciertamente Él llevó nuestras enfermedades y sufrió nuestros dolores, y nosotros le tuvimos por azotado, por herido de Dios y abatido. Y porque Él, la roca eterna, fue herido por nosotros, de su costado brotó agua de vida eterna». Y esa agua representa el Espíritu Santo que nosotros como hijos de Dios tenemos. Y siempre debemos estar agradecidos a Dios por el precioso regalo del Espíritu Santo. Si usted que me está escuchando este momento nunca ha recibido a Jesús en su corazón, ¿no siente esa sed espiritual? ¿No sabe que algo vital está ausente de su vida? Pero no es un algo, sino alguien. Me permite decirle lo siguiente. Usted necesita a Cristo en su vida. Nunca estará realmente satisfecho, nunca tendrá genuino contentamiento hasta que tenga a Jesús como su Salvador y Señor. Tengo un amigo que es evangelista. Se llama Miguel. Y un día viajaba en avión. La aeromoza se le acercó y le preguntó si deseaba algún licor para beber. Esa actividad, que a mí me disgusta mucho personalmente, es parte de la descripción del trabajo del personal que trabaja en la cabina de los aviones. Mi amigo Miguel le contestó que no, no, gracias. Y de inmediato le dijo: «Desde hace 20 años yo estoy bebiendo algo que me satisface completamente». Ella le miró sorprendida y le dijo, ¿me podría decir qué es? Y Miguel le contestó, claro que sí. Termine de atender a los demás pasajeros y venga para conversar. Ella así lo hizo y luego vino y se sentó al lado de Miguel. Bien, señor, ahora dígame, ¿cuál es esa bebida que le satisface completamente? Y como ustedes ya se lo imaginarán, él le habló del agua de vida eterna, que es el Señor Jesucristo. Le habló de la roca eterna, de cuyo costado mana el agua de vida, y de la invitación de Jesús para que todos los sedientos vengan y beban del agua de vida gratuitamente. Amigo, ¿está usted sediento? Y a lo mejor usted me contesta, pastor, Dios sabe que estoy vacío. Amigo, eso no responde a mi pregunta. El tanque de gasolina de mi carro muchas veces está vacío, pero nunca sediento. Repito, ¿está usted sediento? Escúcheme, la primera cosa para vivir una vida de victoria es recibir esa graciosa provisión divina, la salvación gratuita. Segundo, debe saber el gran propósito de Dios para usted. Oh sí, el ser salvo es algo maravilloso, pero Dios tiene mucho, mucho más para usted. Verá, el plan de Dios para su pueblo es que debía ir a Canaán. Y aquí no estoy hablando de frutillas con crema. Estoy hablando de victoria actual. Dios los sacó de Egipto para llevarlos a Canaán. Veamos Éxodo 13, desde el verso 3. Y Moisés dijo al pueblo, tened memoria de este día en el cual habéis salido de Egipto, de la casa de servidumbre, pues Jehová os ha sacado de aquí con mano fuerte. Por tanto, no comeréis leudado. Vosotros salís hoy en el mes de Abib. Y cuando Jehová te hubiere metido en la tierra del Cananeo, del Eteo, del Amorreo, del Heveo y del Jebuseo, la cual juró
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0: 7 días comerás pan sin leudar, y el séptimo día será fiesta para Jehová. Por 7 días se comerán los panes sin levadura, y no se verá contigo nada leudado ni levadura en todo tu territorio. Y lo contarás en aquel día a tu hijo, diciendo, se hace esto con motivo de lo que Jehová hizo conmigo cuando me sacó de Egipto. Es como si Dios hubiera dicho, miren, les saqué de Egipto para llevarles a la tierra prometida, la tierra que fluye leche y miel. Y quiero que mantengan y celebren la fiesta de la Pascua, la fiesta de los panes sin levadura. Y cuando hagan esta celebración y sus hijos vengan y pregunten cuál es el significado de la misma, ustedes les responderán, hijos, estamos celebrando lo que Dios hizo por nosotros al sacarnos de la tierra de Egipto y traernos hasta la tierra prometida. ¿Sabe? El diablo está haciendo tremendos estragos aún entre la juventud cristiana. Hijos e hijas de padres fieles que cantan en el coro de sus iglesias, que enseñan en la escuela dominical, que son diáconos o diaconisas, que son generosos con sus diezmos y ofrendas, que aman a Dios y son salvos, y sin embargo sus hijos o hijas muchas veces son las ovejas negras de la familia. Se han vuelto drogadictos. Ya no van a la iglesia con sus padres. Se juntan con otros jóvenes sin ninguna moralidad, completamente mundanos, que defienden el vicio como virtud y practican toda clase de degeneraciones y maldades. Mi amigo, si usted no tiene la protección espiritual de Dios, ¿cómo podrá proteger a sus hijos espiritual, moral y éticamente? ¿Cómo podría usted mismo estar protegido si no tiene una relación personal con Dios por medio del Señor Jesucristo? Y si usted ya ha salido de su Egipto, y espero que así sea, no se quede deambulando por el desierto, vaya y tome posesión de la tierra prometida. Pero esa es una decisión que solo usted puede tomarla. Ni sus padres, ni sus mejores amigos, ni sus profesores, y ni aun sus líderes religiosos pueden hacerlo por usted, porque es una decisión volitiva y muy personal. Si usted desea hacer esa decisión ahora mismo, le invito a repetir conmigo una sencilla oración. Pero, por favor, dígala con fe, sinceramente. Recuerde que orar es sencillamente conversar con Dios. Así que converse con Él de la siguiente manera. Querido Dios, reconozco que a pesar de haber salido de Egipto, aún me encuentro en el desierto de mis dudas, de mi falta de fe, de mi vida en continua derrota espiritual. Hoy me acerco a ti sabiendo que soy un pecador y que necesito tu amorosa misericordia. Señor Jesús, todo lo que hiciste, aún dando tu vida en la cruz del Calvario, fue porque me amas. Y tú pagaste la enorme deuda de mis pecados para perdonarme, limpiarme y sanarme espiritualmente. Este momento te recibo en mi vida como mi Salvador y mi Señor, y pido me hagas la clase de persona que tú quieres que sea. Y mientras me concedas vida física, amado Señor, hazme un instrumento útil y de bendición en tus manos. Todo esto lo pido con gratitud en tu presencia.
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0: Si usted hizo esa decisión espiritual, la Biblia dice que sus pecados ya le han sido perdonados y que hay gran regocijo en el cielo por su arrepentimiento. Nosotros anhelamos regocijarnos con usted. Y por eso le invito para que nos escriba y nos dé la oportunidad y privilegio de orar por usted y su nueva vida como creyente en el Señor Jesucristo.
2: 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Dios no nos ha llamado al fracaso, sino a la victoria. Sin embargo, muchos parecen estar en derrota. Pero, ¿cómo es que podemos ser librados de esta vieja naturaleza y el poder del pecado? Amiga, amigo, ¿quiere usted tener victoria sobre sus problemas? ¿Está a punto de darse por vencido, por vencida? Esta serie es para usted. Sí, la salvación es el primer paso para una vida victoriosa, mas la vida victoriosa no viene del aprender lecciones de la vida de Jesucristo, sino del recibir la vida que obsequia la muerte de Cristo. Y sí puede tener esta vida victoriosa sobre esas cosas que le mantienen en esclavitud. Aprenda cómo llegar a esa vida. Aprenda cómo tener victoria en Jesús, la libertad con las verdades más importantes sobre la fe cristiana. 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
0: Nuevamente les habla el pastor Lenín de Llanón. Deseo hacer llegar hasta cada persona que escucha nuestro programa El Amor que Vale la más sincera expresión de gratitud, primero por su fiel sintonía. Y segundo, por sus oraciones y apoyo financiero que nos brindan y que dan resultados espirituales como el siguiente.
2: Leo publicó en nuestro muro de Facebook: estoy muy agradecido a Dios por darme la oportunidad de escuchar El Amor que Vale. Para mí es el pan de cada día que alimenta espiritualmente mi alma con la palabra de Dios. Leo, qué bueno saber de su testimonio. Gracias, damos a Dios por usted. Gracias damos al Señor por cada uno de ustedes que nos escriben diariamente animándonos a continuar, haciéndonos saber cómo el Señor Jesús le edifica a través del amor que vale y confirmándonos que efectivamente oran por nosotros. Nos gozamos, nos alegramos y agradecemos a Dios por cada uno de sus testimonios y palabras de motivación. 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
2: 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Sepa que a usted le consideramos como una parte muy importante de la familia del ministerio del Amor que Vale. Mi nombre es Irving Ravelo. Oramos para que mensajes como el de hoy sean de bendición para usted y que estas enseñanzas le ayuden a comprender aún más que el Señor Jesucristo es el amor que vale.

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1: ¿Cuántos pueden decir conmigo? Señor, tú has sido mi socorro. Cierra tus ojos, por favor.

0: Son las 10 en punto.
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2: Buenas noches, Argentina.
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1: La tempestad era espantosa, con vientos de 120 kilómetros por hora y rachas que llegaban a los 170. El pesquero ruso Bris, de 6.000 toneladas, se anegaba en las aguas del Mar del Norte. Cuando el capitán Sverdlovsk, del pesquero ruso, vio que su nave se hundía, irradió un pedido de auxilio y un remolcador holandés, el Carlot, acudió a su ayuda. Pero el salvataje se hacía casi imposible. Era como si toda la furia de los vientos y las inmensas olas del mar se habían propuesto no permitir el rescate de ninguno de los 56 marineros a bordo del Bris. Después de algún tiempo, tratando de ejecutar el salvataje y habiendo agotado todos los recursos sin haber podido transferir un solo hombre, el capitán del remolcador Carlot, André Rug, de 42 años de edad y creyente en Dios, hizo lo que para un capitán era insólito. Pidió ayuda divina. Dios mío, dijo, ayúdanos. Solo tú puedes calmar este vendaval. De repente los vientos comenzaron a calmarse y las inmensas olas perdieron su furia. El salvataje pudo llevarse a cabo y aunque el pesquero Bris se hundió, ninguno de los marineros perdió su vida. Amigo, las batallas del hombre contra el mar tienen siempre acentos épicos. Es tan grande el océano y son tan pequeños los barcos, tan altas las olas y tan frágiles los cascos. Por eso el marinero sabe clamar a Dios. Y como en aquella célebre tormenta en el mar de Galilea de 2000 años atrás, Jesús viene en auxilio caminando sobre las olas. Aprenda, mi amigo, a orar. No me refiero al aprendizaje de ciertos rezos, ni a la redacción de las palabras. Yo hablo de establecimiento de una relación permanente con Dios. Practique la presencia de Dios. Viva con la línea de comunicación constantemente abierta. Que nunca haya ningún
2: problema. 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
1: Si esa relación no existe, o si usted la ha cortado, comience desde ya, desde este momento, a restablecer esa relación con Dios. Así, en medio de su dolor, usted podrá clamar con la total seguridad de que Dios lo está escuchando. Jesús desea ayudarle en todas sus tragedias, amigo. Él puede reprender los vientos, Él puede calmar las olas. Lo único que usted tiene que hacer es expresarle su temor y esperar con fe la respuesta. Jesús dijo lo siguiente, escuche esto: pedid y se os dará, buscad y hallaréis, llamad y se os abrirá, porque todo el que pide recibe, y el que busca halla, y al que llama se le abrirá.
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0: Te saluda tu amigo Jairo Grael de Motivación y te doy la bienvenida a una reflexión para el desarrollo personal. Reflexión. La reflexión es el proceso que permite pensar detenidamente en algo con la finalidad de sacar...
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0: Altos en tu diario andar, altos en tu diario vivir y pensar bien antes de actuar. Las personas que tienen como costumbre reflexionar antes de iniciar su día tienen una tendencia a tomar mejores decisiones que aquellos que solo reaccionamos ante los estímulos que nos aparecen en el día a día. Reflexionar te permite tomar buenas y mejores decisiones. Reflexionar te permite ser agradecido. Este proceso te permite corregir los errores y emprender acciones que te ayudarán a ser una mejor y más productiva persona. Si este proceso de reflexión es saludable, ¿por qué no practicarlo? En tu reflexión, te invito a agradecer al Creador por la oportunidad de ser cada día mejor.

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0: Son las 11 en punto.
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2: Acompáñame en esta oración, Espíritu Santo. Reconocemos tu presencia en este lugar. Entendemos que sin ti no podemos hacer nada. Y estamos
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2: Adorar juntos, de exaltar tu nombre y de que la tierra sepa que tú eres Dios grande y Dios bueno, lleno de misericordia, lleno de favor. Señor, gracias por el privilegio que tenemos de cantar salmos a tu nombre. Esta noche, Señor, pedimos que tú recibas nuestra adoración, nuestra alabanza como ofrenda grata. Y humildemente, Señor, nos permitimos entrar a tu presencia y darte las gracias por darnos el privilegio, por medio de la sangre de Jesús, de estar en tu presencia y adorarte. Muchas gracias, Señor. Recibe esta noche nuestra ofrenda con humildad y con gratitud.

0: Toda la creación canta y adora al Creador. Si la creación adora a Dios, ¿cuánto más usted y yo, que somos su máxima creación, debemos también adorar a Dios?
1: Hola, estás escuchando Esperanza Diaria, el programa radial del pastor Rick Warren. ¿Alguna vez te has sentido presionado para tomar decisiones que no se alinean con tus valores? Bien, la verdad es que todos lo hemos vivido. El día de hoy continuamos con esta serie llamada Inquebrantable, prosperando sin importar lo que te hagan, basada en la vida de Daniel, donde descubrirás cómo vivir para Dios sin importar lo que se te presente en el camino. Escuchemos al pastor Rick con la parte final del mensaje llamado ¿Permanecerías firme por Dios en público?
2: 2 Timoteo 1:8 dice, así que no te avergüences de dar testimonio de nuestro Señor. ¿A ti te da vergüenza hablar con otros del amor de Dios? Con la fortaleza que Dios te da, a la cual se le llama carácter, prepárate para padecer si es necesario por compartir la buena noticia de salvación. Mantener firme tu fe en Dios es una victoria sobre el temor, la cual edifica tu fe y tu carácter. Cada vez que haces aquello que es difícil para ti, creces en carácter, creces en confianza, creces en fortaleza, en sabiduría, creces en tu semejanza a Cristo, edificas tu fe. Número 3. Mantener tu fe en Dios le da a Dios la oportunidad de hacer un milagro. La verdad es que mucha gente nunca ha visto un milagro auténtico en su vida. Y la razón es muy simple. Nunca se arriesgan. Nunca tengas miedo de jugártela. Solo así se logran las cosas. No tengas miedo de entrar a la barca si Cristo es tu capitán. Nunca vas a ver el poder de Dios obrando en tu vida si no sales de la barca y caminas sobre el agua. Sí, pega el brinco, sal de la barca y camina sobre el agua. Cuando mantienes firme tu fe en Dios, en el trabajo, en la escuela, con tu vecino, con un escéptico, cada vez que lo haces le das a Dios oportunidad de hacer un milagro. Si vives sin tomar riesgos, si vas a lo seguro, quien no arriesga no gana y nunca verás ningún milagro. He visto muchos milagros en mi vida, porque he hecho cosas insólitas, inusuales, extravagantes. A menudo, solito me meto en aprietos y luego le digo a Dios, Dios, ¿y ahora cómo salimos de esto?
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2: Donde forzosamente necesitas confiar mucho en Dios. Tanto que le tengas que decir, Dios, estoy destinado a fracasar si no me rescatas. Esta situación me sobrepasa por mucho. No hay manera de que lo logre a menos que tú hagas algo. Nunca vas a ver a Dios cómo puede resolver tus problemas si nunca tienes problemas. Nunca vas a ver a Dios haciendo un milagro en tu vida si nunca te arriesgas, si nunca te esfuerzas por decir, está bien Dios, estoy dispuesto a hacer lo que la mayoría ve mal y en el caso de Daniel, lo que era ilegal. Pero estoy dispuesto a hacerlo porque eso es lo que tú quieres que yo haga. Por supuesto, Daniel vio un milagro porque le dio a Dios la oportunidad de hacerlo. Fue a casa, abrió las puertas y dijo, voy a seguir orando como siempre lo he hecho. No me voy a esconder, no me voy a echar para atrás, tampoco voy a fingir, voy a hacerlo en público, voy a inclinar la cabeza antes de comer frente a los demás y voy a orar. No me importa lo que la gente piense. Y eso fue lo que le permitió a Dios hacer un milagro. ¿Qué crees que pasó? El verso 19 dice, muy temprano a la mañana siguiente, el rey se levantó y fue deprisa al foso de los leones. Entonces, sí apresaron a Daniel y lo echaron al foso. Sí lo aventaron al foso y la Biblia dice, y no tengo tiempo de profundizar, pero cuando Darío supo que Daniel había sido el infractor de su ley, se angustió. De hecho, te animo a que leas todo el capítulo. Se angustió porque amaba a Daniel. Este rey Darío seguramente pensó, este era el hombre a quien iba a poner a cargo de todo mi reino y ahora, debido a mi tonto ego, firmé una ley tonta que unos políticos sabiondos me hicieron firmar. Ahora, mi hombre favorito en todo el reino será devorado por los leones. Si lees el pasaje, te vas a dar cuenta que el rey no pudo dormir ni comer esa noche. Pasó la noche en ayuno y rechazó sus entretenimientos habituales. No vio sus telenovelas o

0: O sea, que el rey andaba con el estómago revuelto porque sabía que Daniel era un hijo de Dios. Y aunque el rey no creía en Dios, sabe, porque ha visto el trabajo de Daniel y cómo Daniel había recibido milagros en su vida. Y al saber que Daniel había sido lanzado al foso de los leones, simplemente no pudo dormir, se quedó despierto toda la noche, no comió, no pudo distraerse. Estaba muy nervioso. Así que a la mañana siguiente, a la luz del alba, ahí fue donde nos quedamos en el verso, dice así: muy temprano a la mañana siguiente el rey se levantó y fue deprisa al foso de los leones. Cuando llegó ahí gritó con angustia: Daniel, siervo del Dios viviente, ¿pudo tu Dios a quien sirves tan fielmente rescatarte de los leones? Es una pregunta legítima. Estaba muy preocupado. Más adelante en el verso 22, Daniel le contesta: mi Dios envió a su ángel para cerrarles la boca a los leones, a fin de que no me hicieran daño, porque fui declarado inocente ante Dios y no he hecho nada malo en contra de usted, su majestad. El verso 23 dice: el rey se alegró mucho y mandó que sacaran a Daniel del foso. ¿Tú sigues en el foso o ya te sacaron? El rey se alegró mucho y mandó que sacaran a Daniel del foso. No tenía ningún rasguño porque había confiado en su Dios. Esto sí que es un milagro, amigos. El valor es contagioso. Cuando mantienes firme tu fe en Dios y no te avergüenzas de ser su hijo, de vivir de acuerdo a sus principios donde quiera que estés, ¿sabes qué va a pasar? Otras personas comenzarán a seguir.
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0: Para animar a muchos de mis hermanos, seguidores del Señor, a no tener miedo de dar a conocer el mensaje. Tu valentía va a animar a otras personas a ser valientes. Ese es un gran beneficio. No solo animas a otros creyentes cuando mantienes firme tu fe en Dios, también es un poderoso ejemplo para quienes no creen. De hecho, honestamente creo que los dos testimonios más poderosos que tienes son el mantenerte firme en tu fe en Dios y cómo reaccionas a las situaciones que traen dolor a tu vida. Por lo general, son tus dos mayores testimonios y ejemplos para aquellas personas a tu alrededor que no conocen a Dios. Tus amigos, vecinos, parientes y compañeros de trabajo. La forma en la que manejas el dolor y el rechazo debido a tu fe, creo que son tus dos mayores testimonios. Es un poderoso ejemplo para los creyentes el que digas: perdón, pero yo no puedo hacer eso. Mi conciencia no me lo permite. No violaré mi conciencia. No puedo hacerlo. Todo el mundo lo hace, pero yo no puedo. Y no lo haré porque mi Dios dice que no lo haga. También es un poderoso ejemplo para los no cristianos. Déjame darte tres versículos rápidamente que ejemplificarán lo que acabo de decirte. Lo anterior lo vemos en la vida de Pedro y Juan. En Hechos 4:13 dice: los gobernantes, al ver la osadía con la que hablaban Pedro y Juan, y al darse cuenta de que eran gente sin estudios ni preparación, quedaron asombrados y reconocieron que habían estado con Jesús.
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0: Existen infinidad de pinturas muy famosas de Miguel Ángel, Rafael y muchos otros grandes pintores que pintaron a Daniel en el foso de los leones, porque fue un momento histórico. La Biblia dice que Daniel salió sin un rasguño. ¿Te ha rescatado Dios de un foso? Bueno, para eso, primero tienes que tomar riesgos. O quizá hoy estás en el foso por tus malas decisiones, pero alaba a Dios en ese foso. Dijo Daniel, mi Dios envió a su ángel, Dios me rescató. Daniel le dio a Dios la oportunidad de hacer un milagro y el rey estaba lleno de alegría. Ya ves, mantener tu fe en Dios siempre es...
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0: Y le da a Dios la oportunidad de hacer un milagro. Número 4. Cuando mantienes firme tu fe en Dios, eso anima a otros creyentes a hacer lo mismo. Cuando mantienes tu fe en Dios en el trabajo o en el campo de fútbol o en cualquier otro lado, animas a otros creyentes a hacer lo mismo. Ellos van a ver tu valor y tú sabes que la valentía se contagia. ¿Viste la película Corazón Valiente con Mel Gibson? Cuando él mostró valentía, todos los demás se comportaron con valor. Pero si él se hubiera mostrado temeroso y cobarde, los demás hubieran hecho lo mismo. El valor es contagioso. Cuando mantienes firme tu fe en Dios y no te avergüenzas de ser su hijo, de vivir de acuerdo a sus principios donde quiera que estés, ¿sabes qué va a pasar? Otras personas comenzarán a seguir tu ejemplo y saldrán del anonimato. Pablo lo dice así en Filipenses 1:14. Mi encarcelamiento ha servido para animar a muchos de mis hermanos, seguidores del Señor, a no tener miedo de dar a conocer el mensaje. Tu valentía va a animar a otras personas a ser valientes. Ese es un gran beneficio. Número 5. No solo animas a otros creyentes cuando mantienes firme tu fe en Dios, también es un poderoso ejemplo para quienes no creen. De hecho, honestamente creo que los dos testimonios más poderosos que tienes son el mantenerte firme en tu fe en Dios y cómo reaccionas a las situaciones que traen dolor a tu vida. Por lo general, son tus dos mayores testimonios y ejemplos para aquellas personas a tu alrededor que no conocen a Dios. Tus amigos, vecinos, parientes y compañeros de trabajo, la forma en la que manejas el dolor y el rechazo debido a tu fe, creo que son tus dos mayores testimonios. Es un poderoso ejemplo para los creyentes el que digas, perdón, pero yo no puedo hacer eso. Mi conciencia no me lo permite. No violaré mi conciencia, no puedo hacerlo. Todo el mundo lo hace, pero yo no puedo. Y no lo haré porque mi Dios dice que no lo haga. También es un poderoso ejemplo para los no cristianos. Déjame darte 3 versículos rápidamente que ejemplificarán lo que acabo de decirte. Lo anterior lo vemos en la vida de Pedro y Juan. En Hechos 4:13 dice: los gobernantes, al ver la osadía con la que hablaban Pedro y Juan, y al darse cuenta de que eran gente sin estudios ni preparación, quedaron asombrados y reconocieron que habían estado con Jesús. ¿Sabes de dónde proviene el valor? De estar con Jesús. Eres inquebrantable cuando continuamente buscas a Dios en oración. Entre más tiempo pases con Jesús, más fuerte serás. Eres inquebrantable cuando doblas tus rodillas y oras constantemente. Ellos eran hombres ordinarios. Pedro y Juan no eran ningún tipo de gigantes intelectuales, imponentes, ni superestrellas con supertalentos. Eran solo pescadores. Solo eran personas normales. El enemigo los vio y dijo, «Para ser solo hombres ordinarios, ustedes son increíblemente valientes». Es obvio que han estado con Jesús. No se me ocurre un mejor comentario que pudieran hacer sobre ti. Que en el trabajo la gente diga, ella es solo una persona normal. Él es solo una persona normal. No sé cómo o de dónde saca tanto valor. Yo no podría ser tan valiente. Obviamente, ellos han estado con Jesús. Entre más tiempo pases con Jesús, más valor tendrás. Tenemos un ejemplo
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0: Este rey pagano se convirtió en creyente. Fue el segundo rey que Daniel condujo hacia Dios. Así que después de este suceso, ve lo que sucedió con Daniel. En Daniel 6, 25 y 26. Más tarde, el rey Darío firmó este decreto: a todos los pueblos y naciones y lenguas de este mundo, he decretado que en todo lugar de mi reino la gente adore y honre al Dios de Daniel, porque él es el Dios vivo. ¿Pueden creer que un no creyente haya escrito esto? Cruzó la línea. Él es el Dios vivo, quien permanece para siempre. Su reino sobrevivirá a todos los reinos humanos. ¡Wow! ¿Llegó a esta conclusión porque Daniel tuvo miedo? No, porque Daniel fue valiente, porque estaba confiado en Dios, porque fue temerario. Daniel estuvo dispuesto a ir al foso. Dijo, él es quien perdura para siempre. Su reino sobrevivirá a todos los demás. Esto es lo que dice el resto del versículo. Él es Dios quien rescata y salva, y lo sigue haciendo hoy. Él sigue rescatando y salvando a las personas. Dios sigue haciendo milagros, así como hizo el milagro de rescatar a Daniel del poder de los leones. Así que Daniel continuó siendo exitoso durante todo el reinado del rey Darío. Y luego también durante el reinado de Ciro el persa. Daniel siguió siendo exitoso. ¿Por qué? Porque se mantuvo firme, inquebrantable. No se echó para atrás y como resultado un rey se acercó a Dios. ¿No te gustaría que pasara eso con tu vida? ¿Que tu jefe se acercara a Cristo debido a que tú te mantuviste firme? ¡Qué historia tan sorprendente! Déjame contarte otro ejemplo. Quisiera que por un momento recordáramos la temporada navideña. En todos los nacimientos navideños, ¿quién está? Están los pastores. ¿Y quién más? Los sabios o magos del Oriente. ¿Verdad que sí? La Biblia dice en Mateo 2:1... Después de que Jesús nació en Belén, los sabios del Oriente. ¿Sabes dónde queda eso? Queda en el Imperio Babilónico y el Imperio Persa. Los sabios venían desde Irak e Irán, desde Babilonia y Persia. Unos sabios del Oriente llegaron a Jerusalén y preguntaron, ¿dónde está el rey de los judíos? ¿Qué ha nacido? Porque hemos visto su estrella en el Oriente y venimos a adorarlo. Déjame hacerte un par de preguntas sobre esto. ¿Cómo sabe un puñado de sabios paganos? Ni siquiera son judíos. ¿Cómo conocen la profecía del Mesías? ¿Cómo saben que el rey de los judíos va a nacer y que su estrella es una señal? ¿Cómo podrían saber eso? Estos hombres son magos paganos. Son como astrólogos. Son de Irak e Irán. Son babilonios y persas. ¿Por qué se presentaron al nacimiento de Jesús? Gracias a Daniel, porque 18 generaciones atrás un hombre mantuvo firme su fe en Dios, en una cultura pagana, y oró en público. Incluso condujo a dos de los emperadores hacia Dios, y esos dos emperadores proclamaron, el Dios de Daniel es el verdadero Dios. Así que, para cuando tenía 80 años, llegó hasta los 85. Sus escritos, su fe, su testimonio se conocían en toda Babilonia y en toda Persia, es decir, en Irak e Irán. Y 18 generaciones después, estos hombres...
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0: Los sabios y magos estuvieron en la Navidad gracias a Daniel. Tu vida e influencia puede repercutir a largo plazo cuando mantienes firme tu fe en Dios. No es solo un modelo para tus hijos, sino para tus nietos, bisnietos y las generaciones futuras. Hablar sobre cómo mantuviste firme tu fe en Dios en una cultura que estaba volviéndose cada día más contraria a los principios de Dios, pero tú te mantuviste firme. Tuviste las agallas y el carácter para decir, yo voy a seguir buscando cada día a Dios en oración para fortalecer mi fe. Y generaciones después, no solo cristianos, no solo creyentes, paganos, supieron que el Mesías iba a nacer y se presentaron cuando vieron la estrella, gracias a Daniel. Esa es la gran influencia que una sola persona puede llegar a tener cuando decide mantenerse firme en su fe en Dios y no echarse para atrás. Muy bien, uno más. No olvides estos seis beneficios. Ve a tu casa y ponlos en el refrigerador. Este es el sexto. Por mantener firme tu fe en Dios, serás recompensado en la eternidad. Serás grandemente recompensado en la eternidad por mantenerte firme, a pesar de la presión de otros. Nuestro Señor Jesús lo prometió. Y esa recompensa va a durar por siempre y para siempre, por toda la eternidad. El miedo te va a durar unos 10 segundos o a lo más unos cuantos minutos, pero cuando haces lo correcto, el miedo desaparece. Pero las recompensas van a continuar por billones, trillones, quintillones de años. Jesús lo dijo en el Sermón del Monte en Mateo 5. Considérense bendecidos si la gente los menosprecia, los corre o los calumnia debido a mí. Nota que no dice si la gente los menosprecia o los corre porque hagan tonterías, por ser groseros, impulsivos, malvados o desagradables. Muchos cristianos son odiosos. Eso no tiene nada que ver con Jesús. Simplemente eres odioso, ¿de acuerdo? Así que no culpes a toda la gente a la que le caes mal. No puedes decir que le caes mal a toda la gente por tu fe en Jesús. Yo tengo muchas cosas también desagradables. Pero Jesús dijo, considérense bendecidos si la gente los menosprecia, los corre o los calumnia debido a mí. Si eso sucede, alégrense de saber que serán ampliamente recompensados. Quiero que se den cuenta que dice ampliamente recompensados. Seremos ampliamente recompensados en el cielo. Y recuerden que no están solos en esto. También menospreciaron a todos mis testigos que vinieron antes que ustedes.
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0: Me encanta compartirles algunas de las cartas que recibimos a diario aquí en Esperanza Diaria. Esta es una de una mujer llamada Bonnie. Ella dice, querido Pastor Rick, mi esposo Tom y yo recibimos por correo la versión para imprimir de su devocional de Esperanza Diaria. Todas las mañanas nos turnamos para leer el devocional a diario y debemos hacerlo en voz alta. Es una gran forma de comenzar nuestro día junto con nuestro tiempo devocional individual. Ha sido de mucha bendición y ánimo para nuestras vidas y en ocasiones también tengo la oportunidad de escuchar el podcast y también escuchamos el programa de radio. Ambos hemos sido cristianos durante mucho tiempo, pero este ánimo diario nos ayuda a mantenernos en el camino y enriquece mucho nuestras vidas mientras caminamos con Dios cada día. Así que muchas gracias y que Dios lo siga bendiciendo y usando durante muchos años más. Dios lo bendiga, Pastor Rick, Bonnie y Tom. Gracias por escribir, Bonnie. Siempre es una bendición escuchar que Esperanza Diaria está ayudando a otras personas a crecer fuertes en el Señor. Así que sigue adelante. Y a todos ustedes, Dios los bendiga. Escríbanme cuando tengan una oportunidad, envíen una ofrenda cuando puedan, oren por nosotros cuando puedan, pero recuerden sintonizarnos la próxima vez para seguir aprendiendo sobre la palabra de Dios y así recibir nuestra esperanza diaria.
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Déjanos, Señor, adorarte en esta noche. Queremos tomar este tiempo.

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1: La Biblia dice: mi rey es el rey de los judíos, es el rey de Israel, él es el rey de la rectitud, es el rey de las edades, es el rey del cielo, él es el rey de gloria, es el rey de reyes, él es el señor de señores, ese es mi rey. Y me pregunto si tú lo conoces. Mi rey es un rey soberano. Ninguna medida de cantidad puede definir los límites de su amor. Él es perdurablemente fuerte. Él es completamente sincero. Él es eternamente firme. Él es inmortalmente bondadoso. Él es imperialmente poderoso. Él es imparcialmente misericordioso.

0: voces, Él da fuerza.
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0: Él fortalece y sostiene, Él guarda y Él guía, Él sana al enfermo, Él limpia a los leprosos, Él perdona a los pecadores, Él libera a los

0: Y apareció una mujer en medio de tanta gente llorando, le dijo: Señor, Señor, yo fui quien te tocó. Yo fui quien te tocó, tu fama llegó a mí, yo he venido hasta ti.
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Y Jairo se entristeció por un momento, mas Jesús le dijo: ten paz, Jairo. Ten paz, Jairo, porque tu hija no ha muerto. Tu hija no ha muerto, tan solo duerme. Ten paz, Jairo. Jesús consolando a Jairo.

0: El Señor le bendiga ricamente en esta hora de la tarde. Como siempre, a mi lado está mi fiel amigo, el pastor Virgilio Serrano, que tiene su iglesia en Santa Rosa, en la avenida La Carretera Nueva hacia David. Antes de llegar a la intersección hacia Huacá, está la iglesia que pastorea Rosa de Sarón. Ahí estará él para atender usted que vive cercano y quiere escuchar una buena palabra. Yo le digo que el hermano Virgilio tiene una buena palabra, es un maestro en la palabra, es un doctor, por eso que lo tengo aquí a mi lado. Saludos también a todos los hermanos a lo largo y ancho de esta provincia chiricana y más allá de Chiriquí, lo que es la zona sur de Costa Rica, el oriente, la parte occidental de nuestra provincia, todo lo que es el área del Barú. Bendiciones a todos los baruenses hasta Punta Burica. Dios bendiga a todos los pastores y a toda la congregación que nos escucha y amigos que siempre nos escuchan. Que la gracia de Dios abunde en ustedes. Saludo hasta Progreso, Cuervito. Saludo al hermano Gilberto Medina, a la hermana Norma, a la pastora Norma en Progreso, a la pastora Adamaris de Cuervito y a todos los cuadrangulares también. Ahí está el hermano Ángel. El hermano Ángel tiene su iglesia ahí también en Progreso. Dios les bendiga y a toda la congregación.
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0: Los hermanos de Caña Gorda, los hermanos de Río Sereno, los hermanos de Río Guisado, los hermanos de Caizán, de Santa Clara, Montelirio. Dios les bendiga a los hermanos de Cerro Punta y en Volcanga a mi hijo Josué, Miriam, mi nieto Josecito y Andrés, a doña Leli que está ahí y a su mami que son fieles oyentes del programa Dios Sana Hoy. También a todos los pastores de Volcán, Dios les bendiga a todos los pastores de esa área, hasta allá lo que es Paso Ancho, Dios les bendiga a todos. También a los hermanos de la zona, aquí ya de Bugaba, donde tenemos una gran cantidad de hermanos que nos escuchan. El día sábado que estábamos celebrando el aniversario de la Asamblea de Dios, hablé con varios hermanos que dice, Pastor Iván, nosotros estamos pendientes de su programa todos los viernes. Así que la bendición es para todos ustedes, los que escuchan y los que no escuchan. Dios me les bendiga ricamente. A los hermanos de ahí de Sortobá, que tenemos una buena audiencia en Sortobá, Dios les bendiga. Dios bendiga a la familia del hermano Cristóbal Saldaña, nuestro misionero allá en República Dominicana. Y Dios bendiga a la familia de nuestro hermano Cristóbal. Y Dios bendiga también a todos los pastores del área ahí de todo lo que es Bugaba, el distrito, a todos, hasta allá, hasta Jacob. Que Dios les bendiga ricamente. Y los hermanos aquí de David, Dios les bendiga a los hermanos de David, que son bastante hermanos, pues casi toda la concentración de la población está aquí en la capital de nuestra provincia, lo que es la ciudad de David. Bendiciones a todos los que nos escuchan ahora mismo. También a los hermanos de Tierra Alta de Boquete, Dios bendiga a los hermanos de Palmira, los de Jaramillo, Dios bendiga a los hermanos de Alto Quiel, Palo Alto, Bajo Mono, Dios bendiga a los hermanos de Volcancito, los Palmira, los Jaramillo, y Dios bendiga a los hermanos de Alto Boquete también, a todos, Dios les bendiga ricamente. Bueno, ahí tengo concentrados todos mis hijos, todos mis nietos, así que el saludo para todos allá en casa. Y los hermanos de Oriente Chiricano, que no podemos omitir saludar a los hermanos de San Lorenzo, los hermanos de San Juan, los hermanos de San Félix, al apóstol Ángel, hasta San Félix, él es el tetrarca, el cacique ahí, hermano Ángel, Dios te bendiga, Ángel Coronel, bendición, cielo, que Dios te siga usando poderosamente. Y también todos los hermanos de la comarca, los hermanos de allá de Ñañopo, bueno, son tantas las áreas que a mí se me olvida describir las áreas, pero hasta allá a todos los pastores, a toda la iglesia de la comarca, Dios les bendiga poderosamente. ¿Qué podemos decir de lo que es la zona sur del Veragua? A todos los hermanos de Santa Catalina, los hermanos de Sonal, los hermanos de Las Palmas, los hermanos de Cañaza, los hermanos de Santiago de Veragua, Dios me le bendiga ricamente, a los hermanos de allá de lo que es Los Santos, los hermanos de Herrera, hasta allá entran las ondas hercianas de Faro David, Dios le bendiga a toda esa gente linda por allá. Y Dios bendiga también a todos los hermanos de la costa baja de Colón, porque hasta allá llegan las ondas hercianas de Faro David. Hoy quiero saludar de una manera muy especial a todos los padres que el día domingo creen en su
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0: Es para el Día del Padre. Dios bendiga a todos los que son padres, son la cabeza de los hogares, los que traen el pan, el alimento. La mayoría de los padres son responsables en sostener la familia. Dios bendiga al hombre que se esfuerza por traer el pan de cada día. Así que feliz Día del Padre a todos los que son padres. Que la gracia de Dios esté con ustedes, que Dios me les bendiga rica y poderosamente, de una forma especial. También quiero aprovechar pues, para invitar a todos los padres que el día de hoy en Lirio del Valle estaremos celebrando el Día del Padre. Hay pernil asado, hay ensalada, hay de todo y regalo para todos los padres. Así que todos están invitados para que se den su vueltita por Boqueta, Lirio del Valle. Ahí estaremos esperándolo en el día de hoy desde las 6 de la tarde. Recuerden, hermanos, que nuestra hermana Griselda Rodríguez está de campaña. Hoy estará la pastora Nilce de Costa Rica, estará predicando en Palma Real. Y el día de mañana, atención, pues el día de mañana estaré predicando en el cierre de estos días de cruzada en Palma Real. Así que ya está escuchando la hermana Rosa. Un saludo a la hermana Rosa hasta Palma Real, a todos los que nos escuchan en Palma Real. Mañana estaré con ustedes y quiero que estén ahí. Vamos a gozarnos en la presencia del Señor. Recuerde, hermanos, Cristo viene pronto y hay que estar preparado para esta gloriosa venida de Jesús, este advenimiento que todos los que tenemos esperanza esperamos que acontezca. Así que todos están cordialmente invitados a esta cruzada el día de mañana, la clausura de esta campaña que ha realizado la pastora Griselda Rodríguez. Muy bien, vamos a seguir a la palabra porque el tiempo avanza, casi estamos a las 2:16. Le leo a ustedes en Juan capítulo 4, usted trajo, ¿verdad?, la notificación para que los hermanos nos llamen, y por favor llame al 774-3052, escríbanos ahí o llámenos ahí al 774-3052. Trate de hacerlo ahora mismo porque al final casi es imposible recibir la llamada y este es el momento que podamos hacerlo. 774-352 para llamar y para también el WhatsApp para que usted pueda escribir su necesidad. Le aconsejo, hermano, que prepárese para su milagro porque lo que voy a hablar hoy con mi hermano Virilio va a abrir su entendimiento espiritual para que sepa por qué es tan importante la adoración desde la perspectiva de Dios. Y hoy queremos hablar de una adoración relevante. Una adoración relevante. ¿Cuáles son los resultados de una adoración relevante? Es lo que estaremos hablando ahí. Vamos a la Biblia. En Juan capítulo 4, versículo 19, dice, le dijo a la mujer, hablando de la mujer samaritana, Señor, me parece que tú eres profeta. Nuestros padres adoraron en este monte y vosotros decís que en Jerusalén es el lugar donde se debe adorar. Jesús le dijo, mujer, créeme que la hora viene cuando ni en este monte ni en Jerusalén adoraréis al Padre. Vosotros adoráis lo que no sabéis. Nosotros adoramos lo que sabemos porque la salvación viene de los judíos. Mas la hora viene y ahora es cuando los verdaderos adoradores adorarán al Padre en espíritu y en verdad, porque también el Padre tales adoradores busca que le adoren. Dios es espíritu y los que le adoran en espíritu y en verdad es necesario que le adoren.
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0: Cuando Él venga nos declarará todas las cosas. Eso le digo, yo soy el que habla contigo. Vamos a dejarlo hasta ahí porque esta lectura es interesante. Por favor, escríbanos al 774-2649, 774-2649 para escribir y para llamar y escribir es el 774-352. Omito el número telefónico porque es suficiente con estos registros, lo que es el 774-352, para llamar, sí, para llamar o para también notificar su necesidad. Y el 774-2649 para usted escribir cuál es su petición. Hacemos una pausa, Lice, y ponemos una música de oración. Prepare su corazón, usted que está enfermo, abatido, afligido, hoy Dios le tiene una sorpresa a ustedes. Esté quietecito ahí en la casa, en la sala, en la cocina, y escuche esta palabra. Vamos a hablar de la adoración relevante. Escuchemos esta música y volvemos.

0: esta hora de la tarde usted mantenga un ambiente de adoración en su casa por las cosas que vamos a compartir aquí, que no son cosas nuevas, sino son cosas prácticas que están reflejadas en la Biblia, que nos pueden ayudar cómo mejorar nuestra relación con Dios. En esta narrativa de la mujer samaritana y el encuentro de ella con Jesús, podemos interpretar algunas cosas interesantes. Lo primero que podemos decir es que esta mujer fue el contacto que a propósito Cristo hizo para revelar su gloria en esta mujer samaritana. Haciendo un poco de historia, los samaritanos eran una mezcla de judíos con gentiles que habían crecido por mucho tiempo en Samaria y habían hecho su colonia en ese lugar, pero no eran 100% judíos, y esto creó cierta rivalidad religiosa entre los samaritanos y los judíos. Cuando Cristo ve a esta mujer ahí, que llega, él llegó al sepulcro, y cuando Cristo le pide agua, dame de beber, la mujer quedó sorprendida, Virginia, porque no era costumbre que samaritanos y judíos tuvieran contacto, comunión. Eso estaba prohibido por los prejuicios religiosos que habían entre ambos pueblos. Pero Cristo rompió el paradigma que había. Y le dice a esta mujer, dame de beber. Y en el diálogo, Jesús le dice algo interesante a esta mujer. Mira, mujer, cada vez que tú vengas a buscar agua en este pozo, volverás a tener sed. Pero el agua que yo te daré exaltará o será para toda la vida. No volverás a tener sed, sino que será para toda la vida. Esto despertó la curiosidad en esta mujer, que le dijo al Señor, dame de beber. Y cuando el Señor en el diálogo le dice, mira, tú tienes...
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0: ¿En verdad tú eres profeta? Y añade, dice, porque nuestros padres nos enseñaron que aquí en este monte, en este lugar, donde está este pozo, tenemos que adorar. Ahora, pasamos la página a otra realidad espiritual. Porque Cristo, en primer lugar, quería presentarse a él como la fuente de agua viva para perdón y la salvación. Ahora, la mujer habla un segundo compás cuando dice, en verdad tú eres profeta. Y toca el otro tema, el tema de los prejuicios. Nuestros padres nos enseñaron que es en este monte que hay que adorar. Esto abrió las pautas para que el Señor revelara o nos diera a conocer el poder que hay en adoración, Virgilio. Y el Señor le dice, mira, mujer, cada vez, dice, aparte del agua, dice, ustedes dicen que es este monte, y te digo, voy a parafrasear el texto, ya en la otra parte de Virgilio, te digo que no será en este monte que se va a adorar, ni tampoco en Jerusalén. Aunque ustedes adoran lo que no saben. Porque la salvación vino por medio de los judíos. El Señor da a conocer la realidad. Que el conocimiento de Dios vino por medio de los judíos. Y en toda la ley encontramos la manera en que el Señor estructuró de qué manera el hombre tenía que adorarle a él. Y Dios le dice, no será, pero dice, va a llegar la hora que no será en este monte ni en Jerusalén, porque añade, de una forma imperativa, porque mi Padre busca adoradores que le adoren en espíritu y en verdad, y tales adoradores es necesario que le adoren. Me quedo con esto, Dios busca a Virgilio. ¿Qué tú me puedes decir?
2: Primeramente, bendiciones a los hermanos que nos escuchan. Buscar adoradores que adoren de una manera especial significa que no son fáciles de encontrar. Si Dios tiene que esforzarse en buscarlos y adoradores que adoren en espíritu y en verdad, significa que hay adoradores que están adorando de mentira. Dios nos libre de que estemos engañados en ese aspecto. Queremos estar enfocados en la verdad que es Cristo Jesús, ¿verdad? Y ser adoradores genuinos. La hora viene y ahora es cuando ni en este monte Gerizim, ni en Jerusalén, se adorará al Padre, porque no es un donde haya un cristiano genuino, hay un adorador, hay un altar, hay un corazón que adora, hay un corazón que gime, que clama, que le da gracias al Señor, que está dispuesto. Nosotros relacionamos la adoración solo con canto suave y la alabanza con la adoración es mucho más.
0: Eso.
2: Mucho más. No es que Dios anda buscando cantantes. Dios no anda buscando cantores ni cantantes, anda buscando adoradores. Como aquel, me vino al corazón Job, como el Señor se la jugó con Job, porque el diablo reclamaba, Job te sirve, porque la adoración y el servicio están muy ligados. Al Señor tu Dios adorarás y al solo servirás, dice Deuteronomio 6:13. La adoración tiene que ver con, es un estilo de vida, que implica todas nuestras acciones, los pensamientos, nuestras palabras, todo lo que hacemos.
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2: Para glorificar su nombre. Y el Señor anda buscando a esa gente que tiene a Dios presente en todo. Por eso el diablo le dijo a Dios, ¿acaso Job te sirve de balde? Quítale lo que tiene. ¿Cuántos adoran y sirven a Dios? Le buscan simplemente por lo material. Porque Dios es proveedor, porque Dios sana, por las cosas que Dios, que el Señor hace. Pero cuando comienza a quitar y a cercenar, como le compartían antes, pastor, que a veces el Señor nos arranca, nos arrebata cosas de las manos y nos deja en el aire porque quiere darnos algo mejor, algo más grande, algo mejor, pero como no lo entendemos de momento, nos deja con las manos vacías. Y eso fue lo que hizo con Job. Dios vindicó su relación con el hombre a través de Job. Porque cuando Job lo perdió todo, dijo aquella expresión que creo que el diablo todavía le duele: Jehová dio, Jehová quitó, sea el nombre de Jehová bendito.
0: Adoración.
2: Total entrega.
0: Wow. Interesante, gracias, Benito. Buen comentario tuyo sobre esto. Ahora, esto, me quedo con la palabra: Dios busca. Pareciera que no es en todo lugar que encuentra. Pareciera que no en todos los lugares él está satisfecho. Porque anda buscando alguien que le adore en espíritu y en verdad. La palabra adorar en espíritu habla de la actitud. Como tú decías, ¿de qué manera yo lo adoro? ¿Doy la milla extra en adoración? ¿Estoy potenciando yo mi vida de adoración a Dios?
2: Pastor, yo pienso que la razón de ser nuestra
0: es para adorar. Entonces, vamos un poquito más allá. Mire, porque la adoración no solamente tiene que ver con el tiempo de adoración, sino en las cosas que yo hago en mi vida diaria. La adoración, como tú decías, es algo muy amplio. Y la adoración se refleja en lo que yo hago, en lo que yo digo, en lo que yo pienso, cómo yo me conduzco. Todo eso está alrededor de lo que es la adoración. Adoración no es solamente llegar a un rincón de la casa o llegar a la iglesia y adorar. La adoración tiene que ver con la vida 24/7 de cada día.
2: Es un estilo de vida.
0: La adoración, esa es la palabra, es un estilo de vida. No es cuando yo quiero. La adoración debe ser un estilo de vida para todos los hermanos pentecostales que somos. Involucra muchas cosas, lo que yo digo, lo que yo pienso, cómo lo hago. En verdad, Dios anda buscando hombres y mujeres que la adoren en espíritu y en verdad. En verdad tiene que ver con la transparencia del corazón.
2: Por eso es que a veces quebranta para ver si es verdadera. Si es de verdad o no de verdad la adoración. Si queremos adorarle después de una pérdida, después de un quebrantamiento.
0: Porque a veces puede haber una adoración llena de hipocresía.
2: Condicionada.
0: Acondicionada.
2: El diablo lo entiende así.
0: Ajá.
2: Le ofreció a Jesús todos los reinos. Uh-huh. Todo esto te daré si postrado
0: me adoras.
2: Me adoras. O sea, estaba...

0: ofreció a Jesús todos los reinos. Todo esto te daré si postrado
1: me adoras.
0: Me adoras. O sea, estaba que el Señor se iba a caer de bruces por ver aquello, si su reino es muy superior a lo que el diablo pudiera ofrecer.
1: Me pregunto, tengo una pregunta subjetiva para los oyentes. Yo lo adoro porque él me bendice.
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1: Lo adoro cuando todo está bien. Lo adoro cuando mis finanzas se multiplican. Lo adoro porque él vino, me sanó.
0: Esas son adoraciones emotivas, no es espiritual.
1: Sí,
0: no es espiritual.
1: Pero a Dios se le adora en todo tiempo y en toda circunstancia. Y tú dices algo importante. Mire Job, que perdió su fortuna, perdió sus hijos, perdió sus bienes materiales, todos sus animales, y para rematarle viene una casi lepra, una sarna horrible en su cuerpo que tenía que cubrirse, descubría la parte de su cuerpo con un tiesto a mediodía, rascarse porque eso picaba. Y la mujer viéndolo en esa condición se acercó y le dijo, maldice a tu Dios y muérete. Pero él dijo una declaración que lo hacen solamente los verdaderos adoradores. ¿Qué dijo él?
0: ¿Qué dijo? ¿Acaso recibiremos de Dios solo el bien y el mal no lo recibiremos?
1: Jehová dio.
0: Jehová quitó.
1: Jehová quitó. Hizo él, bendito sea el nombre de Jehová.
0: Sea el nombre de Jehová bendito.
1: Yo no adoro a Dios porque me va bien nada más. Yo adoro a Dios también cuando estoy en la mala, cuando estoy en la crisis, cuando estoy en el problema, cuando estoy en el desierto, cuando voy al médico, me dice que tengo una enfermedad terminal, cuando el médico dice le quedan pocos días. Hermano, la adoración tiene que ver en los momentos de bendición y en los momentos de sufrimiento.
0: Ahí es cuando es más.
1: Ahí es donde se prueba. Ahí es donde se prueba.
0: Cuando se quiebra
1: así
0: el frasco de alabastro.
1: Así mismo.
0: ¿Qué perfume sale
1: así mismo
0: de nosotros?
1: Y tú sabes lo que el Señor le dijo a Satanás, ¿no ha visto a mi siervo Job? Que no hay nadie como él perfecto, recto y temeroso en la tierra. Ah, pero tú, dice el diablo, pero tú lo tienes cercado
0: del
1: bien.
0: Que el diablo tiene.
1: Tú lo has prosperado, han llegado los profetas, le han dado palabras, que viene una bendición grande. ¿Quién no se motiva por eso? Dios le dijo, pruébalo. Porque Dios estaba convencido que el corazón de Job era un corazón íntegro. Dice, y en toda esta cosa, Job no perdió su integridad con Dios. ¿Qué lección más práctica? A Dios se le adora en todo momento, sea bueno, sea malo. La actitud de un verdadero es siempre la misma. Me dé o no me dé. Pablo decía, yo estoy contento con lo poco que tengo, contento con lo mucho que tengo,
0: en todo tiempo. El verdadero significado de Filipenses 4:13 es ese, que se usa por ahí de cualquier manera. Todo lo puedo en Cristo, todo lo puedo, ahí le quitó soportar. Sé tener en abundancia, sé pasar necesidad.
1: Y siempre la misma actitud.
0: Porque,
1: esa es la adoración que
0: porque Dios busca. Las emociones no cuentan. La adoración en espíritu, las emociones no cuentan.
1: Y podemos decir que muchos la adoran por conveniencia. La adoran porque quieren algo de Dios. Se quebrantan porque sienten la bendición de Dios. Lo que yo quiero llevarles es que la adoración relevante va más allá de una simple adoración humanista, llena de emoción, de sentimiento. Es una convicción de fe, porque la adoración tiene que ver con la fe.
0: Por eso, el Señor le dijo a la samaritana, ustedes adoran lo que no saben, nosotros adoramos
1: lo que sabemos. Porque
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0: Entre más perfeccionamos nuestro conocimiento de Dios, que yo creo que es pequeño, bien ínfimo, entre mejor le conocemos, más dispuestos estamos a adorar. Y las pruebas que usted ha pasado y que yo he pasado en el camino y que todos hemos pasado tienen el propósito de Dios de enseñarnos quién es Él.
1: ¿Sabe qué? Me quedo con esta palabra, me quedo con esta inquietud. Dios busca, anda buscando corazones que le puede

tan adorada como él quiere, en espíritu y en verdad. Vamos a hacer una pausa y volvemos. Vamos a hablar cuáles son los resultados de una verdadera adoración relevante. Porque la adoración verdadera tiene resultados. Voy a explicarle, vamos a explicarle luego de esta pausa musical. Volvemos. Llámenos por favor al 774-352 o escríbanos al 774-352 o nos escribe al 774-2649. Volvemos.

0: en la parte final de esta reflexión, estamos hablando de una adoración relevante, la adoración que mueve el corazón de Dios. Y vamos a hablar de los resultados cuando se adora a Dios como Él quiere. Quiero sin antes, pues, recordarle a todos los hermanos del Ministerio del Espíritu que el día 11 de julio estaremos celebrando un aniversario más de la iglesia en el francés, del pastor hermano Ortiz, Eliberto Ortiz y Maribel Ortiz, hasta el francés. El día 11 de julio estaremos ahí de aniversario para que el que no ha ido vaya y se prepare para la bendición de Dios. ¿Cuáles son los resultados cuando hay una adoración relevante? Número uno, cuando uno adora a Dios, tú vienes ante el altar de Dios, sea quebrantado, afligido, alegre, gozoso. Es una de las cosas que Dios le agrada cuando la adoramos. A veces la gente dice, no, pero no hay que llorar. Mire, las lágrimas para Dios son importantes. Para Dios tus lágrimas son de gran valor. Cada lágrima tuya es como una perla preciosa para Dios. Y sabe que tus lágrimas nunca caen en el piso, en el suelo. Dios las recoge en su redoma. ¿Sabes lo que significa eso? Que cada oración que tú haces con lágrimas delante de Él, están presentes delante de su presencia. Eso es significativo. Ahora, cuando yo adoro a Dios, yo voy a gozar de algunos beneficios que no me lo da otra fuente que no sea la adoración que me lleva a la presencia de Dios. Porque la verdadera adoración provoca la presencia de Dios. Y cuando estamos en la presencia de Dios, hay resultado. Número uno, en la presencia de Dios hay esperanza. Para el que no tiene esperanza. El médico te mató. El médico sin sentimiento te dijo, vas a morir de ese cáncer. Tienes una enfermedad letal, sí, te mató el hombre de ciencia. Pero cuando tú vienes al altar de Dios y tú entras a su presencia, entras a esa dimensión sobrenatural donde Dios opera de una manera sobrenatural para decirte, hijo mío, si hay esperanza para ti. Dos, cuando uno en adoración entra la presencia de Dios, te darás cuenta que en la presencia de Dios, en el momento que yo la adoro, no solamente hay esperanza, mi fe es fortalecida. Mi fe se fortalece cuando estoy en su presencia. Porque muchas veces nuestra fe...
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2: Como como le dijo el Señor a Pedro.
0: He orado para que tu fe, el diablo va a zarandearte.
2: Zarandearte como trigo, esa la fe está así, los vientos la llevan y la
0: mucha,
2: traen.
0: Mire, dígame si muchos creyentes no viven, todos vivimos a veces es que, esa circunstancia.
2: Al hablar de vientos, estamos hablando de acciones, actividades espirituales.
0: Así mismo.
2: Negativas.
0: Así mismo.
2: Que lo zarandean a uno.
0: No, y a veces sentimos el zarandeo. Sí. Pero ¿dónde yo encuentro paz, tranquilidad, que no sea en su presencia?
2: Plenitud
0: de gozo. En su presencia, que hay plenitud de gozo.
2: Y delicias.
0: Y delicia
2: a su diestra.
0: Para siempre a su diestra. Note, dos, la fe fortalecida. Tres, ocurren los milagros. Es en la presencia de Dios que ocurren los milagros. Aprende este principio. ¿Dónde está el altar? El altar para adorar no solamente está en el templo. Puede ser en la esquina de tu casa. En tu propio corazón. Debe existir ese altar.
2: Un lugar de control que Dios quiere así en tu corazón principal.
0: Eso, así mismo.
2: Lugar.
0: Ese lugar. ¿Por qué te digo esto? Porque es ahí donde también se ganan las victorias.
2: Las batallas se pelean allí.
0: Ahí se pelean las batallas. Y es en la presencia de Dios, cuando la adoramos como Él le gusta, es que hay victoria ante las adversidades, ante los conflictos que vienen a nuestra vida. Número 4, es en la presencia de Dios donde existe nuestra única esperanza. No hay otro lugar. No hay otro lugar fuera de la presencia de Dios que tenga esperanza. Porque la presencia de Dios se convierte para nosotros en un refugio, Virgilio. Es un refugio. No hay otro camino que no sea vivir en la presencia de Dios. ¿Dónde yo debo traer? Por eso Cristo dijo claramente, venid a mí, todos los que estáis trabajados, cargados, cansados, y yo os haré descansar. Es en la presencia de Él. Mire lo que provoca la presencia de Dios. Es nuestro lugar de refugio, donde nuestra esperanza se fortalece, donde nuestra esperanza crece, donde nuestra fe se fortalece, donde los milagros ocurren, donde los sueños se realizan. Es en la presencia del Dios Todopoderoso. Note esto. Es el único lugar, para rematar, en su presencia es el único lugar de reposo. Cuando hablo de reposo, hablo de la inquietud que hay en nuestro espíritu.
2: Echando toda nuestra ansiedad sobre Él.
0: Porque Él tiene cuidado.
2: Él tiene cuidado
0: de nosotros.
2: Debemos que llevar el yugo de Cristo y Él se lleva nuestras cargas.
0: Así mismo. Y nota algo. Cuando hablo de reposo, hablo de paz, de tranquilidad, de quietud, que no lo da la fama, que no lo da el dinero, que no lo da el placer, que no lo da el deleite, que no lo da nada que usted haga bajo este sol. Por eso que decía el sabio Salomón, todo es
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0: Solo en su presencia hay reposo, refugio. Y este es un buen consejo que le doy a los que me están escuchando por las redes sociales. Deje de ya de estar cargando lo que usted no tiene que cargar. Pare de sufrir, no como dice la otra. Como dicen los otros.
2: Como dicen por ahí.
0: Pare de sufrir, pare de sufrir tanto. Cuando el Señor te está invitando a Él, venid a mí, todo lo que estáis trabajado, cargado, afligido, amargado, desesperado, yo le haré
2: descansar.
0: Haré descansar. Virgilio, ¿qué más tú tienes que decir? Porque este es un tema.
2: Viene a mi corazón aquello, cuando usted dijo, habló de las lágrimas. Yo tengo un problema, que yo no soy muy llorón. De vez en cuando yo lloro. Usted me hablaba en estos días que usted es llorón. No, en esto.
0: Sí, yo soy muy sentimental.
2: Sí, estoy. A mí me cuesta un poco, porque dice por causa del temperamento, pero Dios envía un decreto contra un hombre, una sentencia de muerte. Y el hombre, ¿qué hizo? Corrió a la presencia del Señor y se quebrantó. Y el Señor, en el mismo mensajero que trajo el mensaje, regrésate, dile a Ezequías, he oído tu oración y he visto tus lágrimas. Y Dios revocó el decreto, la sentencia que había sobre Ezequías. Te voy a añadir 15 años, te voy a dar un respiro más, si quieres. Pero he oído tu oración y he visto tus lágrimas. Usted hablaba, las lágrimas delante del Señor son perfume. Porque
0: olor grato para Él.
2: Por eso dice que Él guarda esas lágrimas, Él las guarda, las tiene en cuenta.
0: Y si tú analizas científicamente, las lágrimas muchas veces la expresión de dolor.
2: Y las lágrimas son catársicas.
0: Así mismo.
2: Una catarsis.
0: Una catarsis interna.
2: Sí, que uno
0: se refleja externamente. Por eso.
2: Exactamente.
0: Y las lágrimas muchas veces son por el gozo. Por el dolor,
2: a veces uno llora de gozo, llora de dolor,
0: de toda clase de sufrimiento, de nostalgia, de tristeza, pero por eso cuando tú vienes a Dios, sea que venga con lágrimas de gozo o tristeza, Él la recoge en su redoma para que tú sepas que Él, el Rey, está pendiente de ti.
2: Él dice la palabra que el Señor galardona, premia. No estamos buscando el premio. ¿Qué más, qué más premio?
0: A lo que me gusta.
2: ¿Qué más premio fuera? Y aún así, porque el corazón de Dios está en entregarse, en dar, en bendecir. Eso es lo que hay en Él. A veces nos da la bendición con cuentagotas, con gotero, porque sabe que nos podemos desbocar. Hasta que nuestra alma sea prosperada, como dijo Juan a Gallo, yo quiero que tenga salud y que sea prosperado en todo, así como prospera tu alma. Un alma prosperada es un alma que no se va detrás de la bendición, se va detrás del que así bendice. Nada puede tomar el lugar de Dios en su corazón.
0: Mire, yo termino con esto. ¿Cuál es la clave del éxito de un ministerio? Hablándole ahora a los pastores. Porque tú y yo ya somos personas longevas. Yo tengo, imagínate, yo estoy pastoreando desde el 77. 11 años en progreso. 32 años en Boquete.
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0: Sirviendo al Señor 24/7 sin parar. Y a veces la gente dice, ¿cuál es el secreto, Pastor Iván?
2: El combustible.
0: Porque yo no me siento viejo. A pesar de la edad, yo no me siento viejo. Yo me siento de 40 años, estoy como la misma fuerza que tiene. Entonces, la clave de mi éxito es que yo he aprendido a descansar en la presencia de Dios. La clave del éxito en la vida para todo está aprender a vivir en la presencia de Dios.
2: La principal materia que se enseña en esta escuela es la aprender a descansar en el Señor. Y creerle
0: sabes,
2: a él.
0: Y tú sabes, Emilio, cuando nosotros dimos reglamento local, tú y yo y el licenciado González, el primer objetivo del libro de reglamento local, ¿qué es? Reunirnos para adorar a Dios.
2: Adorar.
0: En espíritu y
2: en verdad. Fuerzas.
0: Yo aprendí desde el principio el valor y la importancia de la unción de Dios en la vida de uno. Yo he encontrado, hermano, yo he encontrado, y digo esto con mi corazón, nunca yo he estado así triste ni melancólico algunas veces, pero yo siento un ímpetu en mi corazón, yo siento una fuerza sobrenatural, yo siento la unción de Dios, yo siento el Espíritu Santo en mi vida que me levanta. Por lo menos imagínate, hoy corrí casi los 7 kilómetros, caminé con un hermano que yo le llevo 15 años a él. Y el hermano dice, me duele un poco aquí el mundo. Y yo digo, no, a mí no me duele nada. Porque he aprendido a estar alegre, estar contento, vivir en su presencia. Me siento satisfecho como pastor, como hombre de Dios, porque aprendí desde el principio dónde está el secreto del éxito. Es vivir en su presencia. En su presencia hay plenitud de gozo. Denicia para siempre a su diestra. Señores, tú no estás acabado todavía, pastor, y ya te dicen viejito, levanta la frente y mira hacia el cielo y mira que allá tu socorro viene de Dios. Todavía tenemos muchas cosas que hacer en esta vida. Vamos a dejarlo ahí. Vamos a orar por los que han llamado Virginia. Oramos por Elvia González de Guerra, por liberación. Oramos por sanidad. Para Julián Carpintero, oramos también por la familia de Videlia Ruiz, para que Dios fortalezca su familia y ella también. Oramos por la sanidad de Samuel Montezuma, oración por Carlos Mendoza y familia. Dios solo sabe cuál es el problema de ellos. Que Dios se glorifique en la vida de los Mendoza Oramos por Isabel.
1: Es la una en punto.
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vayan y prediquen diciendo: el reino de los cielos se ha acercado. Sanen a los enfermos, limpien a los leprosos, resuciten a los muertos, echen fuera a los demonios. De gracia recibieron, den

0: Tenemos con nosotros a unos amigos y hermanos muy queridos que van a compartir también ahora. Y yo los voy a dejar con el Guadiana, el Viejín.
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único que puede saciar el hambre que hay, el hambre que hay en nuestra alma y en nuestro corazón. Esta canción que vamos a cantar, yo lo escribí un día que estaba adorando al Señor con un piano y me estaba acordando de mi vida antes de conocerle, y estaba pensando en los amigos de esos días. Y al pensar en mis amigos, empecé a notar un patrón muy triste, muy trágico en sus vidas: alcoholismo, drogadicción, problemas familiares, etcétera. Y me di cuenta al estar pensando en mis amigos que si el Señor no me hubiera alcanzado, tal vez yo estaría en la misma situación de ellos, si no peor. Pero Él tuvo misericordia de mí, me alcanzó, me perdonó. Y ese día le estaba dando gracias por su amor, por su misericordia, y surgió esta canción que se llama ¿Qué sería de mí?

12 en punto. 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
3: El libro de Salmos, Salmo 73, versículos 25 al 28.
4: ¿A quién tengo en el cielo sino a ti? Te deseo más que cualquier cosa en la tierra. Puede fallarme la salud y debilitarse mi espíritu, pero Dios sigue siendo la fuerza.

0: versículos 8 al 20.
1: El sumo sacerdote Hilcías le dijo a Safán, secretario de la corte:
2: he encontrado el libro de la ley en el templo del Señor.
1: Entonces Hilcías le dio el rollo a Safán, y él lo leyó. Safán fue a ver al rey y le informó:
3: tus funcionarios han entregado el dinero recaudado en el templo del Señor a los trabajadores y a los supervisores del templo.
1: Safán también dijo al rey:
3: el sacerdote Hilcías me entregó un rollo.
1: Así que Safán se lo leyó al rey. Cuando el rey oyó lo que estaba escrito en el libro de la ley, rasgó su ropa en señal de desesperación. Luego dio las siguientes órdenes a Hilcías, el sacerdote, a Ahicán, hijo de
4: Safán. 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
1: Asaías, consejero personal del rey.
5: Vayan al templo y consulten al Señor por mí, por el pueblo y por toda la gente de Judá. Pregunten acerca de las palabras escritas en este rollo que se encontró, pues el gran enojo del Señor arde contra nosotros, porque nuestros antepasados no obedecieron las palabras de este rollo. No hemos estado haciendo todo lo que dice que debemos hacer.
1: Entonces el sacerdote Hilcías, Ahicam, Acbor, Safán y Asaías se dirigieron al barrio nuevo de Jerusalén para consultar a la profetisa Hulda. Ella era la esposa de Salum, hijo de Tikva, hijo de Aras, el encargado del guardarropa del templo. Ella les dijo:
6: el Señor, Dios de Israel, ha hablado. Regresen y díganle al hombre que los envió: esto dice el Señor: traeré desastre sobre esta ciudad y sobre sus habitantes. Todas las palabras escritas en el rollo que el rey de Judá leyó se cumplirán. Pues los de mi pueblo me han abandonado y han ofrecido sacrificios a dioses paganos. Estoy muy enojado con ellos por todo lo que han hecho. Mi enojo arderá contra este lugar y no se apagará. Vayan a ver al rey de Judá, quien los envió a buscar al Señor, y díganle: esto dice el Señor, Dios de Israel, acerca del mensaje que acabas de escuchar. Estabas apenado y te humillaste ante el Señor al oír lo que yo pronuncié contra esta ciudad y sus habitantes, que esta tierra sería maldita y quedaría desolada. Rasgaste tu ropa en señal de desesperación y lloraste delante de mí, arrepentido. Ciertamente te escuché, dice el Señor. Por eso, no enviaré el desastre que he prometido hasta después de que hayas muerto y seas enterrado en paz. Tú no llegarás a ver la calamidad que traeré sobre esta ciudad.
1: De modo que llevaron su mensaje al rey.
0: El segundo libro de Reyes, capítulo 23.
1: Entonces el rey convocó a todos los ancianos de Judá y de Jerusalén. Luego subió al templo del Señor junto con todos los habitantes de Judá y de Jerusalén, acompañado por los sacerdotes y los profetas. Toda la gente, desde el menos importante hasta el más importante. Allí, el rey les leyó todo el libro del pacto que se había encontrado en el templo del Señor. El rey tomó su lugar de autoridad junto a la columna y renovó el pacto en presencia del Señor. Se comprometió a obedecer al Señor cumpliendo sus mandatos, leyes y decretos con todo el corazón y con toda el alma. De esa manera, confirmó.
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1: En el rollo, y toda la gente se comprometió con el pacto. Seguidamente, el rey dio instrucciones al sumo sacerdote Hilcías,

0: los sacerdotes de segundo rango y a los porteros del templo para que quitaran del templo del Señor todos los objetos que se usaban para rendir culto a Baal, a Asera y a todos los poderes de los cielos. El rey hizo quemar todas estas cosas fuera de Jerusalén, en las terrazas del valle de Cedrón, y llevó las cenizas a Betel. Eliminó a los sacerdotes idólatras que habían sido nombrados por los reyes anteriores de Judá porque ofrecían sacrificios en los santuarios paganos por todo el territorio de Judá y hasta en los alrededores de Jerusalén. También ofrecían sacrificios a Baal, al sol, a la luna, a las constelaciones y a todos los poderes de los cielos. El rey quitó del templo del Señor el poste dedicado a la diosa Asera y lo llevó fuera de Jerusalén, al valle de Cedrón, donde lo quemó. Luego molió las cenizas del poste hasta hacerlas polvo y tiró el polvo sobre las tumbas de la gente. También derribó las habitaciones de los prostitutos y las prostitutas de los santuarios paganos ubicados dentro del templo del Señor, donde las mujeres tejían mantos para el poste dedicado a la diosa Asera. Josías trasladó a Jerusalén a todos los sacerdotes que vivían en otras ciudades de Judá. También profanó los santuarios paganos donde habían ofrecido sacrificios desde Geba hasta Beerseba. Destruyó los santuarios que estaban a la entrada de la puerta de Josué, gobernador de Jerusalén. Esta puerta estaba situada a la izquierda de la puerta principal de la entrada a la ciudad. A los sacerdotes que habían servido en los santuarios paganos, no se les permitió servir en el altar del Señor en Jerusalén, pero se les dio permiso para comer pan sin levadura con los otros sacerdotes. Después, el rey profanó el altar de Tofet en el valle de Ben Hinnom, a fin de que nunca más nadie lo usara para sacrificar a un hijo o una hija en el fuego como ofrenda a Moloc. También quitó de la entrada del templo del Señor las estatuas de caballos que los reyes anteriores de Judá habían dedicado al sol, las cuales estaban cerca de las habitaciones del eunuco Natán-Melec, un funcionario de la corte. El rey también quemó los carros de guerra dedicados al sol. Josías derribó los altares que los reyes de Judá habían construido en la azotea del palacio sobre la habitación de Acaz en el piso de arriba. El rey destruyó los altares que Manasés había construido en los dos atrios del templo del Señor. Los hizo añicos y esparció los pedazos en el valle de Cedrón. El rey también profanó los santuarios paganos que estaban al oriente de Jerusalén y al sur del monte de la corrupción, donde el rey Salomón de Israel había construido santuarios para Astoret, la diosa detestable de los sidonios, para Quemos, el dios detestable de los moabitas, y para Moloc, el repugnante dios de los amonitas. Destrozó las columnas sagradas y derribó los postes dedicados a la diosa Asera. Luego profanó estos lugares al esparcir huesos humanos sobre ellos. El rey también derribó el altar que estaba en Betel, el santuario pagano que Jeroboam, hijo de Nabat, había levantado cuando hizo pecar a Israel. Quemó el santuario y lo molió hasta convertirlo en cenizas y quemó el poste dedicado a la diosa Asera. Luego Josías se dio vuelta y notó que había varias tumbas en la ladera de la colina. Ordenó que sacaran los huesos y los quemó sobre el altar de Betel para profanarlo. Todo sucedió tal como lo había anunciado el Señor por medio del hombre de Dios cuando Jeroboam se paró junto al altar durante el festival. Después Josías se dio vuelta y miró hacia arriba a la tumba del hombre de Dios que había predicho estas cosas.
1: ¿Qué es ese monumento que está allí?
0: Y la gente de la ciudad contestó:
2: es la tumba del hombre de Dios.
3: Es la tumba del hombre de Dios que vino desde Judá.
1: Y predijo precisamente lo que tú acabas de hacer al altar de Betel.
4: Déjenlo en paz, no molesten sus huesos.
0: Por lo tanto, no quemaron sus huesos ni los del viejo profeta de Samaria. Después, Josías demolió todas las edificaciones que había en los santuarios paganos de los pueblos de Samaria, tal como lo hizo en Betel. Estas construcciones fueron obra de diversos reyes de Israel, y con ellas hicieron enojar mucho al Señor. Por último, el rey ejecutó a los sacerdotes de los santuarios paganos sobre sus propios altares y quemó huesos humanos en los altares para profanarlos. Cuando terminó, volvió a Jerusalén. Luego, el rey Josías emitió la siguiente orden para todo el pueblo.
4: Ustedes deben celebrar la Pascua para el Señor su Dios, como se exige en este libro del pacto.
0: No se había celebrado una Pascua igual desde la época en que los jueces gobernaban en Israel, ni durante todos los años de los reyes de Israel y de Judá. Sin embargo, en el año 18 del reinado de Josías, esta Pascua se celebró en Jerusalén en honor al Señor. Josías también se deshizo de los médiums y los videntes, de los dioses familiares, de los ídolos y de todas las demás prácticas detestables, tanto en Jerusalén como por toda la tierra de Judá. Lo hizo en obediencia a las leyes escritas en el rollo que el sacerdote Hilcías había encontrado en el templo del Señor. Nunca antes hubo un rey como Josías que se volviera al Señor con todo su corazón, con toda su alma y con todas sus fuerzas, obedeciendo todas las leyes de Moisés. Desde entonces, nunca más hubo un rey como él. Aún así, el Señor estaba muy enojado con Judá, debido a todas las perversidades que Manasés había hecho para provocarlo. Pues el Señor dijo:
5: también expulsaré a Judá de mi presencia, así como expulsé a Israel. Y rechazaré a Jerusalén, mi ciudad escogida, y al templo donde debía honrarse mi nombre.
0: Los demás acontecimientos del reinado de Josías y todos sus logros están registrados en el libro de la historia de los reyes de Judá. Durante el reinado de Josías, el faraón Necao, rey de Egipto, fue al río Éufrates para ayudar al rey de Asiria. El rey Josías y su ejército salieron a enfrentarlo, pero el rey Necao mató a Josías cuando se encontraron en Megido. Los funcionarios de Josías llevaron su cuerpo en un carro de guerra desde Megido hasta Jerusalén y lo enterraron en su tumba. Entonces la gente...
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0: Y lo proclamó el siguiente rey. Joacás tenía 23 años cuando subió al trono y reinó en Jerusalén 3 meses. Su madre se llamaba Amutal y era hija de Jeremías de Libna. Joacás hizo lo malo a los ojos del Señor, igual que sus antepasados. El faraón Necao metió a Joacás en la cárcel de Ribla, en la tierra de Hamat, para impedir que gobernara en Jerusalén. También exigió que Judá pagara un tributo de 3.400 kilos de plata y 34 kilos de oro. Luego el faraón Necao puso en el trono a Eliakim, otro de los hijos de Josías, para que reinara en lugar de su padre, y le cambió el nombre a Joacim. Joacás fue llevado a Egipto como prisionero y allí murió. Para obtener la plata y el oro que el faraón Necao exigía como tributo, Joacim recaudaba un impuesto a los habitantes de Judá, para el cual les pedía que pagaran en proporción a sus riquezas. Joacim tenía 25 años cuando subió al trono y reinó en Jerusalén 11 años. Su madre se llamaba Zebuda y era hija de Pedaías de Ruma. Él hizo lo malo a los ojos del Señor, igual que sus antepasados.
7: Los Hechos de los Apóstoles, capítulo 28, versículos 17 al 31.
8: 3 días después de haber llegado, Pablo mandó reunir a los líderes judíos locales. Les dijo:
9: hermanos, fui arrestado en Jerusalén y entregado al gobierno romano. A pesar de no haber hecho nada en contra de nuestro pueblo ni de las costumbres de nuestros antepasados, Los romanos me llevaron a juicio y querían ponerme en libertad, porque no encontraron ninguna causa para condenarme a muerte. Pero cuando los líderes judíos protestaron por la decisión, creí necesario apelar al César, aunque no tenía deseos de presentar cargos contra mi propia gente. Les pedí a ustedes que vinieran hoy aquí para que nos conociéramos y para que yo pudiera explicarles que estoy atado con esta cadena porque creo que la esperanza de Israel, el Mesías, ya ha venido.
8: Ellos respondieron:
10: No hemos recibido ninguna carta de Judea ni ningún informe en tu contra de nadie que haya venido por aquí. Pero queremos escuchar lo que tú crees. Pues lo único que sabemos de este movimiento es que se le ataca por todas partes.
8: Entonces fijaron una fecha, y ese día mucha gente llegó al lugar donde Pablo estaba alojado. Él explicó y dio testimonio acerca del reino de Dios y trató de convencerlos acerca de Jesús con las Escrituras. Usando la ley de Moisés y los libros de los profetas, les habló desde la mañana hasta la noche. Algunos se convencieron por las cosas que dijo, pero otros no creyeron. Después de discutir entre unos y otros, se fueron con las siguientes palabras finales de Pablo:
9: El Espíritu Santo tenía razón cuando les dijo a sus antepasados por medio del profeta Isaías:
11: Ve y dile a este pueblo, cuando ustedes oigan lo que digo, no entenderán.
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11: Está endurecido y sus oídos no pueden oír y han cerrado los ojos. Así que sus ojos no pueden ver, y sus oídos no pueden oír, y su corazón no puede entender, y no pueden volver a mí para que yo los sane.
9: Así que quiero que sepan que esta salvación de Dios también se ha ofrecido a los gentiles, y ellos la aceptarán.
8: Durante los 2 años siguientes, Pablo vivió en Roma, pagando sus gastos él mismo. Recibía a todos los que lo visitaban y proclamaba con valentía el reino de Dios y enseñaba acerca del Señor Jesucristo. Y nadie intentó detenerlo.
12: Hasta aquí fue la lectura de hoy. Esperamos que la palabra de Dios haya cobrado vida en tu corazón.
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15: ¿Cuánto ansiamos ese día, Señor? ¿Cuánto anhelamos ese precioso momento? Cuando ya no te veremos más, con los ojos de nuestro corazón solamente, sino te veremos con nuestros ojos físicos también, y miraremos tu hermosura.

0: Son las 3 en punto.
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1: Por tu presencia, por tu amor, por entrándonos, ¿qué haces? Hablándonos, ministrándonos, edificando nuestra fe. Queremos decirte que tú eres lo más precioso que existe para mí. Que no es juego, es una realidad. A tus pies yo me rindo, Señor. Con todo y humillo. Te amo.

No hay otro como tú, Señor. 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

Si ese aplauso para él tiene que dárselo mucho más fuerte.

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1: Está por empezar. Ella no fallará.

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1: Señor, nosotros en esta noche entendemos, entendemos que lo único que tú buscas es un corazón dispuesto a ti, Señor. Nosotros queremos reconocer tu presencia porque es en tu presencia donde el corazón de nosotros es transformado. Tómanos, oh Señor, toma nuestra, incluso nuestra ansiedad por cambiar. Entendemos que solo es por tu poder, por tu gracia, Señor, que esto puede ser hecho. Llénanos en esta noche de tu amor. Aquí estamos, Señor. Tómanos por tu poder, por tu amor. Por el poder de la obra de Cristo consumada. Cámbianos.

0: Son las 4 en punto.
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1: En esta ocasión, Billy Graham nos recuerda que la juventud puede hallar en Jesucristo una zona de seguridad para su vida. Con ustedes, Billy Graham, en la voz de Rodolfo España.
2: En la historia de estos últimos años, la juventud ha sido usada como instrumento para salvar y destruir naciones. Fidel Castro se apoderó de la imaginación de la juventud cubana y revolucionó su patria. Adolfo Hitler sedujo los corazones de la juventud de Alemania con su programa de Fuerza por la Alegría y casi transforma el mapa de Europa para siempre. Hemos presenciado disturbios en Venezuela, Japón, Corea, dirigidos por la juventud. Los jóvenes marchan por todo el mundo, llenos de energía, ansiosos por transformar a su generación. En su marcha, la juventud lleva al mundo a una cita con el destino. La juventud de hoy no puede hacer sus planes como la generación anterior, la nuestra. La de hoy es diferente, poblada de peligros y oscurecida por nubes que presagian tormenta en el horizonte. Si no resolvemos el problema de la generación presente, el mundo puede estallar en pedazos. No nos queda más tiempo, no podemos esperar más. Por eso, esta juventud está temerosa, insegura, y por eso marcha, interroga y se rebela. La juventud de hoy está en una rebeldía contra la religión, no contra Cristo, no contra Dios o la verdadera experiencia espiritual, sino contra el cristianismo organizado, contra la iglesia. Está en rebelión contra sus padres, porque los ha visto fracasar tantas veces, una y otra vez. Está en rebeldía contra el gobierno, la ley y el orden, porque en gran parte han perdido el respeto por la autoridad. En mi opinión, es uno de los períodos más difíciles de la vida, porque conforme se acerca uno a los 20 años, tiene que tomar las resoluciones más serias de la vida. Tiene que decidir su vocación, decidir cuál va a ser su credo y su filosofía de la vida. E incluso, muchos jóvenes se apresuran a decidir con quién casarse. Hay miles de jóvenes que han encontrado un remedio para sus frustraciones y contradicciones

0: confiar. Viven en un mundo inseguro y anhelan cualquier cosa que les dé la sensación confortable de estar dentro de una zona de seguridad basada en un ambiente de confianza. Es por este anhelo de seguridad que la juventud de las grandes ciudades se organiza en pandillas. En el ambiente estudiantil, la forma más rápida de encontrar su seguridad es hacerse a la masa. Precisamente allí, donde los estudiantes proclaman su independencia personal y su autosuficiencia, se les encuentra practicando la más rígida conformidad en el vestido, en la manera de hablar, de pensar y en la actitud ante la moral. A veces siguen la moda a expensas de la integridad. Temen quedarse solos, no quieren destacarse o ser diferentes a los demás, quieren seguir al rebaño. Una vez que se gradúan, muchos de estos jóvenes solo anhelan un buen trabajo en una empresa importante y un hogar en un barrio residencial. Pero allí tampoco encuentran seguridad. Solo Jesucristo puede darle la seguridad que buscan. Sin Dios como el centro de la vida, nos confundimos, nos sentimos inseguros y vulnerables. Uno de esos cantantes ídolos de la juventud admitió a un periodista una vez que era el hombre más solo del mundo, sin felicidad, sin objetivo, sin paz, sin alegría ni ideales, sin fuerza para vivir. La Biblia nos dice que todos somos un fracaso, hemos ido contra la ley de Dios. Si alguna vez ha mentido, usted es un pecador. Yo lo soy. Admitámoslo, confesémoslo. Merecemos el juicio de Dios. Pero Jesucristo vino a salvarnos de ese juicio. Y cuando murió en la cruz, estaba realmente diciendo, «Te amo y te perdono». Cuando Jesús resucitó de los muertos, Dios nos estaba diciendo, «El mismo poder que levantó a mi Hijo de entre los muertos está a disposición de cada uno de ustedes para darles la capacidad que nunca antes tuvieron, para ayudarles a resistir la tentación, para ayudarles a enfrentarse cara a cara con la vida, con un propósito y con un significado. Cuando llegamos a los pies de Cristo, tenemos que rendirle nuestro intelecto. Esto es bastante duro a veces, porque usted puede creer, aunque no es cierto, que la Biblia está en contradicción con la ciencia. ¿Quién dice que es así? Hoy en día hay grandes hombres de ciencia que pueden decirle lo que Jesucristo ha hecho en sus corazones y en sus vidas. Hace un tiempo le pregunté a uno de estos científicos cómo llegó a ser creyente. Él me dijo, «Vine como un niño pequeño. Tuve que venir por fe». Si usted espera venir a Dios con todo su intelecto, nunca podrá llegar. Hay cosas que no pueden meterse dentro de un tubo de ensayo. Hay que venir por fe. La vida en pos de Cristo es una vida dura y difícil, llena de asperezas. En el momento en que usted viene a Jesucristo...
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0: Es una batalla de todos los días. Y a menos que salga cada mañana con la palabra de Dios en su corazón y consciente de la presencia de Dios en su vida, usted va a perder esa batalla. La palabra discípulo significa quien está en disciplina. Y eso es lo que tenemos que ser, discípulos. Es cosa dura y difícil. ¿Sabe qué quiere decir Cristo cuando afirma, «Voy a morir, ¿vienes conmigo?»? Quiere decir que tienes que volver a tu colegio, a la universidad, a la pandilla, al barrio, y allí vivir para Él, sin importarte el costo. Eso es lo que quiere decir. Puede ser que pierdas a algunos de tus amigos. A lo mejor te van a poner apodos como el Santurrón o cosas así. Puede que te quedes solo. Sin embargo, hay alegría en la vida cristiana. Pablo dijo que podía estar contento donde quiera que se encontrase, en la cárcel o en el naufragio, donde sea. Una vida dura, sí, pero feliz. Los psicólogos dicen que la actividad constructiva trae felicidad. Vas a encontrar alegría siguiendo a Cristo, porque es el camino de Dios y el único camino. A lo mejor te parece un

0: punto de vista bastante estricto, puedes estar en un camino que te parece absolutamente bueno. Dios dice que estás completamente equivocado. Él dice, hay camino que al hombre le parece derecho, pero su fin es camino de muerte. Proverbios 14:12. A lo mejor vas por un mal rumbo. Te pido que vengas al camino de Dios, al camino de Cristo. Te pido que digas, por la gracia de Dios, deseo dejarle que me perdone mis pecados. Voy a rendirme a Cristo. Quiero una nueva vida. Quiero un nuevo rumbo con propósito y sentido. El adolescente de hoy quiere una causa, un reto. Aquí entra Cristo. Nunca he tenido un momento aburrido desde que le entregué mi vida a Cristo. No entiendo el significado de la palabra aburrimiento, porque cuando uno viene a Jesucristo, siempre hay algo que hacer. Siempre hay alguna persona a quien se le puede hablar del amor de Dios. Siempre hay algo para leer o estudiar, significados nuevos y ricos que descubrir en la palabra de Dios. Está el gozo de la comunión con otros cristianos. Está la obra que cada uno puede hacer en su iglesia. ¡Qué cosa maravillosa es seguir a Jesucristo! En el capítulo 11 de Eclesiastés leemos estas palabras. Alégrate, joven, en tu juventud, y tome placer tu corazón en los días de tu adolescencia, y anda en los caminos de tu corazón y en la vista de tus ojos. Pero sobre todas estas cosas te juzgará Dios. El escritor nos dice que todo joven es considerado por Dios como un adulto cuando se trata de la elección moral. Dios te ve como un adulto, no te ve como un joven o un adolescente. Por eso dice Dios que te acuerdes de Él mientras todavía eres joven. Tú dices que temes que ya has fracasado. Muy bien. Permíteme decirte lo que puedes hacer. Pídele a Dios que te perdone, y Él lo hará. Él te va a perdonar. Cuando la mujer adúltera fue traída ante Jesús, Él no la condenó. Le dio una esperanza de mirar a
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0: Todo el pasado. Para esto Él murió en la cruz. Cuando aquellos clavos atravesaron sus manos, fue por ti. Él tomó el juicio, el infierno, la muerte, el sufrimiento que tú merecías a causa del pecado. Pídele a Dios que te limpie, te perdone y te transforme, que te dé la capacidad para decir no y para vivir una vida pura, sana, esa clase de vida para la que Dios te hizo. Si esperas, tu corazón va a endurecerse. Escucha, Dios te está hablando. Ven a Él ahora mismo.
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2: Amigos, bienvenidos a esta edición de El Amor que Vale. Mi nombre es Irving Ravelo. ¿Sabe usted que la roca de la eternidad es una referencia al Señor Jesucristo y de Él? Mire lo que dice el profeta Isaías en el capítulo 53:4. Así lee el doctor Adrián Rogers.
3: Ciertamente llevó Él nuestras enfermedades y sufrió nuestros dolores. Y nosotros le tuvimos por azotado, por herido de Dios y abatido. Y porque Él, la roca eterna, fue herido por nosotros, de su costado brotó agua de vida eterna.
2: Y esa agua representa el Espíritu Santo que nosotros, como hijos de Dios, tenemos. Vamos a escuchar en esta ocasión la primera parte de un sermón que el pastor ha titulado Cuatro Principios de Victoria. Aquí está con nosotros el doctor Adrián Rogers en la voz del pastor Lenin de Llanón.
3: ¿Alguna vez en nuestra iglesia y para una celebración especial, nuestro departamento de publicidad diseñó un logo muy interesante? Una mano sosteniendo otra mano, y la frase bajo esas dos manos decía: una leyenda, una lealtad, una visión para victoria. Esta idea surgió del capítulo 17 del libro de Éxodo, que le pido tenga la bondad de buscar en su Biblia. Pero antes de leer una porción bíblica, permítame contarle algo acerca de un miembro de la iglesia con el cual tengo problemas. De hecho, tengo problemas con ese miembro de la iglesia desde hace varios años. Me ha decepcionado varias veces y he invertido mucha energía en él, quien francamente, a pesar de la maravillosa congregación en la iglesia, me ha ocasionado mucho dolor emocional y espiritual. En este punto creo que debo decirle su nombre, Adrián Rogers. Sí, usted está escuchando al hombre que me ha dado muchos problemas. Verá, el peor enemigo mío soy yo mismo. Y seguramente eso es verdad para muchos de ustedes. Mi más grande enemigo soy yo mismo. En la Biblia se lo identifica como la vieja naturaleza, o su otro yo, con el cual constantemente estamos en lucha. Sabía que tenemos tres enemigos: el mundo, el demonio y la carne. Hablemos de ese enemigo inevitable, la carne. Y, por supuesto, no me estoy refiriendo al cuerpo físico, compuesto de piel, músculos, nervios, venas, etcétera, etcétera. Me estoy refiriendo al cuerpo interior, que es el templo del Espíritu Santo, que fue creado por Dios y que debe estar totalmente dedicado a él. Cuando hablo de la carne, hablo de la parte más negativa de nuestra naturaleza, que la heredamos desde Adán. La carne es una predisposición contra las cosas de Dios. Por favor.

0: que la heredamos desde Adán. La carne es una predisposición contra las cosas de Dios. Por favor, busque Gálatas 5:17. Porque el deseo de la carne es contra el espíritu, y el del espíritu es contra la carne, y estos dos se oponen entre sí, para que no hagáis lo que quisierais. Esto tiene algo que ver con Éxodo 17. Déjeme decirle un secreto para entender la Biblia. El Antiguo Testamento es algo más que historia. Es literatura devocional.
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0: De Cristo, con su peregrinar en el desierto y con su llegada a Canaán. Observe cuidadosamente lo que dice 1 Corintios 10:11. Y estas cosas les acontecieron como ejemplo. Y surge una pregunta lógica. ¿Como ejemplo para quiénes? Pues para nosotros. Hoy vamos a aprender una lección acerca de una vida de conquista. Recuerde que por siglos el pueblo judío fue esclavo de los egipcios. Egipto representa el mundo. Y los hijos de Dios, el pueblo de Dios, fue llamado a salir del mundo. Faraón era el rey de Egipto. Y Faraón representa el diablo. Los judíos se dirigieron hacia Canaán, la tierra donde fluía la leche y la miel, y había maíz y vino e higos y granadas y ríos y árboles y montañas y cobre y hierro. La tierra prometida. ¿Pero qué representa la tierra prometida? No es el cielo como algunos creen y enseñan. Canaán representa la victoria, la vida llena del Espíritu. No en un dulce futuro, sino en el amargo ahora de nuestros días. Y como cristianos hemos salido de Egipto, estamos cruzando nuestro desierto, dirigiéndonos hacia Canaán, que representa la vida llena del Espíritu. Egipto representa el mundo, el faraón representa el diablo, y Canaán la vida victoriosa. Pero vamos a encontrarnos con alguien que representa a la carne, esa persona con la cual tengo dificultades. Y sé que si usted es salvo o salva, también tendrá dificultades con su otro yo. Bien, leamos Éxodo 17, desde el verso 8. Entonces vino Amalec y peleó contra Israel en Refidim. Y dijo Moisés a Josué, escógenos varones y sal a pelear contra Amalec. Mañana yo estaré sobre la cumbre del collado y la vara de Dios en mi mano. E hizo Josué como le dijo Moisés, peleando contra Amalec. Y Moisés y Aarón y Ur subieron a la cumbre del collado, y sucedía que cuando alzaba Moisés su mano, Israel prevalecía. Mas cuando él bajaba su mano, prevalecía Amalec. ¿Y cómo describiría un moderno reportero de televisión esta escena? Pues creo que más o menos así. Esta es una verdadera batalla. Y veo a un hombre bastante anciano en lo alto de la montaña. Tiene en sus manos una especie de báculo. Y cuando él levanta sus manos en la montaña, algo sucede en el valle donde se desarrolla la batalla. Señoras y señores, estoy viendo algo insólito. Cuando el anciano levanta las manos, el ejército de Josué es el victorioso. Pero cuando baja las manos, el ejército de Amalec es el victorioso. Es una muy extraña batalla la que estamos transmitiendo en vivo y en directo. Quiero que note lo que dice Éxodo 17, 12. Y las manos de Moisés se cansaban, por lo que tomaron una piedra y la pusieron debajo de él y se sentó sobre ella. Y Aarón y Ur sostenían sus manos, el uno de un lado y el otro del otro. Así hubo en sus manos firmeza hasta que se puso el sol. Y Josué deshizo a Amalec. Esa última frase es una manera elegante de decir que Josué derrotó a Amalec. Y Josué deshizo a Amalec y a su pueblo a filo de espada.
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0: Por eso hoy quiero hablarle de la conquista de Canaán y de cuatro principios para la victoria. Figurativamente, algunos de ustedes que han salido de Egipto se han quedado deambulando en el desierto y nunca han entrado a Canaán. Pues permítame compartir con usted algo que puede cambiar su vida. transformar.

0: Transformar la monotonía en algo monumental, salir del fracaso y experimentar la victoria. Y antes de llegar al cielo, usted puede traer el cielo a la tierra. Mi amigo, le estoy hablando de la absoluta verdad que la Biblia enseña, porque la he experimentado en mi propia vida y esta verdad quiero dejarla en su corazón. Primero, la provisión de salvación. Volvamos a Éxodo 17, los versos del 1 al 3. Toda la congregación de los hijos de Israel partió del desierto de Sin por sus jornadas, conforme al mandamiento de Jehová, y acamparon en Refidim, y no había agua para que el pueblo bebiese. Y altercó el pueblo con Moisés y dijo: «Danos agua para que bebamos». Y Moisés les dijo: «¿Por qué altercáis conmigo? ¿Por qué tentáis a Jehová?». Así que el pueblo tuvo allí sed y murmuró contra Moisés y dijo: «¿Por qué nos hiciste subir de Egipto para matarnos de sed a nosotros, a nuestros hijos y a nuestros ganados?». El lugar en que se encontraban era un sitio desolado y árido. Y en cierta forma el pueblo tenía razón de reclamar a Moisés el haberlos traído. Pero note la reacción de Moisés desde el verso 4. «Entonces clamó Moisés a Jehová diciendo: ¿qué haré con este pueblo? De aquí a un poco me apedrearán». Y Jehová dijo a Moisés: «Pasa delante del pueblo y toma contigo de los ancianos de Israel. Y toma también en tu mano tu vara con que golpeaste el río y ve. He aquí que yo estaré delante de ti, allí sobre la peña de Horeb. Y golpearás la peña y saldrán de ella aguas y beberá el pueblo». Y Moisés lo hizo así en presencia de los ancianos de Israel. Ahora, con nuestra imaginación santificada, veamos esta escena. El pueblo de Israel está en el árido desierto. Todos están absolutamente sedientos. Y Moisés le pregunta a Dios qué debe hacer. ¿Qué le dijo Dios? Que junte a los ancianos de Israel, que tome su vara y que con esa vara golpee una determinada roca. Y que al hacerlo así, el agua y agua fresca brotaría de esa roca. ¿Ha tratado usted alguna vez de hacer brotar agua de una roca en un desierto? Desde el punto de vista humano, le puedo asegurar que esa es una imposibilidad imposible. Pero bien, ¿de qué se trata todo esto? Esta es una gloriosa y literal ilustración de nuestra salvación. Busque 1 Corintios 10:4. Ahora recuerde que la Biblia dice que todas estas cosas les pasaron a ellos para que sea una lección para nosotros. Y todos bebieron la misma agua espiritual, porque bebían de la roca espiritual que los seguía. Y la roca es Cristo. Esa roca era una representación del Señor Jesucristo, la roca de la eternidad. Mire lo que dice Isaías 53:4. Ciertamente Él llevó nuestras enfermedades y sufrió nuestros dolores, y nosotros le tuvimos por azotado, por herido de Dios y abatido. Y porque Él, la roca eterna, fue herido por nosotros, de su costado brotó agua de vida eterna.
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0: Y siempre debemos estar agradecidos a Dios por el precioso regalo del Espíritu Santo. Si usted que me está escuchando este momento nunca ha recibido a Jesús en su corazón, ¿no siente esa sed espiritual? ¿No sabe que algo vital está ausente de su vida? Pero no es un algo, sino alguien. Me permite decirle lo siguiente. Usted necesita a Cristo en su vida. Nunca estará realmente satisfecho, nunca tendrá genuino contentamiento hasta que tenga a Jesús como su Salvador y Señor. Tengo un amigo que es evangelista, se llama Miguel, y un día viajaba en avión. La aeromoza se le acercó y le preguntó si deseaba algún licor para beber. Esa actividad, que a mí me disgusta mucho personalmente, es parte de la descripción del trabajo del personal que trabaja en la cabina de los aviones. Mi amigo Miguel le contestó que no, no, gracias. Y de inmediato le dijo: «Desde hace 20 años yo estoy bebiendo algo que me satisface completamente». Ella le miró sorprendida y le dijo, ¿me podría decir qué es? Y Miguel le contestó, claro que sí. Termine de atender a los demás pasajeros y venga para conversar. Ella así lo hizo y luego vino y se sentó al lado de Miguel. Bien, señor, ahora dígame, ¿cuál es esa bebida que le satisface completamente? Y como ustedes ya se lo imaginarán, él le habló del agua de vida eterna, que es el Señor Jesucristo. Le habló de la roca eterna, de cuyo costado mana el agua de vida, y de la invitación de Jesús para que todos los sedientos vengan y beban del agua de vida gratuitamente. Amigo, ¿está usted sediento? Y a lo mejor usted me contesta, pastor, Dios sabe que estoy vacío. Amigo, eso no responde a mi pregunta. El tanque de gasolina de mi carro muchas veces está vacío, pero nunca sediento. Repito, ¿está usted sediento? Escúcheme, la primera cosa para vivir una vida de victoria es recibir esa graciosa provisión divina, la salvación gratuita. Segundo, debe saber el gran propósito de Dios para usted. Oh sí, el ser salvo es algo maravilloso, pero Dios tiene mucho, mucho más para usted. Verá, el plan de Dios para su pueblo es que debía ir a Canaán. Y aquí no estoy hablando de frutillas con crema. Estoy hablando de victoria actual. Dios los sacó de Egipto para llevarlos a Canaán. Veamos Éxodo 13, desde el verso 3. Y Moisés dijo al pueblo, tened memoria de este día en el cual habéis salido de Egipto, de la casa de servidumbre, pues Jehová os ha sacado de aquí con mano fuerte. Por tanto, no comeréis leudado. Vosotros salís hoy en el mes de Abib. Y cuando Jehová te hubiere metido en la tierra del Cananeo, del Eteo, del Amorreo, del Heveo y del Jebuseo, la cual juró a tus padres que te daría tierra que destila leche y miel, harás esta celebración en este mes. 7 días comerás pan sin leudar, y el 7º día será fiesta para Jehová. Por 7 días se comerán los panes sin levadura.
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0: Territorio. Y lo contarás en aquel día a tu hijo, diciendo, se hace esto con motivo de lo que Jehová hizo conmigo cuando me sacó de Egipto. Es como si Dios hubiera dicho, miren, les saqué de Egipto para llevarles a la tierra prometida, la tierra que fluye leche y miel. Y quiero que mantengan y celebren la fiesta de la Pascua, la fiesta de los panes sin levadura. Y cuando hagan esta celebración y sus hijos vengan y pregunten cuál es el significado de la misma, ustedes les responderán, hijos, estamos celebrando lo que Dios hizo por nosotros al sacarnos de la tierra de Egipto y traernos hasta la tierra prometida. ¿Sabe? El diablo está haciendo tremendos estragos aún entre la juventud cristiana. Hijos e hijas de padres fieles que cantan en el coro de sus iglesias, que enseñan en la escuela dominical, que son diáconos o diaconisas, que son generosos con sus diezmos y ofrendas, que aman a Dios y son salvos, y sin embargo sus hijos o hijas muchas veces son las ovejas negras de la familia. Se han vuelto drogadictos, ya no van a la iglesia con sus padres. Se juntan con otros jóvenes sin ninguna moralidad, completamente mundanos, que defienden el vicio como virtud y practican toda clase de degeneraciones y maldades. Mi amigo, si usted no tiene la protección espiritual de Dios, ¿cómo podrá proteger a sus hijos espiritual, moral y éticamente? ¿Cómo podría usted mismo estar protegido si no tiene una relación personal con Dios por medio del Señor Jesucristo? Y si usted ya ha salido de su Egipto, y espero que así sea, no se quede deambulando por el desierto, vaya y tome posesión de la tierra prometida. Pero esa es una decisión que solo usted puede tomarla. Ni sus padres, ni sus mejores amigos, ni sus profesores, y ni aun sus líderes religiosos pueden hacerlo por usted, porque es una decisión volitiva y muy personal. Si usted desea hacer esa decisión ahora mismo, le invito a repetir conmigo una sencilla oración. Pero, por favor, dígala con fe, sinceramente. Recuerde que orar es sencillamente conversar con Dios. Así que converse con Él de la siguiente manera. Querido Dios, reconozco que a pesar de haber salido de Egipto, aún me encuentro en el desierto de mis dudas, de mi falta de fe, de mi vida en continua derrota espiritual. Hoy me acerco a ti sabiendo que soy un pecador y que necesito tu amorosa misericordia. Señor Jesús, todo lo que hiciste, aún dando tu vida en la cruz del Calvario, fue porque me amas. Y tú pagaste la enorme deuda de mis pecados para perdonarme, limpiarme y sanarme espiritualmente. Este momento te recibo en mi vida como mi Salvador y mi Señor, y pido me hagas la clase de persona que tú quieres que sea. Y mientras me concedas vida física, amado Señor, hazme un instrumento útil y de bendición en tus manos. Todo esto lo pido con gratitud en tu precioso nombre. Amén. Si usted hizo esa decisión espiritual, la Biblia dice que sus pecados ya le han sido perdonados y que hay gran regocijo en el cielo por su arrepentimiento. Nosotros anhelamos regocijarnos con usted y por eso le invito para que nos escriba y nos dé la oportunidad y privilegio de orar por usted y su nueva vida.
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2: Si le acaba de entregar su corazón al Señor, por favor, comuníquese con nosotros y háganoslo saber para así orar por usted y su nueva vida en Jesús. 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Cuatro Principios de Victoria es parte de la serie de 7 mensajes Victoria en Jesús. ¿Sabía que Dios quiere que usted tenga una vida de victoria? Dios no nos ha llamado al fracaso, sino a la victoria. Sin embargo, muchos parecen estar en derrota. Pero, ¿cómo es que podemos ser librados de esta vieja naturaleza y el poder del pecado? Amiga, amigo, ¿quiere usted tener victoria sobre sus problemas? ¿Está a punto de darse por vencido, por vencida? Esta serie es para usted. Sí, la salvación es el primer paso para una vida victoriosa, mas la vida victoriosa no viene del aprender lecciones de la vida de Jesucristo, sino del recibir la vida que obsequia la muerte de Cristo. Y sí puede tener esta vida victoriosa sobre esas cosas que le mantienen en esclavitud. Aprenda cómo llegar a esa vida. 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
0: Nuevamente les habla el pastor Lenín de Llanón. Deseo hacer llegar hasta cada persona que escucha nuestro programa El Amor que Vale la más sincera expresión de gratitud, primero por su fiel sintonía, y segundo por sus oraciones y apoyo financiero que nos brindan y que dan resultados espirituales como el siguiente.
2: Leo publicó en nuestro muro de Facebook: estoy muy agradecido a Dios por darme la oportunidad de escuchar El Amor que Vale. Para mí es el pan de cada día que alimenta espiritualmente mi alma con la palabra de Dios. Leo, qué bueno saber de su testimonio. Gracias, damos a Dios por usted. Gracias damos al Señor por cada uno de ustedes que nos escriben diariamente animándonos a continuar, haciéndonos saber cómo el Señor Jesús le edifica a través del amor que vale y confirmándonos que efectivamente oran por nosotros. Nos gozamos, nos alegramos y agradecemos a Dios por cada uno de sus testimonios y palabras de motivación. 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
2: Para escribirnos, diríjase por favor a El Amor que Vale, P.O. Box 38400, Memphis, Tennessee 38183, Estados Unidos. Sepa que a usted le consideramos como una parte muy importante de la familia del ministerio del Amor que Vale. Mi nombre es Irving Ravelo. Oramos para que mensajes como el de hoy sean de bendición para usted y que estas enseñanzas le ayuden a comprender aún más que el Señor Jesucristo es el amor que vale.

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0: chapter 18,
1: el versículo 20,
0: verse 20,
1: dice de la siguiente manera. Yo leo y usted me sigue para hacerlo interesante. Entonces Acab convocó a todos los hijos de Israel y reunió a los profetas en el monte Carmelo. Ay, qué bárbaro, hermano. Espere, no se oye. Versículo, que los hermanos que están por internet escuchen. Versículo 21, todos lean. Y Elías volvió a decir al pueblo: solo yo he quedado profeta de Jehová, mas los profetas de Baal hay 450 hombres. Invocad luego vosotros el nombre de vuestros dioses, y yo invocaré el nombre de Jehová, y el Dios que respondiere por medio de fuego, ese sea Dios. Y todo el pueblo respondió diciendo: bien dicho. Y ellos tomaron el buey que les fue dado y lo prepararon e invocaron el nombre de Baal desde la mañana hasta el mediodía diciendo: Baal, respóndenos. Pero no había voz ni quien respondiese. Entre tanto ellos andaban saltando cerca del altar que habían hecho. Y ellos clamaban a grandes voces y se zahaban con cuchillos, con lancetas, conforme a su costumbre, hasta chorrear la sangre sobre ellos. Leamos todo el versículo.
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1: Acercaos a mí. Y todo el pueblo se le acercó. Y él arregló el altar de Jehová que estaba, ¿cómo estaba? ¿Cómo estaba? Arruinado. Muy bien. La falta de fuego en el altar.
0: Of fire in the altar.
1: Para poder entender ese texto,
0: in order to understand these verses that we read,
1: hay que ver las razones por el cual el altar a Jehová estaba arruinado.
0: We have to understand the reason why the altar

0: estaba arruinado.
1: The altar was broken.
0: Así que lo primero que puede pensar en el mundo espiritual, ¿cómo estaba? El altar estaba arruinado.
1: So the first thing that happened in the spiritual world, the altar was broken.
0: Y así como estaba el altar arruinado, también el pueblo israelita estaba arruinado.
1: And the way the altar was broken, the same way the people was broken.
0: Hablando espiritualmente.
1: Spiritually speaking.
0: El altar estaba destruido.
1: The altar was destroyed.
0: Abandonado.
1: Abandoned.
0: Hacía mucho tiempo que no había sacrificio ni presencia de Dios en el altar.
1: There were no sacrifices or glory of God in the altar. For
0: dejaron
1: some,
0: la costumbre de hacer sacrificio en el altar.
1: They stopped doing sacrifices in the altar.
0: Y la razón por el cual el altar estaba arruinado.
1: And the reason that the altar was broken for.
0: Y no había sacrificio permanente.
1: There were no sacrifices all the time.
0: Al Dios verdadero.
1: To the real one God.
0: La razón era un rey falto de carácter.
1: The reason was the king,
0: y una mujer perversa llamada Jezabel.
1: Without a good behavior and a woman called Jezabel.
0: Y la historia, la bíblica nos dice.
1: And the story tells us.
0: Que esta mujer Jezabel.
1: That this woman Jezabel.
0: Introdujo en el pueblo israelita.
1: Entered inside of the people of Israel.
0: El culto a Baal.
1: The service to Baal.
0: Un dios pagano.
1: A false god.
0: Un dios perverso.
1: A perverse god.
0: Y no solamente eso, sino que ella tenía 450 sacerdotes paganos que comían con ella en su mesa.
1: She also had 450 priests that used to eat with her in the table.
0: Y la historia de la Biblia dice.
1: And the story in the Bible says.
0: Que en una forma sistemática.
1: That in such a way.
0: Ella perseguía.
1: She was persecuting
0: y asesinaba a los profetas de Dios,
1: and killing the prophets of God,
0: a los verdaderos profetas de Dios,
1: the real prophets of God.
0: Es ahí entonces donde aparece Elías.
1: So then Elijah appears.
0: El profeta Elías, con ánimo de quebrar este régimen perverso,
1: the prophet Elijah wanted to break this kingdom.
0: Dice la Biblia que oró para que no lloviera.
1: So he prayed for the land for not.
0: Y la oración del profeta Ezequías fue oída en el cielo.
1: And the prayer of this prophet was listened in heaven.
0: Y la historia bíblica nos dice.
1: And the biblical story says.
0: Que vino una gran sequía.
1: That there were no rain. There was no rain.
0: Por 3 años y 6 meses.
1: For 3 years and 6 months.
0: ¿Cómo sería Panamá con una sequía de 3 años?
1: So how would it be this country without rain for 3 years?
0: ¿Podría Panamá resistir una sequía de 3 años y 6 meses?
1: Would this country stand this kind of weather?
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1: While there were no rain.
0: Todos los arroyos se secaron.
1: All of the rivers were dry.
0: Los estanques se secaron.
1: All of the pools went dry.
0: La tierra dejó de producir.
1: The earth stopped working.
0: Por causa de la sequía.
1: Because there was no rain.
0: Y dice la historia bíblica que personas y animales morían.
1: And the story says that people and animals would die.
0: Por falta de agua.
1: Because of the lack of water.
0: Alimentos.
1: Food
0: producido de la tierra.
1: Of the food produced by the earth. By
0: y
1: the
0: no
1: land.
0: Solamente eso.
1: Not only this.
0: Dice la historia bíblica que el espíritu de Jezabel.
1: The story says that the spirit of Jezabel
0: predominaba sobre todo Israel.
1: Would domain over Israel.
0: Y eso no habla a nosotros de una mala influencia.
1: And that speaks about a bad influence.
0: Jezabel era hija.
1: Jezabel was a daughter.
0: Del rey de Tiro y Sidón llamado Et Baal.
1: Of the king called Baal.
0: Ciudades paganas y idólatras.
1: A city full of religious people.
0: Que aparece en el escenario como el lugar en una forma metafórica.
1: That appears as a place.
0: Se habla de Satanás en Ezequiel 28, Isaías 14.
1: Like a place of Satan.
0: Y se menciona Tiro y Sidón en esa lectura.
1: Tiro y Sidón are mentioned in the scriptures.
0: Sí, que eran lugares de muchas tinieblas.
1: It was a place of a lot of darknesses.
0: De mucha brujería y hechicería.
1: A lot of witchcraft.
0: Eran ciudades que practicaban toda clase de herejía.
1: Those were cities full of bad things.
0: Pero ¿sabes lo más terrible de esto?
1: You know the worst thing about it?
0: ¿Cuántos están aquí? Levanta la mano los que están aquí.
1: Raise your hand if you're
0: no
1: still
0: permita
1: here.
0: Que nadie le hable.
1: Don't let anyone to
0: que
1: talk
0: nadie
1: to
0: le
1: you.
0: Interrumpa esto. No solamente eso, hermanos queridos.

0: Not only this that we're speaking.
1: Cuando hablamos de Jezabel,
0: when we speak about Jezabel,
1: hay que interpretarla también en el sentido espiritual.
0: We have to understand it in a spiritual way.
1: No solamente en el sentido físico.
0: Not only in the physical way.
1: Porque Jezabel,
0: because Jezabel,
1: es símbolo,
0: is a symbol
1: de idolatría,
0: of idolatry.
1: Jezabel es símbolo también de perfidia. Diga conmigo, perfidia.
0: A Spanish word called perfidia.
1: Eso es lo que significaba Jezabel. Idolatría,
0: idolatry,
1: y perfidia. Ahora, cuando nosotros hablamos de perfidia,
0: but when we mention this word in Spanish called
1: perfidia,
0: yo tengo aquí
1: cinco cosas que son símbolos de perfidia.
0: There are five things that are signs of this.
1: Porque
0: word.
1: Muchas veces cuando se habla de Jezabel,
0: many times we speak about this girl Jezabel,
1: no proyectamos a ver solamente la perversidad.
0: We are not seeing how perverse,
1: la seducción,
0: or how seductive,
1: la lujuria,
0: she was.
1: ¿Qué parte de lo que representa lo que es Jezabel?
0: This is part of what she represented.
1: Pero oiga bien lo que va a decir.
0: But listen to this.
1: Mire lo que también significa Jezabel.
0: Look at what means Jezabel.
1: Amárrese los pantalones y la nagua, hermano. Escuche esto que va a decir.
0: So brace yourself.
1: Jezabel no solamente es símbolo de lujuria,
0: Jezabel is not only
1: de seducción,
0: of seduction,
1: sino que Jezabel también es símbolo número uno de deslealtad.
0: Also is a symbol of unfaithfulness.
1: Habla de deslealtad.
0: Unfaithfulness.
1: Diga conmigo deslealtad.
0: Say with me unfaithfulness.
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1: Si alguien ha sido decente leal a ti,
0: if someone has not been faithful to you,
1: entonces esa persona tiene el espíritu de Jezabel.
0: Then that person might have the spirit of
1: Jezabel.
0: Porque
1: es lo que representa ella, deslealtad.
0: Because that is the representation of her.
1: Y nosotros bien hablamos mucho sobre la murmuración.
0: We've been speaking a lot about murmuration.
1: Hablamos mucho de la crítica.
0: We speak about criticizing.
1: Porque de lealtad, hermano, es
0: because being not faithful
1: faltar
0: is
1: al derecho de alguien to que merece ese derecho.
0: To fail the right of someone that needs to have this faithfulness.
1: De lealtad habla de faltar el respeto a una autoridad.
0: To not have faithfulness is to not be respectful.
1: De lealtad habla también de infidelidad.
0: It means to not be faithful.
1: El marido que le es infiel a su mujer,
0: like a husband that is not faithful to his woman,
1: es símbolo de deslealtad.
0: Is a symbol of this.
1: Y tiene el espíritu de Jezabel en él.
0: He's got the spirit of Jezabel.
1: Igualmente
0: in
1: que la mujer que es infiel a su marido,
0: and obviously the woman that is unfaithful to his husband
1: es
0: as well,
1: una mujer desleal.
0: She's not faithful.
1: También tiene el espíritu de Jezabel.
0: She also has this spirit.
1: Aquellos que te ríen de frente y te abrazan,
0: the ones that smile to you in
1: y después,
0: front of you,
1: y después por la espalda te ponen un cuchillo,
0: and on your back they stab you,
1: ese es un acto de deslealtad.
0: Those are not faithful.
1: Y eso es símbolo del espíritu de Jezabel.
0: And those are symbols of the spirit of Jezabel.
1: Número dos.
0: Number two.
1: Jezabel es también símbolo de traición.
0: Also a symbol of betrayal.
1: Diga conmigo traición.
0: Say with me to betrayal.
1: ¿Sabe usted lo que es traición?
0: Do you know what it is?
1: Es faltarle a una persona que ha confiado en ti.
0: To fail to someone that trusted in you.
1: Es faltarle a una persona que confió tus intimidades.
0: So, to fail to someone that trusted in you their feelings.
1: Es la persona que ha pecado contra la lealtad que tú le diste a él.
0: The one that failed to another person that trusted in this.
1: Pero Jezabel también es símbolo de quebrantamiento de la fe.
0: Is a symbol of breaking the faith.
1: Y hay muchas cosas que vienen para querer quebrantar nuestra fe.
0: There are a lot of things that will come to try to break your faith.
1: Pero también Jezabel es símbolo de sublevación a toda autoridad.
0: But there's a voice also to not want to obey the authority.
1: Cuando usted ve, hermano, a alguien que respeta a un líder,
0: when you see someone that doesn't respect a leader,
1: que habla mal de un líder,
0: or speaks bad things about a leader,
1: esa persona tiene el espíritu de Jezabel.
0: That person might have the spirit of Jezabel.
1: Porque Jezabel nunca respetó la autoridad de su marido.
0: Because Jezabel never respected the authority of.
1: Ella abusó de la autoridad de su esposo que era rey.
0: Her husband that was a king.
1: Ella manipuló al esposo.
0: She handed his husband
1: a su propio antojo,
0: the way she wanted,
1: haciéndole pecar,
0: making him have
1: haciéndole
0: sin,
1: hacer cosas contrarias a los principios,
0: and do contrary things.
1: Ella era una mujer perversa.
0: She was a bad woman.
1: Manipuladora.
0: She used to control.
1: Maquinadora.
0: She used to control.
1: Usted no caiga en esa malicia.
0: You don't do these things.
1: Porque se le va a meter el demonio de Jezabel.
0: Because the spirit of Jezabel might come to you.
1: Ella se sublevó contra toda autoridad.
0: She didn't obey the authorities.
1: No respetó la autoridad.
0: She didn't respect the authorities.
1: Ella manipuló la autoridad.
0: She controlled the authority.
1: Ahora, también el rey era,
0: but also the king,
1: de esos hombres que se dejan gobernar las mujeres.
0: Was a man that likes to be controlled by a woman.
1: Cuando yo veo una mujer,
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1: Ahí está el espíritu de Jezabel.
0: That might be the spirit of Jezabel.
1: Cuando no quiere someterse al marido, está el espíritu de Jezabel.
0: When she doesn't want to obey her husband, that is the spirit of Jezabel.
1: Cuando una esposa se enoja con su marido por cualquier cosa y se levanta y grita y quiebra los platos y lo aduña, ahí está el demonio llamado Jezabel.
0: When a woman gets out of control for anything against her husband,
1: cuídese,
0: that is the spirit,
1: hermana,
0: of Jezabel.
1: Cuídese de ese demonio.
0: So be careful, sisters, with this demon.
1: Porque ella, Jezabel, nunca respetó la autoridad de su marido.
0: Because Jezabel did never respect,
1: no respetó
0: her
1: la autoridad como su marido.
0: She never respected her
1: ni
0: husband.
1: Tampoco respetó la autoridad de que él era el presidente, era el rey de Israel.
0: As an authority, nor as a king.
1: Pero también, hermano Jezabel,
0: but also Jezabel,
1: es símbolo de fornicación.
0: Is a symbol of fornication.
1: Es símbolo de adulterio.
0: Of adultery.
1: También es símbolo espiritual de abandono de Cristo y la cruz por ir tras otras cosas.
0: It's also a symbol of leaving Christ and the cross in order to go after other things.
1: Y usted ve de qué manera el Señor le habla a la iglesia de Pérgamo.
0: You can see in such a way the Lord speaks to the church.
1: Tiatira, algo así.
0: In Pérgamo.
1: Y tú que toleras esa mujer llamada Jezabel.
0: Called Jezabel.
1: Que pervierte a los creyentes a fornicar.
0: That make the believers to fornicate.
1: A embriagarse.
0: To get drunk.
1: Hermano, y ese espíritu de Jezabel,
0: and that spirit of Jezabel
1: se mueve por todo lado. Cuidado.
0: Moves all around, so be careful.
1: Que no te atrape.
0: Don't let it control you.
1: Dice la Biblia.
0: Bible says.
1: Que todo Israel.
0: That all of the Israel.
1: Se había ido tras Baal.
0: Had gone after Baal.
1: El altar estaba, ¿cómo estaba el altar?
0: The altar was.
1: ¿Cómo estaba el altar?
0: The altar was.
1: ¿Cómo estaba el altar?
0: How was it?
1: ¿Cómo estaba el altar?
0: How was it?
1: Estaba arruinado.
0: It was broken.
1: Abandonado.
0: Abandoned.
1: Cuando nosotros hablamos de altar,
0: when we speak about faithfulness,
1: el altar,
0: and the altar,
1: era una tipología de la cruz.
0: The altar was like a cross, like the cross.
1: Y lo que Cristo vino a hacer,
0: and what Jesus came to do,
1: a morir en esa cruz,
0: to die on that cross.
1: Eso es lo que significa el altar.
0: That is the meaning of the altar.
1: El símbolo de la cruz.
0: Symbol of the cross.
1: Y del sacrificio de Cristo en esa cruz.
0: And of the sacrifice of Jesus in that cross.
1: Pero dice la Biblia que Israel ya no creía en altares.
0: But Bible says that Israel didn't believe in altars anymore.
1: Ya no creía en altares a Jehová.
0: They didn't believe in altars to Jehovah.
1: Pero hermano, nosotros que estamos aquí en esta hora,
0: but we that are in this place right now,
1: sabemos lo que representa el altar.
0: We know what the altar represents.
1: El altar representa la cruz.
0: The altar represents the cross.
1: Y la muerte de Cristo en esa cruz.
0: And the death of Christ in that cross.
1: ¿Puede decir amén?
0: Can you say amen for this?
1: Pero Jezabel se empeñó,
0: But Jezabel tried,
1: que nadie, ningún judío,
0: and decided,
1: israelita, ofreciera sacrificio en el altar,
0: that not a single Jew would give sacrifice
1: del
0: in the
1: Dios
0: altar
1: verdadero,
0: to the real one God.
1: Todo el pueblo se había ido tras Baal.
0: All of the people went after Baal.
1: Más de 3 millones de judíos ahora adoraban a Baal.
0: More than 3 people of Jews would praise Baal.
1: Pero el altar verdadero de Dios,
0: but the real altar of God,
1: estaba abandonado,
0: was abandoned,
1: estaba en ruina,
0: was ruined,
1: lleno de cucaracha, de animales.
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1: Que ya no se ofrecía,
0: because they were not giving offerings
1: al Señor,
0: and sacrifices to God.
1: Nosotros estamos viviendo una época,
0: we are living at times,
1: de mucha apostasía,
0: of a lot of apostasy.
1: Y hay muchas corrientes, entre comillas, que parecieran buenas,
0: there are a lot of things that look good,
1: que están tratando de desviar a los cristianos,
0: they are trying to make the Christian go other way,
1: de dejar de mirar a la cruz,
0: to not look to the, at the cross,
1: porque algunos están programando otras clases de altares,
0: because some are creating another altars,
1: desviando muchos cristianos del altar verdadero,
0: making Christians go after another altars, not the real one,
1: y haciendo que quiten la mirada de lo que simboliza el altar, la cruz donde Cristo dio su vida por esta humanidad,
0: making the people to stop looking at the cross and what.
1: Yo le voy a ser sincero, hermanos, hoy no se predica de la cruz.
0: So nowadays the cross has not been preached.
1: El mensaje que conoció la iglesia primitiva,
0: the message that the primitive church heard,
1: el mensaje que conocieron los apóstoles,
0: the one that the apostles knew,
1: ¿cuál era su mensaje?
0: What was the message?
1: A Jesucristo,
0: Jesus Christ,
1: y este crucificado,
0: the one crucified.
1: Ese era el mensaje.
0: That was the message.
1: Cristo sufrió,
0: Jesus,
1: Cristo murió en la cruz,
0: came, died on the cross,
1: y resucitó entre los muertos,
0: resurrected from the death.
1: Fue el mensaje que cambió la vida,
0: that was the message that changed the
1: lives, de millones de personas,
0: of thousands and millions of people.
1: Fue el mensaje que trajo crecimiento,
0: the one that brought,
1: fue el
0: growing,
1: mensaje que cambió el estilo de vida de tanta gente,
0: that changed the lifestyle, the lifestyle.
1: Y es el mensaje que hoy en día tenemos que volver a predicar,
0: so we need to preach this message again,
1: porque muchos están dejando de predicar de la cruz para
0: people,
1: predicar otras cosas,
0: but many people has stopped preaching about the cross in order to preach another things.
1: Hoy en día muchos altares,
0: there are another kind of altars.
1: Encontramos la super fe,
0: we can find
1: el pensamiento positivo,
0: something called the super faith,
1: la psicología en el altar,
0: psychology in the altars,
1: la persuasión humana,
0: the human thoughts,
1: la filosofía,
0: in the altar,
1: la filosofía humana,
0: the philosophy,
1: y están desviando la mirada al pueblo,
0: so they're making the people stop looking,
1: de no mirar hacia la cruz,
0: at the cross.
1: Ojo, iglesia,
0: so be careful, church.
1: Hace rato yo le dije a ustedes que alguien dijo por internet,
0: I've told you many a long time ago, that
1: que ya no hay que hablar de la cruz,
0: someone said in the internet that we have to
1: que ya no hay que hablar del poder de la sangre de Cristo,
0: that we have to speak about the cross and the power of the blood of Christ,
1: porque la gente dice está aburrida de ese mensaje,
0: and they say that people is bored about this message.
1: ¿Cuánto están aburridos de ese mensaje?
0: Are you bored of the message of the
1: hermano,
0: cross?
1: Mire, hermano, el mensaje más grande,
0: the greatest message,
1: en la historia de la humanidad,
0: in history of human being,
1: fue el mensaje de la cruz,
0: is the message of the cross.
1: ¿Qué dijeron los ángeles?
0: What did the angels say?
1: Al mundo paz,
0: peace to the world,
1: nació Jesús,
0: Jesus was born,
1: nació nuestro rey,
0: our king was finally born.
1: Ellos anunciaron, ¿qué cosa?
0: They were announcing,
1: al mundo paz, el nacimiento, el advenimiento de Jesús,
0: peace to the world because Jesus was born.
1: ¿Sabe, hermano? Hay algo más interesante.
0: There's something even more interesting.
1: Dice la Biblia,
0: Bible says,
1: que Elías,
0: that Elijah,
1: se propuso restaurar el altar que estaba arruinado,
0: decided to restore the altar that was broken.
1: Yo quiero agregar algo.
0: I want to add something.
1: Hay muchos altares, repito, que ya no hay vida.
0: There are many altars that are not alive anymore.
1: Que ya no hay fuego.
0: That there's no fire in there anymore.
1: Hay altares.
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1: Yo he recorrido muchos lugares.
0: I've gone to many places.
1: He visto muchas cosas.
0: I've seen many things.
1: Y yo he visto también cómo se ha descuidado,
0: and I've seen how people are careless,
1: la presencia de Dios en el altar,
0: about the presence of God in the altars.
1: Elías sabía,
0: Elijah knew,
1: esta realidad espiritual.
0: This spiritual reality.
1: Hoy en día usted oye hablar
0: nowadays you hear
1: de salmistas
0: about psalmists
1: que saben cantar,
0: they know how to sing,
1: pero no saben adorar a Dios.
0: But they don't know how to worship God.
1: Ni tampoco tienen la capacidad de llevar a la presencia al pueblo a la presencia
0: they,
1: de Dios.
0: They are not even capable of taking people to the presence of
1: Hay
0: God.
1: Hay muchos famosos.
0: There are a lot of famous people.
1: Cantantes.
0: Singers.
1: Que cantan lindo.
0: They sing beautiful.
1: Pero son más un show, un But espectáculo.
0: They are more a show.
1: Porque todo gira alrededor de ellos.
0: Because it's all about them.
1: Y Cristo no es el centro.
0: Christ is not the center.
1: Algo que me impresiona a mí.
0: Something that impresses me.
1: Es la manera en que Elías.
0: It's the way that Elijah.
1: Reparó el altar.
0: Prepared the altar.
1: Me impresiona eso.
0: I get impressed of this.
1: ¿De qué manera él repara el altar?
0: In such a way he restored the altar.
1: La manera en que Elías reparó el altar de Dios.
0: The way he did it.
1: Debe ser ejemplo para nosotros.
0: Needs to be an example for us.
1: Debe ser un modelo para nosotros.
0: Needs to be like a model for us.
1: Mire las cosas que hizo Elías.
0: Look at the things that Elijah did.
1: Con ese altar.
0: With that altar.
1: Que estaba arruinado. Escuche bien esto.
0: It was broken.
1: Lo primero que hizo.
0: First thing that he did.
1: Buscó 12 piedras.
0: He went after 12 rocks.
1: Y la preparó, mandó a que la prepararan bien el altar con 12 piedras.
0: And he prepared the altar with 12 stones.
1: El número 12.
0: The number 12.
1: El número de gobierno de Dios.
0: Is the number of government of God.
1: Que habla del fundamento.
0: That means the foundation.
1: Donde descansa la autoridad de Dios.
0: Where the authority of God lays on.
1: ¿Entendieron eso?
0: Did you understand that?
1: ¿Quién manda en el altar?
0: Who rules in the altar?
1: ¿Quién es el centro del altar?
0: Who is the most important person in the altar?
1: ¿Quién manda al predicador?
0: Who rules over the preacher?
1: Pues muy grande que sea un predicador, ¿quién es la autoridad?
0: It doesn't matter how great would be a preacher. Who is the authority?
1: ¿Quién está sobre él?
0: Who is upon him?
1: ¿Sabe una cosa, hermano?
0: Do you know, brothers?
1: La cruz.
0: The cross.
1: El sufrimiento de Jesús.
0: The suffering of Jesus.
1: Y su muerte.
0: And his death.
1: Son el fundamento donde descansa la autoridad de Dios.
0: Are the foundation of the government of God.
1: Todo está ahí.
0: Everything is in there.
1: Todo está ahí.
0: Everything
1: Yo
0: is in there.
1: Yo le decía predicándole a los muchachos del a los estudiantes del Instituto Bíblico.
0: I was preaching to the students of the biblical.
1: Que toda revelación de Dios en la Biblia.
0: That all of the revelation of God in the Bible.
1: Toda revelación de Dios en la Biblia.
0: All of the revelation of God in the Bible.
1: Se cumplió en la cruz.
0: Was fulfilled in the cross.
1: Todas las cosas que estaban en misterio.
0: All of the things that were in mystery.
1: Todas las cosas que estaban ocultas.
0: All of the hidden things.
1: Se revelaron en la cruz.
0: Were revealed in the
1: en
0: cross.
1: En la muerte de Cristo en la cruz.
0: In the death of Jesus in the cross.
1: Por eso es que la muerte de Cristo es el centro de toda la Biblia.
0: That's why the death of Jesus.
1: Es el centro que le da poder y autoridad a la palabra de Dios.
0: The most important thing in the Bible.
1: Porque todos los profetas hablaron de Jesús. Hablaron de su muerte.
0: All of the prophets
1: en esa cruz.
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1: Y todo tiene que girar alrededor de él.
0: And everything needs to go around him.
1: Número dos.
0: Number two.
1: Dice primera de Pedro 1:18-20.
0: First of Peter says.
1: Yo se lo leo para que usted no se me entretenga tanto.
0: I will read it for you.
1: Pedro dice, sabiendo,
0: knowing,
1: que fuiste rescatado de vuestra vana manera de vivir,
0: that you were rescued of the way you lived,
1: la cual recibiste de vuestros padres,
0: the way you received from your fathers,
1: con cosas corruptibles,
0: with bad things,
1: como oro,
0: like gold,
1: plata,
0: silver,
1: sino con la sangre.
0: But
1: preciosa de Jesús,
0: with the precious blood of Jesus,
1: como un cordero sin mancha,
0: as a lamb, a
1: y sin
0: lamb,
1: y sin contaminación. Note eso.
0: So look at this.
1: Todo gira en el sacrificio.
0: It's all about the sacrifice.
1: Todo gira.
0: Everything.
1: ¿Qué dice Pablo a Timoteo? Grande es el misterio de qué de la piedad.
0: The second of Timothy says,
1: Dios fue manifestado en carne.
0: The mystery of grace is
1: todos los misterios se cumplieron en él, en Jesús.
0: And all of the mysteries were fulfilled in Jesus.
1: La segunda cosa que hizo Elías en cuanto al altar.
0: Second thing that Elijah did about the altar.
1: Mandó hacer una zanja alrededor del altar.
0: He told the people to do some kind of
1: mandó hacer una zanja alrededor de todo el altar.
0: Space around the altar.
1: ¿Sabe qué significa eso?
0: And this means
1: eso significa separación del mundo.
0: A separation from the world.
1: Que solo se alcanza en la cruz.
0: That is only found in the cross.
1: Habla de separación del mundo.
0: It means separation from the world.
1: Hoy en día,
0: nowadays,
1: muchos cristianos les gusta estar con el mundo.
0: Many Christians like to be with the world.
1: Les gustan las cosas del mundo.
0: They like the things of the world.
1: Se ponen todo todas las ropas de moda del mundo.
0: They wear all of the fashion clothing of the world.
1: Y hay un montón de cristianos que están más, le gustan más las cosas del mundo que las cosas de Dios.
0: And there are many Christians that like the things of the world more than the things of God.
1: Esa es la realidad de la iglesia moderna de hoy.
0: That is the reality of the church of nowadays.
1: Pero la zanja era simbolismo de separación.
0: But this separation used to.
1: ¿Cuántos creen que nosotros fuimos separados?
0: So how many of you believe that we've been separated?
1: Nosotros que somos, dice, nación santa.
0: We're a holy nation.
1: Dice, pueblo adquirido por Dios.
0: People that were taken by God.
1: Para anunciar sus virtudes.
0: To announce His good
1: fuimos,
0: things.
1: Fuimos separados.
0: We've been separated.
1: Por eso, hermano querido, usted no puede hablar como habla el mundo afuera.
0: That's why you cannot speak like the world speaks.
1: Usted no puede vestirse como se viste el mundo afuera.
0: You cannot dress the way the world dresses.
1: Usted no puede estar practicando todas las modas como el mundo afuera.
0: You cannot be as the world is.
1: Porque hay algo que te hace diferente.
0: Because there's something different in you.
1: ¿Sabe, hermano? Hay cristianos que no les gusta esto.
0: There are Christians that doesn't like this.
1: Porque esto ya no se predica en los altares.
0: Because this has not been preached in the altars anymore.
1: Pero fuimos separados.
0: But we have been separated.
1: A ver, ¿cuántos son de Cristo aquí? Levante la mano.
0: Are you from Christ? Raise your hand.
1: Levante los que son de Cristo.
0: If you belong to Christ, raise your hand.
1: Baje la mano. Levante la mano los que no son de Cristo.
0: Raise your hand if you don't belong to Christ.
1: Hay uno ahí atrás. Ah, no, que se equivocó. ¿Y sabe lo que significa la palabra separación?
0: Do you know what separation means?
1: Habla de santidad.
0: It speaks about holiness.
1: ¿Qué es santidad? Separación del mundo.
0: Holiness is to be a part of the world.
1: Hoy no se predica de santidad.
0: Holiness is not being spoken in the altars anymore.
1: Es un pecado.
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0: In many altars, if you preach about holiness.
1: Porque ya no se predica eso.
0: Because they don't do it anymore.
1: Porque ese es el mensaje que la gente no quiere escuchar.
0: Because that is the message that people don't like to hear.
1: Yo le pregunto a usted, hermano, ¿estoy diciendo algo raro?
0: I ask you, am I saying weird things?
1: Tres.
0: Number three.
1: Elías mandó.
0: Elijah.
1: Sobre ese altar arruinado.
0: Put over the broken altar.
1: Mandó a preparar leña sobre las piedras.
0: Send the people to put wood over the stones.
1: Sobre las 12 piedras.
0: Over the 12 stones.
1: Hay mucha gente saliendo, ¿qué es? ¿Hubieres? Mandó a poner madera, leña sobre las piedras.
0: Make the people to put wood over the stones.
1: Y ustedes saben que la leña.
0: And the wood.
1: Es tipo de la cruz.
0: Means the cross as well.
1: Es tipo del madero.
0: Because it's about the wood.
1: Donde Cristo fue colgado.
0: Where Jesus was crucified.
1: Mire, hermano, mire, siga la línea esto.
0: So, understand
1: que
0: this.
1: Que todo lo que sucedió en el altar, todo nos lleva a la cruz.
0: All of the things that happened in the altar.
1: Todo nos lleva al sacrificio de Cristo en la cruz.
0: Takes us to the sacrifice
1: eso.
0: Of Jesus in the cross.
1: El madero, símbolo de la cruz.
0: The wood means cross.
1: 5, ¿qué mandó a hacer con el altar arruinado?
0: Number 5, what did he do?
1: Mandó a cortar el buey en pedazos.
0: He sent the people to cut the bull in pieces.
1: Es tipo de la muerte de Jesús.
0: Also means the death of Christ.
1: ¿Qué dice la Biblia? Que él fue molido por nuestros pecados.
0: Bible says that he was cut by our sins.
1: Número 7, mandó a echar 4 cántaros de agua
0: 7. He went, sent the people to put water on it.
1: En esa zanja alrededor.
0: 7 cups of water.
1: Y el agua.
0: And the water.
1: Habla de la palabra.
0: Speaks about the word.
1: Pero habla de la palabra revelada.
0: But it means the revealed word.
1: Hoy en día hay mucho conocimiento.
0: Nowadays there's a lot of knowledge.
1: Pero no hay revelación de la palabra.
0: But there's no revelation of the word anymore.
1: Hoy hay gente experta en conocimiento de la Biblia.
0: There's a lot of people with a lot of knowledge of the Bible.
1: Hay demasiado logo en muchos altares.
0: A lot of titles in the altars.
1: Pero la gente no necesita logo.
0: But people doesn't need titles.
1: La gente necesita revelación. ¿Cuánto lo creen?
0: They need revelation.
1: Porque cuando se predica logo,
0: because when you speak with titles,
1: nada sucede.
0: Nothing happens.
1: Nada.

0: símbolo de la plenitud de Dios.
1: Tree is a symbol of the plan, of the plenty of God.
0: Dios Padre, Dios Hijo,
1: God Father,
0: y Dios Espíritu Santo,
1: and God Spirit,
0: habla de la plenitud de Dios.
1: Speaks about the plenty of God.
0: ¿Qué le dijo Pablo? Pablo a los Colosenses.
1: Paul said to the Colossians.
0: Dice, ustedes en él están completos.
1: You in him are complete.
0: Pablo dice que nosotros tenemos la plenitud de Dios en nosotros.
1: Paul said that we have the plenty of God
0: Pablo
1: in us.
0: Pablo quiso decir tanto el Padre como el Hijo y el Espíritu Santo están dentro de nosotros.
1: The Father, the Son, and the Holy Spirit is
0: diga
1: inside
0: conmigo,
1: us.
0: Diga conmigo, yo tengo la plenitud de Dios en mí.
1: Say with me, I have the plenty of God in me.
0: Toda la plenitud de la deidad.
1: All of the holiness of God
0: está en nosotros.
1: It's in us.
0: Gócese por eso. Deleítese por eso.
1: Feel joy because of this.
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0: Que fuego cayó del cielo sobre el altar.
1: That fire come from heaven to the altar.
0: El fuego que cayó sobre el altar.
1: And that fire that came over the altar
0: es el tipo del juicio de Dios.
1: It's like the judgment of God,
0: que caería sobre Cristo,
1: that would fall upon Christ,
0: colgado en el madero,
1: when he was in the cross,
0: sufriendo la muerte,
1: suffering the death,
0: y todo lo que hizo a nuestro favor,
1: and everything that he did because of us.
0: Lo vio todo el pueblo,
1: all of the people saw it,
0: y cayeron sobre su rostro diciendo,
1: and they went on their knees saying,
0: el Señor es Dios,
1: the Lord is God,
0: no Baal,
1: no Baal,
0: sino Jehová,
1: but
0: es
1: Jehovah,
0: Jehová es el Señor,
1: Jehovah is the Lord.
0: En la muerte de Cristo,
1: in the death of Christ,
0: hubieron testigos visibles,
1: there were witnesses,
0: y testigos invisibles,
1: and witnesses
0: que vieron lo que ocurrió en la cruz,
1: visible and invisible witnesses that saw the cross.
0: Y uno de ellos llegó a decir,
1: and one of them said,
0: verdaderamente,
1: truly,
0: este era el Hijo de Dios.
1: He was the Son of God.
0: Y dice la Biblia,
1: the Bible says,
0: que Dios le dio un nombre,
1: that God gave him a name,
0: que es sobre todo nombre,
1: above all names,
0: para que toda rodilla se doble,
1: for all need to fall,
0: y toda boca confiese,
1: and all voice confess,
0: que Cristo es el Señor,
1: that Jesus is the Lord,
0: de lo que están en los cielos,
1: over the heaven,
0: en la tierra,
1: on earth,
0: debajo de la tierra,
1: over, down the earth.
0: Dios le dio un nombre sobre todas las cosas.
1: God gave him a name.
0: En el cielo, en la tierra,
1: above all things,
0: y debajo de la tierra.
1: In heaven, in earth, and
0: Rey
1: down the
0: de reyes,
1: King of kings,
0: y Señor de señores.
1: Lord of lords.
0: Este es el mensaje que cambia.
1: This is the message that changes.
0: Este es el mensaje que cambia.
1: This is the message that changes.
0: Este es el mensaje que transforma.
1: This is the message that transforms.
0: Este es el mensaje que da vida.
1: This is the message that gives lives.
0: Yo podría decirle muchas cosas lindas a ustedes.
1: I can tell you beautiful things.
0: Yo podría hoy entretener a ustedes con muchas otras ideas.
1: I can start a show with ideas.
0: Pero Dios me dijo claramente, tienes que hablarle a ellos.
1: But God told me you have to speak to
0: que
1: them.
0: Que todo funciona por causa de mi muerte en la cruz.
1: That everything works because of my death on the cross.
0: Y dile a mi pueblo que me mire en esa cruz.
1: And tell the people to look at me.
0: Donde di mi vida por ellos.
1: Where I gave my life because
0: donde
1: of them.
0: Donde derramé mi sangre por ellos.
1: Where I dropped my blood because
0: para el
1: of
0: perdón
1: them.
0: De su pecado.
1: For their sin. To be cleaned,
0: para cortar toda maldición que había sobre ellos,
1: to cut any curse that would be upon them,
0: porque ninguna condenación hay para los que están en Cristo Jesús.
1: Because there's no condemnation for the ones that are in Christ.
0: Yo concluyo con esto, iglesia.
1: So I will finish with this.
0: Hay muchos altares hoy en día.
1: There are many altars nowadays
0: que también están arruinados.
1: That are also broken.
0: ¿Sabe cómo celebran los metodistas el Pentecostés?
1: Do you know what people called Methodists? Methodists
0: prenden una vela.
1: Celebrate the Pentecost day.
0: Guardan silencio.
1: They lit a fire.
0: Y no dicen amén hasta cuando la vela se acabe.
1: They keep quiet until this candle stops burning.
0: Cuando la vela se acabe, entonces dicen amén.
1: When the candle is over, then they say amen.
0: Ya celebraron Pentecostés.
1: And they celebrated the Pentecost day.
0: Usted sabe que esa, mire, el movimiento metodista fue uno de los movimientos que comenzó con mucho fuego en el altar.
1: This movement that I'm speaking about, they started with a lot of fire in the altar.
0: Oiga bien esta cosa que va a decir.
1: So listen to this clearly.
0: Porque nosotros corremos el peligro también de caer en lo mismo.
1: Because we're also in a danger.
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1: Because the modernism of nowadays is entering the church.
0: Hay iglesias que están más interesadas en ver coreografía.
1: There are churches that like more the shows of dancing.
0: Danza.

0: dancing,
1: teatro negro,
0: theater,
1: teatro blanco,
0: different kind of theaters.
1: Y hay muchos lugares donde se está entreteniendo a la gente.
0: There are churches that are only show for the people.
1: Ahora con estas benditas coreografías,
0: with these choreographies,
1: donde los muchachos se menean en gym,
0: where the girls or the boys
1: bailan, brincan, saltan,
0: would dance all over the place.
1: ¿Cómo tuvo el culto? Viera qué unción.
0: People would say it was so anointed.
1: Unción de carne.
0: But it was anointed of kind of flesh.
1: Mira, hermano, cuando hay fuego en el altar,
0: when there's fire in the altar,
1: hay temor de Dios.
0: There's fear of God.
1: Hay reverencia.
0: There's reverence.
1: Cuando hay fuego en el altar,
0: when there's fire in the altar,
1: uno está en la expectativa que algo puede suceder.
0: We are expecting that something can happen.
1: Que algo puede acontecer.
0: That something might happen.
1: Cuando Moisés miraba la zarza que ardía y no se consumía,
0: when Moses was looking at the tree that used to burn,
1: eso despertó la curiosidad en él.
0: He was very curious.
1: Y la curiosidad lo llevó a acercarse, y cuando iba llegando,
0: so he got closer, and when he was very close,
1: oyó una voz en medio de la salsa que le dijo,
0: he heard a voice that said,
1: quita tu sandalia,
0: take off your sandals,
1: porque el lugar que tú pisas,
0: because when you are, when you step on,
1: es territorio de Dios,
0: is a holy place,
1: porque donde Dios llega,
0: because where God is,
1: y lo que él toca,
0: whatever he touches,
1: él lo santifica.
0: He makes it holy.
1: Ahora le pregunto a ustedes, escuchen, iglesia, ¿qué belleza tenía la zarza? Si era, la zarza era un arbusto del desierto.
0: What kind of beautifulness had this kind of tree? Because this tree was
1: nadie,
0: not a beautiful tree.
1: Nadie daba un centavo por la zarza.
0: No one ever would care about this kind of tree.
1: Oh, era horrible porque la zarza ni hoja tenía.
0: It didn't even have leaves.
1: La zarza era simplemente un arbusto.
0: This kind of tree didn't even have leaves.
1: Pero el Señor,
0: but the Lord,
1: se metió en la zarza,
0: decided to enter that kind of tree,
1: y le dijo a Moisés, este lugar donde tú estás,
0: and said to Moses, when you are stepping on,
1: no es cualquiera que puede pisar,
0: not a single person can
1: porque,
0: be in this place,
1: porque este lugar es santo,
0: because this place is holy.
1: Tú en esta hora,
0: now,
1: tú eres esa zarza,
0: you are that kind of tree.
1: Tal vez nadie, tal vez tú no eres tan importante para la gente,
0: maybe people don't care about you.
1: Tal vez no eres tan bonito.
0: Maybe you're not so beautiful for
1: tal
0: them.
1: Vez no eres tan linda.
0: Maybe you're not so beautiful
1: tal
0: for
1: vez
0: them.
1: Eres un hermano muy sencillo, muy humilde.
0: Maybe you're very humble, very poor.
1: Tal vez no tienes bonita ropa.
0: Maybe you don't have beautiful clothes.
1: Tal vez no tienes una buena casa.
0: Maybe you don't have a beautiful house.
1: Tal vez no tienes un apellido de abolengo.
0: Maybe you don't have a last name to be proud of.
1: Pero tú tienes algo más grande que todas esas cosas.
0: You have something bigger than those things.
1: Tienes a Cristo en tu corazón.
0: You have Jesus Christ in your heart.
1: ¡Aleluya!
0: Aleluya.
1: Seis cosas para terminar, siete.
0: I tell you six things to
1: mientras,
0: finish.
1: Escucha bien, mientras haya fuego en el altar,
0: while there's fire in the altar,
1: número uno, habrá esperanza.
0: Number one, there will be hope.
1: ¿Cuánto han perdido la esperanza?
0: How many of you have lost the hope?
1: ¿Cuánto han tenido problemas grandes que creen que ya se
0: how
1: han perdido la esperanza?
0: You have had problems that you think that you're not going to solve.
1: Si hay algo que se ha perdido hoy en día, es la esperanza. Escucha, iglesia.
0: If there's something that have been lost in the churches, is the hope.
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1: Que el marido cambie.
0: Of a husband that
1: que la
0: would
1: esposa
0: change,
1: cambie.
0: Of a wife that would change.
1: La esperanza significa muchas cosas.
0: Hope means a lot of things.
1: La esperanza habla de nuestros anhelos.
0: Hope is about our desires.
1: La esperanza habla de las cosas que necesitamos.
0: Things that we might need.
1: Iglesia, por favor, escúcheme.
0: Church, listen.
1: Mientras haya fuego en el altar, va a haber esperanza.
0: While there's fire in the altar, there will be hope.
1: Va a haber esperanza.
0: There will be hope.
1: Atienda lo que le estoy diciendo, iglesia.
0: Understand what I'm saying.
1: Mientras haya fuego en el altar,
0: if there's fire in the altar,
1: va a haber milagros.
0: There will be miracles.
1: Número cuatro.
0: Number four.
1: Mientras haya fuego en el altar,
0: while there's fire in the altar,
1: habrá protección para ti.
0: There will be protection for you.
1: Mientras haya fuego en el altar,
0: while there's fire in the altar,
1: habrá revelación.
0: There will be revelation.
1: Si algo falta hoy en día,
0: if something we need nowadays,
1: es revelación de Dios.
0: It's revelation from God.
1: ¿Qué tiene que ver con las visiones?
0: And it's about visions.
1: ¿Qué tiene que ver con los sueños?
0: It's about dreams.
1: ¿Tiene que ver con las profecías?
0: It's about prophecies.
1: ¿Tiene que ver con la manifestación de los dones?
0: It's about the manifestation of the gift.
1: Si hay fuego en el altar,
0: if there's fire in the altar,
1: revelación de Dios.
0: There will be manifestation.
1: Las cosas que están ocultas,
0: the hidden things,
1: Dios va a traer a la luz.
0: Will come to light.
1: Mientras haya fuego en el altar,
0: while there's fire in the altar,
1: habrá dirección.
0: There will be direction.
1: Si algo falta hoy en día,
0: if something we lack nowadays,
1: es dirección.
0: It's direction.
1: Señores, mientras la unción esté en ti,
0: while the anointing is in you,
1: no tenga temor a equivocarte.
0: Don't be afraid of being wrong.
1: Porque la unción en ti te da dirección.
0: Because the anointing in you gives you direction.
1: No importa, hermano, cuánto riesgo y peligro hay en el mundo.
0: It doesn't matter how dangerous there are.
1: Cuántas corrientes, entre comillas, pseudo cristianos se mueven.
0: Around you.
1: No importa, hermano, cuántas corrientes haya.
0: It doesn't matter how many things would
1: si mi vida,
0: be around
1: si mi vida tiene el fuego del Espíritu Santo.
0: If your life has the fire of the Holy Spirit.
1: Mi vida tendrá dirección de
0: your
1: Dios.
0: Your life will have direction of God.
1: Y mientras haya fuego en el altar,
0: and while there's fire in the altar,
1: el pueblo se moverá a Dios.
0: The people will move to God.
1: Cuando el fuego cayó del cielo,
0: when the fire came from heaven,
1: y consumió todo lo cauto,
0: and consumed all of the sacrifice,
1: dice que todo el pueblo,
0: all of the people,
1: se acercaron al profeta,
0: came to the prophet,
1: y dijeron, sinceramente, Dios,
0: and said,
1: es el Dios verdadero,
0: truly God,
1: y no Baal,
0: is the real one God and not
1: y
0: Baal.
1: Todo ese pueblo que se había ido tras Baal,
0: and all of the people that went after Baal,
1: volvieron a los pies del Dios verdadero,
0: came back to the feet of the real one God,
1: porque ellos vieron el fuego que consumió.
2: Son las 6 en punto. 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
2: Un tiempo en el que nos encontramos para escuchar a Dios hablar. Entre tanto que llego, dedícate a la lectura pública de las Escrituras y a enseñar y animar a los hermanos. A continuación, escucharemos fragmentos de la Biblia en la Nueva Traducción Viviente.
3: El libro de Salmos, Salmo 73, versículos 25 al 28.
4: ¿A quién tengo en el cielo sino a ti? Te deseo más que cualquier cosa en la tierra. Puede fallarme la salud y debilitarse mi espíritu, pero Dios sigue siendo la fuerza de mi corazón. Él es mío para siempre. Los que lo abandonen perecerán, porque tú destruyes a los que se alejan de ti. En cuanto a mí, ¡qué bueno es estar cerca de Dios! Hice al Señor soberano mi refugio, y a todos les contaré las maravillas que haces.
3: El segundo libro de Reyes, capítulo 22, versículos 8 al 20.
5: El sumo sacerdote Hilcías le dijo a Safán, secretario de la corte:
6: he encontrado el libro de la ley en el templo del Señor.
5: Entonces Hilcías le dio el rollo a Safán, y él lo leyó. Safán fue a ver al rey y le informó:
7: tus funcionarios han entregado el dinero recaudado en el templo del Señor a los trabajadores y a los supervisores del templo.
5: Safán también dijo al rey:
7: el sacerdote Hilcías me entregó un rollo.
5: Así que Safán se lo leyó al rey. Cuando el rey oyó lo que estaba escrito en el libro de la ley, rasgó su ropa en señal de desesperación. Luego dio las siguientes órdenes a Hilcías, el sacerdote, a Ahicam, hijo de Safán, a Acbor, hijo de Micaías, a Safán, secretario de la corte, y a Asaías, consejero personal del rey.
8: Vayan al templo.
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10: Escritas en este rollo que se encontró. Pues el gran enojo del Señor arde contra nosotros, porque nuestros antepasados no obedecieron las palabras de este rollo. No hemos estado haciendo todo lo que dice que debemos hacer.
5: Entonces el sacerdote Hilcías, Ahicam, Acbor, Safán y Asaías se dirigieron al barrio nuevo de Jerusalén para consultar a la profetisa Hulda. Ella era la esposa de Salum, hijo de Tikva, hijo de Aras, el encargado del guardarropa del templo. Ella les dijo:
11: el Señor, Dios de Israel, ha hablado. Regresen y díganle al hombre que los envió: esto dice el Señor: traeré desastre sobre esta ciudad y sobre sus habitantes. Todas las palabras escritas en el rollo que el rey de Judá leyó se cumplirán. Pues los de mi pueblo me han abandonado y han ofrecido sacrificios a dioses paganos. Estoy muy enojado con ellos por todo lo que han hecho. Mi enojo arderá contra este lugar y no se apagará. Vayan a ver al rey de Judá, quien los envió a buscar al Señor, y díganle: esto dice el Señor, Dios de Israel, acerca del mensaje que acabas de escuchar. Estabas apenado y te humillaste ante el Señor al oír lo que yo pronuncié contra esta ciudad y sus habitantes, que esta tierra sería maldita y quedaría desolada. Rasgaste tu ropa en señal de desesperación y lloraste delante de mí, arrepentido. Ciertamente te escuché, dice el Señor. Por eso, no enviaré el desastre que he prometido hasta después de que hayas muerto y seas enterrado en paz. Tú no llegarás a ver la calamidad que traeré sobre esta ciudad.
5: De modo que llevaron su mensaje al rey.
3: El segundo libro de Reyes, capítulo 23.
5: Entonces el rey convocó a todos los ancianos de Judá y de Jerusalén. Luego subió al templo del Señor junto con todos los habitantes de Judá y de Jerusalén, acompañado por los sacerdotes y los profetas. Toda la gente, desde el menos importante hasta el más importante. Allí, el rey les leyó todo el libro del pacto que se había encontrado en el templo del Señor. El rey tomó su lugar de autoridad junto a la columna y renovó el pacto en presencia del Señor. Se comprometió a obedecer al Señor cumpliendo sus mandatos, leyes y decretos con todo el corazón y con toda el alma. De esa manera, confirmó todas las condiciones del pacto que estaban escritas en el rollo, y toda la gente se comprometió con el pacto. Seguidamente, el rey dio instrucciones al sumo sacerdote.
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5: Y a los porteros del templo para que quitaran del templo del Señor todos los objetos que se usaban para rendir culto a Baal, a Asera y a todos los poderes de los cielos. El rey hizo quemar todas estas cosas fuera de Jerusalén, en las terrazas del valle de Cedrón, y llevó las cenizas a Betel. Eliminó a los sacerdotes idólatras que habían sido nombrados por los reyes anteriores de Judá porque ofrecían sacrificios en los santuarios paganos por todo el territorio de Judá y hasta en los alrededores de Jerusalén. También ofrecían sacrificios a Baal, al sol, a la luna, a las constelaciones y a todos los poderes de los cielos. El rey quitó del templo del Señor el poste dedicado a la diosa Asera y lo llevó fuera de Jerusalén, al valle de Cedrón, donde lo quemó. Luego molió las cenizas del poste hasta hacerlas polvo y tiró el polvo sobre las tumbas de la gente. También derribó las habitaciones de los prostitutos y las prostitutas de los santuarios paganos ubicados dentro del templo del Señor, donde las mujeres tejían mantos para el poste dedicado a la diosa Asera. Josías trasladó a Jerusalén a todos los sacerdotes que vivían en otras ciudades de Judá. También profanó los santuarios paganos donde habían ofrecido sacrificios desde Geba hasta Beer-Seba. Destruyó los santuarios que estaban a la entrada de la puerta de Josué, gobernador de Jerusalén. Esta puerta estaba situada a la izquierda de la puerta principal de la entrada a la ciudad. A los sacerdotes que habían servido en los santuarios paganos, no se les permitió servir en el altar del Señor en Jerusalén, pero se les dio permiso para comer pan sin levadura con los otros sacerdotes. Después, el rey profanó el altar de Tofet en el valle de Ben Hinnom, a fin de que nunca más nadie lo usara para sacrificar a un hijo o una hija en el fuego como ofrenda a Moloc. También quitó de la entrada del templo del Señor las estatuas de caballos que los reyes anteriores de Judá habían dedicado al sol, las cuales estaban cerca de las habitaciones del eunuco Natán Melec, un funcionario de la corte. El rey también quemó los carros de guerra dedicados al sol. Josías derribó los altares que los reyes de Judá habían construido en la azotea del palacio sobre la habitación de Acaz en el piso de arriba. El rey destruyó los altares que Manasés había construido en los dos atrios del templo del Señor. Los hizo añicos y esparció los pedazos en el valle de Cedrón. El rey también profanó los santuarios paganos que estaban al oriente de Jerusalén y al sur del monte de la corrupción, donde el rey Salomón de Israel había construido santuarios para Astoret, la diosa detestable de los sidonios, para Quemos, el dios detestable de los moabitas, y para Moloc, el repugnante dios de los amonitas. Destrozó las columnas sagradas y derribó los postes dedicados a la diosa Asera. Luego profanó estos lugares al esparcir huesos humanos sobre ellos. El rey también derribó el altar que estaba en Betel, el santuario pagano que Jeroboam, hijo de Nabat, había levantado cuando hizo pecar a Israel. Quemó el santuario y lo molió hasta convertirlo en cenizas, y quemó el poste dedicado a la diosa Asera. Luego Josías se dio vuelta y notó que había varias tumbas en la ladera de la colina.
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5: sobre el altar de Betel para profanarlo. Todo sucedió tal como lo había anunciado el Señor por medio del hombre de Dios cuando Jeroboam se paró junto al altar durante el festival. Después Josías se dio vuelta y miró hacia arriba, a la tumba del hombre de Dios que había predicho estas cosas.
10: ¿Qué es ese monumento que está allí?
5: Y la gente de la ciudad contestó:
13: es la tumba
14: del hombre de Dios. Es la tumba del hombre de Dios que vino desde Judá.
10: Y predijo precisamente lo que tú acabas de hacer al altar de Betel. Déjenlo en paz, no molesten sus huesos.
5: Por lo tanto, no quemaron sus huesos ni los del viejo profeta de Samaria. Después, Josías demolió todas las edificaciones que había en los santuarios paganos de los pueblos de Samaria, tal como lo hizo en Betel. Estas construcciones fueron obra de diversos reyes de Israel, y con ellas hicieron enojar mucho al Señor. Por último, el rey ejecutó a los sacerdotes de los santuarios paganos sobre sus propios altares y quemó huesos humanos en los altares para profanarlos. Cuando terminó, volvió a Jerusalén. Luego, el rey Josías emitió la siguiente orden para todo el pueblo:
10: ustedes deben celebrar la Pascua para el Señor su Dios, como se exige en este libro del pacto.
5: No se había celebrado una Pascua igual desde la época en que los jueces gobernaban en Israel, ni durante todos los años de los reyes de Israel y de Judá. Sin embargo, en el año 18 del reinado de Josías, esta Pascua se celebró en Jerusalén en honor al Señor. Josías también se deshizo de los médiums y los videntes, de los dioses familiares, de los ídolos y de todas las demás prácticas detestables, tanto en Jerusalén como por toda la tierra de Judá. Lo hizo en obediencia a las leyes escritas en el rollo que el sacerdote Hilcías había encontrado en el templo del Señor. Nunca antes hubo un rey como Josías que se volviera al Señor con todo su corazón, con toda su alma y con todas sus fuerzas, obedeciendo todas las leyes de Moisés. Desde entonces, nunca más hubo un rey como él. Aún así, el Señor estaba muy enojado con Judá debido a todas las perversidades que Manasés había hecho para provocarlo. Pues el Señor dijo:
15: también expulsaré a Judá de mi presencia, así como expulsé a Israel, y rechazaré a Jerusalén, mi ciudad escogida, y al templo donde debía honrarse mi nombre.
5: Los demás acontecimientos del reinado de Josías y todos sus logros están registrados en el libro de la historia de los reyes de Judá. Durante el reinado de Josías, el faraón Necao, rey de Egipto, fue al río Éufrates para ayudar al rey de Asiria. El rey Josías y su ejército salieron a enfrentarlo, pero el rey Necao mató a Josías cuando se encontraron en Megido. Los funcionarios de Josías llevaron su cuerpo en un carro de guerra desde Megido hasta Jerusalén y lo enterraron en su tumba. Entonces la gente de la nación ungió a Joacás, hijo de Josías, y lo proclamó el siguiente rey. Joacás tenía 23 años cuando subió al trono y reinó.
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5: Se llamaba Amutal y era hija de Jeremías de Libna. Joacás hizo lo malo a los ojos del Señor, igual que sus antepasados. El faraón Necao metió a Joacás en la cárcel de Ribla, en la tierra de Hamat, para impedir que gobernara en Jerusalén. También exigió que Judá pagara un tributo de 3.400 kilos de plata y 34 kilos de oro. Luego el faraón Necao puso en el trono a Eliakim, otro de los hijos de Josías, para que reinara en lugar de su padre, y le cambió el nombre a Joacim. Joacás fue llevado a Egipto como prisionero y allí murió. Para obtener la plata y el oro que el faraón Necao exigía como tributo, Joacim recaudaba un impuesto a los habitantes de Judá, para el cual les pedía que pagaran en proporción a sus riquezas. Joacim tenía 25 años cuando subió al trono y reinó en Jerusalén 11 años. Su madre se llamaba Zebuda y era hija de Pedaías de Ruma. Él hizo lo malo a los ojos del Señor, igual que sus antepasados.
3: Los Hechos de los Apóstoles, capítulo 28, versículos 17 al 31.
13: Tres días después de haber llegado, Pablo mandó reunir a los líderes judíos locales. Les dijo:
16: Hermanos, fui arrestado en Jerusalén y entregado al gobierno romano. A pesar de no haber hecho nada en contra de nuestro pueblo ni de las costumbres de nuestros antepasados, los romanos me llevaron a juicio y querían ponerme en libertad, porque no encontraron ninguna causa para condenarme a muerte. Pero cuando los líderes judíos protestaron por la decisión, creí necesario apelar al César, aunque no tenía deseos de presentar cargos contra mi propia gente. Les pedí a ustedes que vinieran hoy aquí para que nos conociéramos y para que yo pudiera explicarles que estoy atado con esta cadena, porque creo que la esperanza de Israel, el Mesías, ya ha venido.
13: Ellos respondieron:
17: No hemos recibido ninguna carta de Judea ni ningún informe en tu contra de nadie que haya venido por aquí. Pero queremos escuchar lo que tú crees, pues lo único que sabemos de este movimiento es que se le ataca por todas partes.
13: Entonces fijaron una fecha, y ese día mucha gente llegó al lugar donde Pablo estaba alojado. Él explicó y dio testimonio acerca del reino de Dios, y trató de convencerlos acerca de Jesús con las Escrituras. Usando la ley de Moisés y los libros de los profetas, les habló desde la mañana hasta la noche. Algunos se convencieron por las cosas que dijo, pero otros no creyeron. Después de discutir entre unos y otros, se fueron con las siguientes palabras finales de Pablo:
16: El Espíritu Santo tenía razón cuando les dijo a sus antepasados por medio del profeta Isaías:
18: Ve y dile a este pueblo, cuando ustedes oigan lo que digo, no entenderán. Cuando vean lo que hago, no comprenderán. Pues el corazón de este pueblo está endurecido, y sus oídos no pueden oír, y han cerrado los ojos.
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18: Y su corazón no puede entender, y no pueden volver a mí para que yo los sane.
16: Así que quiero que sepan que esta salvación de Dios también se ha ofrecido a los gentiles, y ellos la aceptarán.
13: Durante los 2 años siguientes, Pablo vivió en Roma pagando sus gastos él mismo. Recibía a todos los que lo visitaban y proclamaba con valentía el reino de Dios y enseñaba acerca del Señor Jesucristo. Y nadie intentó detenerlo.
2: Hasta aquí fue la lectura de hoy. Esperamos que la palabra de Dios haya cobrado vida en tu corazón.
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Jesús. Háblanos, Jesús. Apláudale fuerte a Él en esta noche. Él es fiel. Él es bueno.

0: Satanás usa la herramienta del desánimo en nuestras vidas, pues la misma puede serle muy efectiva. Depende de nosotros si caemos en esa trampa o nunca olvidamos que Dios está a la vuelta de la esquina para levantarnos, consolarnos y apoyarnos siempre.
1: Bienvenido a En Contacto, el Ministerio de Enseñanza Bíblica del Dr. Charles Stanley. ¿Hay algo que le inquieta? ¿Está ansioso? ¿Preocupado? ¿Infeliz? 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A continuación, escuchemos el mensaje Ánimo para un corazón atribulado.
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0: Si alguien nos pidiera que describiéramos a Dios en pocas palabras, ¿qué palabras usaríamos para hacer esto? A todos nos gusta el hecho de que nuestro Padre Celestial sea amoroso y santo, pero todos tenemos una o dos palabras con las que mejor podemos describirlo, pues las mismas tienen más significado para nosotros. Me pregunto, ¿en qué lugar de esa conversación usted incluiría el hecho de que Dios es aquel que nos anima a continuar adelante en nuestro diario vivir? ¿Será que esta es la manera en la que lo vemos como aquel que nos exhorta y anima a continuar adelante? Cuando pensamos en el Señor, ¿con qué lo relacionamos primero, con un juez o con uno que nos da ánimo y aliento? ¿Creemos que desea ayudarnos y sostenernos? ¿O pensamos que solo desea condenarnos y hacernos sentir mal por nuestras desobediencias? ¿Cuál es el concepto que tenemos en nuestra mente en relación a Dios? Esto es importante, pues la manera en la que le veamos es lo que determinará cómo vamos a relacionarnos con Él, y a la misma vez, esto es lo que determinará la forma en la que nos relacionemos con las demás personas. Es interesante destacar que el apóstol Pablo usaba diferentes palabras para describir a Dios. Una de las más sobresalientes la hallamos en 2 Corintios capítulo 1, versículos 3 al 11. Leamos lo que nos dice en relación con este tema. «Bendito sea el Dios y Padre de nuestro Señor Jesucristo, Padre de misericordias y Dios de toda consolación, el cual nos consuela en todas nuestras tribulaciones, para que podamos también nosotros consolar a los que están en cualquier tribulación, por medio de la consolación con que nosotros somos consolados por Dios, porque de la manera que abundan en nosotros las aflicciones de Cristo, así abunda también, por el mismo Cristo, nuestra consolación. Pero si somos atribulados, es para vuestra consolación y salvación, o si somos consolados, es para vuestra consolación y salvación, la cual se opera en el sufrir las mismas aflicciones que nosotros también padecemos. Y nuestra esperanza respecto de vosotros es firme, pues sabemos que así como sois compañeros en las aflicciones, también lo sois en la consolación. Porque, hermanos, no queremos que ignoréis acerca de nuestra tribulación que nos sobrevino en Asia, pues fuimos abrumados sobremanera más allá de nuestras fuerzas, de tal modo que aún perdimos la esperanza de conservar la vida. Pero tuvimos en nosotros mismos sentencia de muerte para que no confiásemos en nosotros mismos, sino en Dios que resucita de los muertos, el cual nos libró y nos libra, y en quien esperamos que aún nos librará de tan gran muerte, cooperando también vosotros a favor nuestro con la oración, para que por muchas personas sean dadas gracias a favor nuestro por el don concedido a nosotros por medio de muchos. Pablo nos da palabras de ánimo al resaltar el hecho de que nuestro Padre Celestial es misericordioso. Describe un incidente o quizás una serie de incidentes que sufrió mientras se hallaba en Asia. No nos da muchos detalles de lo que sucedió ahí, pero sí destaca la gravedad
2: de
0: la situación.
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0: La cual también menciona en el versículo 4 del mismo pasaje, al declarar que Dios es quien nos consuela en todas las tribulaciones. Este término es usado para describir una aflicción extrema, una gran dificultad. Es decir, que no está haciendo mención a un pequeño dolor físico o a una enfermedad pasajera, sino a un período de su vida en el que tuvo que enfrentar momentos difíciles y sintió que atravesaba el valle de sombra de muerte. Es en esas ocasiones en las que comenzamos a padecer altos niveles de ansiedad y a dudar de la victoria que se nos ha prometido, pues sentimos que las tinieblas van a prevalecer contra nosotros. La intensidad del dolor que sentimos es tan grande que el sufrimiento nos envuelve de tal manera que no sabemos cuál es el próximo paso que debemos dar. ¿Será que optamos por rendirnos y permitir que las circunstancias nos venzan? ¿O en lugar de eso, lo que hacemos es venir ante Dios en oración para clamar por la necesidad que estamos padeciendo? Es muy probable que en ocasiones no sintamos el deseo de hablar con nadie sobre lo que nos ha sucedido, y lo único que hagamos sea engañarnos al pensar que a nadie le importa lo que estamos viviendo. Nos sentimos solos y abandonados hasta por el Señor, pues nos hemos dejado engañar por las mentiras del enemigo y todo lo vemos desde un punto de vista negativo. Pero esta no es la forma correcta para vencer al desánimo. Es cierto que en más de una ocasión seremos tentados por Satanás para que nos desanimemos. ¿Saben por qué él hace esto? Porque se da cuenta que una de las herramientas más útiles que puede usar para dañar la vida del creyente es el desánimo. ¿Sabe que no crecemos mucho espiritualmente mientras estamos desanimados y que no produciremos muchos frutos para la obra de Dios? Es por eso que se esfuerza en esa área de nuestra vida, pues desea que no podamos completar la misión que el Señor nos ha encomendado. Este desánimo también nos estorbará para alabar y adorar a nuestro Padre Celestial, pues nos sentimos sometidos por la intensidad del dolor que estamos padeciendo y por los pensamientos negativos que tenemos. Y no crean que al decir esto estoy tratando de minimizar el dolor y el sufrimiento que en ocasiones padecemos, sino que quiero resaltar el hecho de que nuestro Dios desea consolarnos y animarnos en todo momento. Él es la fuente de toda consolación, pues solo nuestro Padre Celestial sabe lo que necesitamos para ser animados en medio de las pruebas y las dificultades que vienen a nuestra vida. Leamos nuevamente 2 Corintios 1:8. Porque, hermanos, no queremos que ignoréis acerca de nuestra tribulación que nos sobrevino en Asia, pues fuimos abrumados sobremanera más allá de nuestras fuerzas, de tal modo que aún perdimos la esperanza de conservar la vida. Pablo nos dice que la tribulación que padeció en ese lugar fue tan grande que se sintió en gran manera abrumado, pues creía no tener
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0: Humanamente hablando, el apóstol no tenía más fuerzas para continuar adelante con la misión que se le había dado. Había hasta perdido la esperanza de conservar la vida, pues no veía salida a ese problema que le atormentaba. ¿Acaso no nos hemos sentido todos de esa manera alguna vez en nuestra vida? Algunos se sienten atrapados en su matrimonio, en la situación financiera que enfrentan, en sus centros laborales y en muchas otras áreas de su vida. Es tan grande la dificultad que enfrentan que se han quedado sin fuerzas para continuar adelante y sienten que no podrán salir vencedores de esa situación. Indiscutiblemente, esta no es una sensación agradable y no creo que exista una persona que desee enfrentar algo así en su vida. pero sabemos que todos estamos expuestos a esto. Pablo en todo momento padeció persecución y sufrimiento. Sabía lo que era estar en medio de una tribulación, pues lo había vivido. Pero Pablo nos declara que confiaba en Dios, quien es el único que tiene el poder necesario para preservar nuestra vida y hasta para resucitarnos de los muertos si fuera necesario. Fue él también quien le libró en esa ocasión en la que enfrentaba tan grande prueba y quien nos libra a nosotros también de acuerdo a los planes que ha trazado para nuestra vida. Nos sorprende escuchar la cantidad de personas que en algún momento de su vida contemplaron la idea del suicidio. Es probable que no todos estuvieran considerando el mismo método para quitarse la vida, pero sí llegaron a la misma conclusión. Se sintieron tan abrumados con los problemas y dificultades que tenían en ese momento que pensaron que su vida no tenía ningún sentido. No pudieron ver que existía una esperanza para su sufrimiento. Creían firmemente que no habría ningún cambio en la situación que enfrentaban y es por eso que decidieron ponerle un fin a esto. Permítanme darles una razón por la cual ningún ser humano debe escoger el suicidio como solución a sus problemas. Existe alguien que puede, no de vez en cuando, sino en todo momento, animarnos y ayudarnos en medio de cualquier circunstancia. Reconozco que aún los creyentes enfrentamos situaciones difíciles de sobrellevar, y es por eso que nos sentimos tentados a pensar en el suicidio como una salida a nuestro problema. Pero debemos recordar que nuestro Padre Celestial está a nuestro lado en todo momento para sostenernos. Hay dos aspectos que deseo destacar por medio de este mensaje. En primer lugar, debemos mencionar que nuestra consolación proviene del hecho de que Dios es, por naturaleza propia, un consolador. Es decir, que nuestro Señor es quien estará a nuestro lado en todo momento para levantar nuestro ánimo, para que podamos tener una actitud positiva y para darnos esperanza, aunque no podamos ver lo que está por venir. Todos necesitamos a una persona que nos anime y exhorte de esa manera para continuar adelante en nuestro camino. ¿Acaso pudiéramos pensar en alguna persona que en todo momento está disponible para escuchar nuestros problemas y para consolarnos con sus palabras? ¿Puede recordar el nombre de una persona que le haya confortado y animado?
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0: Puede que algunos hayan pensado en uno o varios amigos con los que pueden contar para este rol tan importante. Pero también es probable que muchos de los que hoy me escuchan no hayan podido recordar ni tan siquiera una persona que ocupara ese lugar en su vida. Es por eso que hoy deseo presentarle a alguien que puede ser definido como un consolador genuino. La Biblia nos declara que el Espíritu Santo ha venido a morar en la vida de cada creyente, para que así podamos salir vencedores de cada dificultad que enfrentemos. No hemos sido abandonados a nuestra suerte para que tratemos de resolverlo todo con nuestras propias fuerzas, sino que nos ha dado todo lo que necesitamos para vencer las tribulaciones que vengan a nuestra vida. ¿Qué es lo que casi siempre hacemos cuando no podemos conseguir aquello que deseamos? ¿Cómo reaccionamos cuando creemos haber hecho todo aquello que está a nuestro alcance, pero aún así no podemos lograr lo que nos hemos propuesto? Puede que estemos enfrentando una crisis en nuestro matrimonio, en nuestras finanzas, en cualquier otra área. Quizás hemos agotado nuestros recursos, pero podemos estar convencidos de que Dios está con nosotros y que Él es quien nos ha sostenido y quien lo seguirá haciendo por siempre. Es por eso que no debemos dudar de sus promesas, pues es el mismo Dios ayer, hoy y por siempre. Nunca cambia. La pregunta que debemos hacernos mientras sufrimos como consecuencia de alguna prueba no es ¿dónde está Dios? Más bien debemos preguntarnos, de qué manera hemos reaccionado ante esas circunstancias que han venido a nuestra vida, puedo decirles con certeza dónde está Dios cuando sufrimos. Nunca nos ha abandonado. No tenemos por qué preguntarle entonces qué es lo que hace mientras sufrimos, pues podemos estar convencidos de que sigue con nosotros aún en los instantes más difíciles de nuestra vida. En todo momento estamos en su presencia y sabemos que mora en nuestro corazón. Ha prometido confortarnos, consolar nuestro corazón y permanecer con nosotros en todo momento por medio del Espíritu Santo. Leamos una vez más lo que nos dice en 2 Corintios 1:4. Pues deseo destacar otro aspecto en este pasaje bíblico. Escuchen lo que Pablo nos declara aquí. El cual nos consuela en todas nuestras tribulaciones, para que podamos también nosotros consolar a los que están en cualquier tribulación por medio de la consolación con que nosotros somos consolados por Dios. ¿Por qué hace eso? No solo para que seamos consolados nosotros, sino también para que podamos consolar

0: cuando están en problemas buscando ánimo y consuelo. Y puede que pensemos que no podemos hacer tal cosa, pues nos sentimos envueltos en nuestros propios conflictos. Pero lo único que debemos hacer
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0: Y poner nuestra atención en las necesidades que otros tienen, para así poder ayudarlos más. De esa manera ayudamos a otros y también nos ayudamos a nosotros mismos. Puede que a veces el Señor nos diga que debemos acercarnos a una persona y nos da el mensaje que debemos compartir con ella, pero no lo hacemos porque nos parece una idea descabellada. Pero por experiencia personal les digo que no debemos pensar de esa manera, pues Dios usa las circunstancias para que otros le conozcan. Si nos ha dicho que debemos hacer algo, no nos detengamos, pues tenemos que ser obedientes a su voluntad. No tenemos que preocuparnos por los resultados, sino solo por hacer aquello que nos ha dicho que hagamos. Y al ser obedientes de esta manera podremos consolar a otros y ser confortados nosotros también. Nuestro Padre Celestial nunca se equivoca. Todo lo que ocurre en nuestra vida está bajo su control. Es omnipotente y omnisciente, y ha puesto límites a cualquier prueba que venga a nuestra vida. En todo momento está con nosotros para consolarnos y animarnos en medio de las tribulaciones que padezcamos. Es nuestro consolador y quien nos ayuda en medio de cualquier dificultad que nos encontremos. ¿En qué vamos a poner nuestra mirada? ¿Será que nos enfocaremos en las circunstancias que enfrentamos o lo haremos en el poder de Dios? La segunda opción es la mejor, pues al depositar nuestra confianza en sus promesas seremos consolados y confortados de tal manera que podremos salir vencedores de la prueba que estemos enfrentando en ese momento de nuestra vida. Oremos para que el Señor nos ayude a recurrir a su presencia en busca de consuelo y ánimo en medio de nuestras pruebas. Padre amado, te agradecemos por estar siempre a nuestro lado para consolarnos. Gracias por ser tan amoroso, paciente y sensible a nuestras necesidades. Te suplico que seas con aquellos que han escuchado este mensaje y que necesitan tu ayuda para enfrentar aquello que les ha desanimado durante tanto tiempo. Recuérdales que les amas y que te preocupas por sus necesidades. Permite que puedan comprender que no están solos en medio de las adversidades que están enfrentando y que lo único que deben hacer es pedir tu ayuda. También te pido por aquellos que aún no son salvos. Permite que puedan orar de esta manera. Señor Jesús, perdona mis pecados. Te recibo como mi Salvador personal y rindo mi vida ante ti en este momento. Te amamos y sabemos que siempre harás aquello que es mejor para nuestra vida. Gracias por animarnos cuando nuestro corazón ha estado atribulado. Todo esto te lo pedimos en el nombre de tu Hijo amado Jesucristo. Amén.
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2: La gracia de Dios es el regalo de su amor. Es su favor hacia nosotros, no porque lo merezcamos o lo ganemos. Si usted no ha entregado su vida a Cristo como su Salvador, entonces no tiene ese favor de Dios, pero cuando lo haga, esa gracia de Dios que cubre su pecado le ofrece el poder inigualable que le ayudará a enfrentar los desafíos de la vida. En este proceso se va aprendiendo, como el apóstol Pablo dijo en Filipenses 4:11, a estar contento. Un contentamiento que va más allá de mis sentimientos, un conocimiento increíble de saber quién es Jesucristo. Pero por otro lado, se da el caso que la gente va a la iglesia, lleva su Biblia, canta y escucha el mensaje. Y si alguien le pregunta, por ejemplo, ¿qué verdad recibió en el mensaje que le ayudará para esta semana? Muchos no sabrán qué responder o dirán que es un asunto muy personal. Como hijo o hija de Dios, usted tiene acceso al poder del Espíritu Santo que mora en usted. Y la promesa de Dios es que ese poder es todo suficiente para sostenerle, ayudarle, fortalecerle, protegerle y proveerle de todo lo que se necesite para cumplir el propósito de Dios en su vida.
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1: Como todas las mañanas, el ambiente de aquella oficina era frío, porque el clima de afuera era frío, pero era frío porque el ambiente de adentro también era frío. En la sección donde se hallaban los cubículos, en donde trabajaban las secretarias, se respiraba cada mañana un olor a indiferencia, a odio, a falta de perdón. Es que ya por muchos meses se habían estado formando partidos y diferentes grupitos de odio en contra de algunas empleadas que no se movían al mismo ritmo de dimes y diretes que la mayoría de ellas bailaban en esa gran empresa. Para ser aceptada como una compañera de trabajo, había que ingresar al club del chisme, de la murmuración, de la calumnia y de las burlas desconsideradas. Pero Virginia era diferente, era muy simpática, saludaba a todas por igual, se interesaba por los detalles del trabajo de cada una, compartía sus alimentos con ellas, pero había algo que la hacía distinta. No participaba de los chismes, no se envolvía en pleitos, no aceptaba rumores ni calumnias en contra de nadie. Al cabo de algunos meses, aquellas cuyo estilo de vida era revolcarse en el barro de la vida ajena, comenzaron a marginar a Virginia, sencillamente porque no era una de las suyas. Pero a esta muchacha noble y buena, estas cosas no le hacían mella, pasaban por encima de ella y seguía siendo amable con todas las compañeras. Gracias a Dios, mi amiga y mi amigo, que en los trabajos y lugares donde nos reunimos los seres humanos, siempre hay alguien como Virginia. Dice Samuel Goldwyn que el 90% del arte de vivir consiste en llevarse bien con gente que es difícil de soportar. Mi amiga, mi amigo, pienso.
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1: Dios fuera como nosotros, sujeto a pasiones, a odios, a rencores, a venganzas, ninguno de nosotros estaríamos sobre la faz de la tierra. Pero Dios no es así. Todo lo contrario. A Él le duele nuestro pecado, nuestra rebelión, nuestra soberbia. Pero su amor hizo que Él proveyera los medios para quitar el pecado de en medio de nosotros. Dios envió a Jesucristo y de Jesús se dijo una vez: he aquí el Cordero de Dios que quita el pecado del mundo. Cuando un ser humano como tú, mi amiga, mi amigo, se entrega a Cristo, entonces Dios establece una relación nueva con esa persona. La culpa del pecado es quitada de en medio y un nuevo poder para enfrentarse a las tentaciones viene para que te conviertas en un triunfador. Ese era el secreto de Virginia. Ella era cristiana que vivía su fe, conocía a su Señor, daba evidencias de la transformación total de su vida. Solo Cristo puede hacer que te lleves bien con los demás y que tu luz alumbre en medio de donde todavía hay tinieblas.
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Un aplauso para Abel, más fuerte. Bueno, esta noche tenemos varias sorpresas. Abel es una de ellas. Vamos a cantar una canción y la hemos cambiado un poquito. Mis hijas la escucharon y me dijeron: no, papá, no. Pero bueno, yo espero que ustedes no digan lo mismo en esta noche. Pero esta es la canción que yo escribí en uno de mis cumpleaños, no les voy a decir a cuál. Y expresé al Señor el anhelo de mi corazón por él.

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1: Hola, hola, ¿qué tal amigos? Un saludo cariñosísimo, cariñosísimo, cariñosísimo. Yo soy Norma Pinzón, dándole la más cordial bienvenida a este programa de pildoritas y reflexiones para tu corazón, para tu alma, para tu espíritu. ¡Qué alegría volvernos a encontrar! Gracias a Papá Dios que nos da esta oportunidad, este regalo. Gracias a ustedes por cumplir esta cita, donde quiera que estén y de la manera que nos escuchan, a través de la internet, a través de los diferentes afiliados a MFM en toda América Latina, llegando a España, o a través de las diferentes aplicaciones que puedes descargar en tu celular, en tu tableta, en tu
0: computadora. 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
1: Es un regalo que Papá Dios me da. Un día más, estar frente a este micrófono, aquí en el closet donde realizo este programa, el closet de mi cuarto, pero emocionada y feliz de poderlo realizar un día más. Siempre es mi oración que Papá Dios hable a tu corazón de esa manera especial, única, como solo Él lo sabe hacer. Así que prepárate para tener este tiempo hermoso de quietud, de reflexión, de ministración. Habita en nuestro corazón, se llama esta reflexión. Dice Efesios 3, 16, 17, para ser fortalecidos con poder en el hombre interior por su espíritu, para que habite Cristo por la fe en vuestros corazones. A veces, las palabras de los niños pueden sorpresivamente llevarnos a entender mejor la verdad de Dios. Una noche, cuando mi hija era pequeña, le conté sobre uno de los grandes misterios de la fe cristiana: que Dios, por medio de su Hijo y del Espíritu Santo, habita en sus hijos. Mientras la acostaba, le dije que Jesús estaba con ella y en ella. ¿Está en mi panza?, preguntó. Bueno, no te lo tragaste, respondí. Pero Él está justo contigo. La pregunta de mi hija me hizo detenerme y pensar en cómo Jesús vino e hizo su morada en mí cuando le pedí que fuera mi Salvador. El apóstol Pablo se refirió a este misterio cuando oró para que el Espíritu Santo fortaleciera a los creyentes de Éfeso, para que Cristo habitara por la fe en sus corazones. Al habitar Cristo en su interior, podrían captar la profundidad de su amor por ellos, y ese amor los incentivaría a madurar en su fe, a amar a otros con humildad y bondad, y a hablar la verdad. Que Cristo habite en sus seguidores significa que su amor nunca abandona a aquellos que lo recibieron como Salvador. Su amor, que sobrepasa todo entendimiento, nos arraiga en Él y nos ayuda a entender más profundamente cuánto nos ama. Como bien expresa lo que cantan los niños: sí, Cristo me ama. Dios, gracias por estar tan cerca de mí. Gracias por morar dentro de mí y saber que nunca, nunca estoy sola. Y tú, que un día recibiste a Jesús en tu corazón como tu Señor y Salvador, nunca, nunca estás solo. Lo que no se puede ver. Dice Hebreos 11:1, es pues la fe la certeza de lo que se espera, la convicción de lo que no se ve. Los historiadores dicen que la era atómica comenzó el 16 de julio de 1945, cuando la primera arma nuclear se detonó en un desierto remoto de Nuevo México. Pero el filósofo griego Demócrito ya
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1: Mucho antes de la invención de alguna cosa que pudiera siquiera ver esas pequeñas partículas del universo. Demócrito captaba más de lo que podía ver y el resultado fue la teoría atómica. Las escrituras nos dicen que la esencia de la fe es abrazar lo que no podemos ver. Hebreos 11:1 afirma: es pues la fe, la certeza de lo que se espera, la convicción de lo que no se ve. Esta seguridad no es el resultado de una ilusión o pensamiento positivista, sino la confianza en el Dios que no podemos ver, pero cuya existencia es la realidad más genuina del universo. Su realidad se manifiesta en sus obras creadoras y se visibiliza al revelar su carácter y caminos en su Hijo Jesús, quien vino a mostrarnos el amor que nos tiene el Padre. Este es el Dios en quien vivimos y nos movemos y somos. Como lo expresó el apóstol Pablo: y como tales, por fe andamos, no por vista. Pero no estamos solos, ya que el Dios invisible da con nosotros cada paso. Padre, ayúdame a creer en lo que no puedo ver. Es pues la fe, la certeza de lo que se espera, la convicción de lo que no se ve. Hebreos 11:1. Si acabas de unirte a nuestra sintonía, muchísimas gracias por ser parte de esta gran familia de pildoritas y reflexiones. Gracias por escucharnos a través de los diferentes afiliados a MFM en toda América Latina, llegando a España. Gracias también por sintonizarnos a través de las diferentes aplicaciones que puedes descargar en tu celular, en tu computadora, en tu tableta o a través de la internet en el mundo entero. Y muchísimas gracias también a aquellos que sacan un tiempo un poco más de reportar sintonía, de dejarnos saber dónde están, qué ha hecho papá Dios en sus vidas, en sus corazones, en sus familias. Visiten el Facebook del programa Pildoritas y Reflexiones con Norma Pinzón Oficial. Allí compartan, escríbanme lo que papá Dios ha hecho en sus vidas. Suscríbanse al Facebook, coloquen que les gusta nuestro Facebook y de verdad será muy lindo leer tu testimonio. Puedes visitar mi canal de YouTube, Norma Pinzón, suscribirte, prender la campanita. Allí también me puedes saludar y escribir y puedes seguirme y saludarme a través de Instagram. Búscame como Norma Pinzón o Pildoritas y Reflexiones. De verdad que valoro con todo mi corazón ese tiempo que ustedes dedican de poderme escribir. Esta reflexión se llama Él nos acogerá. Dice el Salmo 49:20: el hombre no entiende, semejante es a las bestias que perecen. Y cuenta esta reflexión: mi vieja perra está sentada a mi lado.
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1: No está pensando en que se va a morir, porque los perros no entienden, no piensan en el futuro, pero nosotros sí. Independientemente de la edad, la salud o la riqueza, en algún momento pensamos en la muerte. Y esto se debe a que, a diferencia de los animales, tenemos entendimiento. Dice el Salmo 49:20: sabemos que vamos a morir y no podemos hacer nada para evitarlo. Ninguno podrá en manera alguna redimir al hermano, ni dar a Dios su rescate. Nadie tiene suficiente dinero para pagar ser exento de la tumba. Pero hay una manera de evitar lo irreversible de la muerte, Dios redimirá mi vida del poder del Seol, insiste el salmista, porque Él me tomará consigo, Él me acogerá. Robert Frost dijo: hogar es el lugar donde cuando debes ir ahí, tienen que acogerte. Dios nos redimió de la muerte por medio de su Hijo, el cual se dio a sí mismo en rescate por todos. 1 Timoteo 2:6. Por eso, Jesús prometió que cuando nos llegue el momento, nos recibirá y acogerá. Cuando me llegue la hora, Jesús, quien pagó a Dios el precio de mi vida, me dará la bienvenida con brazos abiertos a la casa de nuestro Padre. Dios, anhelo el momento de estar contigo en ese hogar celestial que Jesús preparó para mí, como lo prometió. Pildoritas y reflexiones. Esta reflexión se llama Límites. Dice Jeremías 5:22, Dios puso la arena como frontera del mar. No pasa un solo año sin que algún desastre natural cause caos en algún lugar en el mundo. Inundaciones, huracanes, tsunamis, tornados destruyen vidas, hogares y medios de sustento, dice esta reflexión. Nadie argumentaría que los mares tienen un derecho a violar sus límites establecidos y chocar rebasando las costas. De hecho, las personas están de acuerdo en que el desastre siempre sucede cuando el mar sobrepasa la línea costera. Dios mismo ha puesto la arena como frontera del mar, lo dice Jeremías 5:22. Dios también estableció límites para el comportamiento humano. Sin embargo, no pasa un solo día sin incontables violaciones a sus mandamientos, dando como resultado desastrosas consecuencias físicas y espirituales. Sorprendentemente, a menudo argumentamos que tenemos el derecho a violar esos límites.
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1: El pueblo de Dios se había salido de los límites usando el engaño para enriquecerse y negarse a defender a los necesitados. El resultado fue el desastre. Dios dijo: vuestros pecados os han privado del bien. Hay un orden inherente dentro de la creación. Violarlo acarrea consecuencias inherentes. Dios, en su bondad, nos comunicó de manera sencilla y amorosa el orden de las cosas para que podamos evitar dichas consecuencias. Somos sabios cuando conocemos esos límites prescritos por Él y nos mantenemos dentro de ellos. Ignorar el orden de Dios lleva al desorden. Dios de la creación, camina en paz conmigo a lo largo de este día. Seguramente te estarás preguntando cómo podrás llevar a cabo todo lo que se espera de ti. Debes vivir ese día como lo has hecho siempre, un paso a la vez. En lugar de elaborar mentalmente la forma de hacer esto o aquello, mantente pensando en mi presencia y en el siguiente paso que darás. Mientras más exigencias te haga ese día, más ayuda podrás esperar de mí. Esta es una ocasión para practicar ya que yo te he diseñado para que desarrolles una dependencia profunda de tu pastor y rey. Los tiempos difíciles sirven para despertarte y amplificar tu conciencia en cuanto a que necesitas mi ayuda. Cuando no sepas qué hacer, espera mientras yo abro el camino delante de ti. Confía en que yo sé lo que estoy haciendo y prepárate para seguirme. Yo daré fuerzas a mi pueblo, derramaré paz como bendición sobre ellos. Éxodo 33:14, Salmo 29:11. Camina en paz conmigo. Y con esta hermosa reflexión les digo gracias por habernos acompañado en otra edición de Pildoritas y Reflexiones. Regalen una sonrisa que no les cuesta nada y hacen felices a los que los rodean. Les mando el abrazo tierno, diosito cariñoso para todos ustedes. Visiten mis redes sociales, reporten sintonía y recuerden que tenemos una cita. Por favor, no falten a ella. Nos encontramos pronto. Chao, chao.
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0: nuestro Dios.
1: Son las 8 en punto.
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1: Señor Palau, soy un hombre de 34 años de edad y me siento profundamente deprimido. Tengo 4 criaturas, una buena mujer, mi empleo está bien, pero tengo una afección física que no se sana. No es de gravedad profunda, pero tengo temor. Y la depresión me está destruyendo. Señor Palau, ¿qué puedo hacer para vencer este periodo de depresión? ¿Podré salir de él? Mi estimado caballero, sí, usted puede salir de su periodo de depresión. Usted tiene que salir por amor a sí mismo, por amor a sus 4 criaturas y a su mujer. En primer lugar, levántese con valor. Levántese de una vez. No se paralice, no se vuelva un desganado, levántese. ¿Sabe lo que dice el famoso libro, la Biblia? Estad alerta. Manteneos firmes en la fe. Portaos varonilmente. Cobrad fuerzas. Ese pasaje, señor, que viene de 1 Corintios en la Biblia, es para usted. Dice, portaos varonilmente. Cobre fuerzas. Esté alerta. Manténgase firme en la fe. Ese es el primer paso. Levántese y comience a actuar. Segundo, decídase, caballero, a cumplir con 3 objetivos en su vida de corto plazo. Por ejemplo, desde ahora hasta el fin del año, usted tiene que decidirse a cumplir con 3 cosas importantes en su vida, aparte de seguir yendo a su empleo y de cuidar a su mujer y a sus hijos. Anote en un papel 3 objetivos, 3 planes que usted puede cumplir para antes de este fin de año, pero anótelos ahora mismo. En tercer lugar, haga un plan para cada día de su vida. Aunque el plan diga levantarme a tal hora, desayunar, leer la Biblia y orar, salir a la oficina o a la fábrica, regresar a tal hora, aprovechar el almuerzo de tal manera leyendo 2 capítulos de tal libro, al regresar a la casa, atender bien a mi esposa, hacer alegrar a mis hijos, dar gracias a Dios por mi familia, cenar, después de la cena, ir a caminar con mi esposa, sacar a pasear a mis hijos, leer tal libro, estudiar tal materia. Señor, haga un plan para cada día de su vida. De esa manera, usted va a ser más objetivo y menos pesimista, menos deprimido, menos introspectivo. Por último, por hoy, le digo, mire a Dios. Comience cada día alabando el nombre de Dios. Ni bien despega los ojos y se despierta en la mañana, siéntese en la cama y ya sea en silencio o en
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1: Deteneos y saber que yo soy Dios. Ahí está. Cada mañana deténgase, Señor, antes de vestirse, antes de comenzar a cumplir con su plan. Deténgase y sepa que Dios es Dios y comience a alabar a Dios. En otro lugar dice así, como son altos sobre la tierra son los cielos, inmensa es su amorosa lealtad hacia los que le reverencian. Ten pues valor y firmeza, no les tengas miedo ni te atemorices de ellos, porque Dios, tu Dios es quien va contigo, no te dejará ni te abandonará. Cada día, Señor, si usted es de Cristo, esa es la promesa de Dios, y eso le va a quitar la depresión más que cualquier otra cosa.
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es un milagro, cuando el milagro pase todo el día. En lugares deleitosos, y es hermosa la heredad que me ha tocado. 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Porque está a mi diestra, porque está delante de mí, yo no seré conmovido.

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1: Cayeron sobre mí. Ahora extiende tus manos, seguro, seguro, seguro.

Dí conmigo, tú tienes el control. Tú tienes el control. Nunca pierdes el control. Yo no sabía que esa canción yo la había escrito para mi proceso. Porque no me había pasado nada antes de que yo escribiera esa canción. Cuando yo la escribí. Pero Él sabe cómo tener detalles con nosotros. Cuando eres su hijo. Y cuando eres uno que no solo ha sido marcado por Él, sino cuando tú has causado algo en el corazón.

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1: La tempestad era espantosa, con vientos de 120 kilómetros por hora y rachas que llegaban a los 170. El pesquero ruso Briz, de 6.000 toneladas, se anegaba en las aguas del Mar del Norte. Cuando el capitán Sverdlovsk, del pesquero ruso, vio que su nave se hundía, irradió un pedido de auxilio y un remolcador holandés, el Carlot, acudió a su ayuda. Pero el salvataje se hacía casi imposible. Era como si toda la furia de los vientos y las inmensas olas del mar se habían propuesto no permitir el rescate de ninguno de los 56 marineros a bordo del Briz. Después de algún tiempo, tratando de ejecutar
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1: Sin haber podido transferir un solo hombre, el capitán del remolcador Carlot, André Rug, de 42 años de edad y creyente en Dios, hizo lo que para un capitán era insólito. Pidió ayuda divina. Dios mío, dijo, ayúdanos. Solo tú puedes calmar este vendaval. De repente los vientos comenzaron a calmarse y las inmensas olas perdieron su furia. El salvataje pudo llevarse a cabo y aunque el pesquero Briz se hundió, ninguno de los marineros perdió su vida. Amigo, las batallas del hombre contra el mar tienen siempre acentos épicos. Es tan grande el océano y son tan pequeños los barcos, tan altas las olas y tan frágiles los cascos. Por eso el marinero sabe clamar a Dios. Y como en aquella célebre tormenta en el mar de Galilea de 2000 años atrás, Jesús viene en auxilio caminando sobre las olas. Aprenda, mi amigo, a orar. No me refiero al aprendizaje de ciertos rezos, ni a la redacción de las palabras. Yo hablo de establecimiento de una relación permanente con Dios. Practique la presencia de Dios. Viva con la línea de comunicación constantemente abierta. Que nunca haya ni un tan solo momento en que no esté usted en contacto con Dios. Y amigo, si esa relación no existe, o si usted la ha cortado, comience desde ya, desde este momento, a restablecer esa relación con Dios. Así, en medio de su dolor, usted podrá clamar con la total seguridad de que Dios lo está escuchando. Jesús desea ayudarle en todas sus tragedias, amigo. Él puede reprender los vientos, Él puede calmar las olas. Lo único que usted tiene que hacer es expresarle su temor y esperar con fe la respuesta. Jesús dijo lo siguiente, escuche esto: pedid y se os dará, buscad y hallaréis, llamad y se os abrirá, porque todo el que pide recibe, y el que busca halla, y al que llama se le abrirá.
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1: Así como aquella mujer, Señor, hace 2000 años, necesitó solamente tocar el borde de tu manto, solamente extender su mano y tocar con fe el borde de tu manto, Señor. Así esta noche, hoy, como un pueblo, Señor, queremos extender nuestras manos a ti. Que liberes nuestra alma, nuestra mente, que restaure nuestra vida, Dios, para llegar a la estatura del varón perfecto. Así como aquella mujer, quizá hemos gastado todo, intentado todo. Dice la Biblia que hasta lo último ella había intentado y no le iba bien, le iba peor, dice. Pero esa vez ella escuchó que el maestro pasaba por la ciudad, que Jesús pasaba por su ciudad. Oh, querido hermano, Jesús está pasando tu ciudad este momento. Él está pasando con un manto de misericordia, extendiéndote a ti su amor, su perdón. Él quiere levantarte. Él no te quiere ver derrotado. Él no te quiere ver abatido. Solo extiende tu fe, como aquella mujer lo hizo. Él está pasando.

0: Son las 9 en punto.
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1: Energía total, gracias por hacerme compañía. Como siempre, tenemos los mejores invitados para ti, pero claro, este no es un invitado, él es parte de la casa, miembro de la familia, el pastor Virgilio Sierra. Pastor, gracias por estar.
2: Gracias, Energía Total es otro hogar aquí en CBC La Voz. Qué lindo poder compartir contigo, Joana, y toda la gente preciosa que se conecta.
1: Claro que sí, pastor. Estamos felices de poder hablar siempre de estos temas tan actuales. Y uno de esos temas súper actuales es el tema del trabajo, ¿no? Y muchos se preguntan si el trabajo es una bendición o es una maldición. Tenemos que hacerle la pregunta a alguien que sabe y conoce de esto. Pastor, cuénteme, ¿es o no es?
2: Mira, es una buena pregunta. ¿Trabajo, bendición o maldición? Bueno, quiero mencionar, me acuerdo uno de mis primeros trabajos fue vender bungee ball. En unas peloticas que tenían un caucho, la tiraba y se devolvía. Y yo en mi mente decía, este va a ser el mejor trabajo. Pero después de 3 horas de ese primer día tirando esa pelotica, me di cuenta que no iba a ser tan fabuloso como yo pensaba que iba a ser. Porque no existe un trabajo perfecto, Joana, es la realidad. A pesar de que muchas personas tienen un trabajo que consideran lo suyo, lo bueno. Pero siempre, todo trabajo tiene sus áreas difíciles. Hoy, hablando de esto, trabajo, ¿bendición o maldición? Es una buena pregunta, es una buena pregunta. Y fíjate, esta enseñanza es para personas que tienen un trabajo que quizás les cuesta o es difícil o no les gusta, para aquellos que tienen un buen trabajo, para aquellos que son amas de casa porque ese es tu trabajo, para jóvenes que estudian porque el estudio es tu trabajo en esta temporada. Si estás retirado, mira, mientras tienes vida todavía hay cosas que Dios tiene para tu vida. Este mensaje es para todos. Ahora, aquí está la primera declaración sencilla, Joana. El trabajo fue idea de Dios. Pastor Virgilio, ¿de dónde sacas tú eso? El trabajo, algunos no dijeron amén, dijeron te reprendo. Dios nos diseñó para trabajar. Génesis 1:1, Dios en el principio creó los cielos y la tierra. ¿Qué hizo Dios en el principio? Creó. Dios trabajó. Dios hizo lo que muchos de nosotros hacemos. Él fue artista, arquitecto, diseñador, constructor, científico, líder, etcétera, ¿verdad? Y la forma que Dios trabajó fue con excelencia, Joana. Fíjate que Dios no trabajó a medias. Si Dios hubiese creado y trabajado en la forma que nosotros quizás a veces abordamos nuestro trabajo, Génesis sonaría muy diferente a lo que suena hoy en día, porque dice que Dios vio todo lo que creó y vio que era
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2: Hubiera dicho, bueno, Dios vio su trabajo y dijo, bueno, más o menos, quedó más o menos, ¿verdad? Pero mira lo que dice Génesis 1:26, Dios hizo al hombre a su imagen y semejanza. En otras palabras, nos dio a nosotros las capacidades que él quería que tuviésemos, así como él, para exhibir esas mismas capacidades. Dice Génesis 2:15, Joana, Dios, el Señor, tomó al hombre, Adán, y lo puso en el jardín del Edén. Pausa. Jardín del Edén, ese es el paraíso. Imagínate, puso a Adán en el jardín del Edén y dice para que lo cultivara y lo cuidara. No dice que lo puso en el jardín del Edén, Joa, para que se acostara en una hamaca al lado de la piscina en un all-inclusive resort para hacer nada. Porque la mayoría de nosotros tenemos esta mentalidad, Joana, que la idea de nuestro paraíso es hacer nada. Fíjate cómo eso es lo contrario a la palabra de Dios. Nosotros resistimos la idea de que Dios nos creó para trabajar porque pensamos que el paraíso sería no hacer nada. Piensa en esto, Dios es un creador y él crea con propósito y con excelencia. Y te creó a ti y a mí para hacer nada. No puede ser. Nos hemos autoconvencido de esto. Joana, algunos lo autojustifican diciendo, sí, es que el trabajo es por causa de la caída del hombre y por el pecado. Incorrecto. El trabajo, lo vemos aquí en Génesis 2, estaba antes de la caída, en el jardín del Edén, en el paraíso. Antes de la caída, ya Dios había establecido la importancia del trabajo. ¿Cómo te parece eso?
1: Incluso Adán estaba poniéndole nombre a los animales uno por uno según su especie. Eso, señoras y señores, a mí me suena también a una asignación. De hecho, fue una asignación de Dios. Entonces, esta idea, y creo que muchos la tienen, de que realmente el trabajo sí vino a consecuencia de la caída del hombre. Entonces, es un castigo. Entonces, realmente le tenemos que tener roña o no nos gusta, no lo aceptamos, no lo recibimos. O tal vez incluso buscamos darle la vuelta, pastor. Hay muchas personas que buscan la provisión de Dios, piensan que la provisión de Dios le va a llegar de una manera sobrenatural. Y esto es cosas que he escuchado, ¿no? Dios proveerá. Pero sí, hay maneras en las que Dios provee, y esas incluyen tus manitos, tu cabeza, tu cerebro. Vamos a hablar de eso un poquito también, esta idea de que el Dios proveerá excluye el trabajo.
2: Totalmente. Fíjate que muchos piensan que el trabajo es una maldición. No lo es. Creo que es una estrategia del enemigo hacernos creer que el trabajo es una maldición y creer que lo más importante es no tener que hacer nada. Fíjate que a veces el trabajo no se siente como un regalo, no se siente como una bendición. Pero mira algo interesante, en el hebreo, en las escrituras de la Biblia original, en hebreo, la palabra abad, A-B-A-D, es la palabra que se usa para trabajar, trabajo, lograr y hacer. Esa misma palabra abad, mira esto, la misma palabra abad en hebreo es usada 52 veces para también la palabra adorar, adoramos y adorando. En otras palabras, el trabajo y la adoración no son ideas separadas para Dios. Ahora, no adoramos nuestro trabajo, sino que nuestro trabajo está diseñado para ser un acto de adoración. Aquí está el complique, Joana, lo que acabas de decir. Muchas veces hay una brecha entre lo que yo quisiera que fuera y lo que realmente es, porque vivimos en un mundo caído. Y a veces, a pesar de que el trabajo debería traernos plenitud y satisfacción, el problema
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2: Entró la caída del hombre. Todos sabemos de quién fue culpa eso, ¿verdad? Hermanas, no, mentira, no fue Eva, fue Adán y Eva. Bueno, fue Eva y Adán.
1: Tenemos problemas técnicos, lo siento.
2: Me voy a meter en problemas con todas las mujeres. No, los dos, Adán y Eva, Eva y Adán, pecaron. Y siempre que hay pecado, hay consecuencias al pecado. Mira, Joana, lo que Dios le dice a la mujer. Génesis 3:16, a la mujer le dijo: multiplicaré tus dolores en el parto y darás a luz a tus hijos con dolor. A todas las madres que escuchan o ven este programa podrían estar de acuerdo. Se da a luz a un hijo con dolores y con dolor. Ahora, lo que fue maldecido ahí, o sea, lo que lleva a la maldición es el proceso de dar a luz, pero el hijo no es maldición. El hijo es bendición, pero el proceso está, hay maldición porque hay dolor ahí. Mira entonces lo que le dice Dios a Adán. Al hombre le dijo: por cuanto le hiciste caso a tu mujer y comiste del árbol del que te proveí comer, maldita será la tierra por tu culpa. Con penosos trabajos o arduos trabajos comerás de ella todos los días de tu vida. La tierra te producirá cardos y espinas. Dice: maldita será la tierra. Lo que lleva a la maldición es el entorno del trabajo, no el trabajo. Así como un hijo no es maldición, un trabajo no es maldición, pero el proceso, el entorno. Por eso en nuestros trabajos a veces hay gente difícil. A veces el mismo jefe o supervisor puede ser una persona difícil. A veces el ambiente es frustrante y hay complicaciones y hay divisiones. ¿Por qué? Porque es el proceso, pero el trabajo en sí es una bendición y tenemos que verlo de esta manera, Joana, porque creo que es el corazón de Dios y nosotros podemos superar esta brecha. ¿Cómo? Con una nueva perspectiva acerca y una nueva mentalidad acerca del trabajo.
1: Pastor, hoy obviamente no tenemos la imagen y la visión de que el trabajo es eso, una maldición. Mm-hmm. Ya vimos en la palabra de Dios que no lo es.
2: Right.
1: Que no lo es. ¿Es posible cambiar la mentalidad y empezar a ver el trabajo como una bendición de Dios?
2: 100%. Fíjate, quiero decir algo importante que se me olvidó mencionar. Todo trabajo tiene dignidad. Todo trabajo. No importa cuál sea, no importa que alguien o tú mismo consideres esto es menos que esto o ese es más. Todo trabajo, con tal de que no sea ilegal, inmoral, irresponsable, ¿ok? Todo trabajo tiene dignidad. Ahora, la clave es entender de que el trabajo es un regalo de Dios. Ahora, yo siempre le digo a mi gente en Iglesia Vertical, ¿cómo conectamos nuestra fe de domingo, que somos cristianos, con nuestro trabajo del lunes? ¿Cómo conecto mi fe de domingo con mi estudio del lunes, del martes, del miércoles? ¿Cómo? Porque a veces nuestro cristianismo se queda trancado en un día, domingo, Johanna, y el trabajo es un lugar donde ahora yo puedo cambiar mi mentalidad, y en lugar de ir porque, uy, qué fastidio, tengo que trabajar, voy y digo, gracias Señor que tú me has provisto la capacidad de cumplir con este trabajo y quiero representarte a ti, quiero ayudar a que otros te conozcan, quiero hacer un tan buen trabajo que las personas quieren estar cerca y puedo compartir y puedo ser de bendición en esos lugares. Ese cambio de mentalidad lo puede cambiar todo.
1: Incluso es una manera increíble de evangelizar. Ese testimonio que tú das, porque cuando el resto del mundo está tratando de ser el último en llegar y el primero en irse, cuando desaparecen los lápices y el papel del trabajo, y sin embargo la gente no ve que tú eres esa persona.
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1: Entonces sí, es incluso una manera de evangelizar, de dar testimonio.
2: 100%. Y fíjate, hay estudios que dicen aún personas que tienen un excelente trabajo a su parecer, ¿verdad? Aún personas que tienen ese mejor trabajo, hay 60% de su trabajo que les encanta y un 40% que quizás no. Ahora imagínate una persona que no le gusta su trabajo. Los números son muy diferentes, pero lo que quiero decir eso es que siempre habrá una brecha. Siempre el proceso y el entorno de trabajo puede ser difícil, habrán cardos y espinas. La clave es ajustar mi mentalidad, y quizás en otro programa, en el próximo que hagamos más adelante, hablaremos un poco acerca de algunos cambios de actitud, pero yo quiero hoy que todos podamos entender, Dios, el trabajo fue idea de Dios, y Dios diseñó el trabajo como un regalo, como una bendición y no una maldición. Así que más nos vale, o sea, nos haría mejor darnos cuenta de esto y poder redimir el concepto del trabajo y entrar al lunes no con la cabeza abajo y con el corazón desmotivado, sino con la cabeza arriba y con la expectativa de que Dios va a usar mi vida. Y no importa lo que es, que hago o no hago, hay algo ahí que Dios quiere lograr en este tiempo, en ese trabajo. Y qué bendición que también me ayuda a proveer. No trabajo solamente para ganar un sueldo, trabajo porque hay propósito y porque Dios me diseñó para trabajar. Mucha gente dice, pastor, te reprendo, pastor. Fíjate que desde el
1: principio. Para adorar, pastor. No para adorar y estar con él.
2: No, y lo hablamos la semana pasada, que la palabra para trabajar y adorar es la misma palabra en el hebreo, abad, que hay una conexión. Nuestro trabajo es un acto de adoración al Señor. Algo curioso, Johanna, vemos que en el principio Dios creó los cielos y la tierra. En el principio Dios trabajó, pero lo bueno es que Dios no es como nosotros, porque si Dios hubiese trabajado, si Él hubiera abordado su trabajo de crear de la manera que nosotros abordamos nuestro trabajo, quizás Génesis sonaría así. Génesis diría, en el principio Dios se despertó y estaba enojado y deprimido. Iba a crear las estrellas para colocarlas en el cielo, pero pensó, no, eso es mucho trabajo, y dijo, mejor el cielo sin estrellas. Próximo día Dios se despertó y no estaba con una buena actitud de querer hacer más cosas, así que creó la tierra, pensaba hacer montañas, bosques, cataratas y ríos, pero decidió, sabes, eso es mucho trabajo y no tengo tiempo, mejor lo dejamos para otro día. Y luego se despertó Dios, iba a crear, y Dios miraba su creación y en vez de decir que era bueno, Dios está más o menos. El próximo día 6, Dios se despierta y va a crear animales. Tiene muchas ideas en su cabeza de animales, pero dice, sabes, eso sería mucho trabajo. Así que decide solamente crear un pájaro, un salmón y un gato. Y de repente llegó el viernes y Dios se sentía súper agotado y dijo, gracias a mí es viernes, y se fue de su trabajo, ¿verdad? Imagínense si Dios trabajara en su trabajo la forma que a veces nosotros abordamos nuestro trabajo, Johanna. Hablamos la semana pasada de que el trabajo fue idea de Dios. De hecho, el trabajo estaba antes de la caída del hombre, en Génesis 1, en Génesis 2, y vemos que Dios tomó al hombre que había creado Adán, lo puso en el jardín del Edén para que lo cultivara y para que lo cuidara. Le dio trabajo, le dio responsabilidad, y eso es antes de la caída. Pero fíjate que muchas veces las personas usamos eso como una excusa. No es que después de la caída, por causa del pecado, tenemos que trabajar. No, no, no, no. La mentalidad que tenemos a veces del paraíso es que es el paraíso para nosotros sería hacer nada, como si Dios...
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2: Dios nos creó para trabajar, para hacer, para lograr. Y por supuesto que todo eso traiga gloria a Él. Entonces estamos tratando, Johanna, de redimir el concepto de trabajo en nuestros corazones y renovar nuestras mentes para verdaderamente comprender que el trabajo no es una maldición, es una bendición.
1: Pero ¿cómo renovar nuestra mente si por tantos años hemos vivido resentidos con la idea de tener que levantarse temprano, ir en un tráfico, un trancón, como le dicen muchas personas, tal vez recibir menos dinero de lo que tú pretendes? Y estas son muchas de las cosas que a las personas argumentan cuando están evaluando si el trabajo es una bendición o una maldición.
2: Definitivamente. Fíjate, en el mundo de hoy estamos tan absorbidos por materialismo y por conceptos, pensamientos humanistas, tantas cosas que nos invaden. Vemos que en Génesis, cuando entró el pecado, cuando vino la caída, vemos que habían consecuencias al pecado. Y a la mujer le dijo Dios que iba a dar a luz, pero con mucho dolor. El bebé es una bendición, pero el proceso de dar parto, hay una maldición, ahí hay mucho dolor. Le dijo al hombre que vas a tener que trabajar arduamente y que vas a enfrentar cardos y espinos en tu trabajo. El trabajo es una bendición, pero el proceso y el entorno a veces se puede sentir como algo feo, algo duro, algo difícil. Tenemos que comprenderlo, Johanna, que no se trata de que yo trabajo solamente para que me den un sueldo, no. Hay parte del diseño y propósito de Dios en mí que Él puso, y que cuando yo abrazo eso, me doy cuenta que puedo conectar mi fe del domingo con mi trabajo del lunes, mi fe del domingo con mi estudio del lunes, mi fe del domingo con mis responsabilidades como ama de casa el lunes. Cuando logramos redimir esto y renovar nuestra mente en esto, nos ayuda a tener una actitud correcta. Hay dos extremos, Johanna. Tú y yo lo hablábamos fuera del aire, que hay dos extremos en cuanto al trabajo. Un extremo es lo que llamamos en inglés workaholic. El adicto al trabajo es aquella persona que es tan adicto o adicta al trabajo que pierde el orden de sus prioridades y por tanto trabajar descuida su relación con Dios, descuida su matrimonio si está casado, descuida su familia, descuida su salud, ¿verdad? ¿Por qué? Porque es adicto al trabajo. Ese es un extremo que no es saludable. El otro extremo también, Johanna, que lo hablábamos ahora, es el que quiere hacer lo menos posible y todavía recibir un sueldo, el que básicamente no quiere hacer nada, el que es vago, el que es flojo, el que quisiera que le cayera todo en las piernas como de un regalo de una paloma del cielo y quisiera sin esfuerzo. ¿Verdad? El que dice, en inglés decimos entitled, el que dice el gobierno me debe dar algo, la gente me debe dar algo, alguien me debe dar algo.
1: Me corresponde porque soy joven, porque soy viejo, porque soy de mediana edad, porque soy hijo único, por lo que sea. Pero no se dan cuenta realmente, pastor, que la palabra de Dios y el mismo Dios dejó el trabajo establecido como una bendición.
2: Ya, totalmente. Es más, hay un versículo en 2 Tesalonicenses 3, versículo 10, dice Pablo, porque incluso cuando estábamos con ustedes, les ordenamos, el que no quiere trabajar, que tampoco coma. Suena fuerte, pero es una realidad. A veces tenemos esos extremos. Entonces, siempre va a existir esta brecha entre lo que quisiéramos que fuera el trabajo y lo que verdaderamente es, por lo menos en este lado del cielo. Cuando lleguemos al cielo ya será otra cosa, ¿verdad? Pero ahora mismo en este
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2: La realidad es que a veces nuestros entornos de trabajo pueden ser difíciles, pueden haber cardos y espinos. Sin embargo, el trabajo es una bendición. Y si verdaderamente queremos comprender esto, abrazar esto y lograr que haya propósito, hay algunos cambios de actitud que yo sugiero, Johanna. El primero es este cambio de actitud. La grama no siempre es más verde del otro lado, ¿verdad? Ese es un dicho, ¿verdad? A veces siempre sentimos, no, es que la grama está más verde del otro lado. La gente a cada rato piensan que la grama está más verde del otro lado, del lado donde vive otra persona. Pero fíjate que la grama va a estar verde donde recibe agua y donde es fertilizada. Entonces, esa agua y ese fertilizador es nuestra actitud en cuanto al trabajo. Si siempre estamos pensando, no, si yo tuviera ese trabajo, o si yo tuviera esa posición, entonces hay gente que salta de trabajo a trabajo, a trabajo, a trabajo, a trabajo, siempre pensando que la grama está más verde del otro lado. La grama no siempre está más verde del otro lado. ¿Sabes? A veces, Joana, y voy a dar aquí un paréntesis, a veces nos encontramos en un entorno de trabajo tóxico y sí es importante que consideremos salirnos. Cuando un entorno de trabajo es tóxico, no te va a hacer bien a tu salud emocional, mental, física, a veces tenemos que tomar decisiones valientes y difíciles de salir, pero no es porque no lo hicieron como yo quería o no, la grama está más verde del otro, no. Ese es un cambio. Otro cambio, Joana, a veces tenemos que llegar al punto donde es esto, mira, o cambia tu actitud o cambia tu trabajo, ¿verdad? O cambia tu actitud o cambia tu trabajo. Esto requiere discernimiento, requiere buenos consejos de gente que son ejemplos para ti, gente que ha tenido éxito quizás en sus trabajos. Pero estos son lo que dicen los estudios, Joana. Los estudios dicen que si tú estás pensando en tu rol o tu posición hoy en este trabajo y tú consideras cambiar a otro lugar de empleo, ¿cuál es la probabilidad que vas a experimentar los mismos problemas y las mismas frustraciones en ese otro lugar? Dicen los estudios que 90% del tiempo vas a experimentar lo mismo en otro lugar hasta cierto grado. Entonces, no se trata de cambio de ambiente. Por eso la gente que salta de un lugar a otro piensa que el problema son todos los lugares, aunque el problema quizás está en su mochila y la está cargando a cada lugar. Dicen los estudios que 10% de las veces puede ser un contexto tóxico donde alguien tiene que tomar una decisión, sabes, esto no me hace bien, este lugar no es saludable, voy a cambiar. Pero es más raro, es más la excepción. Filipenses 2, mira cómo dice aquí Joana, Filipenses 2:14, hagan todo sin quejarse y sin discutir para que nadie pueda criticarlos. Lleven una vida limpia e inocente como corresponde a hijos de Dios y, ojo, y brillen como luces radiantes en un mundo lleno de gente perversa y corrupta. Aférrense a la palabra de vida, entonces, el día que Cristo vuelva, me sentiré orgulloso de no haber corrido la carrera en vano y de que mi trabajo no fue inútil.
1: Wow, me quedé en sin quejarse, esa partecita. Yo creo que de ahí solamente podemos hacer un segmento completo, porque si nosotros hiciéramos ahora mismo una encuesta en el chat, en este momento, y preguntáramos y le dijéramos a las personas, sé sincero, ¿tú te quejas de tu trabajo? ¿Tú te quejas de tu jefe? ¿Tú te quejas de tu salario? ¿Cuánto ganas? ¿Tú te quejas de tus compañeros de trabajo? La mayoría de las personas, pastor, van a decir que sí.
2: Es más, en el mismo...
1: Incluso yo creo que Contagious tenía una canción que hablaba...
2: Iba a decir que escribí una canción hace años atrás que se llama La Queja Avanza. Deja ya la queja avanza.
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2: En el mismo salón de descanso, en el lugar de empleo, que la gente está almorzando o descansando, quejándose del trabajo.
1: Yes, exacto. Y sin embargo, aquí encontramos un versículo bíblico, pastor, que me encantaría que lo repitas para que las personas sepan que de la misma forma que Dios nos da instrucciones para nuestra vida matrimonial, para nuestra santidad, para nuestra comunión con Él, también nos dice cómo debemos de hablar o ser con referencia al trabajo, con referencia a la queja específicamente.
2: Ya, lo voy a leer otra vez, Filipenses 2:14 hasta el 16. Dice, hagan todo sin quejar, sin quejarse y sin discutir, para que nadie pueda criticarlos. Lleven una vida limpia e inocente como corresponde a hijos de Dios y brillen como luces radiantes en un mundo lleno de gente perversa y corrupta. Dios quiere que brillemos en nuestros trabajos. Aférrense a la palabra de vida, entonces, el día que Cristo vuelva, me sentiré orgulloso de no haber corrido la carrera en vano y de que mi trabajo no fue inútil. Dios tiene propósito con nuestro trabajo. Eso me lleva, Joana, al tercer y último consejito para que la gente pueda

0: tiene propósito con nuestro trabajo. Eso me lleva, Johanna, al tercer, el tercer y último consejito para que la gente pueda entender esto. La capacidad de Dios de trabajar a través de ti no depende del trabajo que tengas o de la posición que tengas, porque para muchas personas quizás no es que la grama está más verde de otro lado o problema de actitud, es que simplemente sienten, Virgilio, es que lo que yo hago no significa mucho, lo que yo hago no es importante. Yo solo contesto ya el teléfono, yo solo hago documentos en la computadora, yo solo esto o lo otro, yo no tengo influencia, yo no estoy liderando a alguien y Dios no me puede usar a mí. Ese es el pensamiento que muchos tienen, Johanna. Y muchos se han olvidado de que los héroes de la fe de los cuales nosotros leemos y enseñamos en la Biblia, la mayoría no trabajaban en iglesias, en templos, no trabajaban con organizaciones sin fines de lucro cristianas. Isaac desarrollaba bienes raíces, Jacob era ranchero, José pasó de ser asistente personal a ser funcionario del gobierno, Moisés cuidaba animales, pastoreaba ovejas, Esther ganó un concurso de belleza y luego entró al servicio del gobierno, María fue ama de casa, Pablo fabricante de carpas y escucha, Jesús 85% de su vida trabajó como carpintero.
1: Wow. Silencio total. Qué increíble. Esperamos que la palabra te ministre hoy.
0: Ya, el punto es, Dios puede usarte exactamente donde estás. Ahí trabajando en esa escuela, ahí trabajando en esa empresa, ahí trabajando en esa compañía virtual. Dios puede usarte y quiere usarte exactamente donde estás. Conecta tu fe de domingo como cristiano a tu trabajo del lunes. Conecta tu fe de domingo a tu escuela, a tus estudios del lunes. Conecta tu fe de domingo a tus responsabilidades en casa del lunes. Cuando logramos hacer esto, Johanna, tiene la capacidad de transformar la trayectoria de nuestras vidas, porque ahora no es una obligación, es una bendición y hay una conexión entre mi vida, lo que hago y el propósito de Dios. Dios nos puede usar exactamente donde estamos.
1: Amén. Y las personas, pastor, que nos escriben generalmente y nos dicen, a mí me encantaría tener un trabajo como el tuyo, a mí me gustaría estar al frente de una iglesia como la del pastor Virgilio, a mí me gustaría, lo único que les digo siempre, pastor, es que lo que tú estás haciendo ahora es...
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1: Dios quiere darte, porque en ese lugar donde tú estás, Dios te encuentra y te bendice. Como lo hizo con Rebeca, uso ese ejemplo muchas veces. Ella estaba sirviendo, ella estaba sacando agua, lo que hacía tal vez todos los días. Y ahí le encontró Dios, y ahí le trajo su bendición. Entonces, como quiero retomar ese punto número uno, ¿no? No siempre está más verde la grama del otro lado, sino ahí mismo, donde tú te encuentras, ahí te encuentra Dios también.
0: Totalmente, y si Dios te tiene ahí, quizás es por un tiempo o por una razón, la clave es cómo logra una persona en una organización pues ser promovido o escalar. No es quejándose. No es dando el mínimo de lo requerido, no es entrando 10 minutos tarde todos los días, no es causando problemas entre los que trabajan, no, el que se promueve es el que trabaja fuerte, es el que es diligente, es el que viene al trabajo con una sonrisa, es el que aporta vida y el que trae respuestas y el que dice, me gustaría hacer algo, pues, ¿cómo te has preparado? ¿Has estudiado? ¿Has buscado la forma de aprender, de formarte y prepararte? Todo requiere esfuerzo, ¿verdad? Entonces es un buen punto que traes, Johanna, y creo que para todos es importante entender de que mucho está en nuestras manos. Dios nos ha dado manos, nos ha dado piernas, nos ha dado ojos, mente. Tenemos potencial. Hay tanto potencial dentro de nosotros. La pregunta es, ¿lo estamos explotando? ¿Lo estamos desarrollando? ¿Estamos siendo fieles? Dice la Biblia, dice la palabra, en la parábola de los talentos, Mateo 25, que cuando somos fieles en lo poco, Él nos pondrá sobre mucho. Entonces, quizás, si no me están poniendo sobre mucho, quizás no estoy siendo fiel en lo poco.
1: En ese mismo versículo bíblico estaba pensando, pastor. Así que creo que podemos cerrar los dos con ese mismo llamado a que podamos ser fiel en donde estamos para que Dios nos pueda llevar a lo que sigue. Pero siempre me gusta preguntar, ¿cómo cerramos el segmento, pastor?

0: ¿Sabe? Yo creo que hay personas que de repente tenemos que pedirle perdón a Dios porque no hemos sido agradecidos por el trabajo que tenemos. Tenemos que pedirle perdón a Dios porque hemos descuidado, ¿verdad? No hemos sido buenos administradores, no hemos sido fieles mayordomos. Y creo que cuando hay un verdadero arrepentimiento, ahí Dios puede empezar a trabajar. Entonces, ¿qué tal si oramos una oración de arrepentimiento?
1: Vamos, pastor.
0: Bueno, Señor, nos unimos aquí, personas de diferentes países, ciudades, diferentes partes del mundo, ahora mismo con el deseo de pedirte perdón, Señor. Nos arrepentimos por quizás en muchas ocasiones ser desagradecidos con el trabajo que tenemos, con el estudio que tenemos, con la responsabilidad que tenemos. Perdónanos, Señor, por los momentos que hemos descuidado nuestras responsabilidades, que no hemos sido fieles mayordomos y buenos administradores de lo que tú nos has confiado. Ayúdanos, Señor, a redimir esto en nuestras vidas, a renovar nuestra mente, a entrar a nuestro trabajo esta próxima semana llenos de energía, llenos de propósito, que veamos nuestro lugar de empleo como un campo de misión para nosotros, Señor. Ayúdanos, perdónanos por malas actitudes, perdónanos por no honrarte, Señor, y quizás por no dar lo mejor de nosotros, entendiendo lo que dice tu palabra en Colosenses, que todo lo que hacemos lo debemos hacer como para ti y no para el hombre. Así que gracias porque tú eres un Dios lleno de gracia y misericordia, quien nos perdonas. Y Señor, al hacer esto, pedimos que tú abras las puertas. Permítenos ser los mejores en todo lo que hacemos, que como cristianos brillemos tu luz y eso permita que nuevas puertas se abran en tu tiempo. En el nombre precioso de Jesús. Amén, amén.
1: Y amén. El pastor Virgilio Sierra con nosotros. Los podemos seguir en las redes sociales como Virgilio Sierra, pastor.
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1: Ahí está. Muchísimas gracias, pastor. Y bueno, será hasta la próxima. Dios mediante.
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0: Son las 10 en punto.
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1: Yo soy el mendigo que encontró pan y que le dice a otro mendigo dónde puede encontrar ese pan. Así escuchábamos muchas veces al pastor Ernesto Pinto describir lo que significaba compartir el Evangelio de Jesucristo. Una frase sencilla pero llena de verdad y humildad. Él nos recordaba que debemos ser agradecidos por la salvación porque no es algo que hayamos ganado sino un regalo de la gracia y la misericordia de Dios. Y precisamente por ese agradecimiento somos llamados a compartir ese mensaje de vida con otros. Bienvenidos al encuentro de hoy. Soy tu amigo Heriberto Ayala y hoy quiero invitarte a acompañarnos en este programa especial donde rendimos homenaje al pastor Ernesto Pinto, recordando su corazón, su mensaje y su pasión por llevar esperanza a las personas.
2: Uno de los salmos mesiánicos, el Salmo 147, verso 3, dice: Él sana a los quebrantados de corazón y venda sus heridas. Es el trabajo especializado de Dios sanar nuestros corazones y hacernos funcionar. No solamente quiere salvarnos, no solamente quiere escribir nuestro nombre en el libro de la vida, no solamente quiere sanar nuestros corazones, sino que quiere hacernos funcionar. Mucha gente está buscando la felicidad cuando lo que Dios quiere es que nosotros funcionemos en gratitud. Cuando funcionamos en gratitud, entonces alcanzamos la felicidad. Cristo es el médico por excelencia del corazón. Escuché la historia de un abogado que vio un joven que se estaba ahogando. Entonces el abogado se tiró a sacarlo, lo liberó. Se convirtió en el salvador de aquel joven. Pero este joven cometió un delito. Y ahí estaba aquel abogado como juez y estaba el joven frente de él. El joven empezó a clamar clemencia y le dijo: recuérdate que tú me salvaste de ahogarte. Y el abogado dio esta respuesta: en ese momento yo fui tu salvador, en este momento soy tu juez. Y la realidad es que en este momento todavía Cristo dará la puerta abierta para la salvación para todo el mundo. Pero va a venir un momento en que viene como juez. Es importante entonces que nosotros entendamos esto, que la gente está necesitada del amor de Dios. Cuando leemos ese capítulo 17 que ya te pedí que abrieras en Lucas, pregunta a Jesús: no hubo quien volviese y diese gloria sino este extranjero. Levántate, tu fe te ha salvado.
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2: 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Tenemos que aprender a ser agradecidos, especialmente por la salvación. ¿Y cómo expresamos la gratitud? ¿Cómo expresamos el agradecimiento a la salvación? Simplemente, como aquí dijo aquel: yo era un mendigo, encontré pan y le estoy diciendo a los demás mendigos dónde hay pan. La salvación la has encontrado por la gracia, por la misericordia. No te costó un centavo, no te cobraron. Y si te cobraron, todavía no estás salvo, porque la salvación es por la gracia y la misericordia de Dios. Por gracia soy salvo, dice. Es por la gracia y la misericordia de Dios. Entonces necesitamos compartir esa gracia, esa misericordia con los demás. Los norteamericanos son expertos en hacer encuestas. Y siempre hacen estudios de acá, estudios de allá y encuestas por acá, de todo hacen. Y han hecho un sinnúmero de encuestas en términos espirituales, lo que la gente hace con la espiritualidad. Y una de las encuestas que hicieron fue, además, ¿verdad?, de cuántos días usted va a la iglesia, la segunda pregunta era: ¿por qué usted va a la iglesia? Y uno dijo: bueno, voy a la iglesia porque me gusta relajarme con la música. Bueno, dijo otro: yo voy porque me gusta compartir con mi familia. Otro dijo: yo me siento inspirado por los sermones del pastor. Otro dijo: yo no sé nada de la Biblia y quiero aprender, por eso voy. Y otro dijo: yo voy porque quiero aprender, capacitarme y comunicar a otros el Evangelio de Cristo Jesús. Y la razón por la cual existimos es para proclamar. No hay otra razón por la cual el pastor y su esposa y su familia están haciendo el trabajo y muchas veces con sacrificio. No hay otra razón, sino que la razón es para proclamar a Cristo y este resucitado, aquel que murió por los pecados, aquel que murió para alcanzar a los pecadores, para proclamar a Cristo, la única esperanza de salvación para nuestro mundo. No hay otra razón por la que nosotros nos reunimos. La iglesia, mis amigos, es la gran idea de Dios. Es la única institución que Dios ha autorizado para que compartamos las buenas nuevas. La única agencia que Dios tiene en esta tierra se llama la iglesia, y es usted y soy yo.

0: Estamos compartiendo con ustedes uno de los tantos mensajes que el pastor Ernesto Pinto predicó a lo largo de su ministerio, como una forma de gratitud por su entrega, por su amor al mensaje reconciliador de Jesucristo. Hoy recordamos esta enseñanza, ser agradecidos por la salvación y compartirla. Porque compartir a Cristo no es una obligación fría, es una respuesta del amor y de la gratitud que tenemos por esa salvación.
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2: Tu corazón ha puesto en tus manos, pero estoy seguro que Dios ha puesto gratitud en tu corazón. Y cuando tenemos gratitud, nosotros podemos compartir el amor de Dios. En Lucas 5:31, Cristo dijo esto, mis amigos: los sanos no tienen necesidad de médicos, los enfermos sí. Y hay muchos enfermos en nuestra comunidad, hay muchos enfermos en tu país que necesitan escuchar del amor de Dios. Necesitan escuchar la historia de la cruz otra vez. Yo he venido a llamar a pecadores al arrepentimiento, dijo Cristo Jesús. Tenemos que tener compasión por la gente, amar a la gente. Hay una historia muy interesante en el Lucas, estás en Lucas, vete al capítulo 19, versículo 10 en adelante. Habiendo entrado en la ciudad de Jericó, iba pasando por la ciudad. Y sucedió que un varón llamado Zaqueo, que era jefe de los publicanos y rico, procuraba saber quién era Jesús. Los publicanos eran comparados en la época de Cristo Jesús con las prostitutas. Los publicanos eran los recaudadores de impuestos para el imperio romano y eran odiados porque estafaban a la gente. Eran judíos que se habían vendido de alguna manera al imperio romano para cobrar los impuestos de su propio pueblo, pero iban más allá. Roma le ponía una cuota y ellos iban más allá de lo que Roma pedía. Por eso eran odiados. Imagínense las circunstancias de Zaqueo. Odiado por su propio pueblo. Piense por un momento en una persona que usted dice, esta persona no merece entrar al reino de los cielos. Que así somos. Nosotros nos convertimos en jueces y decimos, esto no merece entrar al reino de los cielos. Recuerdo una señora en una de nuestras congregaciones donde estaba pastoreando, que me dice, pastor, si esta familia no se va de la iglesia, usted no le dice que se va, todos nosotros nos vamos a ir. Imagínense en la posición que me ponen a mí. Yo le digo, ya puede agarrar sus maletas porque yo no le voy a correr absolutamente a nadie. Ese no es mi trabajo. Mi trabajo es amar a la gente. Mi trabajo no es juzgar el pecado de los demás, sino amar a la gente y pedir la sanidad de Cristo Jesús sobre esa persona, traer la salvación de Cristo Jesús a esa persona. Zaqueo estaba en esas circunstancias, pero en su corazón anhelaba ver a Jesús. No importa qué tan malos seamos, hay algo de Dios, de todos, en todos nosotros, algo de Dios en nuestro corazón. He tenido la oportunidad de entrevistar a estos muchachos, por ahí vieron en la toma, uno de los pandilleros de una de las pandillas más grandes en Centroamérica que se convirtió a Cristo Jesús. Tuve la oportunidad de hacer una entrevista con él y él me decía, aun cuando comencé, porque comenzó a los 9 años en la pandilla, aun cuando comencé en la pandilla, había un deseo en mi corazón de saber quién era Cristo Jesús. Y cuando maté al otro, yo sabía que estaba mal, dijo este hombre. Yo sabía que estaba hiriendo el corazón de Dios, dijo este joven. Y en la prisión no pudo más y entregó su vida a Cristo Jesús. Zaqueo intenta ver a Jesús. Y entonces Jesús le dice en el versículo 6, Zaqueo, date prisa, porque hoy vamos a ir a comer a tu casa. Y él le recibió con gozo, dice.
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2: Jesús se invitó a ver la necesidad
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2: Jesús se invita a través de nosotros al ver la necesidad de la gente. Jesús se invita a través de nosotros al ver el hambre de los necesitados. Jesús se invita en medio de la miseria, del dolor humano, se invita a comer con esos que están desesperados a través de cada uno de nosotros.

Mis amigos oyentes, si este mensaje ha tocado tu corazón y sientes que necesitas encontrar ese pan, quiero recordarte lo que Jesús mismo dijo en Juan capítulo 6. Yo soy el pan de vida. El que a mí viene nunca tendrá hambre, y el que en mí cree no tendrá sed jamás. Jesús es ese pan que satisface el alma, que trae el perdón, que restaura el corazón y nos da vida eterna. Hoy puedes acercarte a Él. No importa cómo te encuentres, Él está dispuesto a recibirte con amor. Te invito a hacer esta oración de fe conmigo. Señor Jesús, hoy reconozco que te necesito. Gracias por amarme y por dar tu vida por mí. Perdona mis pecados y limpia mi corazón. Hoy decido abrirte mi vida y recibirte como mi Señor y Salvador. Lléname de tu paz, de tu amor y de tu esperanza. Ayúdame a seguirte cada día y a compartir con otros este regalo de salvación. Amén. Muchas gracias por estar en la sintonía de este programa especial de encuentro. Que Dios te bendiga.

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2: Amigos, bienvenidos a esta edición de El Amor que Vale. Mi nombre es Irving Ravelo. ¿Sabe usted que la roca de la eternidad es una referencia al Señor Jesucristo y de Él? Mire lo que dice el profeta Isaías en el capítulo 53:4. Así lee el doctor Adrián Rogers.
3: Ciertamente llevó Él nuestras enfermedades y sufrió nuestros dolores. Y nosotros le tuvimos por azotado, por herido de Dios y abatido. Y porque Él, la roca eterna, fue herido por nosotros, de su costado brotó agua de vida eterna.
2: Y esa agua representa el Espíritu Santo que nosotros, como hijos de Dios, tenemos. Vamos a escuchar en esta ocasión la primera parte de un sermón que el pastor ha titulado 4 principios de victoria. Aquí está con nosotros el doctor Adrián Rogers en la voz del pastor Lenin de Llanón.
3: Alguna vez en nuestra iglesia y para una celebración especial, nuestro departamento de publicidad diseñó un logo muy interesante. Una mano sosteniendo otra mano, y la frase bajo esas dos manos decía: una leyenda, una lealtad, una visión para victoria. Esta idea surgió del capítulo 17 del libro de Éxodo, que le pido tenga la bondad de buscar en su Biblia. Pero antes de leer una porción bíblica, permítame contarle algo acerca de un miembro de la iglesia con el cual tengo problemas. De hecho, tengo problemas con ese miembro de la iglesia desde hace varios años. Me ha decepcionado varias veces y he invertido mucha energía en él, quien francamente, a pesar de la maravillosa congregación en la iglesia, me ha ocasionado mucho dolor emocional y espiritual. En este punto creo que debo decirle su nombre: Adrián Rogers. Sí, usted está escuchando al hombre que me ha dado muchos problemas. Verá, el peor enemigo mío soy yo mismo. Y seguramente eso es verdad para muchos de ustedes. Mi más grande enemigo soy yo mismo. En la Biblia se lo identifica como la vieja naturaleza o su otro yo, con el cual constantemente estamos en lucha. Sabía que tenemos tres enemigos: el mundo, el demonio y la carne. Hablemos de ese enemigo inevitable, la carne. Y, por supuesto, no me estoy refiriendo al cuerpo físico, compuesto de piel, músculos, nervios, venas, etcétera, etcétera. Me estoy refiriendo al cuerpo interior, que es el templo del Espíritu Santo, que fue creado por Dios y que debe estar totalmente dedicado a Él. Cuando hablo de la carne, hablo de la parte más negativa de nuestra naturaleza, que la heredamos desde Adán. La carne es una predisposición contra las cosas de Dios. Por favor, busque Gálatas 5:17. Porque el deseo de la carne es contra el espíritu, y el del espíritu es contra la carne, y estos dos se oponen entre sí, para que no hagáis lo que quisiereis. Esto tiene algo que ver con Éxodo 17. Déjeme decirle un secreto para entender la Biblia. El Antiguo Testamento es algo más que historia, es literatura devocional y tiene que ver particularmente con la salida del pueblo judío de Egipto, con su peregrinar en el desierto y con su llegada a Canaán. Observe cuidadosamente lo que dice 1 Corintios 10:11. Y estas cosas les acontecieron como ejemplo.
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3: Hoy vamos a aprender una lección acerca de una vida de conquista. Recuerde que por siglos el pueblo judío fue esclavo de los egipcios. Egipto representa el mundo. Y los hijos de Dios, el pueblo de Dios, fue llamado a salir del mundo. Faraón era el rey de Egipto, y Faraón representa el diablo. Los judíos se dirigieron hacia Canaán, la tierra donde fluía la leche y la miel, y había maíz, y vino, e higos, y granadas, y ríos, y árboles, y montañas, y cobre, y hierro. La tierra prometida. ¿Pero qué representa la tierra prometida? No es el cielo como algunos creen y enseñan. Canaán representa la victoria, la vida llena del Espíritu, no en un dulce futuro, sino en el amargo ahora de nuestros días. Y como cristianos hemos salido de Egipto, estamos cruzando nuestro desierto, dirigiéndonos hacia Canaán, que representa la vida llena del Espíritu. Egipto representa el mundo, el faraón representa el diablo. Y Canaán, la vida victoriosa. Pero vamos a encontrarnos con alguien que representa a la carne, esa persona con la cual tengo dificultades. Y sé que si usted es salvo o salva, también tendrá dificultades con su otro yo. Bien, leamos Éxodo 17, desde el verso 8. Entonces vino Amalek y peleó contra Israel en Refidim. Y dijo Moisés a Josué: escógenos varones y sal a pelear contra Amalek. Mañana yo estaré sobre la cumbre del collado y la vara de Dios en mi mano. E hizo Josué como le dijo Moisés, peleando contra Amalek. Y Moisés y Aarón y Ur subieron a la cumbre del collado. Y sucedía que cuando alzaba Moisés su mano, Israel prevalecía. Mas cuando él bajaba su mano, prevalecía Amalek. ¿Cómo describiría un moderno reportero de televisión esta escena? Pues creo que más o menos así. Esta es una verdadera batalla, y veo a un hombre bastante anciano en lo alto de la montaña. Tiene en sus manos una especie de báculo, y cuando él levanta sus manos en la montaña, algo sucede en el valle donde se desarrolla la batalla. ¡Señoras y señores, estoy viendo algo insólito! Cuando el anciano levanta las manos, el ejército de Josué es el victorioso, pero cuando baja las manos, el ejército de Amalek es el victorioso. Es una muy extraña batalla la que estamos transmitiendo en vivo y en directo. Quiero que note lo que dice Éxodo 17, 12. Y las manos de Moisés se cansaban, por lo que tomaron una piedra y la pusieron debajo de él y se sentó sobre ella. Y Aarón y Ur sostenían sus manos, el uno de un lado y el otro del otro. Así hubo en sus manos firmeza hasta que se puso el sol y Josué deshizo a Amalek. Esa última frase es una manera elegante de decir que Josué derrotó a Amalek. Y Josué deshizo a Amalek y a su pueblo a filo de espada. En otras palabras, Josué obtuvo la victoria sobre Amalek. Por eso hoy quiero hablarle de la conquista de Canaán y de cuatro principios para la victoria. Figurativamente, algunos de ustedes que han salido de Egipto se han quedado deambulando en el desierto y nunca han entrado a Canaán.
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3: que puede cambiar su vida. Transformar la monotonía en algo monumental. Salir del fracaso y experimentar la victoria. Y antes de llegar al cielo, usted puede traer el cielo a la tierra. Mi amigo, le estoy hablando de la absoluta verdad que la Biblia enseña, porque la he experimentado en mi propia vida, y esta verdad quiero dejarla en su corazón. Primero, la provisión de salvación. Volvamos a Éxodo 17, los versos del 1 al 3. Toda la congregación de los hijos de Israel partió del desierto de Sin por sus jornadas, conforme al mandamiento de Jehová, y acamparon en Refidim, y no había agua para que el pueblo bebiese. Y altercó el pueblo con Moisés, y dijo: danos agua para que bebamos. Y Moisés les dijo: ¿Por qué altercáis conmigo? ¿Por qué tentáis a Jehová? Así que el pueblo tuvo allí sed y murmuró contra Moisés y dijo, ¿por qué nos hiciste subir de Egipto para matarnos de sed a nosotros, a nuestros hijos y a nuestros ganados? El lugar en que se encontraban era un sitio desolado y árido. Y en cierta forma el pueblo tenía razón de reclamar a Moisés el haberlos traído. Pero note la reacción de Moisés desde el verso 4. Entonces clamó Moisés a Jehová diciendo, ¿qué haré con este pueblo? De aquí a un poco me apedrearán. Y Jehová dijo a Moisés, pasa delante del pueblo y toma contigo de los ancianos de Israel. Y toma también en tu mano tu vara con que golpeaste el río y ve. He aquí que yo estaré delante de ti, allí sobre la peña de Oreb. Y golpearás la peña y saldrán de ella aguas y beberá el pueblo. Y Moisés lo hizo así en presencia de los ancianos de Israel. Ahora con nuestra imaginación santificada, veamos esta escena. El pueblo de Israel está en el árido desierto. Todos están absolutamente sedientos y Moisés le pregunta a Dios qué debe hacer. ¿Qué le dijo Dios? Que junte a los ancianos de Israel, que tome su vara y que con esa vara golpee una determinada roca y que al hacerlo así, el agua y agua fresca brotaría de esa roca. ¿Ha tratado usted alguna vez de hacer brotar agua de una roca en un desierto? Desde el punto de vista humano, le puedo asegurar que esa es una imposibilidad imposible. Pero bien, ¿de qué se trata todo esto? Esta es una gloriosa y literal ilustración de nuestra salvación. Busque 1 Corintios 10:4. Ahora recuerde que la Biblia dice que todas estas cosas les pasaron a ellos para que sea una lección para nosotros. Y todos bebieron la misma agua espiritual, porque bebían de la roca espiritual que los seguía. Y la roca es Cristo. Esa roca era una representación del Señor Jesucristo, la roca de la eternidad. Mire lo que dice Isaías 53:4. Ciertamente Él llevó nuestras enfermedades y sufrió nuestros dolores, y nosotros le tuvimos por azotado, por herido de Dios y abatido. Y porque Él, la roca eterna, fue herido por nosotros, de su costado brotó agua de vida eterna. Y esa agua representa el Espíritu Santo que nosotros como hijos de Dios tenemos. Y siempre debemos estar agradecidos a Dios por el precioso regalo del Espíritu Santo. Si usted que me está escuchando este momento nunca ha recibido a Jesús en su corazón, no siente
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3: Algo vital está ausente de su vida, pero no es un algo, sino alguien. Me permite decirle lo siguiente. Usted necesita a Cristo en su vida. Nunca estará realmente satisfecho, nunca tendrá genuino contentamiento hasta que tenga a Jesús como su Salvador y Señor. Tengo un amigo que es evangelista. Se llama Miguel. Y un día viajaba en avión. La aeromoza se le acercó y le preguntó si deseaba algún licor para beber. Esa actividad, que a mí me disgusta mucho personalmente, es parte de la descripción del trabajo del personal que trabaja en la cabina de los aviones. Mi amigo Miguel le contestó que no, no, gracias. Y de inmediato le dijo, desde hace 20 años yo estoy bebiendo algo que me satisface completamente. Ella le miró sorprendida y le dijo, ¿me podría decir qué es? Y Miguel le contestó, claro que sí. Termine de atender a los demás pasajeros y venga para conversar. Ella así lo hizo y luego vino y se sentó al lado de Miguel. Bien, señor, ahora dígame, ¿cuál es esa bebida que le satisface completamente? Y como ustedes ya se lo imaginarán, él le habló del agua de vida eterna, que es el Señor Jesucristo. Le habló de la roca eterna, de cuyo costado mana el agua de vida, y de la invitación de Jesús para que todos los sedientos vengan y beban del agua de vida gratuitamente. Amigo, ¿está usted sediento? Y a lo mejor usted me contesta, Pastor, Dios sabe que estoy vacío. Amigo, eso no responde a mi pregunta. El tanque de gasolina de mi carro muchas veces está vacío, pero nunca sediento. Repito, ¿está usted sediento? Escúcheme, la primera cosa para vivir una vida de victoria es recibir esa graciosa provisión divina, la salvación gratuita. Segundo, debe saber el gran propósito de Dios para usted. Oh sí, el ser salvo es algo maravilloso, pero Dios tiene mucho, mucho más para usted. Verá, el plan de Dios para su pueblo es que debía ir a Canaán. Y aquí no estoy hablando de frutillas con crema. Estoy hablando de victoria actual. Dios los sacó de Egipto para llevarlos a Canaán. Veamos Éxodo 13, desde el verso 3. Y Moisés dijo al pueblo, «Tened memoria de este día en el cual habéis salido de Egipto, de la casa de servidumbre, pues Jehová os ha sacado de aquí con mano fuerte. Por tanto, no comeréis leudado. Vosotros salís hoy en el mes de Abib. Y cuando Jehová te hubiere metido en la tierra del Cananeo, del Eteo, del Amorreo, del Heveo y del Jebuseo, la cual juró a tus padres que te daría tierra que destila leche y miel, harás esta celebración en este mes. 7 días comerás pan sin leudar, y el 7º día será fiesta para Jehová. Por 7 días se comerán los panes sin levadura, y no se verá contigo nada leudado ni levadura en todo tu territorio. Y lo contarás en aquel día a tu hijo, diciendo, se hace esto con motivo de lo que Jehová hizo conmigo cuando me sacó de Egipto. Es como si Dios hubiera dicho,
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3: A la tierra prometida, la tierra que fluye leche y miel. Y quiero que mantengan y celebren la fiesta de la Pascua, la fiesta de los panes sin levadura. Y cuando hagan esta celebración y sus hijos vengan y pregunten cuál es el significado de la misma, ustedes les responderán, hijos, estamos celebrando lo que Dios hizo por nosotros al sacarnos de la tierra de Egipto y traernos hasta la tierra prometida. ¿Sabe? El diablo está haciendo tremendos estragos aún entre la juventud cristiana. Hijos e hijas de padres fieles que cantan en el coro de sus iglesias, que enseñan en la escuela dominical, que son diáconos o diaconisas, que son generosos con sus diezmos y ofrendas, que aman a Dios y son salvos, y sin embargo sus hijos o hijas muchas veces son las ovejas negras de la familia. Se han vuelto drogadictos. Ya no van a la iglesia con sus padres. Se juntan con otros jóvenes sin ninguna moralidad, completamente mundanos, que defienden el vicio como virtud y practican toda clase de degeneraciones y maldades. Mi amigo, si usted no tiene la protección espiritual de Dios, ¿cómo podrá proteger a sus hijos espiritual, moral y éticamente? ¿Cómo podría usted mismo estar protegido si no tiene una relación personal con Dios por medio del Señor Jesucristo? Y si usted ya ha salido de su Egipto, y espero que así sea, no se quede deambulando por el desierto, vaya y tome posesión de la tierra prometida.

0: Le invito a repetir conmigo una sencilla oración, pero por favor, dígala con fe, sinceramente. Recuerde que orar es sencillamente conversar con Dios. Así que converse con Él de la siguiente manera. Querido Dios, reconozco que a pesar de haber salido de Egipto, aún me encuentro en el desierto de mis dudas, de mi falta de fe, de mi vida en continua derrota espiritual. Hoy me acerco a ti sabiendo que soy un pecador y que necesito tu amorosa misericordia. Señor Jesús, todo lo que hiciste, aún dando tu vida en la cruz del Calvario, fue porque me amas. Y tú pagaste la enorme deuda de mis pecados para perdonarme, limpiarme y sanarme espiritualmente. Este momento te recibo en mi vida como mi Salvador y mi Señor, y pido me hagas la clase de persona que tú quieres que sea. Y mientras me concedas vida física, amado Señor, hazme un instrumento útil y de bendición en tus manos. Todo esto lo pido con gratitud en tu precioso nombre. Amén. Si usted hizo esa decisión espiritual, la Biblia dice que sus pecados ya le han sido perdonados y que hay gran regocijo en el cielo por su arrepentimiento. Nosotros anhelamos regocijarnos con usted. Y por eso le invito para que nos escriba y nos dé la oportunidad y privilegio de orar por usted y su nueva vida como creyente en el Señor Jesucristo.
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0: Nuevamente les habla el pastor Lenín de Llanón. Deseo hacer llegar hasta cada persona que escucha nuestro programa El Amor que Vale la más sincera expresión de gratitud, primero por su fiel sintonía y segundo por sus oraciones y apoyo financiero que nos brindan y que dan resultados espirituales como el siguiente.
1: Leo publicó en nuestro muro de Facebook: Estoy muy agradecido a Dios por darme la oportunidad de escuchar El Amor que Vale. Para mí es el pan de cada día que alimenta espiritualmente mi alma con la palabra de Dios. Leo, qué bueno saber de su testimonio. Gracias, damos a Dios por usted. Gracias damos al Señor por cada uno de ustedes que nos escriben diariamente animándonos a continuar, haciéndonos saber cómo el Señor Jesús le edifica

0: a través del amor que vale y confirmándonos que efectivamente oran por nosotros. Nos gozamos, nos alegramos y agradecemos a Dios por cada uno de sus testimonios y palabras de motivación. 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
0: Mi nombre es Irving Ravelo. Oramos para que mensajes como el de hoy sean de bendición para usted y que estas enseñanzas le ayuden a comprender aún más que el Señor Jesucristo es el amor que vale.

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0: Satanás usa la herramienta del desánimo en nuestras vidas, pues la misma puede serle muy efectiva. Depende de nosotros si caemos en esa trampa o nunca olvidamos que Dios está a la vuelta de la esquina para levantarnos, consolarnos y apoyarnos siempre.
1: 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A continuación, escuchemos el mensaje Ánimo para un corazón atribulado.
0: Si alguien nos pidiera que describiéramos a Dios en pocas palabras, ¿qué palabras usaríamos para hacer esto? A todos nos gusta el hecho de que nuestro Padre Celestial sea amoroso y santo, pero todos tenemos una o dos palabras con las que mejor podemos describirlo, pues las mismas tienen más significado para nosotros. Me pregunto, ¿en qué lugar de esa conversación usted incluiría el hecho de que Dios es aquel que nos anima a continuar adelante en nuestro diario vivir? ¿Será que esta es la manera en la que lo vemos como aquel que nos exhorta y anima a continuar adelante? Cuando pensamos en el Señor, ¿con qué lo relacionamos primero? ¿Con un juez o con uno que nos da ánimo y aliento? ¿Creemos que desea ayudarnos y sostenernos? ¿O pensamos que solo desea condenarnos y hacernos sentir mal por nuestras desobediencias? ¿Cuál es el concepto que tenemos en nuestra mente en relación a Dios? Esto es importante, pues la manera en la que le veamos es lo que determinará cómo vamos a relacionarnos con Él. Y a la misma vez, esto es lo que determinará la forma en la que nos relacionemos con las demás personas. Es interesante destacar que el apóstol Pablo usaba diferentes palabras para describir a Dios. Una de las más sobresalientes la hallamos en 2 Corintios capítulo 1, versículos 3 al 11. Leamos lo que nos dice en relación con este tema. «Bendito sea el Dios y Padre de nuestro Señor Jesucristo, Padre de misericordias y Dios de toda consolación, el cual nos consuela en todas nuestras tribulaciones, para que podamos también nosotros consolar a los que están en cualquier tribulación, por medio de la consolación con que nosotros somos consolados por Dios, porque de la manera que
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0: Así abunda también, por el mismo Cristo, nuestra consolación. Pero si somos atribulados, es para vuestra consolación y salvación, o si somos consolados, es para vuestra consolación y salvación, la cual se opera en el sufrir las mismas aflicciones que nosotros también padecemos. Y nuestra esperanza respecto de vosotros es firme, pues sabemos que así como sois compañeros en las aflicciones, también lo sois en la consolación. Porque, hermanos, no queremos que ignoréis acerca de nuestra tribulación que nos sobrevino en Asia, pues fuimos abrumados sobremanera más allá de nuestras fuerzas, de tal modo que aún perdimos la esperanza de conservar la vida. Pero tuvimos en nosotros mismos sentencia de muerte para que no confiásemos en nosotros mismos, sino en Dios que resucita de los muertos, el cual nos libró y nos libra, y en quien esperamos que aún nos librará de tan gran muerte, cooperando también vosotros a favor nuestro con la oración, para que por muchas personas sean dadas gracias a favor nuestro por el don concedido a nosotros por medio de muchos. Pablo nos da palabras de ánimo al resaltar el hecho de que nuestro Padre Celestial es misericordioso. Describe un incidente o quizás una serie de incidentes que sufrió mientras se hallaba en Asia. No nos da muchos detalles de lo que sucedió ahí, pero sí destaca la gravedad de la situación que tuvo que enfrentar en ese período de su vida. hace uso de la palabra tribulación, la cual también menciona en el versículo 4 del mismo pasaje, al declarar que Dios es quien nos consuela en todas las tribulaciones. Este término es usado para describir una aflicción extrema, una gran dificultad. Es decir, que no está haciendo mención a un pequeño dolor físico o a una enfermedad pasajera, sino a un período de su vida en el que tuvo que enfrentar momentos difíciles y sintió que atravesaba el valle de sombra de muerte. Es en esas ocasiones en las que comenzamos a padecer altos niveles de ansiedad y a dudar de la victoria que se nos ha prometido, pues sentimos que las tinieblas van a prevalecer contra nosotros. La intensidad del dolor que sentimos es tan grande que el sufrimiento nos envuelve de tal manera que no sabemos cuál es el próximo paso que debemos dar. ¿Será que optamos por rendirnos y permitir que las circunstancias nos venzan? ¿O en lugar de eso, lo que hacemos es venir ante Dios en oración para clamar por la necesidad que estamos padeciendo? Es muy probable que en ocasiones no sintamos el deseo de hablar con nadie sobre lo que nos ha sucedido, y lo único que hagamos sea engañarnos al pensar que a nadie le importa lo que estamos viviendo. Nos sentimos solos y abandonados hasta por el Señor, pues nos hemos dejado engañar por las mentiras del enemigo y todo lo vemos desde un punto de vista negativo. Pero esta no es la forma correcta para vencer al desánimo. Es cierto que en más de una ocasión seremos tentados por Satanás para que nos desanimemos. ¿Saben por qué él hace esto? Porque se da cuenta que una de las herramientas más útiles que puede usar para dañar la vida del creyente es el desánimo.
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0: No produciremos muchos frutos para la obra de Dios. Es por eso que se esfuerza en esa área de nuestra vida, pues desea que no podamos completar la misión que el Señor nos ha encomendado. Este desánimo también nos estorbará para alabar y adorar a nuestro Padre Celestial, pues nos sentimos sometidos por la intensidad del dolor que estamos padeciendo y por los pensamientos negativos que tenemos. Y no crean que al decir esto estoy tratando de minimizar el dolor y el sufrimiento que en ocasiones padecemos, sino que quiero resaltar el hecho de que nuestro Dios desea consolarnos y animarnos en todo momento. Él es la fuente de toda consolación, pues solo nuestro Padre Celestial sabe lo que necesitamos para ser animados en medio de las pruebas y las dificultades que vienen a nuestra vida. Leamos nuevamente 2 Corintios 1:8. Porque, hermanos, no queremos que ignoréis acerca de nuestra tribulación que nos sobrevino en Asia, pues fuimos abrumados sobremanera más allá de nuestras fuerzas, de tal modo que aún perdimos la esperanza de conservar la vida. Pablo nos dice que la tribulación que padeció en ese lugar fue tan grande que se sintió en gran manera abrumado, pues creía no tener las fuerzas para salir vencedor de esa prueba. Humanamente hablando, el apóstol no tenía más fuerzas para continuar adelante con la misión que se le había dado. Había hasta perdido la esperanza de conservar la vida, pues no veía salida a ese problema que le atormentaba. ¿Acaso no nos hemos sentido todos de esa manera alguna vez en nuestra vida? Algunos se sienten atrapados en su matrimonio, en la situación financiera que enfrentan, en sus centros laborales y en muchas otras áreas de su vida. Es tan grande la dificultad que enfrentan que se han quedado sin fuerzas para continuar adelante y sienten que no podrán salir vencedores de esa situación. Indiscutiblemente, esta no es una sensación agradable y no creo que exista una persona que desee enfrentar algo así en su vida. Pero sabemos que todos estamos expuestos a esto, Pablo en todo momento padeció persecución y sufrimiento. Sabía lo que era estar en medio de una tribulación, pues lo había vivido. Pero Pablo nos declara que confiaba en Dios, quien es el único que tiene el poder necesario para preservar nuestra vida y hasta para resucitarnos de los muertos si fuera necesario. Fue él también quien le libró en esa ocasión en la que enfrentaba tan grande prueba y quien nos libra a nosotros también de acuerdo a los planes que ha trazado para nuestra vida. Nos sorprende escuchar la cantidad de personas que en algún momento de su vida contemplaron la idea del suicidio. Es probable que no todos estuvieran considerando el mismo método para quitarse la vida, pero sí llegaron a la misma conclusión. Se sintieron tan abrumados con los problemas y dificultades que tenían en ese momento que pensaron que su vida no tenía ningún sentido. No pudieron ver que existía un
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0: Simplemente que no habría ningún cambio en la situación que enfrentaban y es por eso que decidieron ponerle un fin a esto. Permítanme darles una razón por la cual ningún ser humano debe escoger el suicidio como solución a sus problemas. Existe alguien que puede, no de vez en cuando, sino en todo momento, animarnos y ayudarnos en medio de cualquier circunstancia. Reconozco que aún los creyentes enfrentamos situaciones difíciles de sobrellevar, y es por eso que nos sentimos tentados a pensar en el suicidio como una salida a nuestro problema. Pero debemos recordar que nuestro Padre Celestial está a nuestro lado en todo momento para sostenernos. Hay dos aspectos que deseo destacar por medio de este mensaje. En primer lugar, debemos mencionar que nuestra consolación proviene del hecho de que Dios es, por naturaleza propia, un consolador. Es decir, que nuestro Señor es quien estará a nuestro lado en todo momento para levantar nuestro ánimo, para que podamos tener una actitud positiva y para darnos esperanza, aunque no podamos ver lo que está por venir. Todos necesitamos a una persona que nos anime y exhorte de esa manera para continuar adelante en nuestro camino. ¿Acaso pudiéramos pensar en alguna persona que en todo momento está disponible para escuchar nuestros problemas y para consolarnos con sus palabras? ¿Puede recordar el nombre de una persona que le haya confortado y animado mientras atravesaba por momentos difíciles en su vida? Puede que algunos hayan pensado en uno o varios amigos con los que pueden contar para este rol tan importante. Pero también es probable que muchos de los que hoy me escuchan no hayan podido recordar ni tan siquiera una persona que ocupara ese lugar en su vida. Es por eso que hoy deseo presentarle a alguien que puede ser definido como un consolador genuino. La Biblia nos declara que el Espíritu Santo ha venido a morar en la vida de cada creyente para que así podamos salir vencedores de cada dificultad que enfrentemos. No hemos sido abandonados a nuestra suerte para que tratemos de resolverlo todo con nuestras propias fuerzas, sino que nos ha dado todo lo que necesitamos para vencer las tribulaciones que vengan a nuestra vida. ¿Qué es lo que casi siempre hacemos cuando no podemos conseguir aquello que deseamos? ¿Cómo reaccionamos cuando creemos haber hecho todo aquello que está a nuestro alcance, pero aún así no podemos lograr lo que nos hemos propuesto? Puede que estemos enfrentando una crisis en nuestro matrimonio, en nuestras finanzas, en cualquier otra área. Quizás hemos agotado nuestros recursos, pero podemos estar convencidos de que Dios está con nosotros y que Él es quien nos ha sostenido y quien lo seguirá haciendo por siempre. Es por eso que no debemos dudar de sus promesas, pues es el mismo Dios ayer, hoy y por siempre. Nunca cambia. La pregunta que debemos hacernos mientras sufrimos como consecuencia de alguna prueba, no es ¿dónde está Dios? Más bien debemos preguntarnos de qué manera hemos reaccionado ante esas circunstancias que han venido a nuestra vida, puedo decirles con certeza dónde está Dios cuando sufrimos. Nunca nos ha abandonado. No tenemos por qué preguntarle entonces qué es lo que hace mientras sufrimos.
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0: Con nosotros aún en los instantes más difíciles de nuestra vida. En todo momento estamos en su presencia y sabemos que mora en nuestro corazón. Ha prometido confortarnos, consolar nuestro corazón y permanecer con nosotros en todo momento por medio del Espíritu Santo. Leamos una vez más lo que nos dice en 2 Corintios 1:4. Pues deseo destacar otro aspecto en este pasaje bíblico. Escuchen lo que Pablo nos declara aquí. El cual nos consuela en todas nuestras tribulaciones, para que podamos también nosotros consolar a los que están en cualquier tribulación por medio de la consolación con que nosotros somos consolados por Dios. ¿Por qué hace eso? No solo para que seamos consolados nosotros, sino también para que podamos consolar a los demás que sufren de la misma manera que nosotros lo hacemos. Es por medio de esa consolación que recibimos, que somos edificados, para que podamos a la misma vez exhortar y confortar a otros. ¿Acaso podemos recordar el nombre de una persona a la que hemos consolado en momentos difíciles? ¿Será que otros acuden a nosotros cuando están en problemas buscando ánimo y consuelo? Y puede que pensemos que no podemos hacer tal cosa, pues nos sentimos envueltos en nuestros propios conflictos. Pero lo único que debemos hacer es dejar de sentir lástima por nosotros mismos y poner nuestra atención en las necesidades que otros tienen, para así poder ayudarlos más. De esa manera ayudamos a otros y también nos ayudamos a nosotros mismos. Puede que a veces el Señor nos diga que debemos acercarnos a una persona y nos da el mensaje que debemos compartir con ella, pero no lo hacemos porque nos parece una idea descabellada. Pero por experiencia personal les digo que no debemos pensar de esa manera, pues Dios usa las circunstancias para que otros le conozcan. Si nos ha dicho que debemos hacer algo, no nos detengamos, pues tenemos que ser obedientes a su voluntad. No tenemos que preocuparnos por los resultados, sino solo por hacer aquello que nos ha dicho que hagamos. Y al ser obedientes de esta manera podremos consolar a otros y ser confortados nosotros también. Nuestro Padre Celestial nunca se equivoca. Todo lo que ocurre en nuestra vida está bajo su control. Es omnipotente y omnisciente y ha puesto límites a cualquier prueba que venga a nuestra vida. En todo momento está con nosotros para consolarnos y animarnos en medio de las tribulaciones que padezcamos. Es nuestro consolador y quien nos ayuda en medio de cualquier dificultad que nos encontremos. ¿En qué vamos a poner nuestra mirada? ¿Será que nos enfocaremos en las circunstancias que enfrentamos o lo haremos en el poder de Dios? La segunda opción es la mejor. Pues al depositar nuestra confianza en sus promesas, seremos consolados y confortados de tal manera que podremos salir vencedores de la prueba que estemos enfrentando en ese momento de nuestra vida. Oremos para que el Señor nos ayude a recurrir a su presencia en busca de consuelo y ánimo en medio de nuestras pruebas. Padre amado, te agradecemos por estar siempre a nuestro lado para consolarnos.
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0: Te suplico que seas con aquellos que han escuchado este mensaje y que necesitan tu ayuda para enfrentar aquello que les ha desanimado durante tanto tiempo. Recuérdales que les amas y que te preocupas por sus necesidades. Permite que puedan comprender que no están solos en medio de las adversidades que están enfrentando y que lo único que deben hacer es pedir tu ayuda. También te pido por aquellos que aún no son salvos. Permite que puedan orar de esta manera. Señor Jesús, perdona mis pecados. Te recibo como mi Salvador personal. y rindo mi vida ante ti en este momento. Te amamos y sabemos que siempre harás aquello que es mejor para nuestra vida. Gracias por animarnos cuando nuestro corazón ha estado atribulado. Todo esto te lo pedimos en el nombre de tu Hijo amado Jesucristo. Amén.
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3: Los creyentes siempre pueden contar con el poder del Espíritu Santo para recibir la fortaleza necesaria para obedecer a Dios. A continuación, la edición para hoy de Un Momento con Charles Stanley.
0: La gracia de Dios es el regalo de su amor. Es su favor hacia nosotros, no porque lo merezcamos o lo ganemos. Si usted no ha entregado su vida a Cristo como su Salvador, entonces no tiene ese favor de Dios, pero cuando lo haga, esa gracia de Dios que cubre su pecado le ofrece el poder inigualable que le ayudará a enfrentar los desafíos de la vida. En este proceso se va aprendiendo, como el apóstol Pablo dijo en Filipenses 4:11, a estar contento. Un contentamiento que va más allá de mis sentimientos, un conocimiento increíble de saber quién es Jesucristo. Pero por otro lado, se da el caso que la gente va a la iglesia, lleva su
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0: ¿Qué le ayudará para esta semana? Muchos no sabrán qué responder o dirán que es un asunto muy personal. Como hijo o hija de Dios, usted tiene acceso al poder del Espíritu Santo que mora en usted. Y la promesa de Dios es que ese poder es todo suficiente para sostenerle, ayudarle, fortalecerle, protegerle y proveerle de todo lo que se necesite para cumplir el propósito de Dios en su vida.
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1: Dios promete sostener a cada creyente en los tiempos difíciles. Mañana escucharemos la segunda parte del mensaje, Ánimo para un corazón atribulado. Espero que pueda sintonizarnos para más de En Contacto, el Ministerio de Enseñanza Bíblica del Dr. Charles Stanley. 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

0: único que puede saciar el hambre que hay, el hambre que hay en nuestra alma y en nuestro corazón. Esta canción que vamos a cantar, yo lo escribí un día que estaba adorando al Señor con un piano y me estaba acordando de mi vida antes de conocerle, y estaba pensando en los amigos de esos días. Y al pensar en mis amigos, empecé a notar un patrón muy triste.
1: Presentamos La Buena Semilla, una reflexión para cada día del año. La buena semilla para hoy se encuentra en el Salmo 57, versículos 2 y 3. Clamaré al Dios Altísimo, al Dios que me favorece, me salvará, Dios enviará su misericordia y su verdad. Y en Jonás 2, 2, invoqué mi angustia al Señor y Él me oyó. La reflexión de hoy se titula El testimonio de Jordan. Era inconcebible para mí que alguien pudiera desearme el bien. Tras 7 años en prisión, donde las implacables olas de desesperación y muerte me abrumaban, la palabra se manifestó. Una noche, en mi celda, cuando estaba decidido a poner fin a esta vida de sufrimiento, empecé a escribir
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1: una
2: música,
1: carta
2: más en música, la que exponía en voz de Dios
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1: Que llevaba en el corazón. Luego coloqué el sobre entre las páginas de un libro, la Biblia. Me dirigí hacia ella instintivamente. Me sumergí en las Escrituras sin comprender realmente lo que leía, pero con cada página, con cada palabra, me invadía una sensación agradable. Por primera vez en mi vida, en medio del caos, sentí una serenidad desconocida, desconcertante, pero extraordinariamente beneficiosa. Oí el llamado de Jesús. Durante las semanas siguientes empezaron a producirse grandes cambios en mi vida. Poco a poco, el desorden dio paso al orden y la oscuridad a la luz. Por fin encontré cierta estabilidad, pero aunque seguía leyendo la Biblia todos los días, empezaron a asaltarme las dudas, porque no entendía por qué Jesús no se mostraba ante mí. Una noche empecé a orar. Le pedí a Dios que me guiara y me ayudara a encontrar sentido y dirección. Su respuesta fue sorprendente y rápida. Me di cuenta de que Él se revela y nos mira a cada uno de nosotros de una manera única, con un amor que va más allá de los límites de la comprensión humana, un amor que está lleno de vida y es eterno. 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
1: Me pregunto por qué la vida es así, tan injusta.

0: El Mundial del Fútbol del 2026 también será un campo evangelístico. Misioneros y exseleccionados llevarán el mensaje de Jesús a México.
1: Tras las elecciones en Perú, crece la presencia evangélica en el Congreso bicameral, donde legisladores impulsan una agenda pro vida y de la familia.
0: Más de 60.000 cristianos se reúnen en Países Bajos, confirmando las señales de un nuevo avivamiento espiritual en la nación.
1: Y con estas y muchas más noticias, le damos la bienvenida a la edición estelar de Mundo Cristiano. Mi nombre es Kevin Valverde.
0: Muchas gracias por acompañarnos en esta nueva edición. Mi nombre es Yelani Mindo y vamos a ver las noticias.
1: Iniciamos. Tras los recientes comicios en Perú, se observa una presencia de representantes evangélicos en el próximo Congreso. Algunos de ellos ya fueron reelectos y otros llegarán por primera vez al Parlamento, desde donde se espera que impulsen iniciativas relacionadas con la vida, la familia, las libertades y la atención a los más vulnerables. Rosana Zapata nos presenta el siguiente informe.
2: Gracias, compañeros. Desde Lima, Perú, las recientes elecciones congresales y presidenciales han permitido la elección e incluso la reelección de algunos congresistas cristianos evangélicos, quienes tienen entre sus propuestas la defensa de la vida y la familia, la integridad y el servicio a la comunidad, contando con el respaldo de un importante sector de la Iglesia evangélica. Ellos se enfrentan el desafío de representar a millones de peruanos durante el siguiente periodo legislativo. El congresista reelecto Alejandro Muñante celebró que los electores hayan mantenido la presencia de representantes cristianos en el nuevo Congreso.
3: El Perú es uno de los países, o uno de los pocos países, que se ha mantenido firme en la defensa de sus valores y sus tradiciones cristianas. De tal manera que en el Perú, por ejemplo, no existen leyes como aborto, como matrimonio homosexual o como identidad de género. Esas leyes no se han aprobado en el Perú, y es que aquí ha habido una resistencia ciudadana, es decir, comunidades cristianas enteras han salido a marchar a las calles, pero también ha habido una representación política en el Parlamento que no se ha detenido. Si bien es cierto, ha sido minoritaria, pero siempre presente. Y qué bueno es que la gente haya podido decidir que esa representación cristiana permanezca en el siguiente Congreso bicameral.
2: La congresista reelecta Milagros Jáuregui asegura que continuará trabajando en favor de la vida, la familia y los sectores más vulnerables.
4: Así que voy a asumir con mucha responsabilidad el velar para que todas las leyes que hemos hecho en defensa de la vida y la familia, las libertades y sobre todo de los más vulnerables, puedan ser leyes que tengan su reglamentación y puedan...
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4: El manejo de todos los ministerios para el beneficio del ser humano.
2: Por su parte, Leo de Paz, virtual congresista, agradeció el apoyo recibido y aseguró que mantendrá un trabajo cercano a la ciudadanía.
6: Bueno, darle las gracias. Gracias a todos nuestros hermanos evangélicos que nos transmitieron su confianza a través de un voto. La verdad, yo estoy muy agradecido con Dios. Siempre he sido consciente de esta curul. Es por Él y para Él. Y de la misma forma seguiremos trabajando de la mano con la Iglesia Evangélica, con diferentes instituciones que tienen en su corazón el mismo sentir que nosotros. Seguir trabajando por la vida, la familia. Nuestro despacho es un despacho que estará con puertas abiertas para poder recibirlos y poder articular no solamente en pro de la vida y la familia, sino también de la educación, de la libertad, de la salud.
2: La legisladora electa Paola Martínez destacó que la política es, ante todo, una vocación de servicio.
7: Entonces llamamos también ahí a la tranquilidad en que va a haber una representación fuerte con principios y valores, porque realmente ama al país y porque han entendido que la política, más que interés personal o partidario, es un servicio a la nación. Es un campo misionero el cual nosotros queremos seguir trabajando, porque el Señor nos ha llamado aquí y nosotros tenemos que responder al Señor, pero también al ciudadano. Entonces, por ese lado, la tranquilidad de que con la ayuda de Dios y también con las oraciones de la Iglesia, vamos a sentir ese respaldo que necesitamos para estos años que vienen.
2: Los representantes evangélicos coinciden en que el reto será responder a la confianza de sus electores con una gestión responsable y de servicio al país.
0: MJ Nixon pasó años viviendo en medio de ataduras y oscuridad, identificándose como lesbiana. Sin embargo, un encuentro transformador con Jesús cambió el rumbo de su vida y hoy comparte su testimonio de fe, relatando cómo Cristo la liberó, dándole una nueva vida con propósito.
8: ¿Puede un encuentro con Jesús cambiar completamente la identidad de una persona? ¿Se imaginan vivir una vida llena de ataduras y oscuridad donde la culpa la persigue por tener una identidad que no corresponde a la de Cristo? Esta es la historia de MJ Nixon, una joven que se identificaba como lesbiana y mantuvo una relación con una mujer. Pero adivinen, el Rey de Reyes Jesucristo salió a su encuentro mientras viajaba en su carro para darle la libertad que solo Dios sabe dar.
9: Pero mientras me encontraba escuchando al Señor, inmediatamente, y viendo esta línea, de repente se convierte en Jesús. Perdón, todavía me emociono al respecto. No, tú sabes mi nacimiento, no la iglesia, no la palabra. Este encuentro con el Dios vivo, mientras Él se sacrifica a Él mismo por mí. Y hay un cuento de Mark Twain que dice, los dos mejores días de tu vida son el día en que naciste y el día en que te das cuenta de por qué. Y en ese día me di cuenta de por qué Dios me creó.
8: Tras tener un encuentro con Cristo, su vida se llenó de propósito, ya que ahora la misión de su ministerio es acompañar a las personas que han dejado a la comunidad LGTBIQ por medio del discipulado, la oración y el evangelismo para seguir a Cristo.
9: Camino con muchas mujeres que pertenecen a la comunidad LGBTQ y saben que estoy ahí para ellas y saben que me importan, pero estoy orando por ellas, estoy orando por la verdad. Estoy orando para que vean el engaño, para que lleguen a la plenitud de su identidad en Cristo. Y entonces, sí, esa falsa compasión puede llevarnos a un lugar donde...
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9: No es que el corazón no se preocupe.
8: Dixon invita a todas las personas que sienten un vacío y no encuentran cómo llenarlo a postrarse a los pies de Cristo para que su gracia los alcance, como lo hizo con ella.
1: 7 años en medio del dolor y la confusión y viviendo como un hombre. Hoy, Jessica Rose cuenta su testimonio de cómo el amor de Dios y el acompañamiento de un centro provida en su proceso de transición le ayudaron a sanar las heridas de su pasado.
8: Buscó una nueva identidad para escapar de sus heridas, pero terminó encontrando algo mucho más profundo: esperanza y propósito. Hoy el testimonio de Jessica Rose está impactando al mundo, ya que pasó 7 años identificándose como hombre bajo el nombre de Aden. La vida de Rose estuvo marcada por el abuso sexual, la inestabilidad familiar y la ausencia de una figura paterna, donde asegura que decidió someterse a tratamientos hormonales y cirugías para cambiar su apariencia, convencida de que esa era la solución al dolor que arrastraba desde su infancia.
10: Me veía como quería verme. Tenía todo el dinero que creía necesitar. Tenía la casa, los autos, y aún así no era feliz porque nunca traté mis heridas. Nunca le había dicho a nadie que fui abusada. Nunca le había contado a nadie sobre el dolor.
8: El 2020 siempre será una fecha muy especial, ya que ese año entregó su vida a Cristo y comenzó un proceso de restauración espiritual. Asimismo, reconoció que gracias al Centro Provida de Embarazo Alternativo en Sacramento, California, logró cambiar su físico al de una mujer.
10: Alguien me dijo que Dios me amaba a pesar de este intento, a pesar de que no hablaba con mi familia y a pesar de la vida que llevaba, Dios aún me amaba.
8: Sin duda, no hay un corazón que Dios no pueda tocar y transformar, si lo reconocen como el Señor y Salvador. Ahora Jessica, con su testimonio, busca que más vidas vuelvan a Cristo para que sean sanadas.
0: ¿Un lugar para orar en medio de la calle? En El Salvador, una iglesia local decidió salir del templo y llevar la oración a los lugares donde más se necesita, afuera de hospitales, cárceles, gasolineras y en los semáforos. Este es el trabajo de las cabinas ambulantes de oración.
11: San Salvador despierta entre el ruido, la prisa y el cansancio. Pero en medio del asfalto y el concreto, algo diferente está ocurriendo. Son cabinas ambulantes de oración. Pequeñas estructuras que aparecen en distintos puntos de la ciudad. Las instala el Tabernáculo Bíblico Bautista, una iglesia con una misión clara: Salir a buscar, no esperar.
12: Por la salud, por su hogar, padre, por sus hijos. Padre. Siempre he tenido la visión de ganar almas, de llevar al necesitado, de llevar a la gente que está cargada. No hemos encontrado de todo en la calle, gente violada, niñas de semáforos, gente con problemas de economía, sin trabajo, o salen de su casa y su casa han tenido un serio problema. Y ahí es donde entra la oración.
11: Las cabinas no se quedan en un solo lugar. Han llegado a paradas de bus, afuera de hospitales, gasolineras, cárceles, asilos, centros de rehabilitación. También se instalan donde la gente descansa, como en las playas. El objetivo es uno, ofrecer un retiro espiritual.
13: Los saludamos primero, Dios les bendiga. Luego, pues, podemos orar por ustedes. Y luego les decimos de que les vamos a dar un cafecito, una dona, un plato de comida, una galleta. Y luego, pues, nosotros nos acercamos a ellos, oramos por ellos. Y luego, pues, les damos la bendición terrenal.
11: Ese café, esa galleta, no son solo comida. Son una puerta para que...
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14: Siente bien hermoso. Ahí, gracias al hermano que siempre viene a orar por nosotros y agradecido porque siempre nos trae café y donas también. Y muchas bendiciones.
15: Está llena de fe, mi Dios.
11: La cabina no borra los problemas, pero ofrece algo que en la calle escasea. Un lugar para soltar la carga.
12: La gente que está sin trabajo, yo creo que eso pega, pues, ¿verdad? Porque gente que está con sus tres hijos, no poder llevar comida a su casa, está endeudado, tener que pagar su casa, tener que pagar el colegio de sus hijos, creo que no es fácil eso y ahí solo es de inyectar fe, ¿verdad? Y saber de que Dios te puede dar una oportunidad, ¿verdad?
13: Para que él pueda sostener a su familia, Señor, en tu mano.
11: A Arnulfo, ser voluntario le llena de gozo. Le motiva que cuando la oración termina, el alma se desahoga.
13: Me siento feliz porque hay cuando se acercan personas con mucha necesidad, pues ellos con gran fe se acercan a nosotros en el canopín de oración y luego pues nosotros oramos por ellos porque el que hace el milagro es Dios y nosotros somos utensilios. Y hay veces que derraman lágrimas también cuando ya se termina la oración, que le llega al corazón.
11: En medio del caos de la ciudad, estas cabinas ofrecen algo muy profundo. Un lugar donde encontrarse con Dios por medio de la oración. Porque donde dos o más se reúnen en su nombre, ahí está. Y esa promesa hoy se instala en cada esquina de San Salvador.
13: En el nombre de Jesús, amén.
11: Francisco Lainez, Mundo Cristiano, El Salvador.
1: Y miles viajarán al Mundial de Fútbol, mientras otros viajarán para hablar de Cristo durante el evento. ¿De quiénes les estamos hablando? Todos los detalles al volver de la pausa.
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1: Y ya inició la temporada futbolera. Las miradas de todo el mundo están en el Mundial de la FIFA 2026. Y en Mundo Cristiano diseñamos un segmento especial para contarles algo más que los partidos de fútbol. Iniciamos. El Mundial del 2026 también será el escenario para la evangelización. Liderados por el pastor Eli Zavala, creyentes de varios países realizarán una jornada misionera en Monterrey antes del partido entre Japón y Túnez. La iniciativa, contará con ex seleccionados mexicanos para compartir el mensaje de Cristo.
17: El Mundial 2026 no solo movilizará a millones de aficionados, sino también a ministerios cristianos que ven en el torneo una oportunidad única para compartir el Evangelio. El pastor Eli Zavala encabeza una iglesia en Tucson, Arizona, y es el organizador de esta jornada. Relata que ha tenido la oportunidad de pastorear a jugadores de fútbol de la Liga MX y de la MLS, y explica cómo surgió la idea.
18: Una de las cosas que ha caracterizado nuestro ministerio es el evangelismo. Y son evangelismos creativos. Y ya con estos 2 años que tenemos pastoreando a estos futbolistas, de ahí nace esa idea. Nace la idea de por qué no si evangelizamos futbolistas, nace el hecho de poder evangelizar también a aquellos que van a ir como aficionados a...
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18: Vemos el itinerario de juegos y fue muy interesante porque el Señor puso en nuestro corazón que fuese el partido de Japón contra Túnez. Y dijimos, pues vamos a darle. Entonces, en Japón se habla, como sabemos, japonés. En Túnez se habla francés y árabe. Y aparte que son países musulmanes, países budistas. Dijimos, creemos que ese iba a ser el partido donde si íbamos a hacer el evangelismo, iba a ser en ese partido.
17: El pastor también explica que a pesar del deseo de evangelizar en otros juegos mundialistas, la jornada solo incluye este encuentro.
18: Quisiéramos, pero es mucho trabajo lo que uno tiene que hacer para poder hacer un evangelismo. Entonces, yo les dije por el momento, ¿no? Porque es como prácticamente, sería como el piloto. Y voy a usar esta palabra, que por desgracia el mundial es cada 4 años y pudiéramos decir, híjole, tendríamos que esperar 4 años más. Pero digo, bueno, también hay eliminatorias, hay otros juegos. Entonces creo que esto nos puede servir como un piloto a eventos deportivos de esta índole donde podemos ir y compartir el evangelio.
17: Los organizadores esperan reunir alrededor de 100 voluntarios procedentes de distintas ciudades de México, Estados Unidos e incluso de España.
18: Vienen personas, vienen chicos de Estados Unidos, vienen de algunos estados de la República Mexicana, vienen de Tijuana, Baja California, Mexicali, Hermosillo, Sonora, Cancún, no se diga de aquí de Monterrey. Entonces esto está llamando la atención de no solamente gente de aquí en la ciudad, sino de otros estados. Vienen unas personas de España también que me contactaron, que son cristianos, que se dieron cuenta. Ellos vienen a apoyar a su selección, pero dijeron, paramos en Monterrey, sirve que conocemos, nos unimos al evangelismo, nos quedamos 1 o 2 días y ya ellos después van a ver el juego de su selección.
17: Zavala confirma que incluso jugadores mexicanos ex seleccionados mundialistas formarán parte del grupo evangelista.
18: Sí, así es, nada más que por cuestiones me pidieron que no dijera los nombres, pero sí van a estar con nosotros, inclusive llegan un día antes también aquí en la ciudad de Monterrey. Algunos son de aquí, que voy a decirlo así, que juegan en equipos locales de aquí, que es Tigres y Rayados de Monterrey.
17: La Copa del Mundo parece el escenario ideal para empezar un movimiento de evangelización mundial que incluya otros eventos deportivos alrededor del mundo.
0: Mientras el mundo tiene su mirada en el Mundial de Fútbol, la organización Victory Beyond the Cup impulsa una iniciativa con un propósito eterno, donde líderes cristianos de distintas partes del mundo aprovecharán cada minuto para compartir el Evangelio y que más vidas conozcan la victoria de seguir a Jesús. Así sonará el banderazo de salida para los jugadores en el estadio. Pero ¿se imaginan un mundial para los vencedores de la fe? Donde las canchas se conviertan en una iglesia, los jugadores en creyentes y los líderes en árbitros para ganar la verdadera victoria que es conocer a Jesús. Si aún no entienden de lo que les hablo, les explico con más detalles. La organización Victory Beyond the Cup está promoviendo actividades evangelísticas con iglesias de todo el mundo, con el objetivo de acercar a las personas a Cristo.
19: El mensaje principal es que la victoria es mucho más que una copa. La victoria es mucho más que un momento. La victoria la podemos medir cuando es un impacto eterno. Entonces Dios en esos tiempos desea...
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19: Un impacto eterno en las vidas de otros. ¿Y cómo es ese impacto eterno? Cuando las personas vienen a conocer a Jesús como su Salvador.
0: ¿En qué consisten las actividades evangélicas? Primero deben entender que la organización desarrolló un kit gratuito de materiales con mensajes del Evangelio, donde existe una guía de juego que nos enseña cómo compartir la palabra de Dios en 4 elementos. El corazón que dice Dios nos ama, Dios nos creó y su amor es infinito e incondicional. También crearon el evento llamado Watch Party, diseñado para iglesias, familias y grupos pequeños, donde podrán organizar mini encuentros cargados de esperanza alrededor de los partidos del Mundial.
19: Una de las metas es equipar a 100,000 creyentes alrededor del mundo con recursos. La otra meta es de equipar a 10,000 iglesias con estos recursos. ¿Sabes? Ya lo hemos hecho. Ya hemos alcanzado la meta y hemos sobrepasado la meta y todavía los juegos no han comenzado. Y es que Dios es tan grande y tan lindo que ha hecho todo esto posible, honestamente.
0: Si deseas que tu equipo o iglesia participe en la Copa del Mundo de la Fe, pueden ingresar al sitio web www.victorybeyondthecup.com. Lanzan nueva película cristiana que pondrá a prueba la fe de un hombre. Todos los detalles al regresar de la pausa.
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1: Seguimos con más de Mundo Cristiano. La película Pressure revive las horas decisivas previas al día D, mostrando las tensas decisiones que marcaron el rumbo de la Segunda Guerra Mundial. El actor Brendan Fraser interpreta al general Dwight T. Eisenhower y destacó que el líder militar era un hombre de fe antes de una de las operaciones más importantes de la historia.
20: Call General Eisenhower.
21: Soldiers, sailors, and airmen. You are about to embark upon the Great Crusade. The eyes of the world are upon you.
17: Protagonizada por el ganador del premio Oscar a Mejor Actor, Brendan Fraser, llega la película Pressure, que cuenta la historia desconocida sobre el atraso del desembarco de Normandía o el conocido Día D. La película da vida a este acontecimiento de la Segunda Guerra Mundial y muestra las intensas 72 horas previas al desembarco y su retraso. Brendan Fraser encabeza el reparto en el papel del general Dwight D. Eisenhower.
22: Well, certainly the history of who he was, and bringing that to the fore for one fateful weekend before the deployment of 300,000 troops in the face of inclement weather.
17: Fraser señala que la película busca ofrecer una visión de lo que pudieron haber sido las conversaciones y las horas previas a la misión que cambiaría el rumbo de la Segunda Guerra Mundial.
22: Imagine what that was like, which is what we've done, is give the audience an imagining of what those conversations be with the full knowledge of history as we have it. To put the two together.
17: El actor Andrew Scott interpreta al meteorólogo de la Royal Air Force de la vida real, James Stack. Stack asesora al general Eisenhower ante una feroz oposición.
23: The weather was as he described in 1904 and 1925, but he fails to mention 1916.
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23: The Azores, but the storms came anyway. Many people here will remember that battle. Chaos. Absolute chaos. Thousands of lives lost. Hell on earth. Torrential rain. He's selecting the data that suits him and ignoring the rest, and we must face the facts. The facts! However frightening they may be!
24: In some ways, because no matter how much power or control we believe we have, we are all at the mercy of nature.
17: Al describir a Eisenhower, Fraser declaró que era un hombre de fe.
22: He was a man of faith, that's for true. It wasn't just the ritual of going to church and prayer. It was knowing that he knew that we're fallible as humans. We are. We do shake our fist at the sky and wonder why. And he did know that we can only keep trying. And what we must do is believe in one another. If I am to suppose an accurate answer,

0: in one another. If I am to suppose an accurate answer, it would be that the faith that he had in his beliefs was rivaled only by the faith he had in his troops.
1: If D-Day is canceled, we will lose this war.
2: The final decision on the timing of D-Day will be mine, and mine alone.
3: Más de 60.000 cristianos se reunieron en los Países Bajos durante la conferencia Ovekin, uno de los mayores encuentros de fe en Europa. El evento se realizó en medio de Pentecostés y reunió a creyentes de distintas generaciones. A pesar de ser uno de los países más seculares del mundo, crecen las señales de un renovado interés por el cristianismo, especialmente entre los jóvenes de la generación Z. Los asistentes participaron en jornadas de adoración, oración y enseñanza bíblica, mientras líderes cristianos destacaron el evento como una muestra del mover de Dios en Europa. Este creciente despertar espiritual no se limita a los Países Bajos. Para muchos, estas multitudinarias convocatorias son una clara señal de que un nuevo avivamiento está tomando fuerza en el continente europeo.
4: Miles de personas se reunieron en Nashville, Tennessee, para participar en el Cowboy Church, un encuentro cristiano celebrado en el marco del CMA Fest, considerado uno de los festivales más grandes de música country en Estados Unidos. El servicio fue liderado por el cantante cristiano Brandon Lake, quien invitó a los asistentes a acercarse a Dios y recordó que su obra no ha terminado. Artistas como C.C. Winans, Dan Plashey y Lainey Wilson también formaron parte de esta jornada que combinó música, oración y un mensaje de esperanza. La alta asistencia obligó a habilitar espacios adicionales para quienes deseaban sumarse a este tiempo de adoración y reflexión. En medio de uno de los eventos musicales más importantes del país, miles de voces se unieron para exaltar el nombre de Dios, demostrando que la fe sigue impactando en los escenarios más inesperados.
3: El Hospital Evangélico de Uruguay anunció que no realizará procedimientos de eutanasia tras la aprobación de la Ley de Muerte Digna y Eutanasia en el país. La institución explicó que su decisión se basa en sus principios y convicciones cristianas, los cuales priorizan el cuidado y la defensa de la vida. Sin embargo, el centro médico aseguró que cumplirá con la normativa vigente, derivando a los pacientes que soliciten el procedimiento a otras instituciones habilitadas.
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3: Así como procesos de supervisión y control. La decisión del Hospital Evangélico refleja el desafío que enfrentan diversas instituciones de fe al equilibrar el cumplimiento de la ley con la fidelidad a sus principios y valores fundamentales.
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3: Gracias por acompañarnos en este estelar. Nos despedimos. Muchas bendiciones.

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2: Un tiempo en el que nos encontramos para escuchar a Dios hablar. Entre tanto que llego, dedícate a la lectura pública de las Escrituras y a enseñar y animar a los hermanos. A continuación, escucharemos fragmentos de la Biblia en la Nueva Traducción Viviente.
3: El libro de Salmos, Salmo 73, versículos 25 al 28.
4: ¿A quién tengo en el cielo sino a ti? Te deseo más que cualquier cosa en la tierra. Puede fallarme la salud y debilitarse mi espíritu.
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4: La fuerza de mi corazón. Él es mío para siempre. Los que lo abandonen perecerán, porque tú destruyes a los que se alejan de ti. En cuanto a mí, qué bueno es estar cerca de Dios. Hice al Señor soberano mi refugio, y a todos les contaré las maravillas que haces.
3: El segundo libro de Reyes, capítulo 22, versículos 8 al 20.
6: El sumo sacerdote Hilcías le dijo a Safán, secretario de la corte:
7: he encontrado el libro de la ley en el templo del Señor.
6: Entonces Hilcías le dio el rollo a Safán, y él lo leyó. Safán fue a ver al rey y le informó:
8: tus funcionarios han entregado el dinero recaudado en el templo del Señor a los trabajadores y a los supervisores del templo.
6: Safán también dijo al rey:
8: el sacerdote Hilcías me entregó un rollo.
6: Así que Safán se lo leyó al rey. Cuando el rey oyó lo que estaba escrito en el libro de la ley, rasgó su ropa en señal de desesperación. Luego dio las siguientes órdenes a Hilcías, el sacerdote, a Ahicam, hijo de Safán, a Acbor, hijo de Micaías, a Safán, secretario de la corte, y a Asaías, consejero personal del rey.
9: Vayan al templo y consulten al Señor por mí, por el pueblo y por toda la gente de Judá. Pregunten acerca de las palabras escritas en este rollo que se encontró, pues el gran enojo del Señor arde contra nosotros, porque nuestros antepasados no obedecieron las palabras de este rollo. No hemos estado haciendo todo lo que dice que debemos hacer.
6: Entonces el sacerdote Hilcías, Ahicam, Acbor, Safán y Asaías se dirigieron al barrio nuevo de Jerusalén para consultar a la profetisa Hulda. Ella era la esposa de Salum, hijo de Tikva, hijo de Aras, el encargado del guardarropa del templo. Ella les dijo:
10: el Señor, Dios de Israel, ha hablado. Regresen y díganle al hombre que los envió: esto dice el Señor: traeré desastre sobre esta ciudad y sobre sus habitantes. Todas las palabras escritas en el rollo que el rey de Judá leyó se cumplirán. Pues los de mi pueblo me han abandonado y han ofrecido sacrificios a dioses paganos. Estoy muy enojado con ellos por todo lo que han hecho. Mi enojo arderá contra este lugar y no se apagará. Vayan a ver al rey de Judá, quien los envió a buscar al Señor, y díganle: esto dice el Señor, Dios de Israel, acerca del mensaje que acabas de escuchar. Estabas apenado y te humillaste ante el Señor al oír lo que yo pronuncié contra esta ciudad y sus habitantes, que esta tierra sería maldita y quedaría desolada. Rasgaste tu ropa en señal de desesperación y lloraste delante de mí, arrepentido. Ciertamente te escuché, dice el Señor.
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10: Por eso,
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10: No enviaré el desastre que he prometido hasta después de que hayas muerto y seas enterrado en paz. Tú no llegarás a ver la calamidad que traeré sobre esta ciudad.
6: De modo que llevaron su mensaje al rey.
3: El segundo libro de Reyes, capítulo 23.
6: Entonces el rey convocó a todos los ancianos de Judá y de Jerusalén. Luego subió al templo del Señor junto con todos los habitantes de Judá y de Jerusalén, acompañado por los sacerdotes y los profetas. Toda la gente, desde el menos importante hasta el más importante. Allí el rey les leyó todo el libro del pacto que se había encontrado en el templo del Señor. El rey tomó su lugar de autoridad junto a la columna y renovó el pacto en presencia del Señor. Se comprometió a obedecer al Señor cumpliendo sus mandatos, leyes y decretos con todo el corazón y con toda el alma. De esa manera, confirmó todas las condiciones del pacto que estaban escritas en el rollo y toda la gente se comprometió con el pacto. Seguidamente, el rey dio instrucciones al sumo sacerdote Hilcías, a los sacerdotes de segundo rango y a los porteros del templo para que quitaran del templo del Señor todos los objetos que se usaban para rendir culto a Baal, a Asera y a todos los poderes de los cielos. El rey hizo quemar todas estas cosas fuera de Jerusalén, en las terrazas del valle de Cedrón, y llevó las cenizas a Betel. Eliminó a los sacerdotes idólatras que habían sido nombrados por los reyes anteriores de Judá porque ofrecían sacrificios en los santuarios paganos por todo el territorio de Judá y hasta en los alrededores de Jerusalén. También ofrecían sacrificios a Baal, al sol, a la luna, a las constelaciones y a todos los poderes de los cielos. El rey quitó del templo del Señor el poste dedicado a la diosa Asera y lo llevó fuera de Jerusalén, al valle de Cedrón, donde lo quemó. Luego molió las cenizas del poste hasta hacerlas polvo y tiró el polvo sobre las tumbas de la gente. También derribó las habitaciones de los prostitutos y las prostitutas de los santuarios paganos ubicados dentro del templo del Señor, donde las mujeres tejían mantos para el poste dedicado a la diosa Asera. Josías trasladó a Jerusalén a todos los sacerdotes que vivían en otras ciudades de Judá. También profanó los santuarios paganos donde habían ofrecido sacrificios desde Geba hasta Beer-Seba. Destruyó los santuarios que estaban a la entrada de la puerta de Josué, gobernador de Jerusalén. Esta puerta estaba situada a la izquierda de la puerta principal de la entrada a la ciudad. A los sacerdotes que habían servido en los santuarios paganos, no se les permitió servir en el altar del Señor en Jerusalén, pero se les dio permiso para comer pan sin levadura con los otros sacerdotes. Después, el rey profanó el altar de Tofet en el valle de Ben Hinnom, a fin de que nunca más nadie lo usara para sacrificar a un hijo o una hija en el fuego como ofrenda a Moloch. También quitó de la entrada
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6: Los reyes anteriores de Judá habían dedicado al sol, las cuales estaban cerca de las habitaciones del eunuco Natán Melech, un funcionario de la corte. El rey también quemó los carros de guerra dedicados al sol. Josías derribó los altares que los reyes de Judá habían construido en la azotea del palacio sobre la habitación de Acaz en el piso de arriba. El rey destruyó los altares que Manasés había construido en los dos atrios del templo del Señor. Los hizo añicos y esparció los pedazos en el valle de Cedrón. El rey también profanó los santuarios paganos que estaban al oriente de Jerusalén y al sur del monte de la corrupción, donde el rey Salomón de Israel había construido santuarios para Astoret, la diosa detestable de los sidonios, para Quemos, el dios detestable de los moabitas, y para Moloc, el repugnante dios de los amonitas. Destrozó las columnas sagradas y derribó los postes dedicados a la diosa Asera. Luego profanó estos lugares al esparcir huesos humanos sobre ellos. El rey también derribó el altar que estaba en Betel, el santuario pagano que Jeroboam, hijo de Nabat, había levantado cuando hizo pecar a Israel. Quemó el santuario y lo molió hasta convertirlo en cenizas, y quemó el poste dedicado a la diosa Asera. Luego Josías se dio vuelta y notó que había varias tumbas en la ladera de la colina. Ordenó que sacaran los huesos y los quemó sobre el altar de Betel para profanarlo. Todo sucedió tal como lo había anunciado el Señor por medio del hombre de Dios cuando Jeroboam se paró junto al altar durante el festival. Después Josías se dio vuelta y miró hacia arriba, a la tumba del hombre de Dios que había predicho estas cosas.
9: ¿Qué es ese monumento que está allí?
6: Y la gente de la ciudad contestó:
11: es la tumba del hombre de Dios.
12: Es la tumba del hombre de Dios que vino desde Judá.
9: Y predijo precisamente lo que tú acabas de hacer al altar de Betel.
13: Déjenlo en paz, no molesten sus huesos.
6: Por lo tanto, no quemaron sus huesos ni los del viejo profeta de Samaria. Después, Josías demolió todas las edificaciones que había en los santuarios paganos de los pueblos de Samaria, tal como lo hizo en Betel. Estas construcciones fueron obra de diversos reyes de Israel, y con ellas hicieron enojar mucho al Señor. Por último, el rey ejecutó a los sacerdotes de los santuarios paganos sobre sus propios altares y quemó huesos humanos en los altares para profanarlos. Cuando terminó, volvió a Jerusalén. Luego, el rey Josías emitió la siguiente orden para todo el pueblo:
13: ustedes deben celebrar la Pascua para el Señor su Dios, como se exige en este libro del pacto.
6: No se había celebrado una Pascua igual desde la época en que los jueces gobernaban en Israel, ni durante todos los años de los reyes de Israel y de Judá. Sin embargo, en el año 18 del reinado de Josías, esta Pascua se celebró en Jerusalén en honor al Señor. Josías también se deshizo de los médiums y los videntes, de los dioses familiares, de los ídolos y de todas las demás prácticas detestables, tanto en Jerusalén como por toda la tierra de Judá. Lo hizo en obediencia a las leyes escritas en el rollo que el sacerdote Hilcías había encontrado en el templo del Señor. Nunca antes hubo un
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6: Con todas sus fuerzas, obedeciendo todas las leyes de Moisés. Desde entonces, nunca más hubo un rey como él. Aún así, el Señor estaba muy enojado con Judá, debido a todas las perversidades que Manasés había hecho para provocarlo. Pues el Señor dijo:
14: también expulsaré a Judá de mi presencia, así como expulsé a Israel. Y rechazaré a Jerusalén, mi ciudad escogida, y al templo donde debía honrarse mi nombre.
6: Los demás acontecimientos del reinado de Josías y todos sus logros están registrados en el libro de la historia de los reyes de Judá. Durante el reinado de Josías, el faraón Necao, rey de Egipto, fue al río Éufrates para ayudar al rey de Asiria. El rey Josías y su ejército salieron a enfrentarlo, pero el rey Necao mató a Josías cuando se encontraron en Megido. Los funcionarios de Josías llevaron su cuerpo en un carro de guerra desde Megido hasta Jerusalén y lo enterraron en su tumba. Entonces la gente de la nación ungió a Joacás, hijo de Josías, y lo proclamó el siguiente rey. Joacás tenía 23 años cuando subió al trono y reinó en Jerusalén 3 meses. Su madre se llamaba Amutal y era hija de Jeremías de Libna. Joacás hizo lo malo a los ojos del Señor, igual que sus antepasados. El faraón Necao metió a Joacás en la cárcel de Ribla, en la tierra de Hamat, para impedir que gobernara en Jerusalén. También exigió que Judá pagara un tributo de 3.400 kilos de plata y 34 kilos de oro. Luego el faraón Necao puso en el trono a Eliakim, otro de los hijos de Josías, para que reinara en lugar de su padre, y le cambió el nombre a Joacim. Joacás fue llevado a Egipto como prisionero y allí murió. Para obtener la plata y el oro que el faraón Necao exigía como tributo, Joacim recaudaba un impuesto a los habitantes de Judá, para el cual les pedía que pagaran en proporción a sus riquezas. Joacim tenía 25 años cuando subió al trono y reinó en Jerusalén 11 años. Su madre se llamaba Zebuda y era hija de Pedaías de Ruma. Él hizo lo malo a los ojos del Señor, igual que sus antepasados.
3: Los Hechos de los Apóstoles, capítulo 28, versículos 17 al 31.
15: Tres días después de haber llegado, Pablo mandó reunir a los líderes judíos locales. Les dijo:
16: Hermanos, fui arrestado en Jerusalén y entregado al gobierno romano. A pesar de no haber hecho nada en contra de nuestro pueblo ni de las costumbres de nuestros antepasados, los romanos me llevaron a juicio y querían ponerme en libertad, porque no encontraron ninguna causa para condenarme a muerte. Pero cuando los líderes judíos protestaron por la decisión, creí necesario apelar al César, aunque no tenía deseos de presentar cargos contra mi propia gente.
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16: Y para que yo pudiera explicarles que estoy atado con esta cadena, porque creo que la esperanza de Israel, el Mesías, ya ha venido.
15: Ellos respondieron:
17: No hemos recibido ninguna carta de Judea ni ningún informe en tu contra de nadie que haya venido por aquí. Pero queremos escuchar lo que tú crees, pues lo único que sabemos de este movimiento es que se le ataca por todas partes.
15: Entonces fijaron una fecha, y ese día mucha gente llegó al lugar donde Pablo estaba alojado. Él explicó y dio testimonio acerca del reino de Dios, y trató de convencerlos acerca de Jesús con las Escrituras. Usando la ley de Moisés y los libros de los profetas, les habló desde la mañana hasta la noche. Algunos se convencieron por las cosas que dijo, pero otros no creyeron. Después de discutir entre unos y otros, se fueron con las siguientes palabras finales de Pablo:
16: El Espíritu Santo tenía razón cuando les dijo a sus antepasados por medio del profeta Isaías:
18: Ve y dile a este pueblo, cuando ustedes oigan lo que digo, no entenderán. Cuando vean lo que hago, no comprenderán. Pues el corazón de este pueblo está endurecido, y sus oídos no pueden oír, y han cerrado los ojos. Así que sus ojos no pueden ver, y sus oídos no pueden oír, y su corazón no puede entender, y no pueden volver a mí para que yo los sane.
16: Así que quiero que sepan que esta salvación de Dios también se ha ofrecido a los gentiles, y ellos la aceptarán.
15: Durante los 2 años siguientes, Pablo vivió en Roma pagando sus gastos él mismo. Recibía a todos los que lo visitaban y proclamaba con valentía el reino de Dios y enseñaba acerca del Señor Jesucristo. Y nadie intentó detenerlo.
2: Hasta aquí fue la lectura de hoy. Esperamos que la palabra de Dios haya cobrado vida en tu corazón.
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0: Hola, les saluda Esteban Porras de Enfoque a la Familia, donde ayudamos a las familias a mejorar en Cristo a través de capacitación y educación en línea. ¡Qué alegría saludarle! Hoy vamos a sumergirnos en la vida matrimonial de Abraham y Sara. Dios los llama a aventurarse, a salir de su comodidad, tal como nos pasa en el matrimonio. Y al principio hay mucha ilusión, pero el matrimonio se fue construyendo por etapas. Y Sixto Porras, nuestro director para Iberoamérica, va a desarrollar este tema. Va a traer principios prácticos que aplican para nuestra vida diaria. Escuchemos.
1: Uno tiene que aprender de otros. Siempre me preguntan los que se quieren casar, ¿qué consejo me dan? Siempre les digo, busquen un matrimonio que admiran, que hayan pasado varias etapas de matrimonio y que ustedes siéntense con ellos y aprendan. Pregunte cómo lo han logrado, cómo lo han hecho. No existe una relación perfecta. Los matrimonios pasamos por diferentes etapas. Y vamos a tomar hoy de ejemplo el matrimonio de Abraham y Sara. Y vamos a preguntarle a Abraham y a Sara cómo lo hicieron, cómo enfrentaron las crisis, qué fue lo que ellos vivieron. Vamos a ver a Abraham, cómo Dios lo llama, cómo lo invita a ir a una aventura, a una aventura de fe. Esto le convierte en el padre de la fe, en el amigo de Dios. Esta historia tiene sus bemoles, tiene sus retos, sus dificultades. Vamos a permitirnos meternos en la vida de ellos para aprender. Cuando usted vea los personajes bíblicos, usted tiene que verlos como seres humanos, como usted y como yo, que pasaron cosas buenas y cosas difíciles. Y este espejo nos va a ayudar a aprender de la experiencia de ellos. Vamos a Génesis 12, 12, 1 y 2. El Señor le dijo a Abraham, deja tu tierra, deja tus parientes, la casa de tu padre y ve a la tierra que te mostraré. Hay un futuro no revelado totalmente, sigue siendo siempre el futuro un misterio, pero Dios nos invita a caminar con Él, a ir con Él, a ir a la aventura de amar. Igualmente en el matrimonio, usted comenzó con una ilusión, con una alegría, con una idea en su mente, pero la realidad va a enfrentarnos a diferentes dificultades y estas deben ser superadas. Dios le promete, haré de ti una nación grande y te bendeciré. En Génesis 12, 7 dice, allí el Señor se le apareció a Abraham y le dijo, yo daré esta tierra a tu descendencia. Una de las razones principales por las que nos hemos casado es para dejar a nuestra descendencia, a nuestros hijos, en un mejor lugar. Para
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1: Yo veo a Abraham que sale con su familia, sale para cumplir el primer mandamiento de dejar a padre y madre para construir su propia familia. Una familia libre, soberana e independiente. Eso no es fácil, es una gran aventura. Cuando yo me iba a casar, mi mamá me dijo, ese salario que ganas no te va a alcanzar, venite a vivir a la casa. A mí me pareció súper cómodo. Entonces yo me llevé a Helen a vivir a la casa de mis papás. Vivíamos en la provincia, pero ellos nos habían construido una casa en la ciudad a los que estudiábamos. Y entonces era una casa donde casi no había nadie. Ahí casi no vive nadie, dijo mamá. Entonces yo me fui, vinimos de luna de miel y mis papás comenzaron a venir cada fin de semana. Mi hermana que vivía en Minnesota se regresó a Costa Rica. Mi otro hermano que tenía que terminar la carrera ahora estaba en la casa. La casa estaba llena, yo estaba feliz. Helen estaba asustada, rara. Esto es raro, ahora tengo otros señores que me mandan como mis papás. Mis papás llegaban y decían, levántense, vamos a hacer tal cosa, hoy vamos a hacer tal cosa, como el patriarca, ¿no? El pater familia, y todos obedecíamos. A mí me parecía un rol natural. Hasta que un día mi hermana entra a la habitación sin tocar la puerta. Helen y yo estábamos acostados, le digo, tenías que tocar la puerta. Y me dice, no, los hermanos no tocan, dice. Y ahí yo comencé a entender que yo me había casado y que yo tenía que tomar una decisión. Lo primero que Dios hace con Abraham es sacarlo de la comodidad, de la casa del papá, de Harán, de la riqueza, para ir a una aventura nueva, a una aventura de fe, a una aventura donde ellos iban a construir su propia realidad. Salimos con la promesa, salimos con sueños, con alegría, nos mueve a la acción, salió ilusionado, lleno de fe, con gran determinación. Así inicia el matrimonio. Nos estamos conociendo, todo es nuevo, el espíritu de conquista está a flor de piel, somos complacientes, el enamoramiento llena el ambiente, porque estamos ilusionados, estamos llenos de ilusión. Es fácil soñar, hablamos de lo que queremos, hablamos de lo que soñamos, pero no ha venido el calor de los retos y de las dificultades. ¿Cómo se construye un matrimonio? Observe cómo recorrió el camino Abraham y Sara. Génesis 12:9. Abraham siguió su viaje por etapas hasta llegar hasta la región del Negev. Por etapas, así se construye. Vamos construyendo nuestra vida de familia por etapas. El matrimonio se vive por etapas. Estas etapas nos permiten conocernos mejor, conocer carácter, hábitos, costumbres. El segundo elemento es que nos ayuda a aceptarnos. Esto es fundamental. En esta primera etapa de comenzar a caminar juntos, al conocernos, yo tengo que aceptar a mi cónyuge en su temperamento, en su manera de ser. Y esto nos ayuda también a soltar el pasado. Las primeras cosas que Helen y yo enfrentábamos era cómo se hace, ¿no? Por ejemplo, yo venía del campo, ella de la ciudad. Entonces un día yo le silbé, la estaba llamando. Entonces yo le silbé. Ella parece roja y muy seria. Dice, ¿me silbaste? Sí, te estaba llamando. Dice, no, me dice, se le silba a los perros. Y yo dije, pero
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1: En el pueblo se silban, ¿no? Los amigos se silban, ¿no? Estamos conociéndonos, estamos dejando el pasado para construir una nueva costumbre, una nueva dinámica, una dinámica que debe tener destino, debe tener propósito y debe de ayudarnos a enfrentar nuestras vidas.
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1: El otro elemento es que vamos a enfrentar crisis. Las crisis de producto de nuestros propios temores, producto de nuestros propios hábitos, de nuestras propias costumbres. Vamos a ver algunas de las crisis de Abraham y Sara. Usted va a reírse algunas de ellas. Génesis 12, ahí mismo comenzando el viaje, llegan a Egipto y entonces Abraham le afloran los temores y en el verso 10 dice, en ese momento hubo una gran hambre en aquella región y Abraham se fue a vivir a Egipto. Cuando estaba por entrar a Egipto, dijo a su esposa Sarai, yo sé que eres una mujer muy hermosa. Estoy seguro de que cuando vean los egipcios te vean, dirán, es su esposa. Entonces a mí me matarán, a ti te dejarán con vida. Por favor, di que eres mi hermana para que gracias a ti me vaya bien a mí y me dejen vivir. Investigando me doy cuenta de que efectivamente la mitad era verdad, porque eran hijos del mismo padre, de diferente mamá. Entonces, Abraham no estaba mintiendo totalmente, pero somos las dos cosas. Estamos casados y somos medios hermanos. Dos veces Abraham niega a Sara, dos veces, por su belleza. La pregunta que surge aquí es, ¿cuál es el origen de este conflicto? ¿El temor? ¿Acaso Dios no le prometió descendencia? ¿Acaso Dios no le prometió guardarlo? ¿Acaso Dios no le prometió ir con él? A pesar de las promesas, de la ilusión, de la alegría, de todo lo que nosotros tenemos, a pesar de que hayamos crecido en iglesia, nuestros temores, nuestros hábitos nos pueden jugar una mala pasada y vamos a enfrentar a momentos como estos donde nos vamos a equivocar. Abraham metió la pata. Observe lo que dice. Dios tiene que hablarle al faraón en el verso 18. Así que el faraón mandó llamar a Abraham y lo reprendió severamente. Oiga, el más pequeño de la iglesia, lo ve usted como pastor y comete un error y Dios usa a este a que le reprenda uno.
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1: ¿Por qué? ¿Qué has hecho? Preguntó. ¿Por qué me dijiste que era tu esposa? Podía haber traído maldición a mi pueblo, dolor a mi pueblo. Dios tuvo que hablarle al faraón para proteger el matrimonio. Déjeme explicar. Muchas veces Dios va a usar un consejero. Cuando yo era pastor a los 25 años y pastoreaba gente adulta, un amigo decía, ¿este qué me va a enseñar si yo ya tengo 30 años de matrimonio? Y era chistoso él, porque él luego se convirtió y me contó, ¿no?, todo lo que él pensaba de mí, tan joven. Y yo decía, pero lo único es que su esposa viene, le digo, tu esposa te está trayendo. Luego él terminó siendo uno de nuestros pastores. Era tan hermoso verle crecer como un discípulo de Cristo. Yo tengo que abrir mi corazón a que cuando yo no sepa qué hacer, yo tengo que abrir mi corazón a que cuando yo he cometido un error, yo me exponga a amigos y a consejeros que me orienten, me acompañen y me ayuden. Porque hay momentos donde yo necesito que mis amigos me adviertan. En una ocasión estaba en la oficina y tres amigos míos entraron y me dijeron, Sixto, vemos a Helen triste, estás demasiado ocupado, y vemos a Helen sola. Uy, me dio un escalofrío. Porque yo dije, tan evidente es. Y yo fui a casa y hablé con mi esposa. Y estos momentos los he vivido varias veces donde he tenido amigos que vienen a salvar mi matrimonio y que me han dicho, Sixto, vemos esto, puede ser mi esposa. La iglesia crecía y crecía, se multiplicaba rápido cuando comenzamos. Un día llegué el domingo del tercer culto y me tiré en el sillón. Ella estaba frustrada con los niños, corría esto y lo otro. Y de repente me dice una frase que me llegó aquí adentro. Me dice, siento que Dios me está robando a mi esposo. Yo cerré los ojos. Y usted tiene dos caminos, o espiritualiza todo y culpa a Dios, lo cual es una irresponsabilidad, o respira profundo y dice, Señor, perdóname. Entonces yo le dije, mi amor, no es Dios, el que maneja el tiempo soy yo, no es Dios, el irresponsable soy yo, el que no sabe decir no soy yo, el que no pone equilibrio soy yo, perdón, amor.
0: A veces en medio de esta aventura, el temor nos hace cometer errores, como le pasó a Abraham en Egipto, pero Dios usa incluso momentos como estos para enseñarnos. En el siguiente segmento vamos a hablar de cómo enfrentar esas crisis que surgen por nuestros propios hábitos y miedos y cómo el consejo de otros puede salvar nuestra relación. No se puede perder el próximo programa. Se despide Esteban Porras de Enfoque a la Familia, donde ayudamos a las familias a mejorar en Cristo.
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fraternidad. Bienvenido, esta es la palabra de Dios para hoy. La palabra de Dios para hoy es el ministerio radial del pastor Chuck Smith de la iglesia Calvary Chapel en Costa Mesa, California, quien patrocina estos programas. El pastor Smith se encuentra guiándonos en un estudio versículo a versículo a través de la carta a los Hebreos. Y una vez más estaremos viendo el reposo de Dios y lo que significa esto para nosotros. Así que abramos nuestras Biblias en Hebreos capítulo 4, cuando el pastor Chuck Smith comienza su lección de hoy desde el versículo 4.

0: Para mí es un gusto saludarles y desearles que estén disfrutando de la comunión con Dios. ¿Qué tal, amigas, amigos? Vamos a compartir unos momentos de estudio de la Palabra de Dios. Y comenzamos en este versículo que mencionaba Esteban, que nos dice: porque en cierto lugar dijo así del día séptimo, y reposó Dios de todas sus obras en el séptimo día, y otra vez aquí no entrarán.
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0: Su obra de creación. La creación entonces estaba terminada. Una vez que la creación estuvo terminada, ya no había necesidad de otra obra creativa. Y así, Dios descansó de sus obras creativas al séptimo día. Y Dios estableció entonces el día de reposo. Dijo Dios: seis días trabajarás y al séptimo día reposarás. Lo encontramos, por ejemplo, en el libro de Éxodo, capítulo 23 y versículo 12. ¿Y por qué estableció esto? Dice: porque el Señor reposó en el día séptimo, el día de reposo. Este día de reposo, que fue establecido en la ley de Moisés, era una figura o un tipo del reposo que el creyente experimenta en Jesucristo. El problema es que ellos trabajaron el día de reposo. Usted debería ver cómo ellos trabajan en ese día. Ahora, es una tremenda tarea guardar el día de reposo. Y realmente implica mucho trabajo descansar. Parece un contrasentido. También establece la Biblia: no debes llevar ninguna carga el día de reposo. Ahora, podemos preguntarnos qué constituye llevar una carga. Bien, déjeme decirle algo. Los dientes postizos son una carga para usted, si tiene dientes postizos o no. Así que usted no debería llevar dientes postizos el día de reposo. Las pestañas postizas tampoco son una carga, entrarían en la misma categoría. Pero los rabinos realmente no tenían que lidiar con ellas, no usaban pestañas postizas. Usted no tendría que utilizar dinero en el día de reposo para comprar o vender. Eso es una linda conveniencia. Pero mire, ahora usted puede utilizar tarjeta de crédito. Así que usted no paga eso en ese día. Y de alguna forma usted tiene la sensación de que no está pagando, porque es solo una tarjeta. Así que yo no estoy pagando esto, no estoy usando dinero. El día de reposo era solo una sombra del reposo que el pueblo de Dios habría de experimentar en la persona de Jesucristo. La sustancia de todas las cosas es Cristo. Decía el apóstol Pablo cuando le escribía a los Colosenses, en su carta en el capítulo 2, versículos 16 y 17: por tanto, nadie os juzgue en comida o en bebida o en cuanto a días de fiesta, luna nueva o días de reposo, todo lo cual es sombra de lo que ha de venir, pero el cuerpo es de Cristo. Están aquellos que nos juzgarán por el día de reposo, aquellos que incluso introducirán la adoración del día de reposo a la iglesia y tratarán de introducir las leyes de la adoración del día de reposo en la iglesia. Ahora, si usted trata de ser justificado por la ley, es mejor que también se dé cuenta de la...
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0: El apóstol Pablo a los Gálatas, en el capítulo 3 de su carta, versículo 10, maldito todo aquel que no permaneciere en todas las cosas escritas en el libro de la ley para hacerlas. Una de las cosas del día de reposo es que usted no puede encender un fuego. En el momento en que usted inicia el control de encendido de su auto, usted en cierta manera está encendiendo fuego. Así que ni siquiera puede prender un interruptor de luz, porque es encender un fuego en la lámpara. Yendo adelante en la lectura, dice, por lo tanto, puesto que falta que algunos entren en él, es decir, en el reposo, y aquellos a quienes primero se les anunció la buena nueva no entraron por causa de desobediencia. Otra vez determina un día, hoy, diciendo, después de tanto tiempo por medio de David, y yo quiero, estimado oyente, que usted note a través del texto que hay tantos hoy, unas 5 veces más o menos. El énfasis se pone sobre hoy. Así que él lo limitó a cierto día. Por medio de David, en el Salmo 95, él dice hoy. Esto fue mucho tiempo después del fracaso del pueblo en el desierto. Ellos aún no habían entrado en el reposo. Dios aún estaba hablando del día que ellos pudieron, pero mucho después de su fracaso. Como se dijo, si oyereis hoy su voz, no endurezcáis vuestros corazones. David está suplicando con las personas de sus días. Hoy escuchen la voz de Dios, no endurezcan sus corazones, no sigan el ejemplo de aquellos en el desierto. ¿Se da cuenta? Volviendo a nuestro texto de el libro de Hebreos capítulo 4, en el versículo 8, dice, porque si Josué, y tenemos aquí una referencia a Josué como aquel que tomó el control luego que murió Moisés, es decir, es uno de los grandes líderes de Israel. Porque si Josué les hubiera dado el reposo, no hablaría después de otro día en el que ellos pudieran entrar a ese reposo. Así que Josué, que los llevó a la tierra prometida, llevándolos allí, no los llevó al reposo. Y eso es muy interesante. Están aquellos en nuestros días que han entrado a la tierra de la promesa, pero que aún no han entrado al reposo. El reposo que Dios quiere que usted, como hijo de Dios, experimente. El reposo en la obra completa de Jesucristo por nuestra justicia delante de Dios. Mi esperanza solo está en la sangre y justicia de Jesús. No me atrevo a confiar en nada más que en el nombre de Jesús. Canta un himno. Estoy reposando en Él. Él ha hecho la obra de salvación por mí. Él pagó el precio por mis pecados. Él es quien me ha hecho justo por mi fe y confianza en Él. Sí, la obra de Jesucristo es una obra completa, terminada. Ya no hay nada que yo pueda añadir para completar esa obra. Eso ya fue consumado una vez y para siempre. Fue hecho por Él para mí, para usted. Ahora, yo tengo que creer por la fe para entrar en el reposo. Si yo no creo, voy a intentar ir por mis propios esfuerzos, con mi propia lucha, con todas esas obras que yo...
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0: Actividad intentando ser mejor cada día o mejorar mi relación con Dios por mis esfuerzos. ¿Puedo hacer eso? ¿O puedo simplemente creer que Jesús ya lo hizo todo y entrar en el reposo por la fe? Decía el texto que leíamos, porque si Josué les hubiera dado el reposo, no hablaría después de otro día. Y agrega, por tanto, queda un reposo para el pueblo de Dios. Sí, hay un lugar de reposo para el pueblo de Dios. Porque el que ha entrado en su reposo, sigue diciendo, también ha reposado de sus obras como Dios de las suyas. Una vez que la obra terminó, ya Dios cesó de obrar. Allí Él descansó al séptimo día. Una vez que la obra de la redención se terminó, o fue terminada por Jesucristo, Dios reposó en cuanto a la redención del hombre, en cuanto a lo que refiere a la redención. Jesús decía, según relata el Evangelio de Juan, capítulo 4, versículo 34, yo he venido a hacer la voluntad del que me envió y a acabar su obra. ¿Cuál era esa obra? la obra era la redención del hombre. Y en la cruz fue completada. Jesús clamó allí, consumado es. Es decir, la redención del hombre está completa. Ahora, si hemos entrado en el reposo, entonces hemos cesado de nuestras propias obras, así como Dios lo hizo de las suyas. No había ya nada más que Dios tuviera que hacer. No hay más nada que hacer ya para salvarlo a usted, porque todo lo que había para hacer ya lo hizo, proveyendo la salvación por medio de Jesucristo. Ahora depende de usted creer y aceptar lo que Dios ha provisto. Esa obra completa y perfecta de salvación y aceptación delante de Dios. Y nuestro esfuerzo y labor, todo lo que nosotros podamos hacer o querramos agregar para ser salvos, no es acepto delante de Dios. Simplemente si creemos y aceptamos lo que Dios ha provisto, esa obra completa y perfecta de salvación y aceptación delante de Dios, somos aceptos en Cristo. Así que procuremos pues entrar en aquel reposo. ¡Hey! Hay un reposo. Así que mi amigo, mi amiga, procuremos entrar en él, trabajemos para entrar en él, porque Satanás vendrá y le ha de desafiar a usted a cada paso. No, tú no puedes hacerlo. No puedes vivir esa clase de vida. Tú no puedes vivir una vida de justicia, pureza y santidad. Si esa es su obra en mí cuando yo creo y confío en Dios para que Dios lo haga. Dios es capaz de hacer por mí lo que yo no puedo hacer por mí mismo. Lo que yo tengo que hacer es creer y confiar en Dios para hacerlo. Y decir, no, yo no puedo por mí mismo, pero por medio de Dios puedo hacerlo. Yo puedo ser todo lo que Dios tiene para que yo sea por medio de la obra de
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0: Procuremos, dice la Biblia. Tengo que trabajar realmente en ello porque Satanás constantemente desafía nuestra posición de fe y nuestra confianza en Jesús. Él vendrá tratando de confundir nuestro corazón, tratando de mantenernos en un estado de inquietud, mientras por otra parte me alienta en mis esfuerzos y mis obras, porque Satanás sabe que voy a fallar. Todo lo que yo intente en mi carne ha de fallar. Y creo que Satanás está detrás de cada intento, de cada incentivo de esfuerzo carnal, porque él sabe que todo lo que usted pueda hacer en su carne es fallar. Entonces usted después se desanima, se molesta, pierde su reposo, su paz en Cristo. Por eso qué importante es que procuremos entrar en ese reposo, para que ninguno caiga en semejante ejemplo de desobediencia, culmina diciendo el apóstol Pablo, sí, como lo hicieron en el Antiguo Testamento, porque ellos estaban confiando en ellos mismos, en su poder para ir contra los gigantes, y ellos sabían que no podían. Así, por medio de la incredulidad y la desobediencia, ellos cayeron. El versículo 12 nos dice ahora, porque la palabra de Dios es viva y eficaz, y más cortante que toda espada de dos filos, y penetra hasta partir el alma y el espíritu, las coyunturas y los tuétanos, y discierne los pensamientos y las intenciones del corazón. La palabra de Dios. Nuevamente, hay una escritura aquí que las personas a veces malinterpretan. Y esa escritura es, la letra mata, mas el espíritu vivifica. Lo escribía el apóstol Pablo en su segunda carta a los Corintios, capítulo 3, verso 6. Y digo que las personas, algunas personas lo malinterpretan, porque lo usan para referirse solo a las escrituras, las enseñanzas de la Biblia. Ellos dicen, no, pero la letra mata. No, no es así. Él está hablando en el contexto de la carta, Él está hablando de la ley, intentando ser justo por medio de las obras de la ley. Eso lo matará a usted. Si usted intenta vivir bajo la ley, eso lo matará, lo condenará a muerte cada vez. La letra de la ley, lo matará a usted cada vez. Pero el Espíritu da vida. Allí declara que la palabra de Dios es viva, es poderosa. Es más cortante que espada de doble filo y como tal penetra hasta separar en pedazos el alma y el espíritu. Ahora, hay mucha adoración que es meramente física y apunta a nuestras emociones, pero no necesariamente es espiritual. No toca nuestro espíritu. La liturgia, el incienso, las velas, las túnicas, los cánticos, son toda una experiencia. Cuando usted se siente allí, se siente extasiado por la belleza de la liturgia. Y usted se va con la sensación de haber adorado a Dios. Pero si no fue enseñada la palabra de Dios, toda su experiencia no tuvo nada de espiritual. Realmente su espíritu no se alimentó. Es solamente la palabra de Dios la que es capaz de alimentar el espíritu del hombre. Usted no crece espiritualmente por experiencias físicas o emocionales. Usted crece espiritualmente.
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0: Con reuniones muy emocionales, tanto que las personas se van y declaran la bendición que fue aquello. Y el predicador ni siquiera tuvo oportunidad de predicar. Así que dicen, el espíritu bajó y parece que lo alto del pináculo de la experiencia espiritual es lo que tuvieron allí. Pero el predicador ni siquiera tuvo la chance de hablar la palabra de Dios. Tuvieron una experiencia poderosa, emocional, pero no espiritual. Porque, reitero, es solamente la palabra de Dios la que tiene esa capacidad de dividir el alma, el espíritu. Eso es algo que nosotros no podemos hacer, es muy difícil. El alma y el espíritu del hombre están tan entrelazados, hay una red tan entrelazada entre ambos, que es muy difícil para nosotros discernir cuándo realmente algo me toca espiritualmente o solo me toca de manera física, de forma emocional. La división es tan fina que solo la palabra de Dios puede hacer esa distinción entre lo que es del alma y lo que es espiritual. Porque discierne los pensamientos y las intenciones del corazón. Ahora, ¿yo voy a confiar en la obra terminada de Jesús o prefiero confiar en mis propias obras, mis propios esfuerzos, tratando de terminar esa obra de redención en mí, de perfección? Bien, si estoy confiando en mis propias obras, yo no puedo descansar, porque yo no estoy seguro de mis propias obras y los motivos que hay detrás de ellos. Algunas cosas que hacemos, aparentemente, del lado externo, tienen una apariencia maravillosa, lucen bien. Si nuestros corazones fueran examinados honestamente, quizá la razón por las que hice o por la que hice yo esas cosas fue tratando de quedar bien. Y me aseguré que todos estuvieran mirando cuando lo hice. Ve la motivación detrás de muchas de estas cosas, muchas veces está equivocada. La motivación detrás de nuestras obras. Sí. Jesús dijo, guardaos de hacer vuestra justicia delante de los hombres para ser vistos de ellos. Oh Dios, ayúdanos, porque muchas veces es así. Ahora, como hijo de Dios, yo hago obras. Muchas veces las personas toman estas cosas del Nuevo Testamento, como Pedro dice acerca de los escritos de Pablo, y los toman para su propia destrucción. Como señala Pablo que por obra de justicia ningún hombre será justificado a los ojos de Dios. Sí, señala también la necesidad de descansar en esa obra terminada y completa de Jesús. Las personas dicen, bueno, entonces no tiene sentido hacer nada, porque después de todo, lo que haga no cuenta para nada, no interesa. Permítame decirle que no es así. Yo hago muchas obras, pero el motivo detrás de ellas es mi amor por Jesucristo.

0: mira todo lo que Dios me ha dado a mí, todo lo que hizo por mí, entonces ¿qué puedo darle a Dios?
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0: Por tantos beneficios y bendiciones que Dios ha dado a mi vida, y lo único que puedo hacer es mostrarle mi aprecio, mi amor, y entonces yo salgo y hago lo que puedo solo para mostrarle a Dios que lo amo y que estoy agradecido de todo lo que Él ha hecho por mí. Pero no me doy vuelta y le digo, bueno, Dios, mira, ahora tú debes amarme, porque después de todo, mira lo que hice por ti. Bueno, Dios, tienes que bendecirme, porque mira, esto lo hice por ti. No, lo que yo hice, lo hice porque Dios me bendijo, porque Él me amó tanto, me ha dado tanto, que de alguna manera yo también quiero responderle a Él.

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1: Amigo oyente, yo no espero que mis obras me hagan justo delante de Dios. No, no espero que mis obras me hagan acepto delante de Él. Y yo no estoy siempre señalando mis obras cuando voy delante de Dios, diciéndole: Señor, yo hice esto, hice aquello, hice lo otro. No. Lo que hago es simplemente una respuesta de mi propio corazón por todo lo que Dios ha hecho por mí. Yo no busco ninguna gloria para mí por las obras que pueda hacer. Las obras son la respuesta natural de mi corazón por el entendimiento que tengo de todo lo que Dios ha hecho por mí. Entonces, yo quiero hacer algo también.

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Son las 2 en punto. 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

0: Y seguimos aquí en Reenfócate. Como les había prometido, estoy súper emocionada de compartirles a este invitado que hoy les tengo y va a estar con nosotros no solamente este domingo, sino todos los domingos aquí en Reenfócate, porque va a ser parte de los segmentistas aquí del programa. Y les digo que es alguien que me llena el corazón poder presentarles. Él es Carlos Posada. Es coach de humanización, contador público, especialista en gerencia de marketing, consultor empresarial, entrenador en servicio al cliente. Mejor dicho, este hombre tiene todas las credenciales y, como si fuera poco, es alguien a quien admiro, a quien quiero muchísimo. Carlos se encuentra en Colombia, pero él va a estar aquí conectado con nosotros siempre, hablando y compartiendo este espacio. Y Carlos, bienvenido y gracias por estar aquí con nosotros.
1: Mónica, muchas gracias por este espacio tan especial que nos regalas, y poder compartir contigo es un gusto, y con toda la audiencia que escucha a tu programa Reenfócate. Estoy seguro que estos minutos van a ser minutos muy alentadores para la vida.
0: Estoy segura de eso, Carlos. Yo sé que vas a sumar mucho a la vida de cada uno de nosotros, y sé que has preparado para los oyentes de Reenfócate un mensaje espectacular. Yo por ahí ya lo estuve anunciando, y es la magia de ser feliz. A ver, cuéntame un poco sobre eso.
1: Mónica, la magia de ser feliz es un tema extraordinario, porque es un resumen que he venido realizando de las decisiones que uno va tomando en la vida, Mónica. La clave en la vida no está en tomar decisiones.
0: Wow.
1: La clave en la vida no está en tomar decisiones, sino en tomar la decisión correcta.
0: Wow.
1: En cada circunstancia, en cada situación.
0: Me encanta, esto está como para tomar nota.
1: Claro que sí, Mónica.
0: Y bueno,
1: la magia, la magia, Moni, ya que preguntaste acerca de la magia, no se trata pues de magia negra, ni la bola de cristal, no se trata de fórmulas secretas,
0: ni místicas.
1: Se trata de actitudes y comportamientos que uno toma en la vida, que lo van conduciendo más hacia el lado de la felicidad que al lado de la amargura, Mónica.
0: Wow.
1: Mónica, amargado que se respete, le amarga la vida al que se le atraviesa.
0: Ay, Dios mío, señor. Yo creo que ahí muchos de los que te están escuchando están diciendo sí, señor, y están pensando en alguien. Pero bueno, ¿y cómo llevar eso? ¿Cómo manejar eso? O sea, ¿cómo puede uno de verdad de decir esta es la decisión que yo voy a tomar?
1: Bueno, depende de cada situación, ¿no? Es importante entender que no es lo que nos pasa realmente lo que determina qué es lo que va a seguir pasando.
0: Sí.
1: Lo que va a seguir pasando lo determina es la actitud que yo tomo frente a lo que me pasa.
0: Claro.
1: Nadie sabe lo que le va a pasar.
0: Y no depende
1: Y uno planea pensando que va a pasar lo mejor, pero nadie sabe realmente lo que va a pasar.
0: Wow.
1: De tal manera, Mónica, que es importante.
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1: A vivir una vida un poco más feliz.
0: Wow, Carlos, ¿y cuáles pueden ser esas actitudes correctas, como tú lo dices?
1: Mira, Mónica, la gente que apunta hacia la felicidad aprende a vivir la vida a su manera. Es decir, es claro que la presión social es muy fuerte sobre los hijos, hermanos, padres. A veces la gente bien intencionadamente quiere que tú seas algo o quiere que te vaya bien en algo, pero tenemos que aprender a vivir la vida tomando nuestras propias decisiones, escuchando indudablemente los consejos de otros, claro que sí, pero hay que tomar la decisión de vivir nuestra propia vida. Estamos tan ocupados en la vida de otros que se nos olvida nuestra propia vida.
0: Muy cierto, y a veces son buenas las intenciones cuando nos aconsejan, pero no siempre es la mejor decisión a veces tomar como ese camino o ese tipo de consejos. Y me gusta mucho lo que dices, porque, por ejemplo, a mí me pasa que en el día a día a veces la gente te quiere ayudar, pero no aplica para lo que tú estás viviendo. Entonces, qué bueno que nosotros podamos tener ese criterio también de saber por dónde llevar las cosas, ¿cierto?
1: Ahí es donde vale la pena uno pensar en que hay un defecto que tenemos los seres humanos, y es el orgullo.
0: Okay.
1: Es ese defecto que no nos deja reconocer nuestros errores. Hay gente que dice, por aquí metí la cabeza, por aquí saco el cuerpo.
0: Como
1: así
0: sea.
1: Así que estás equivocando. Hay gente que va para adelante. Quiero decirte que eso tampoco es así. Mm. Hay que aprender a desarrollar los criterios más saludables posibles.
0: Sí.
1: Y por eso hay pastores, psicólogos, buenos amigos, los padres, algunos hermanos juegan un papel muy importante en nuestra vida a la hora de aconsejarnos. No es bueno pedirle consejo a cualquiera,
0: no.
1: Porque si uno está queriendo emprender un proyecto y le va a pedir un consejo a quien nunca ha tenido empresa, a quien nunca se ha atrevido y se ha arriesgado, yo creo que es la persona menos indicada.
0: Es muy cierto y yo creo que debemos tener muy en cuenta eso que tú nos estás diciendo, Carlos, porque a veces por no querer ser personas orgullosas como que permitimos que nos aconsejen y que nos digan, pero a la hora de la verdad uno tiene que medir y tener las referencias de quién es esa persona y de quién está viniendo esa guía o ese consejo que nos están dando.
1: Correcto, Mónica, y sin ser orgullosos hay que aprender a tener criterio también.
0: Claro.
1: Hay gente que te aconseja con la mejor intención, pero en absoluto saben realmente lo que te están diciendo porque nunca han atravesado por ahí.
0: Wow. Y bueno, ya nos estás diciendo que hay que saber tomar las decisiones adecuadas, acertadas, tener ese criterio para saber también de quién recibimos. ¿Qué más nos puedes hablar acerca de esa magia de poder ser felices?
1: Sabes, Mónica, para ser feliz hay un tema súper importante y es aprender a identificar y reconocer cuáles son tus puntos fuertes.
0: Okay.
1: ¿Cuáles son mis puntos fuertes? Casi siempre nos pillan haciendo algo malo. Casi siempre me llaman a la oficina del jefe para regañarme. Casi siempre nos llaman a exhortarnos. Pero casi nunca nos llaman a reconocernos, a decirnos, Mónica, desde que tú estás aquí en esta emisora, el rating ha subido. Desde que tú estás aquí, Mónica, hay una nueva luz aquí en la oficina. No, el día que faltas, ese día te dicen, ¿usted por qué no vino? O sea, el día que hay algo malo, ese día sí me lo dicen.
0: Wow.
1: Y uno se va levantando, Mónica, desde niño, con esa falencia o esa incapacidad de reconocer en que soy bueno.
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1: Por ejemplo, hablemos de lo social. A mí me encanta comer con mis amigos.
0: Okay.
1: Me encanta hacer reuniones, comer asados. A mí me fascina ser anfitrión. Eso me gusta.
0: Okay.
1: Yo no sé cocinar, pero me encanta. Invito al que sabe cocinar.
0: Claro.
1: Invito al que sabe tocar la guitarra. Pero a mí me gusta interactuar. A mí me fascina eso. Hay gente que es buena para las manualidades. Hay gente que es buena para la oratoria. Hay gente que es buena para dirigir en la iglesia. Hay personas que son buenas para organizar la contabilidad, la administración. Pero si yo no reconozco mis puntos fuertes, es muy probable, Mónica, que ante las dificultades de la vida solo me quede en la mente con lo malo, con mis fracasos, con mis falencias, con mis errores.
0: Tan real eso, Carlos, porque tú lo has dicho, cada uno se desarrolla en su área. Por ejemplo, a mí me pasa, yo siempre lo reconozco y no me da pena decirlo, las matemáticas no son lo mío. A mí háblenme de las letras, la comunicación y todo esto, pero las matemáticas cero. Y en algún momento uno como que se frustra y dice, no, pues es que yo no puedo con esto, no sé esto. Y tomamos de referencia la habilidad del otro sin tener en cuenta que quizá esa persona, yo tengo habilidades que esa otra persona no tiene. Y así nos vamos complementando todos,
1: correcto.
0: ¿Cierto? Hay una frase que a mí me gusta mucho que dice, todos somos ignorantes, solo que en materias diferentes. Pero medirnos por las fortalezas de otro nos va a frustrar.
1: Es injusto.
0: Claro.
1: Es injusto medir las fortalezas de otro con las debilidades mías.
0: Uf.
1: No es sano.
0: Y es una medida fuerte.
1: Tiene que aprender a elegir los pensamientos o filtrar los pensamientos que uno tiene, sobre todo aquellos que no son para nada saludables, aquellos que realmente lastiman y dañan nuestra autoestima.
0: Me parece tan útil y espero que todos los que nos están escuchando en estos momentos estén tomando nota de esto porque es para aplicarlo en el día a día. Yo siempre digo que en Reenfócate nos gusta poder aportar todas las cosas que suman a nuestra vida y que hoy justo, hoy domingo, podamos iniciar la semana, prepararnos para esta semana que inicia con otra actitud. ¿Qué recomiendas, Carlos? ¿Qué nos dices a todos los que estamos aquí? Porque yo igual estoy recibiendo todos estos consejos y todas estas enseñanzas. Pero, ¿qué nos puedes decir? ¿Cómo empezar? ¿Qué podemos empezar a aplicar ahorita para esta semana que empieza?
1: importante que para arrancar una semana, para arrancar un proyecto, que para arrancar una idea de negocio, tengas claro que la vida, tu vida es útil para la sociedad. Quien entiende esta dinámica de la vida, es decir, no todas las personas que son importantes son útiles, pero todo el que es útil termina siendo importante.
0: Otra más para anotar.
1: No todas las personas que son importantes terminan siendo útiles. Okay. Es decir, hay gente que quiere realmente figurar, quiere aparecer en escena, sí, quiere hacerse notar, sí, pero no toda la gente que es importante termina siendo útil. Pero quien es útil a la sociedad, tarde o temprano termina siendo importante para ella. Quiero decir que lo que hagas, lo hagas con amor, porque quien hace las cosas con amor realmente le impregna algo maravilloso, le pone... Mónica, hay dos tipos de personas, la gente tóxica y la gente vitamina.
0: Wow.
1: La gente tóxica, Mónica, no se ha terminado de levantar de su cama cuando ya está pensando qué día tan desastroso. Ya está diciendo, ya apenas son las 10 de la mañana. La mañana se ha ido muy lenta.
0: Y se levantan con una cara.
1: Pero no, Mónica, para una persona negativa y tóxica, no hay día.
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1: Me va a dar cáncer de piel. El día que hay amenaza con lluvia, dice lo que me faltaba. Pero nada le huele y nada le sabe a la gente que es tóxica. Pero si quieres realmente ser una persona que tiene una buena actitud, o sea, una persona vitamina.
0: Ok.
1: Hay personas que son, Mónica, como una bedoyecta para el alma de otras, como una vitamina. Uf. Que le impregnan vida a las demás personas.
0: Qué lindo.
1: Si quieres ser de esas personas, Mónica, realmente empieza por agradecer. Cultivar el agradecimiento. Una persona que no agradece, hay gente que me dice, Carlos, pero yo no soy quejumbroso. No, pero es que el que deja de agradecer tarde o temprano comienza a quejarse.
0: Cae en la queja.
1: Si tú dejas de agradecer, caes en la queja.
0: Wow. Gracias, Carlos, porque esto de verdad que está para ponerlo en práctica y que la invitación para todos los que nos escuchan sea esa, sea empezar a ser personas vitamina, evaluarnos si de pronto estamos amargando a otros, si nuestra actitud no es la más correcta, nuestra propia vida, porque a veces caemos en eso, o también a veces nos pasa que personas a nuestro alrededor que todo el tiempo se están quejando nos terminan contagiando de eso. Así que...
1: Completamente, Mónica.
0: Qué bueno que podamos hacer ese cambio, cambiar el chip y empezar a ver las cosas de una forma distinta, que nuestro propósito sea ese y tener ese cuidado de la queja, sino que activar ese agradecimiento en nuestras vidas. Carlos, yo te agradezco tanto el tiempo que nos has regalado de estar hoy aquí y van a quedar con ganas de seguirlo oyendo porque yo sé que ustedes quisieran seguir escuchando. Carlos, yo también quiero seguirlo oyendo, pero para eso tienen que conectarse todos los domingos a Reenfócate, porque Carlos nos va a estar compartiendo temas que van a hacernos crecer, desarrollarnos personalmente y nos va a llevar a todo lo que es bueno, a todo lo que es excelente. Como les digo, yo lo conozco a él de años, lo admiro, lo quiero muchísimo y estoy segura de todo lo que vas a traer a nosotros. Carlos, gracias por tu tiempo. Y quedamos pendientes para más en el próximo programa.
1: Claro que sí, Mónica. Que Dios te bendiga rica y abundantemente. Y nos vemos en otra oportunidad. A ver, con optimismo. Sí. Optimismo recuerda que no es ignorar la dificultad. Optimismo es ver la dificultad desde otro ángulo.
0: Wow. Muchas gracias. Así va a ser. Con optimismo esta nueva semana y este comienzo de julio. Muchas gracias, Carlos. Que tengas un resto de domingo espectacular. Y también muchas bendiciones para ti. Hasta la próxima.
1: Claro que

0: Gloria a Dios.
1: Praise the Lord.

Salmo 42, versículo 1 dice: como el siervo brama por las corrientes de las aguas, así clama por ti, oh Dios, el alma mía. Señor, tenemos sed de tu presencia. Algunos de nosotros, Señor, venimos cansados. Estamos cansados, Señor, de tratar de buscar algo que nos sacie en este mundo, y nada nos puede saciar. Y venimos ante tu presencia, Señor, pidiéndote, Señor, que ya no podemos más. Que nosotros anhelamos, Señor, esas palabras de vida. Que anhelamos, Señor, tu presencia. Anhelamos, Señor, beber de esa agua que pueda saciar nuestro ser por completo. Llegamos como esa mujer, Señor, y anhelamos, Señor, buscar de esa agua que sacie, Señor, nuestra alma, que limpie, Señor, nuestros pecados y nos haga, Señor, más blanco que la nieve. Anhelamos, Señor, de tu presencia.

0: Son las 3 en punto.
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0: La vida tiene más significado cuando es compartida con otras personas. El buen vivir no se trata de buscar el placer inmediato o los intereses personales. Disfrutar de la vida es apoyarnos y ayudarnos a crecer el uno al otro. Cuando alcanzamos una meta, esta tiene más sentido si en la celebración tenemos a nuestra familia cerca. Y al ir alcanzando las metas personales, debemos cooperar para que alguien más alcance las suyas también. Cuando somos solidarios, disfrutamos más el sentido del éxito. Por eso, mientras caminamos para alcanzar nuestras propias metas, asegurémonos de inspirar a los que tenemos cerca para que ellos sean capaces de lograr las suyas también. Deténgase y ayude a los miembros de su familia a alcanzar sus metas. Le habla Sixto Porras de Enfoque a la Familia.
1: Visite enfoquealafamilia.com.

0: Tomen asiento. Y cuando damos gracias a Dios por las bendiciones, también tenemos que dar gracias a Dios por los momentos difíciles, por situaciones difíciles en nuestra vida, porque esas situaciones nos acercan, nos afirman, fortalecen nuestra fe, nos ayudan en nuestra relación por Dios, con Dios. Y esta canción que vamos a cantar ahora, yo la escribí hace ya muchos años, en un tiempo de prueba, en un tiempo de dificultad, de enfermedad, un tiempo que no solamente fue enfermedad física, que no, sino que también pasó a ser algo emocional. Empecé a sufrir de temores, ataques de pánico, de tal manera que yo estaba desesperado. Pensaba que Dios no me escuchaba, que Dios no contestaba mis oraciones, que se había olvidado de mí. No sé si alguna vez tú te has sentido de esa manera. Y un día me senté.
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0: A decirle que era muy difícil la situación por la que estaba pasando. Pero a medida que yo cantaba esa canción o escribía esa canción, el Señor empezó a ministrar a mi corazón y a enseñarme que Él está en control de todas las cosas. Aun cuando no lo vemos, aun cuando no lo sentimos, Él está en control de todas las cosas. Y Él está en control de tu vida en esta noche.

0: Te saluda tu amigo Jairo Grael de Motivación y te doy la bienvenida a una reflexión para el desarrollo personal. Reflexión. La reflexión es el proceso que permite pensar detenidamente en algo con la finalidad de sacar conclusiones. Este proceso te obliga a realizar altos en tu diario andar, altos en tu diario vivir y pensar bien antes de actuar. Las personas que tienen como costumbre reflexionar antes de iniciar su día tienen una tendencia a tomar mejores decisiones que aquellos que solo reaccionamos ante los estímulos que nos aparecen en el día a día. Reflexionar te permite tomar buenas y mejores decisiones. Reflexionar te permite ser agradecido. Este proceso te permite corregir los errores y emprender acciones que te ayudarán a ser una mejor y más productiva persona. Si este proceso de reflexión es saludable, ¿por qué no practicarlo? En tu reflexión, te invito a agradecer al Creador por la oportunidad de ser cada día mejor.
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1: Son las 4 en punto.
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1: La gente cree que el evangelio es una varita mágica, ¿sabe? Que yo leo lo que dice la Biblia, lo creo y me siento a esperar y ya sucede. Eso funciona así, papá.
2: Whatever, Carla.
1: Imagínate, si David no hubiese sabido tocar, no lo iban a llevar al palacio, porque era el rey. O sea, no, te iba a llevar a alguien ahí. Él está aprendiendo, pero el muchacho es buen mozo y está... No, no.
3: Él lo hace de corazón.
1: Mira, esa frase que acaba de decir, yo recuerdo cuando estaba pequeño, en la iglesia se usaba mucho eso, ¿no? 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
3: O sea, es que yo no puedo creer el momento, después de tanta oración, después de tanto rogarle a la vida, a Dios, al Espíritu Santo, a Jesús, que nos ayudara con este momento. Lo hemos logrado. Habemos episodio en vivo con Isdaviel, my friend, bienvenido. ¡Qué emoción! ¡Qué bien, qué bien, qué bien! Ahí van tus aplausos en vivo.
1: Por favor, aplausos.
3: Amigo, no, ¿cómo estás?
1: Yo súper contento de estar aquí por fin en vivo, tantos años conociendo, ¿no? Y tanto tiempo escuchando el programa y escuchando por ahí el episodio. ¡Wow! ¿Cuándo? Pero bueno, Dios respondió.
3: ¡Qué brutal!
1: Y no. habemos internet.
3: Eso no funciona así, papá. ¿Qué es eso que íbamos a salir así con un internet todo malo, que se te fuera la luz? No.
1: Bueno, mira, bueno. Eso no funciona así, papá. Pero lo logramos. El que persevera, alcanza. Así lo logramos. Le dimos, intentamos, peleamos. Tuve que ir hasta allá, hasta Dominicana, ¿sabes? En Espolí, a hablar con el ruso directamente.
3: Oye, sí, chamo, porque... Exacto.
1: Para que el ruso me diera la oportunidad de sacar el episodio en vivo. ¿Qué te parece?
3: Ojalá estés escuchando el efecto de sonido que estoy lanzando.
1: ¡Camínalo!
3: Chamo, mira, yo te voy a decir... ¡Ah, lo escuchaste! Ok, muy bien. Mira, yo te voy a decir algo, Isdaviel. Para los que no saben, nosotros tenemos muchos años conociéndonos. Y, de hecho, hemos intentado hacer diferentes lives, videos, colaboraciones. Pero yo creo que esta es la edición más profesional que hemos sacado, hermano. ¡Aplausos para los dos! Porque, ajá... Esto costó preparación, años. La gente pensará, Isdaviel, que la fe es simplemente, bueno, así como, bueno, yo deseo hacer un show, un podcast en vivo, muy brutal, es mi deseo.
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3: Yo creo que puedo tener un episodio. Pero ese micrófono que tienes ahí no cayó del cielo. La laptop que tienes enfrente no fue como de casualidad que te la encontraste ahí en la calle. El teléfono celular del cual estás emitiendo también, quizás tuviste que trabajar duro para obtenerlo y lograr el internet en tu casa. De hecho, fue un gran paso de mucho esfuerzo y dedicación. Entonces, ¿será mi hermano querido que la fe es suficiente? O sea, tú te sentaste un día y dijiste, yo creo que puedo hacer un podcast con Carla totalmente en vivo. Es así que funciona.
1: No, amiga. Literalmente eso no funciona así, papá. En este caso, esto no funciona así, mamá.
3: Exacto.
1: La fe no es suficiente. Es algo que yo creo que es un mito que se ha enseñado por mucho tiempo mal dentro de la iglesia, dentro de la congregación,
3: okay,
1: de que esto es una varita mágica. Y no solamente la fe, en este episodio hablaremos de la fe, pero la gente cree que el evangelio es una varita mágica, ¿sabe? Que yo leo lo que dice la Biblia, lo creo y me siento a esperar y ya sucede. Eso funciona así, papá, ¿entiendes?
3: Me encanta.
1: Y me llama la atención porque hay muchos versículos en la Biblia que te hablan y los predicamos y los decimos. No, sí, bueno, es que la fe sin obra es muerta. Ajá, pero tenemos la fe y no tenemos la obra. No, pero es que tú tienes que actuar. Ajá, pero nunca actuamos. Y la Biblia está llena de ejemplos. Por ejemplo, David Goliat. David tenía fe que él iba a matar a Goliat. Pero él tenía fe y no se quedó solamente orando allí, sino que él agarró una piedra y la lanzó. Y entonces allí fue donde actuó, donde pasó lo que tenía que pasar. Si David hubiese creído que la fe era magia, se hubiese quedado allí solamente, bueno, sí, en el nombre de Jesús, Goliat, ahora muere. Cáete, Goliat. Así como lo sabes, has visto lo que... ¡Escucha! Imagínate a David allí, escucha, Goliat, candela, chispa, yo no. Y no hubiese pasado nada con Goliat. David tuvo que, él oró, sí, confesó la palabra, reprendió todo lo que tú quieras, pero lanzó la piedra. Y un versículo que me explotó así más en la cabeza está en Hechos 4, versículo 3 o Hechos 3, versículo 4, uno de esos suena.
3: Confundir los versículos también es mi pasión, claro que sí.
1: Amiga, 4:3 o 3:4, uno de esos dos. Pero okay. Dice que iban, cuando llegaron al Templo de la Hermosa, okay. Dice que ellos llegaron y oraron y dijeron, Pablo y Sila, dijeron, no tengo oro ni plata, pero lo que tengo te doy.
3: Okay.
1: Y le dijeron, en el nombre de Jesús, levántate y anda, y no pasó nada. O sea, si tú lees allí, dice, en el nombre de Jesús, levántate y anda, y no pasó nada. Dice, tomándolo de la mano, lo levantaron, y en ese momento se afirmaron los tobillos.
3: Detallito,
1: se
3: ¿no?
1: afirma. Detallito. Y dijeron, en el nombre de Jesús, levántate y anda, pero eso no funciona así, papá, tienes que poner la obra. Exacto. Ellos tenían fe, oraron y todo, pero lo levantaron. ¿Sabes? Que una cosa es tener fe y otra cosa es tener el valor para usarla, porque es muy fácil orar y tener fe y decirle a la persona, levántate. Sí, en el nombre de Jesús, levántate. Esa es la parte fácil. Pero tómalo de la mano y álzalo para ver. ¿Sí me explico? Ahí es donde está el detalle de que la fe no es magia. Y para comprobar, por decirlo de alguna manera, toda esta teoría, podemos ver, ahí vamos a ver en segunda de Pedro 1:5, dice, precisamente por eso les digo, esfuércense por añadir a su fe, o sea que tenemos primero que tenemos que esforzarnos por añadir a la fe.
3: Eso está brutal.
1: Y comienza a decir un pocotón de cosas. Primero, esfuérzate por añadir a tu fe virtud. Entonces, queremos tener virtud, o sea, queremos tener fe, pero no tenemos virtud. Vamos a aplicarlo a un negocio. Yo tengo un emprendimiento. Tengo, sí, yo tengo fe de que esto se va a dar porque yo voy a salir a vender tal cosa. Y eso no funciona así, papá. Tú tienes la fe, pero tienes que añadir virtud. ¿Qué sería la virtud si estamos hablando?
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1: La virtud es que te estudies, que aprendas cómo funciona el negocio, que sepas cómo hacerlo. Esa es la virtud allí. De hecho, cuando llamaron a David para el palacio, la primera vez que cuando fue allí para tocar, lo primero que dijeron, aquí está un chamo que es hijo de Isaí de Belén que sabe tocar. David tenía la virtud. No era solamente que tenía el Espíritu Santo que iba a venir sobre él.
3: O la intención, sino que en su corazón.
1: La fe. Yo tengo la fe de que el rey se va a sentir mejor. No, papá, eso no funciona así. Tiene que saber tocar. Imagina, si David no hubiese sabido tocar, no lo iban a llevar al palacio, porque era el rey. O sea, no, te iba a llevar ahí. Él está aprendiendo, pero el muchacho es buen mozo y está... No, no.
3: Él lo hace de corazón.
1: Mira, esa frase que acaba de decir, yo recuerdo cuando estaba pequeño, en la iglesia se usaba mucho eso, ¿no? Que, bueno, vamos a pasar a la hermanita Carla, la del programa, que ella tiene un especial para la gloria de Dios. Y yo, para los que no saben, también soy músico. Y yo escuchaba eso y yo decía, oye, pero si eso es para la gloria de Dios y está así tan desafinado, no me quiero imaginar si no fuera para la gloria de Dios.
3: Chamo, literal.
1: Desde pequeñito yo creo que yo tenía eso ahí en mi cabeza, ¿sabes? Yo decía, eso no funciona así, papá.
3: Literal, qué bueno.
1: Ahora, chamo, después dice, mira, a la fe tienes que añadir virtud, o sea, tenemos que prepararnos para ver los resultados, prepararnos en lo que estemos emprendiendo. Dice, a la virtud, entendimiento. Ahí, no solamente que... Porque hay personas que tienen la virtud, ¿sabes? Hay personas que nacen con el talento para la música. Nacen con el talento para ser TikToker, que es un talento también. Nacen con un talento para X cosa. Pero no le añaden entendimiento. Entonces, a la virtud, si tú eres virtuoso, se te hace fácil aprender instrumentos musicales o hacer negocio, tienes que añadirle entendimiento, tienes que estudiar. Si tú sabes cómo funciona algo, lo puedes dominar.
3: Exacto.
1: Por ejemplo, hoy Carla estaba un poquito así como distraída, dijo ella.
3: Porque estaba añadiendo entendimiento a mi vida, a mi vida técnica.
1: Tienes la virtud, tienes la fe de que el programa va a salir bien. Tienes la virtud porque eres genial, tienes talentosa, pero tienes que añadir entendimiento a ver cuáles fueron los botones nuevos que te pusieron.
3: Hoy yo le estoy añadiendo entendimiento a mi vida, literal. Qué bueno, chamo, qué buen ejemplo.
1: Vamos a usar todo lo vamos a usar con el ejemplo de Carla in the House. Fíjate que después dice al entendimiento, dominio propio. Uh-huh. Aquí se pone interesante, chama, porque si tú, de hecho, esto aplica hasta para personas que no sean cristianas. Wow. Uh-huh. Hay personas que no conocen al Señor, uh-huh, y tienen fe en las cosas y tienen virtud y tienen entendimiento, pero a la mayoría de los cristianos, lamentándolo mucho, fallamos en el dominio propio. Uh-huh. Porque si tú empiezas a aplicar esto, tienes fe, virtud, entendimiento, todo te va a comenzar a fluir bien. Uh-huh. Obviamente, si estás haciéndolo, si es algo que Dios te mandó a hacer, pero te comienza a salir bien y no tienes dominio propio, y entonces se te empieza a descontrolar la cosa. Porque tú empiezas a ver, no, wow, no, Carla Indajado, mira, a pesar de que le pusieron unos botones nuevos, muchos canales nuevos, la tipa sacó el programa para adelante. No, Carla es la mejor, sí. Por ahí me pasaron un comentario hoy. No, sí, yo estoy todo el día conectado a CBC La Voz, pero sobre todo al programa de Carla. Desde Chile me mandaron eso.
3: Oh, ahora te mando el capture para aplausos, que vean. Aplausos para esta.
1: Aplausos. Bueno, si tú no tienes dominio propio, claro, vas a comenzar a creer que todo lo que está pasando es porque tú eres demasiado buena y porque tú eres la que tal. ¿Entiendes? Mm. Entonces, tenemos que tener dominio propio para entender que todo lo que tenemos se lo debemos a Él, ¿sí? Para mantener los pies sobre la tierra. En el caso de repente de los negocios, para no comernos las ganancias, porque comenzamos a producir mucho, si vamos tomando estos ejemplos. Entonces, tenemos que tener dominio propio y entender que todo lo que tenemos es por Él y tiene que ser para Él. Entonces, ahí por eso es que te digo que la fe no es suficiente.
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1: Al entendimiento, dominio propio. Al dominio propio, constancia.
3: Aquí. Ya va, espérate para poner un efecto bueno aquí.
1: Exacto. Constancia.
3: Ay, chamo.
1: ¿Cuántas veces nos caemos en esto? Va funcionando bien todo. Bro. El programa ya me pusieron más botones, ya sé. Pero si no lo usas constantemente,
3: exacto, se te van a olvidar.
1: Por eso, cada vez que necesites usar un botón nuevo durante el programa ahorita conmigo, tú me haces así y yo me espero. Para que tú...
3: No, vamos bien, hermano, vamos bien.
1: Para que tengas la constancia allí. Exacto. Entonces, son muchas. Cuando yo vi esto, por eso fue que yo pienso, la fe no es suficiente, porque no basta solamente con tener fe. Y la lista continúa, chama.
3: ¿Tú sabes que me llama la atención, antes de seguir desglosando la lista, que me encanta, es que desde el inicio ya es una cachetada, brother. O sea, nada más cuando arranca diciendo, esfuércense por añadir a su fe. Lo mencionaste, pero lo quiero rescatar nuevamente porque es válido entender por qué la fe no es suficiente. No es que no es poderosa, no es que no es necesaria, es que a esa fe tú le tienes que añadir algo con esfuerzo. Y yo creo, hay un verso, chamo, que, o sea, lo tengo aquí desde hace, creo que te lo dije en alguna conversación de estas, y si no te lo dije, aquí te va. En Gálatas 5:1, cuando Pablo dice, confundir a los apóstoles también es mi pasión, claro que sí.
1: La mía también.
3: Cuando, chamo, no puedo.
2: Whatever, Carla.
3: Cuando mira, Pablo
1: yo,
3: dice...
1: Yo confundo los apóstoles hasta viendo la serie de Chosen, güey.
3: Chamo, no, te fuiste. O sea, te fuiste. Pero a lo que voy, Pablo decía, miren, ya Cristo nos hizo libres. Ya Cristo los hizo libres. Ahora, en inglés, me quedó la frase, fue en inglés. Now make sure that you stay free. Ahora asegúrate de que tú permanezcas. La palabra stay es permanecer. Permanezcas en esa libertad que ya Cristo te dio. Con lo cual, entender que tenemos una responsabilidad, que nos tenemos que esforzar, como nos está compartiendo en este verso, es, yo creo, clave para empezar a vivir una fe que de verdad se parezca a lo que Jesús nos enseñó. Porque por lo demás, eso no funciona así, papá.
1: Eso no me lo habías dicho. Ese lo voy a usar para grabar un episodio de Eso no funciona así, papá. Bro, ya sabes. Brutal. Ahí lo ponemos ahí. Gracias a Carla. Aunque sea te emocionamos, aunque sea de etiqueta. Por favor,
3: gracias.
1: Ahí seguimos. Dice que tenemos que añadirle constancia. Creo que ahí nos caímos muchísimo, ¿sabes? El negocio, sea el emprendimiento, sea el que estemos haciendo algo en el ministerio y comenzamos allí, pero llega un momento que nos aburrimos, nos parece más de lo mismo o fracasamos un par de veces y dejamos de ser constante. Entonces, eso no funciona así.
3: ¿Tú no crees que eso también tenga que ver, chamo, con el nivel de distracción al que estamos expuestos? Es decir, Chamo, las redes sociales, el tiempo que se nos va en las redes sociales, el comercial aquí, la publicidad allá. O sea, es como un bombardeo de como si todo el mundo en nuestro frente tuviese un cartel en la mano diciendo, mírame, mírame, mírame, mírame. Entonces es como todo el mundo peleando por tu atención y a veces te ganan la partida. Y yo creo eso afecta a nuestra constancia. A mí me ha pasado muchísimas veces y es un dolor de cabeza en la vida.
1: A mí también me ha pasado muchísimo. Es que es un literalmente la palabra que usaste, bombardeo, porque donde tú estés, o sea, de repente tú estás sentado en una plaza y tú no tienes el teléfono en la mano, pero el que está al lado sí, y está viendo un video y tú estás escuchando la cosa, y cuando viene
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1: Entonces, es tanta distracción. Y creo que también, obviamente, eso es el trabajo del enemigo, pues distraernos para que perdamos la constancia. Porque de repente tú vienes bien por cada uno de estos pasos. O sea, yo siempre digo algo, que la idea no es solamente leer la Biblia, sino tratar de aplicarla. Porque si no, si tú sabes leer y no lees, ¿para qué sabes? Dice mi papá. Entonces, cuando yo encontré este versículo, cuando lo leí, yo dije, voy a tratar de hacer todas estas cosas, pero cada paso es difícil, ¿sabes? O sea, por eso dice al principio, esfuérzate, porque cada paso es más difícil que el otro, porque tú tienes que ser constante, pero sin dejar la virtud, sin dejar de seguirte entrenando, sin dejar de tener el dominio propio. Entonces, para ser constante, tienes que haber desarrollado el dominio propio. Entonces, todo va enlazado.
3: Qué brutal.
1: Todo va enlazado. Si no tienes dominio propio, no vas a poder ser constante. Dios te va a dar la fuerza, pero tú tienes que estar allí. Después de eso, fíjate, dice, a la constancia, devoción a Dios. Devoción a Dios. Esto, en el caso, si lo tomamos ahorita, ya nos vamos a quitar el ejemplo del
3: favor.
1: Programa de Carla de hoy. Porque si
3: por no... favor, gracias.
1: Devoción a Dios.
3: Gracias. El ruso escuchando. El Rusi que va a decir, el Rusi que va a decir Isdaviel en este instante.
1: No, vale, tranquilo, dile que se relaje, okay, que eso no funciona así, papá. Devoción a Dios, porque cuando yo creo que estando ya en este punto, ya que a la fe le añadiste virtud, entendimiento, dominio propio, constancia, ahí indudablemente es el punto donde creo yo que comienzas a ver los resultados. Antes de todo eso, quizás te estás comiendo las verdes, como decimos en Venezuela, y comienzas a comerte las maduras. Y si no tienes devoción a Dios, es el momento donde puedes darte el batacazo duro, como dice la Biblia, que esté firme y mire que no caiga. Porque entonces allí comienzas a ver resultados y comienzas a creer que los méritos son tuyos, o quizás, mira, ¿sabes qué pasa siempre, muchas veces? Que dice, yo quiero tener un programa en la radio, y oye, si fuera en CBC la voz sería genial, decía Carla cuando estaba pequeñita. Entonces, llega un momento que tuviste fe, virtud, constancia, entendimiento, dominio propio. Y entonces, ¿qué suele pasar a muchas personas? Que cuando llega a ese punto que están teniendo el éxito, entonces se olvidan que ella decía, yo quiero tener un programa para alcanzar a los jóvenes a través de la música urbana y predicarle. Pero llega el momento que ahora tienes tantas entrevistas, tantos invitados, todos quieren salir con Carla. ¡Ay, yo quiero el programa de Carla! ¡Yo quiero! Entonces se te olvida lo principal, que lo principal del programa, cuando tú lo querías, cuando estabas chamita, porque ya estás vieja, cuando estabas chamita, era para extender el reino, ¿entiendes? Entonces tenemos que añadir devoción a Dios, no perder el enfoque. Yo quería un programa cuando antes quería un programa para hacer esto y esto y extender el reino de Dios. Ahora que lo tengo, tengo que tener devoción a Dios y ser fiel a eso.
3: Me gusta. Fíjate, quiero antes de que avances allí, para quienes nos están escuchando, quizás tengan un poco más claro el concepto. La devoción, y me voy a ir hacia el diccionario no bíblico, sino simplemente una definición sencilla de la palabra devoción, tiene que ver con amor, con veneración y con fervor. Dice que es una práctica piadosa no obligatoria, una inclinación o una afición especial. Vale la pena detenernos un poquito en la definición para que estemos claros si realmente tenemos devoción a Dios o no. No sé, digo yo.
1: Correcto. Ahí me gustó esa que dice que no obligatoria. Porque si te están obligando, ya no...
3: Eso no funciona así.
1: No funciona así, papá. Tiene que ser, ¿verdad? Wow. O sea, yo reconozco que todo lo que tengo ahorita es porque Dios me lo dio, y lo menos que podría hacer es ser agradecido. Entonces, eso está full importante. Ya, yo perdí la cuenta de cuántas cosas nos dice que tenemos que añadir. Wow, mira, a la fe, virtud, entendimiento, dominio propio, constancia, devoción a Dios, y aquí dice afecto fraternal. Wow, este me gusta. Yo saqué un... Eso no funciona así, papá, ahí con eso del afecto fraternal. Porque a veces, y yo lo decía, no sé si ya se lo grabé, si no lo voy a grabar, que te decía que de repente mete gente que tiene millones literalmente de seguidores.
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1: Y se olvidan en Voz de Dios en las alturas. Que conocieron hace años, pero hiciste algo y necesita ayuda, que solamente pudieran ayudar muchísimo, solamente dando un repost, poniéndole una historia, pudieran ayudar. Pero perdemos el amor fraternal, ¿sabes? O personas, por ejemplo, cuando ya alcanzan, según ellos, el éxito, porque el éxito para mí en realidad es, no es cumplir lo que yo quiera, sino cumplir lo que Dios quiere, que lo que Dios tiene para mí. Si yo cumplo eso, eso es el éxito. Pero hay un versículo que dice, primera de Juan 3:17, dice, pero el que tiene bienes en este mundo y ve a su hermano en necesidad y cierra su corazón contra él, ¿cómo puede morar el amor de Dios en él? Escuché el efecto, no sé que lo lanzaste. Exacto.
3: Estamos conectados, hermano.
1: ¿Cómo puede morar el amor de Dios en él? Dice que el que tiene bienes y ve a alguien en necesidad y no. Entonces, siempre relacionamos cuando dice bienes con dinero, pero en realidad bienes puede ser un talento que tú tienes, o como el ejemplo que puso con las redes sociales. Bueno, tengo bienes, tengo tantos seguidores y con esto puedo ayudar. Veo a alguien que necesita mi ayuda, le hago un favor. Si tú no haces eso, dice allí, ¿cómo puedes decir que el amor de Dios mora en ti? O sea, eso no funciona así, papá. Ahí lo que la versión Isdaviel cuando llega a este punto.
3: Isdaviel habla hoy.
1: La versión Isdaviel habla hoy. Dice, eso no funciona así, papá.
3: Tal cual.
1: Y por último dice, al afecto fraternal, amor.
3: Nah, chamo.
1: Amor. A mí, yo cada vez que leo la palabra amor en la Biblia, yo la cambio, yo Isdaviel, la cambio por Dios, porque la palabra, Dios no tiene amor. La palabra dice que Dios es amor, no que Él tiene amor, sino que Él es amor. Entonces, a todo esto tienes que meterle amor. El amor como todos los, ay sí, el amor, voy a hacer esto con pasión, eso está bien, pero tienes que meter a Dios en el negocio. Porque son principios, estos son principios que funcionan a cualquier persona. Si tiene fe y aplica todo esto, va a funcionar, pero si no metes a Dios en la ecuación, eso no va a funcionar, ¿entiendes? Ahora, Para cerrar, que es lo que me gusta más de esto, después de esa larga lista que nos manda, dice, porque estas cualidades, si abundan en ustedes, los harán crecer en el conocimiento de nuestro Señor Jesucristo y evitarán que sean inútiles e improductivos. Entonces, no, yo tengo fe en que yo voy a producir. No, papi, no, tienes que añadirle todo eso, porque si no vas a ser inútil e improductivo. No, es que yo tengo fe que yo soy útil, que Dios me va a usar. No, papi, tienes que añadirle todo esto, porque si no, vas a ser un inútil.
3: Chamo.
1: E improductivo.
3: Qué brutal, qué brutal. No. No, brother, es que en la palabra está todo. Chamo, yo creo que siempre que compartimos estos versículos es como que nos explota la cabeza de ¿what? Todo está ahí. Qué brutal, chamo. No.
1: Todo está allí, pero leemos en la parte que nos gusta, la que queremos. Ay, sí, que la fe, la magia.
3: Una fe selectiva.
1: De hecho, yo en las notas del teléfono, yo estaba, no sabía si ponerle a esto la fe no es suficiente o la fe versus la flojera. ¿Quién ganará? Porque tú puedes tener toda la fe del mundo, pero si eres flojo y no aplicas,
3: tal cual,
1: vas a rodar.
3: Oh my gosh. Amigo, se nos acabó el tiempo. Mensaje final. A ver.
1: Mensaje final. Bueno, síganos por las redes, @Isdaviel. Un saludo a mi mamá, un saludo a mi papá. Un saludo a todos.
3: No vale, termina de leer el verso para irnos. Rápido.
1: Ya lo leo. No, eso es lo que dice. Evitarán ser inútiles e improductivos. En cambio, el que no tiene está corto de vista, que ya ni siquiera ve, olvida que ha sido limpiado de sus antiguos pecados. Por lo tanto, hermanos, esfuércense más todavía y asegurarse en el llamado de Dios, que fue quien los eligió. Si hacen estas cosas, no caerán jamás y se les abrirán de par en par las puertas del reino eterno de nuestro Señor Jesucristo y Salvador. Tú quieres que se te abran las puertas de par en par, papi. No es solamente con fe. Tienes que sumarle todo eso. Eso no funciona así, papá.
3: Gracias, amigo, por estar en la casa.
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3: Saludos, Betsy, saluda. Abrazos, amiga linda, desde Venezuela. Un placer escucharte, amiga querida. Bienvenida a la casa. Por allí, Tirsa dice hola, hola. Melina dice, por fin lo conozco después de tanto escucharlo. Muy bien, muy bien. Buenas tardes. Aquí estamos conectados. Dicen, aplausos para ambos que por fin lograron ir en vivo hoy. Yes. Esdras dice, saludos desde Costa Rica. Qué excelente tenerlo en vivo al chamo. Muy bien. Axel dice, poniéndole rostro al pana que dice, eso no funciona así, papá. Ahí te va, amigo. Bienvenido oficialmente a la casa. Conel dice, qué demasiado bueno, bueno, hermano. Gracias. Fiorella dice, bendiciones. Allí siguen escribiendo, amigo oficialmente bautizado. Bienvenido a la casa.
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0: Y ahora Los Ángeles se pone alegre con un poco de música regional del norte de México.
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0: chapter 18,
1: el versículo 20,
0: verse 20,
1: dice de la siguiente manera. Yo leo y usted me sigue para hacerlo interesante. Entonces Acab convocó a todos los hijos de Israel y reunió a los profetas en el monte Carmelo. Ay, qué bárbaro, hermano. Espere, no se oye. Versículo, y los hermanos que están por internet escuchen. Versículo 21, todos lean. Y Elías volvió a decir al pueblo: solo yo he quedado profeta de Jehová, mas los profetas de Baal hay 450 hombres. Invocad luego vosotros el nombre de vuestros dioses, y yo invocaré el nombre de Jehová, y el Dios que respondiere por medio de fuego, ese sea Dios. Y todo el pueblo respondió diciendo: bien dicho. Y ellos tomaron el buey que les fue dado y lo prepararon e invocaron el nombre de Baal desde la mañana hasta el mediodía diciendo: Baal, respóndenos. Pero no había voz ni quien respondiese. Entre tanto ellos andaban saltando cerca del altar que habían hecho. Y ellos clamaban a grandes voces y se zahaban con cuchillo, con lancetas, conforme a su costumbre, hasta chorrear la sangre sobre ellos. Leamos todo el versículo 30. Entonces dijo Elías a todo el pueblo: acercaos a mí. Y todo el pueblo se le acercó. Y él arregló el altar de Jehová que estaba, ¿cómo estaba? ¿Cómo estaba? Arruinado. Muy bien. La falta,
0: the lack,
1: de fuego en el altar.
0: Of fire in the altar.
1: Para poder entender ese texto,
0: in order to understand these verses that we read,
1: hay que ver las razones por el cual el altar a Jehová estaba
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1: Toda cosa tiene una razón de ser.
0: Everything has a reason to be.
1: Y podemos encontrar,
0: we can find,
1: lo primero que tenemos que ver es la condición espiritual de Israel.
0: The first thing that we have to see is the spiritual condition of Israel.
1: La condición espiritual de Israel se medía por la condición del altar.
0: It was all about the condition of the altar.
1: El altar estaba arruinado.
0: The altar was broken.
1: Así que lo primero que puede pensar en el mundo espiritual, ¿cómo estaba? El altar estaba arruinado.
0: So the first thing that happened in the spiritual world, the altar was broken.
1: Y así como estaba el altar arruinado, también el pueblo israelita estaba arruinado.
0: And the way the altar was broken, the same way the people was broken.
1: Hablando espiritualmente.
0: Spiritually speaking.
1: El altar estaba destruido.
0: The altar was destroyed.
1: Abandonado.
0: Abandoned.
1: Hacía mucho tiempo que no había sacrificio ni presencia de Dios en el altar.
0: There were no sacrifices or glory of God in the altar. For
1: dejaron
0: some,
1: la costumbre de hacer sacrificio en el altar.
0: They stopped doing sacrifices in the altar.
1: Y la razón por el cual el altar estaba arruinado.
0: And the reason that the altar was broken for.
1: Y no había sacrificio permanente.
0: There were no sacrifices all the time.
1: Al Dios verdadero.
0: To the real one God.
1: La razón era un rey falto de carácter.
0: The reason was a king
1: y una mujer perversa llamada Jezabel.
0: With a good behavior and a woman called Jezabel.
1: Y la historia de la Biblia nos dice.
0: And the story tells us
1: que esta mujer Jezabel,
0: that this woman Jezabel,
1: introdujo en el pueblo israelita,
0: entered inside of the people of Israel,
1: el culto a Baal,
0: the service to Baal,
1: un dios pagano,
0: a god, a false god,
1: un dios perverso,
0: a perverse god.
1: Y no solamente eso, sino que ella tenía 450 sacerdotes paganos que comían con ella en su mesa.
0: She also had 450 priests that used to eat with her in the table.
1: Y la historia de la Biblia dice,
0: and the story in the Bible says,
1: que en una forma sistemática,
0: that in a such a way,
1: ella perseguía,
0: she was persecuting,
1: y asesinaba a los profetas de Dios,
0: and killing the prophets of God,
1: a los verdaderos profetas de Dios,
0: the real prophets of God.
1: Es ahí entonces donde aparece Elías.
0: So then Elijah appears.
1: El profeta Elías, con ánimo de quebrar este régimen perverso,
0: the prophet Elijah wanted to break this kingdom.
1: Dice la Biblia que oró para que no lloviera.
0: So he prayed for the land for not to happen rain.
1: Y la oración del profeta Ezequías fue oída en el cielo.
0: And the prayer of this prophet was listened in heaven.
1: Y la historia bíblica nos dice,
0: and the biblical story says,
1: que vino una gran sequía,
0: that there were no rain, there was no rain,
1: por 3 años y 6 meses.
0: For 3 years and 6 months.
1: ¿Cómo sería Panamá con una sequía 3 años?
0: So how would it be this country without rain for 3 years?
1: ¿Podría Panamá resistir una sequía de 3 años y 6 meses?
0: Would this country stand this kind of weather?
1: Que muchas cosas acontecieron con la sequía.
0: So a lot of things happened while there were no rain.
1: Todos los arroyos se secaron.
0: All of the rivers were dry.
1: Los estanques se secaron.
0: All of the pools went dry.
1: La tierra dejó de producir.
0: The earth stopped working.
1: Por causa de la sequía.
0: Because there was no rain.
1: Y dice la historia bíblica que personas y animales morían.
0: And the story says that people and animals would die.
1: Por falta de agua.
0: Because of the lack of water.
1: Alimentos.
0: Food.
1: Producido de la tierra.
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1: Dice la historia bíblica que el espíritu de Jezabel.
0: The story says that the spirit of Jezabel.
1: Predominaba sobre todo Israel.
0: Would domain over Israel.
1: Y eso nos habla a nosotros de una mala influencia.
0: And that speaks about a bad influence.
1: Jezabel era hija.
0: Jezabel was a daughter.
1: Del rey de Tiro y Sidón llamado Et Baal.
0: Of the king called Baal.
1: Ciudades paganas y idólatras.
0: A city full of religious people.
1: Que aparece en el escenario como el lugar. En una forma metafórica,
0: that appears as a place,
1: se habla de Satanás en Ezequiel 28, Isaías 14,
0: like a place of Satan,
1: y se menciona Tiro y Sidón en esa lectura.
0: Tiro y Sidón are mentioned in the scriptures.
1: Eran lugares de muchas tinieblas.
0: It was a place of a lot of darknesses.
1: De mucha brujería y hechicería.
0: A lot of witchcraft.
1: Eran ciudades que practicaban toda clase de herejía.
0: Those were cities full of bad things.
1: Pero ¿sabes lo más terrible de esto?
0: You know the worst thing about it?
1: ¿Cuántos están aquí? Levanta la mano los que están aquí.
0: Raise your hand if you're
1: no
0: still
1: permita
0: here.
1: Que nadie le hable.
0: Don't let anyone to
1: que
0: talk
1: nadie
0: to
1: le
0: you.
1: Interrumpa esto. No solamente eso, hermanos queridos.
0: Not only this that we're speaking.
1: Cuando hablamos de Jezabel,
0: when we speak about Jezabel,
1: hay que interpretarla también en el sentido espiritual.
0: We have to understand it in a spiritual way.
1: No solamente en el sentido físico.
0: Not only in the physical way.
1: Porque Jezabel,
0: because Jezabel,
1: es símbolo,
0: is a symbol
1: de idolatría,
0: of idolatry.
1: Jezabel es símbolo también de perfidia. Diga conmigo, perfidia.
0: It's a Spanish word called perfidia.
1: Eso es lo que significaba Jezabel. Idolatría,
0: idolatry,
1: y perfidia. Ahora, cuando nosotros hablamos de perfidia,
0: but when we mention this word in Spanish called perfidia,
1: yo tengo aquí cinco cosas que son símbolos de perfidia.
0: There are 5 things that are signs of this word.
1: Porque muchas veces cuando se habla de Jezabel,
0: many times we speak about this girl Jezabel,
1: nos proyectamos a ver solamente la perversidad.
0: We are not seeing how perverse,
1: la seducción,
0: or how seductive,
1: la lujuria,
0: She was.
1: ¿Qué parte de lo que representa lo que es Jezabel?
0: This is part of what she represented.
1: Pero oiga bien lo que va a decir.
0: But listen to this.
1: Mire lo que también significa Jezabel.
0: Look at what means Jezabel.
1: Amárrese los pantalones y la nagua, hermano. Escuche esto que va a decir.
0: So brace yourself.
1: Jezabel no solamente es símbolo de lujuria.
0: Jezabel is not only
1: de seducción,
0: of seduction,
1: sino que Jezabel también es símbolo número uno de deslealtad.
0: Also is a symbol of unfaithfulness.
1: Habla de deslealtad.
0: Unfaithfulness.
1: Diga conmigo deslealtad.
0: Say with me unfaithfulness.
1: Si alguien te ha faltado en esto,
0: if someone has failed you in this,
1: si alguien ha sido de ser leal a ti,
0: if someone has not been faithful to you,
1: entonces esa persona tiene el espíritu de Jezabel.
0: Then that person might have the spirit of
1: Jezabel.
0: Porque
1: es lo que representa ella, deslealtad.
0: Because that is the representation of her.
1: Y nosotros bien hablamos mucho sobre la murmuración.
0: We've been speaking a lot about murmuration.
1: Hablamos mucho de la crítica.
0: We speak about criticizing.
1: Porque de lealtad, hermano, es
0: because being not faithful
1: faltar
0: is
1: al derecho de alguien que merece.
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0: The right of someone that needs to have this faithfulness.
1: De lealtad habla de faltar el respeto a una autoridad.
0: To not have faithfulness is to not be respectful.
1: De lealtad habla también de infidelidad.
0: It means to not be faithful.
1: El marido que le es infiel a su mujer,
0: like a husband that is not faithful to his woman,
1: es símbolo de deslealtad.
0: Is a symbol of this.
1: Y tiene el espíritu de Jezabel en él.
0: He's got the spirit of Jezabel in him.
1: Igualmente que la mujer que es infiel a su marido,
0: and obviously the woman that is unfaithful to his husband as well,
1: es una mujer desleal.
0: She's not faithful.
1: También tiene el espíritu de Jezabel.
0: She also has this spirit.
1: Aquellos que te ríen de frente y te abrazan,
0: the ones that smile to you in front of you,
1: y después por la espalda te ponen un cuchillo,
0: and on your back they stab you,
1: ese es un acto de deslealtad.
0: Those are not faithful.
1: Y eso es símbolo del espíritu de Jezabel.
0: And those are symbols of the spirit of Jezabel.
1: Número dos.
0: Number two.
1: Jezabel es también símbolo de traición.
0: Also a symbol of betrayal.
1: Diga conmigo traición.
0: Say with me to betrayal.
1: ¿Sabe usted lo que es traición?
0: Do you know what it is?
1: Es faltarle a una persona que ha confiado en ti.
0: To fail to someone that trusted in you.
1: Es faltarle a una persona que confió tus intimidades.
0: So, to fail to someone that trusted in you their feelings.
1: Es la persona que ha pecado contra la lealtad que tú le diste a él.
0: The one that failed to another person that trusted in this.
1: Pero Jezabel también es símbolo de quebrantamiento de la fe.
0: Is a symbol of breaking the faith.
1: Y hay muchas cosas que vienen para querer quebrantar nuestra fe.
0: There are a lot of things that will come to try to break your faith.
1: Pero también Jezabel es símbolo de sublevación a toda autoridad.
0: But Jezabel is also to not want to obey the authority.
1: Cuando usted ve, hermano, a alguien que respeta a un líder,
0: when you see someone that doesn't respect a leader,
1: que habla mal de un líder,
0: or speaks bad things about a leader,
1: esa persona tiene el espíritu de Jezabel.
0: That person might have the spirit of Jezabel.
1: Porque Jezabel nunca respetó la autoridad de su marido.
0: Because Jezabel never respected the authority of.
1: Ella abusó de la autoridad de su esposo que era rey.
0: Her husband that was a king.
1: Ella manipuló al esposo.
0: She handed his husband
1: a su propio antojo,
0: the way she wanted,
1: haciéndole pecar,
0: making him have
1: haciéndole
0: sin,
1: hacer cosas contrarias a los principios,
0: and do contrary things.
1: Ella era una mujer perversa.
0: She was a bad woman.
1: Manipuladora.
0: She used to control.
1: Maquinadora.
0: She used to control.
1: Usted no caiga en esa malicia.
0: You don't do these things.
1: Porque se le va a meter el demonio de Jezabel.
0: Because the spirit of Jezabel might come to you.
1: Ella se sublevó contra toda autoridad.
0: She didn't obey the authorities.
1: No respetó la autoridad.
0: She didn't respect the authorities.
1: Ella manipuló la autoridad.
0: She controlled the authority.
1: Ahora, también el rey era.
0: But also the king.
1: De esos hombres que se dejan gobernar a las mujeres.
0: Was a man that likes to be controlled by a woman.
1: Cuando yo veo una mujer que irrespeta a su marido.
0: When I see a woman that disrespects her
1: cuando
0: husband.
1: Cuando yo veo una mujer que quiere mandar a su marido.
0: Wants to control her husband.
1: Ahí está el espíritu de Jezabel.
0: That might be the spirit of Jezabel.
1: Cuando no quiere someterse al marido, está el espíritu de Jezabel.
0: When she doesn't want to obey her husband, that is the spirit
1: of Jezabel. Cuando una esposa se enoja con su marido por cualquier cosa y se levanta y grita y quiebra los platos y lo aduña, ahí está el demonio llamado Jezabel.
0: When a woman gets out of control for anything against her husband,
1: cuídese,
0: that is the spirit,
1: hermana,
0: of Jezabel.
1: Cuídese de ese demonio.
0: So be careful, sisters of the Lord.
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1: No respetó la autoridad como su marido.
0: She never respected her
1: ni
0: husband.
1: Ni tampoco respetó la autoridad de que él era el presidente, era el rey de Israel.
0: As an authority, nor as a king.
1: Pero también, hermano Jezabel,
0: but also Jezabel,
1: es símbolo de fornicación.
0: Is a symbol of fornication.
1: Es símbolo de adulterio.
0: Of adultery.
1: También es símbolo espiritual de abandono de Cristo y la cruz por ir tras otras cosas.
0: It's also a symbol of leaving Christ and the cross in order to go after other things.
1: Y usted ve de qué manera el Señor le habla a la iglesia de Pérgamo.
0: You can see in such a way the Lord speaks to the church.
1: Tiatira, algo así.
0: In Pérgamo.
1: Y tú que toleras esa mujer llamada Jezabel.
0: Called Jezabel.
1: Que pervierte a los creyentes a fornicar.
0: That make the believers to fornicate.
1: A embriagarse.
0: To get drunk.
1: Hermano, y ese espíritu de Jezabel,
0: and that spirit of Jezabel
1: se mueve por todo lado. Cuidado.
0: Moves all around, so be careful.
1: Que no te atrape.
0: Don't let it control you.
1: Dice la Biblia.
0: Bible says.
1: Que todo Israel.
0: That all of the Israel.
1: Se había ido tras Baal.
0: Had gone after Baal.
1: El altar estaba. ¿Cómo estaba el altar?
0: The altar was.
1: ¿Cómo estaba el altar?
0: The altar was.
1: ¿Cómo estaba el altar?
0: How was it?
1: ¿Cómo estaba el altar?
0: How was it?
1: Estaba arruinado.
0: It was broken.
1: Abandonado.
0: Abandoned.
1: Cuando nosotros hablamos de altar,
0: when we speak about faithfulness,
1: el altar,
0: and the altar,
1: era una tipología de la cruz.
0: The altar was like a cross, like the cross.
1: Y lo que Cristo vino a hacer,
0: and what Jesus came to do,
1: a morir en esa cruz,
0: to die on that cross.
1: Eso es lo que significa el altar.
0: That is the meaning of the altar.
1: El símbolo de la cruz.
0: Symbol of the cross.
1: Y del sacrificio de Cristo en esa cruz.
0: And of the sacrifice of Jesus in that cross.
1: Pero dice la Biblia que Israel ya no creía en altares.
0: But Bible says that Israel didn't believe in altars anymore.
1: Ya no creía en altares a Jehová.
0: They didn't believe in altars to Jehovah.
1: Pero hermano, nosotros que estamos aquí en esta hora,
0: but we that are in this place right now,
1: sabemos lo que representa el altar.
0: We know what the altar represents.
1: El altar representa la cruz.
0: The altar represents the cross.
1: Y la muerte de Cristo en esa cruz.
0: And the death of Christ in that cross.
1: ¿Puede decir amén?
0: Can you say amen for this?
1: Pero Jezabel se empeñó.
0: But Jezabel tried.
1: Que nadie, ningún judío,
0: and decided,
1: israelita, ofreciera sacrificio en el altar.
0: That not a single Jew would give sacrifice in the
1: Dios
0: altar.
1: Verdadero.
0: To the real one God.
1: Todo el pueblo se había ido tras Baal.
0: All of the people went after Baal.
1: Más de 3 millones de judíos ahora adoraban a Baal.
0: More than 3 people of Jews would praise Baal.
1: Pero el altar verdadero de Dios,
0: but the real altar of God,
1: estaba abandonado,
0: was abandoned,
1: estaba en ruina,
0: was ruined,
1: lleno de cucaracha, de alimaña,
0: was totally destroyed,
1: de polvo, porque ya no se ofrecía,
0: because they were not giving offerings,
1: sacrificio al Señor,
0: and sacrifices to God.
1: Nosotros estamos viviendo una época,
0: we are living at times,
1: de mucha apostasía,
0: of a lot of apostasy.
1: Y hay muchas corrientes, entre comillas, que parecieran buenas.
0: There are a lot of things that look good.
1: Que están tratando de desviar a los cristianos.
0: They are trying to make the Christian go other way.
1: De dejar de mirar a la cruz.
0: To not look to at the cross.
1: Porque algunos están programando otras clases.
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1: Desviando muchos cristianos del altar verdadero.
0: Making Christians go after another altars, not the real one.
1: Y haciendo que quiten la mirada de lo que simboliza el altar, la cruz donde Cristo dio su vida por esta humanidad.
0: Making the people to stop looking at the cross and what
1: yo le voy a ser sincero, hermanos. Hoy No se predica de la cruz.
0: So nowadays the cross is not being preached.
1: El mensaje que conoció la iglesia primitiva.
0: The message that the primitive church heard.
1: El mensaje que conocieron los apóstoles.
0: The one that the apostles knew.
1: ¿Cuál era su mensaje?
0: What was the message?
1: A Jesucristo.
0: Jesus Christ.
1: Y este crucificado.
0: The one crucified.
1: Ese era el mensaje.
0: That was the message.
1: Cristo sufrió.
0: Jesus.
1: Cristo murió en la cruz.
0: Came, died on the cross.
1: Y resucitó entre los muertos.
0: Resurrected from the death.
1: Fue el mensaje que cambió la vida de millones de personas.
0: Of thousands and millions of people.
1: Fue el mensaje que trajo crecimiento.
0: The one that brought
1: fue el mensaje que cambió el estilo de vida de tanta gente.
0: That changed the lifestyle.
1: Y es el mensaje que hoy en día tenemos que volver a predicar.
0: So we need to preach this message again.
1: Porque muchos están dejando de predicar de la cruz para predicar otras cosas.
0: But many people have stopped preaching about the cross in order to preach another things.
1: Hoy en día muchos altares.
0: There are another kind of altars.
1: Encontramos la superfe.
0: We can find
1: el pensamiento positivo.
0: Something called the super faith.
1: La psicología en el altar.
0: Psychology in the altars.
1: La persuasión humana.
0: The human thoughts.
1: La filosofía,
0: the altar,
1: la filosofía humana.
0: The philosophy.
1: Y están desviando la mirada al pueblo.
0: So they're making the people stop looking.
1: De no mirar hacia la cruz.
0: At the cross.
1: Ojo, iglesia.
0: So be careful, church.
1: Hace rato yo le dije a ustedes que alguien dijo por internet.
0: I've told you many a long time ago that
1: que ya no hay que hablar de la cruz.
0: Someone said in the internet that we have to
1: que ya no hay que hablar del poder de la sangre de Cristo.
0: That we don't have to speak about the cross and the power of the blood of Christ.
1: Porque la gente dice está aburrida de ese mensaje.
0: And they say that people is bored about this message.
1: ¿Cuánto están aburridos de ese mensaje?
0: Are you bored of the message of the
1: hermano,
0: cross?
1: Mire, hermano, el mensaje más grande,
0: the greatest message,
1: en la historia de la humanidad,
0: in history of human being,
1: fue el mensaje de la cruz.
0: It's the message of the cross.
1: ¿Qué dijeron los ángeles?
0: What did the angels say?
1: Al mundo paz.
0: Peace to the world.
1: Nació Jesús.
0: Jesus was born.
1: Nació nuestro rey.
0: Our king was finally born.
1: Ellos anunciaron qué cosa?
0: They were announcing.
1: Al mundo paz, el nacimiento, el advenimiento de Jesús.
0: Peace to the world because Jesus was born.
1: ¿Sabe, hermano? Hay algo más interesante.
0: There's something even more interesting.
1: Dice la Biblia.
0: Bible says.
1: Que Elías.
0: That Elijah.
1: Se propuso restaurar el altar que estaba arruinado.
0: Decided to restore the altar that was broken.
1: Yo quiero agregar algo.
0: I want to add something.
1: Hay muchos altares, repito, que ya no hay vida.
0: There are many altars that are not alive anymore.
1: Que ya no hay fuego.
0: That there's no fire in there anymore.
1: Hay altares que ya no tienen presencia de
0: Dios. There are altars without presence.
1: Yo he recorrido muchos lugares.
0: I've gone to many places.
1: He visto muchas cosas.
0: I've seen many things.
1: Y yo he visto también cómo se ha descuidado.
0: And I've seen how people are careless.
1: La presencia de Dios en el altar.
0: About the presence of God in the altars.
1: Elías sabía.
0: Elijah knew.
1: Esta realidad espiritual.
0: This spiritual reality.
1: Hoy en día usted oye hablar.
0: Nowadays you hear.
1: De salmistas.
0: About psalmists.
1: Que saben cantar.
0: They know how to sing.
1: Pero no saben adorar a Dios.
0: They don't know how to worship.
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1: Al pueblo la presencia de Dios.
0: They are not even capable of taking people to the presence of God.
1: Hay muchos famosos.
0: There are a lot of famous people.
1: Cantantes.
0: Singers.
1: Que cantan lindo.
0: They sing beautiful.
1: Pero son más un show, un espectáculo.
0: They are more a show.
1: Porque todo gira alrededor de ellos.
0: Because it's all about them.
1: Y Cristo no es el centro.
0: Christ is not the center.
1: Algo que me impresiona a mí,
0: something that impresses me,
1: es la manera en que Elías,
0: the way that Elijah,
1: reparó el altar,
0: prepared the altar.
1: Me impresiona eso.
0: I get impressed of this.
1: ¿De qué manera él repara el altar?
0: In such a way he restored the altar.
1: La manera en que Elías reparó el altar de Dios,
0: the way he

0: altar.
1: In such a way he restored the altar.
0: La manera en que Elías reparó el altar de Dios,
1: the way he did it,
0: debe ser ejemplo para nosotros.
1: Needs to be an example for us.
0: Debe ser un modelo para nosotros.
1: Needs to be like a model for us.
0: Mire las cosas que hizo Elías.
1: Look at the things that Elijah did.
0: Con ese altar,
1: with that altar,
0: que estaba arruinado. Escuche bien
1: that
0: esto.
1: Was broken.
0: Lo primero que hizo.
1: First thing that he did.
0: Buscó 12 piedras.
1: He went after 12 rocks.
0: Y la preparó, mandó a que la prepararan bien el altar con 12 piedras.
1: And he prepared the altar with 12 stones.
0: El número 12.
1: The number 12.
0: El número de gobierno de Dios.
1: Is the number of government of God.
0: Que habla del fundamento.
1: That means the foundation.
0: Donde descansa la autoridad de Dios.
1: Where the authority of God lays on.
0: ¿Entendieron eso?
1: Did you understand that?
0: ¿Quién manda en el altar?
1: Who rules in the altar?
0: ¿Quién es el centro del altar?
1: Who is the most important person in the altar?
0: ¿Quién manda al predicador?
1: Who rules over the preacher?
0: Pues muy grande que sea un predicador, ¿quién es la autoridad?
1: It doesn't matter how great would be a preacher. Who is the authority?
0: ¿Quién está sobre él?
1: Who is upon him?
0: ¿Saben una cosa, hermano?
1: Do you know, brothers?
0: La cruz.
1: The cross.
0: El sufrimiento de Jesús.
1: The suffering of Jesus.
0: Y su muerte.
1: And his death.
0: Son el fundamento donde descansa la autoridad de Dios.
1: Are the foundation of the government of God.
0: Todo está ahí.
1: Everything is in there.
0: Todo está ahí.
1: Everything
0: Yo
1: is in there.
0: Yo le decía predicándole a los muchachos del a los estudiantes del Instituto Bíblico.
1: I was preaching to the students of the biblical.
0: Que toda revelación de Dios en la Biblia.
1: That all of the revelation of God in the Bible.
0: Toda revelación de Dios en la Biblia.
1: All of the revelation of God in the Bible.
0: Se cumplió en la cruz.
1: Was fulfilled in the cross.
0: Todas las cosas que estaban en misterio.
1: All of the things that were in mystery.
0: Todas las cosas que estaban ocultas.
1: All of the hidden things.
0: Se revelaron en la cruz.
1: Were revealed in the
0: en
1: cross.
0: En la muerte de Cristo en la cruz.
1: In the death of Jesus in the cross.
0: Por eso es que la muerte de Cristo es el centro de toda la Biblia.
1: That's why the death of Jesus.
0: Es el centro que le da poder y autoridad a la palabra de Dios.
1: The middle and the most important thing in the Bible.
0: Porque todos los profetas hablaron de Jesús.
1: Because
0: hablaron de su muerte.
1: All of the prophets
0: en esa cruz todos. Todos hablaron de él.
1: All of them spoke about Jesus.
0: Y todo tiene que girar alrededor de él.
1: And everything needs to go around him.
0: Número dos.
1: Number two.
0: Dice primera de Pedro 1:18-20.
1: First of Peter says.
0: Yo se lo leo para que usted no se me entretenga tanto.
1: I will read it for you.
0: Pedro dice, sabiendo.
1: Knowing.
0: Que fuiste rescatado de vuestra vana manera de vivir.
1: That you were rescued of the way you lived.
0: La cual recibiste de vuestro
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1: With bad things.
0: Como oro.
1: Like gold.
0: Plata.
1: Silver.
0: Sino con la sangre.
1: But
0: preciosa
1: with,
0: de Jesús.
1: With the precious, but with the precious blood of Jesus.
0: Como un cordero sin mancha.
1: As a lamb, a perfect lamb.
0: Y sin contaminación. Note eso.
1: So look at this.
0: Todo está, todo gira ahí. Todo gira en el sacrificio.
1: It's all about the sacrifice.
0: Todo gira.
1: Everything.
0: ¿Qué dice Pablo a Timoteo? Grande es el misterio de qué? De la piedad.
1: The second of Timothy says.
0: Dios fue manifestado en carne.
1: The mystery of grace is
0: todos
1: great.
0: Los misterios se cumplieron en él, en Jesús.
1: And all of the mysteries were fulfilled in Jesus.
0: La segunda cosa que hizo Elías en cuanto al altar.
1: Second thing that Elijah did about the altar.
0: Mandó hacer una zanja alrededor del altar.
1: He told the people to do some kind of.
0: Mandó hacer una zanja alrededor de todo el altar.
1: Space around the altar.
0: ¿Sabe qué significa eso?
1: And this means.
0: Eso significa separación del mundo.
1: A separation from the world.
0: Que solo se alcanza en la cruz.
1: That is only found in the cross.
0: Habla de separación del mundo.
1: It means separation from the world.
0: Hoy en día.
1: Nowadays.
0: Muchos cristianos les gusta estar con el mundo.
1: Many Christians like to be with the world.
0: Les gustan las cosas del mundo.
1: They like the things of the world.
0: Se ponen todo. Todas las ropas de moda del mundo.
1: They wear all of the fashion clothing of the world.
0: Y hay un montón de cristianos que están más, les gustan más las cosas del mundo que las cosas de Dios.
1: And there are many Christians that like the things of the world more than

0: Esa es la realidad de la iglesia moderna de hoy.
1: That is the reality of the church of nowadays.
0: La sangre era simbolismo de separación.
1: This separation used to.
0: ¿Cuántos creen que nosotros fuimos separados?
1: So how many of you believe that we've been separated?
0: Nosotros que somos, dice, nación santa.
1: We're a holy nation.
0: Dice, pueblo adquirido por Dios.
1: People that were taken by God.
0: Para anunciar sus virtudes.
1: To announce His good things.
0: Fuimos separados.
1: We've been separated.
0: Por eso, hermano querido, usted no puede hablar como habla el mundo afuera.
1: That's why you cannot speak like the world speaks.
0: Usted no puede vestirse como se viste el mundo afuera.
1: You cannot dress the way the world dresses.
0: Usted no puede estar practicando todas las modas como el mundo afuera.
1: You cannot be as the world is.
0: Porque hay algo que te hace diferente.
1: Because there's something different in you.
0: ¿Sabe, hermano? Hay cristianos que no les gusta esto.
1: There are Christians that doesn't like this.
0: Porque esto ya no se predica en los altares.
1: Because this has not been preached in the altars anymore.
0: Pero fuimos separados.
1: But we have been separated.
0: A ver, ¿cuántos son de Cristo aquí? Levante
1: la
0: mano.
1: Are you from Christ? Raise your hand.
0: Levante los que son de Cristo.
1: If you belong to Christ, raise your hand.
0: Baje la mano. Levante la mano los que no son de Cristo.
1: Raise your hand if you don't belong to Christ.
0: Hay una ahí atrás. Ah, no, que se equivocó. ¿Y sabe lo que significa la palabra separación?
1: Do you know what separation means?
0: Habla de santidad.
1: It speaks about holiness.
0: ¿Qué es santidad? Separación del mundo.
1: Holiness is to be a part of the world.
0: Hoy no se predica de santidad.
1: Holiness is not being spoken in the altars anymore.
0: Es un pecado allá atrás, escuchen.
1: It's like
0: es
1: a sin.
0: Es un pecado en muchos altares que usted vaya a predicar de santidad.
1: It's like a sin in many altars if you preach about holiness.
0: Porque ya no se predica eso.
1: Because they don't do it anymore.
0: Porque ese es el mensaje que la gente no quiere escuchar.
1: Because that is the message that people don't like to hear.
0: Yo le pregunto a usted, hermano, ¿estoy diciendo algo raro?
1: I ask you, am I saying weird things?
0: Tres.
1: Number three.
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0: Mandó a preparar leña sobre las piedras.
1: Send the people to put wood over the stones.
0: Sobre las 12 piedras.
1: Over the 12 stones.
0: Hay mucha gente saliendo, ¿qué es? ¿Hubieres? Mandó a poner madera, leña sobre las piedras.
1: Make the people to put wood over the stones.
0: Y ustedes saben que la leña,
1: and the wood,
0: es tipo de la cruz.
1: Means the cross as well.
0: Es tipo del madero.
1: Because it's about the wood.
0: Donde Cristo fue colgado.
1: Where Jesus was crucified.
0: Mire, hermano, mire, siga la línea esto.
1: So understand
0: que
1: this.
0: Que todo lo que sucedió en el altar. Todo nos lleva a la cruz.
1: All of the things that happened in the altar.
0: Todo nos lleva al sacrificio de Cristo en la cruz.
1: Takes us to the sacrifice of Jesus in the cross.
0: El madero, símbolo de la cruz.
1: The wood means cross.
0: Cinco, ¿qué mandó a hacer con el altar arruinado?
1: Number five, what did he do?
0: Mandó a cortar el buey en pedazos.
1: He sent the people to cut the bull in pieces.
0: Es tipo de la muerte de Jesús.
1: Also means the death of Christ.
0: ¿Qué dice la Biblia? Que él fue molido por nuestros pecados.
1: The Bible says that he was cut by our sins.
0: Número siete, mandó a echar cuatro cántaros de agua.
1: Seven, he went sent the people to put water on it.
0: En esa sangre alrededor.
1: Seven cups of water.
0: Y el agua.
1: And the water.
0: Habla de la palabra.
1: Speaks about the word.
0: Pero habla de la palabra revelada.
1: But it means the revealed word.
0: Hoy en día hay mucho conocimiento.
1: Nowadays there's a lot of knowledge.
0: Pero no hay revelación de la palabra.
1: But there's no revelation of the word anymore.
0: Hoy hay gente experta en conocimiento de la Biblia.
1: There's a lot of people with a lot of knowledge of the Bible.
0: Hay demasiado logo en muchos altares.
1: A lot of titles in the altars.
0: Pero la gente no necesita logo.
1: But people doesn't need titles.
0: La gente necesita revelación. ¿Cuánto lo creen?
1: They need revelation.
0: Porque cuando se predica logo,
1: because when you speak with titles,
0: nada sucede.
1: Nothing happens.
0: Nada impacta.
1: Nothing moves.
0: Nada cambia.
1: Nothing changes.
0: Nada transforma.
1: Nothing transforms.
0: Pero más que conocimiento de la palabra,
1: but more than knowledge of
0: hoy
1: the word,
0: día necesitamos revelación de ella.
1: We need revelation
0: para que
1: of
0: haya
1: it.
0: Cambio, para que haya transformación en la vida de nosotros.
1: For the change to happen in the life of people.
0: El número 4.
1: Number 4.
0: Porque fueron 4 cántaros.
1: There were 4 cups of water.
0: Simboliza los 4 puntos cardinales de la tierra.
1: Means the 4 places places on the earth.
0: Y se refiere a Jesús.
1: North, south and else.
0: Muriendo por toda la humanidad.
1: It means Jesus dying.
0: ¿Qué dice Juan 3:16?
1: For all of the people.
0: Porque de tal manera amó Dios
1: John 3:16,
0: al mundo,
1: because
0: que dio su unigénito para que todo aquel que en él crea no se pierda, más tenga la vida eterna. Note que todo lo que hizo Elías en el altar, todo nos lleva ¿a dónde? A la cruz.
1: So
0: todo nos lleva ¿a qué? A Cristo muriendo en esa cruz. Señores, nada funciona si no hay cruz.
1: Everything Elijah did was all
0: nada
1: about
0: funciona
1: the cross.
0: Si no hay sacrificio de Jesús.
1: Nothing works without
0: nada
1: the cross.
0: Tiene sentido.
1: Nothing makes sense.
0: Todos tenemos que ir a la cruz.
1: We all have to go to the cross.
0: Todos tenemos que ir a esa cruz.
1: We all have to go to that cross.
0: Algunos como que no lo entienden todavía.
1: Some people
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0: Pero esta cosa espiritual hay que entenderla espiritualmente.
1: But these spiritual things you have to understand
0: porque
1: it in
0: nada,
1: a spiritual
0: mire,
1: way.
0: Mire, Dios es tan curioso que a Dios no se le escapó ningún detalle.
1: Because God
0: todos los sacrificios, toda la ceremonia, todos los ritos que se hizo en la antigüedad, todo nos lleva a la cruz.
1: Because God had all of the details.
0: Todo nos lleva a Jesús.
1: Everything in the Old Testament takes
0: todos
1: you to
0: los corderos
1: Jesus.
0: Ofrecidos.
1: All of the sacrifices.
0: Todo el sacrificio de animales.
1: All of the lambs and the
0: todos
1: animals.
0: Los animales que eran ofrecidos.
1: All of the offerings.
0: Todo hablan del sacrificio puro y perfecto
1: it's
0: de
1: all,
0: Cristo al dar su vida en la cruz en esperanza nuestra.
1: It's all about the sacrifice, the pure sacrifice of Jesus.
0: Ahora le aseguro que en esta hora el diablo no quiere que usted entienda esto.
1: But I make sure that the devil doesn't want you to understand this.
0: Porque el mensaje de la cruz cambia.
1: Because the message of the cross
0: el mensaje
1: changes,
0: de la cruz transforma.
1: Transforms.
0: El mensaje de la cruz da vida.
1: The message of the
0: el
1: cross
0: mensaje de la
1: life,
0: cruz da esperanza.
1: Gives hope.
0: Oh, señores, el altar es símbolo de cruz.
1: The altar
0: el altar
1: is the symbol of the cross.
0: Es símbolo de muerte y sufrimiento de Jesús.
1: The altar is a symbol of the dead and the suffering of Jesus.
0: Por eso es que Juan el Bautista no se equivocó cuando dijo: he aquí el Cordero de Dios que quita el pecado del mundo.
1: That's what John
0: dijo
1: the
0: una realidad. He aquí el Cordero de Dios.
1: Here's the Lamb of God
0: que quita el pecado del mundo.
1: That takes away the sin of the world.
0: ¿Sabe, hermano? El mensaje de la cruz.
1: The message
0: el mensaje,
1: of the cross.
0: Es el mensaje que el diablo no quiere que la gente sepa hoy.
1: The message that the devil doesn't want you to hear today.
0: Inyéctale psicología a tu mensaje.
1: He's putting in mind of the preachers.
0: Inyéctale positivismo.
1: Psychology or.
0: Inyéctale filosofía.
1: Good thinking, philosophy.
0: Cuando Pablo en 1 Corintios 2.
1: In 1 of Corinthians 2.
0: Pablo dijo cuando fui a ustedes.
1: Paul said when I went to you.
0: Versículo 1 al 5. Cuando fui a ustedes.
1: When I went to you.
0: No fui con vana sabiduría.
1: I didn't go with knowledge.
0: Sino fui ante ustedes con mucho temor y temblor.
1: But I went with fear.
0: Y me propuse no saber otro mensaje que no sea Cristo y este crucificado.
1: And I made myself to not preach another thing but Christ, the one
0: para que vuestra fe no esté fundada en filosofía.
1: For your faith not to be founded in philosophy.
0: Para que vuestra fe esté fundada en la fe del poder de Dios.
1: But your faith to be founded in Jesus, in God.
0: Y cuando fui a ustedes,
1: and when I went to you,
0: fui con demostración del Espíritu y poder.
1: I went with the Spirit and power.
0: Él estaba clarito.
1: He was clear.
0: Que el mensaje que la gente necesitaba.
1: That the message that the people need.
0: Es conocer a Cristo y este crucificado.
1: To know Christ, the one crucified.
0: La gente tiene que saber por qué Cristo murió.
1: People need to know why did Jesus die.
0: La gente necesita saber por qué Cristo resucitó.
1: People need to know why did Jesus resurrected.
0: Pero cuando Pablo se dio cuenta de eso.
1: But when did Paul realize about this?
0: Después de la manera en que Dios lo llama.
1: After the way that God
0: dice,
1: called him.
0: Conozco un hombre que subió al tercer cielo.
1: He said, I knew about a man that went to the third heaven.
0: Y estuvo en el paraíso.
1: And was in the paradise.
0: Y oyó palabras inefables.
1: And heard a clear word.
0: No dada al hombre conocer.
1: That was not given to the man.
0: ¿Qué escuchó? ¿Qué cosa escuchó Pablo?
1: What did Paul hear?
0: Pablo escuchó tantas cosas que ninguna mente humana podrá entender.
1: He heard many things that not a single human mind can understand.
0: Las cosas que él miró en el paraíso.
1: The things that he looked in the paradise.
0: Y las cosas que él oyó en el paraíso.
1: And the things that he heard in the paradise.
0: Nadie le va a entender.
1: No one will understand it.
0: Y sabe, hermano, que la mayor revelación de las epístolas de Pablo.
1: And do you know that the biggest revelation in the books of Paul?
0: Fueron por causa de esa experiencia. Estuvo en el paraíso.
1: Where because of this experience that he was in the paradise.
0: Ahora vemos Pablo humilde diciendo cuando fui ustedes fui a hablarle de Cristo. Pero
2: now,
0: pero
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1: I didn't go to you with knowledge, but to preach about
0: ahora,
1: Jesus.
0: Ahora déjeme decirle por qué. Para despertar a algunos que se están durmiendo.
1: But why?
0: ¿Por qué es tan importante el mensaje de la cruz?
1: Why is so important the message of the cross?
0: Entienda esto, hermano.
1: Understand this, brothers.
0: ¿Cómo podría el ser humano entender a Dios?
1: How would the human being understand God?
0: Yo le pregunto a ustedes, ¿quién ha visto a Dios?
1: Have you seen God?
0: ¿Se ha preguntado usted cómo es Dios?
1: Have you wondered how God is?
0: ¿Cómo es el físico de Dios?
1: Have you wondered?
0: Lo único que nosotros conocemos es que Dios es espíritu.
1: We know that God is spirit.
0: Pero Dios se reunió, hizo una reunión grande allá en el cielo.
1: But God created a meeting in heaven.
0: Y Dios propuso, le dijo al Hijo y al Espíritu Santo.
1: And decided and said to the Holy
0: ¿cómo
1: Spirit.
0: ¿Cómo podré yo salvar este mundo?
1: How can I save this world?
0: ¿Cómo podré hacer que me entienda y se vuelvan a mí?
1: How can I make them understand me?
0: Entonces Dios planificó.
1: So God planned.
0: En el cielo.
1: In heaven.
0: Hacerse humano.
1: To move his hand.
0: Gracias por tu amén, hermano. Yo pregunto, hermano, ¿te aburre este tipo de mensaje?
1: I ask you, are you bored of the message of the cross?
0: ¿Te deprime oír este mensaje?
1: Do you get sad because listening of this?
0: La mayor revelación de Dios.
1: The biggest revelation of God.
0: Todo lo que conocemos de Dios.
1: All of that we know about God.
0: Lo conocemos en Jesús.
1: We know it in Jesus.
0: Indiscutiblemente grande el misterio de la piedad. Dios se hizo humano.
1: Great is the mystery of grace. God became
0: Dios
1: a man.
0: Se hizo carne.
1: God became flesh.
0: Dice que María fue concebida por obra.
1: It says that Mary
0: y gracia del Espíritu Santo.
1: Gave birth because of the Holy Spirit.
0: Y cuando Cristo nació,
1: and when Jesus was born,
0: también lloró cuando nació.
1: Also cried when he was born.
0: Yo me imagino ver a María. Dale unas nalgadas, ¿verdad?
1: I can imagine Mary
0: a ese niño, porque es lo normal. Cuando un niño nace, llora y hay que darle una nalgadita. Quédese quieto.
1: Touching the baby for him to cry.
0: Así que nada es místico. El nacimiento de Cristo no fue místico.
1: So there's no mystery.
0: El nacimiento de Jesús fue tan normal.
1: It was a normal giving birth.
0: ¿Usted cree que María no sintió dolores de parto?
1: Don't you think that Mary was hurt?
0: ¿Usted cree que María no sintió cuando ese niño pateaba?
1: Don't you think that Mary felt this baby?
0: ¿Usted no cree
1: kicking?
0: Que María también vomitaba?
1: Don't you think that Mary felt these feelings of a woman?
0: ¿Usted cree que María no comía mango, beso verde?
1: Don't you think that Mary had these feelings?
0: ¿Higo verde?
1: Of a woman that is pregnant.
0: ¿Usted cree que a María no le dolía las caderas?
1: Do you think that it hurt her back?
0: Y la panzota ahí.
1: And she felt like a normal woman.
0: Mire, hermano, Cristo hizo algo, lo hizo tan sencillo.
1: Jesus did something so simple.
0: Para que todo mundo entendiera.
1: For everyone to understand.
0: Y la única manera en que el hombre entendiera y conociera a Dios.
1: And the only way for men to understand and know God.
0: Es que él se hiciera humano.
1: Was that he would became flesh.
0: Y sabe, hermano, Cristo.
1: And Christ.
0: Es el reflejo.
1: Is the reflection.
0: De lo que es el corazón de Dios.
1: Of the heart of God.
0: Oiga esto. Jesús dijo algo. Dijo, el que me ha visto a mí.
1: Jesus
0: ha visto al Padre.
1: The one that has seen me has seen the Father.
0: El que me ha visto a mí.
1: The one that has seen me
0: ha visto al Padre.
1: Has seen the Father.
0: Así que hubieron testigos oculares.
1: So there were witnesses.
0: Que conocieron al Cristo humano.
1: That met the human Christ.
0: Que conocieron al Dios humano.
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1: So I ask you, how is the human God?
0: ¿Cómo se comportó el Dios hecho carne?
1: How was his behavior?
0: Tampoco su vida fue mística.
1: His life was not a mystery.
0: Porque la vida de ese Dios humano fue tan común.
1: Because his life was a common life.
0: Y ordinaria como cualquiera de ustedes y yo que estamos aquí.
1: Was as ordinary as yours
0: él
1: that
0: se,
1: are here.
0: Él se cansaba.
1: He would get tired.
0: Él sudaba.
1: He would sweat.
0: Él le daba frío de noche.
1: He would get cold
0: él,
1: at night.
0: Él tenía hambre.
1: He would get hungry.
0: Él tenía sed.
1: He would get thirsty.
0: Le dolía los riñones.
1: He would have his back hurt.
0: Y también comía bastante.
1: And he used to eat a lot.
0: Y también era sociable.
1: He was very famous as well.
0: Ay, hoy en día la gente ha hecho de Cristo un Cristo místico.
1: They have made Christ like a mystery.
0: Ay, no te reúnas en tal lugar porque te contamina.
1: Oh, don't go to that place because you will get contaminated.
0: Mira, hermano, no hubo una persona más sociable que ese Dios humano.
1: There was not a social, not a more social person than Jesus.
0: ¿Sabía usted, hermano, que Dios era más sociable que usted y yo?
1: Did you know that he was more social than us?
0: ¿Dónde vivió ese Dios humano?
1: Where did he live?
0: ¿Dónde vivía? Entre la gente.
1: He used to live among the people.
0: Entre los pobres.
1: Among the poor.
0: Él le daba de comer a todo mundo.
1: He used to feed all the people.
0: Él atendía a todo mundo.
1: He used to talk to all the people.
0: ¿Usted quiere conocer a Dios?
1: Do you want to know God?
0: Primero conozca a Cristo.
1: Meet Jesus first.
0: El que me ha visto a mí ha visto al Padre.
1: If the one that has seen me
0: así
1: has seen
0: no
1: the Father.
0: Yo no me voy a dar dolor de cabeza como están haciendo un montón de gente mística tratando de ver cómo es Dios y en qué lugar del planeta, en qué planeta está. Señores,
1: so I won't think twice
0: les tengo
1: like
0: buena nueva. Jesús era el Dios encarnado.
1: If I want to know how God is, Jesus was the God that became flesh.
0: El agua derramada sobre el holocausto.
1: The water dropped in the sacrifice.
0: Habla de la presencia del Espíritu Santo.
1: Means the presence of the Holy Spirit.
0: Regaron tres veces el agua sobre el holocausto.
1: They poured the water three times.
0: El tres es símbolo, escucha bien. El tres es símbolo de la plenitud de Dios.
1: Three is a symbol of the plenty of God.
0: Dios Padre, Dios Hijo,
1: God Father,
0: y Dios
1: God
0: Espíritu
1: Son,
0: Santo,
1: and God Spirit.
0: Habla de la plenitud de Dios.
1: Speaks about the plenty of God.
0: ¿Qué le dijo Pablo a los Colosenses?
1: Paul said to the Colossians.
0: Dice, ustedes en él están completos.
1: You in him are complete.
0: Pablo dice que nosotros tenemos la plenitud de Dios en nosotros.
1: Paul said that we have the plenty of God
0: Pablo
1: in us.
0: Pablo quiso decir tanto el Padre como el Hijo y el Espíritu Santo están dentro de nosotros.
1: The Father, the Son, and the Holy Spirit is
0: diga conmigo,
1: inside us.
0: Diga conmigo, yo tengo la plenitud de Dios en mí.
1: Say with me, I have the plenty of God in me.
0: Toda la plenitud de la Deidad.
1: All of the holiness of God.
0: Está en nosotros.
1: It's in us.
0: Gócese por eso. Deleítese por eso.
1: Feel joy because of this.
0: Dice la Biblia.
1: Bible says.
0: Que fuego cayó del cielo sobre el altar.
1: That fire came from heaven to the altar.
0: El fuego que cayó sobre el altar.
1: And that fire that came over the altar.
0: Es el tipo del juicio de Dios.
1: Is like the judgment of God.
0: Que caería sobre Cristo.
1: That would fall upon Christ.
0: Colgado en el madero.
1: When he was on the cross.
0: Sufriendo la muerte.
1: Suffering the death.
0: Y todo lo que hizo a nuestro favor.
1: And everything that he did because of us.
0: Lo vio todo el pueblo.
1: All of the people saw it.
0: Y cayeron sobre su rostro diciendo.
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0: Jehová es el Señor.
1: Jehovah is the Lord.
0: En la muerte de Cristo.
1: In the death of Christ.
0: Hubieron testigos visibles.
1: There were witnesses.
0: Y testigos invisibles.
1: And witnesses
0: que vieron lo que ocurrió en la cruz.
1: Visible and invisible witnesses that saw the cross.
0: Y uno de ellos llegó a decir.
1: And one of them said.
0: Verdaderamente.
1: Truly.
0: Este era el Hijo de Dios.
1: He was the Son of God.
0: Y dice la Biblia.
1: And Bible says.
0: Que Dios le dio un nombre.
1: That God gave him a name.
0: Que es sobre todo nombre.
1: Of above all names.
0: Para que toda rodilla se doble.
1: For all need to.
0: Y toda boca confiese que Cristo es el Señor de los que están en los cielos,
1: over the heaven,
0: en la tierra,
1: on earth,
0: debajo de la tierra.
1: Over, down the earth,
0: Dios le dio un nombre sobre todas las cosas.
1: God gave him
0: en
1: a
0: el
1: name,
0: cielo, en la tierra
1: above all things,
0: y debajo de la tierra,
1: in heaven, in earth, and
0: Rey de reyes,
1: King of kings,
0: y Señor de señores,
1: Lord of lords.
0: Este es el mensaje que cambia.
1: This is the message that changes.
0: Este es el mensaje que cambia.
1: This is the message that changes.
0: Este es el mensaje que transforma.
1: This is the message that transforms.
0: Este es el mensaje que da vida.
1: This is the message that gives lives.
0: Yo podría decirle muchas cosas lindas a ustedes.
1: I can tell you beautiful things.
0: Yo podría hoy entretener a ustedes con muchas otras ideas.
1: I can start a show with ideas.
0: Pero Dios me dijo claramente, tienes que hablarle a ellos.
1: But God told me you have to speak to
0: que
1: them.
0: Que todo funciona por causa de mi muerte en la cruz.
1: That everything works because of my death on the cross.
0: Y dile a mi pueblo que mire, me mire en esa cruz.
1: And tell the people to look at me.
0: Donde di mi vida por ellos.
1: Where I gave my life because
0: donde
1: of them.
0: Donde derramé mi sangre por ellos.
1: Where I dropped my blood because
0: para el perdón
1: of them.
0: De su pecado.
1: For their sin. To be cleaned,
0: para cortar toda maldición que había sobre ellos.
1: To cut any curse that would be upon them.
0: Porque ninguna condenación hay para los que están en Cristo Jesús.
1: Because there's no condemnation for the ones that are in Christ.
0: Yo concluyo con esto, iglesia.
1: So I will finish with this.
0: Hay muchos altares hoy en día.
1: There are many altars nowadays.
0: Que también están arruinados.
1: That are also broken.
0: ¿Sabe cómo celebran los metodistas el Pentecostés?
1: Do you know what people called Methodists? Methodists
0: prenden una vela.
1: Celebrate the Pentecost day.
0: Guardan silencio.
1: They lit a fire.
0: Y no dicen amén hasta cuando la vela se acabe.
1: They keep quiet until this candle stops burning.
0: Cuando la vela se acabe, entonces dicen amén.
1: When the candle is over, then they say amen.
0: Ya celebraron Pentecostés.
1: And they celebrated the Pentecost day.
0: Usted sabe que esa, mire, el movimiento metodista fue uno de los movimientos que comenzó con mucho fuego en el altar.
1: This movement that I'm speaking about, they started with a lot of fire in the altar.
0: Oiga bien esta cosa que va a decir.
1: So listen to this clearly.
0: Porque nosotros corremos el peligro también de caer en lo mismo.
1: Because we're also in the danger of doing these same
0: porque
1: things.
0: Porque el modernismo de hoy está entrando en las iglesias.
1: Because the modernism of nowadays is entering the church.
0: Hay iglesias que están más interesadas en ver coreografía.
1: There are churches that like more the shows of dancing.
0: Danza.
1: Dancing,
0: teatro negro,
1: theater,
0: teatro blanco,
1: different kind of theaters.
0: Y hay muchos lugares donde se está entreteniendo a la gente.
1: There are churches that are only show for the people.
0: Ahora con estas benditas coreografías,
1: with these choreographies,
0: donde los muchachos se menean en gym.
1: Where the girls
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0: ¿Cómo tuvo el culto? Viera qué unción.
1: People would say it was so anointing.
0: Unción de carne.
1: But it was anointing of kind of flesh.
0: Mire, hermano, cuando hay fuego en el altar,
1: when there's fire in the altar,
0: hay temor de Dios.
1: There's fear of God.
0: Hay reverencia.
1: There's reverence.
0: Cuando hay fuego en el altar,
1: when there's fire in the altar,
0: uno está en la expectativa que algo puede suceder.
1: We are expecting that something can happen.
0: Que algo puede acontecer.
1: That something might happen.
0: Cuando Moisés miraba la zarza que ardía y no se consumía.
1: When Moses was looking at the tree that used to burn.
0: Eso despertó la curiosidad en él.
1: He was very curious.
0: Y la curiosidad lo llevó a acercarse y cuando iba llegando.
1: So he got closer and when he was very close.
0: Oyó una voz en medio de la zarza que le dijo.
1: He heard a voice that said,
0: quita tu sandalia.
1: Take off your sandals.
0: Porque el lugar que tú pisas,
1: because when you are when you step on,
0: es territorio de Dios.
1: Is a holy place.
0: Porque donde Dios llega,
1: because where God is,
0: y lo que él toca,
1: whatever he touches,
0: él lo santifica.
1: He makes it holy.
0: Ahora le pregunto a ustedes, escuchen iglesia, qué belleza tenía la zarza, si era la zarza era un arbusto del desierto.
1: What kind of beautifulness had this kind of tree? Because this tree was
0: nadie,
1: a beautiful tree.
0: Nadie daba un centavo por la zarza.
1: No one ever would care about this kind of tree.
0: Oh, era horrible porque la zarza ni hoja tenía.
1: It didn't even have
0: la zarza,
1: leaves.
0: La zarza era un, sim,

0: Tal vez nadie, tal vez tú no eres tan importante para la gente.
1: Maybe people don't care about you.
0: Tal vez no eres tan bonito.
1: Maybe you're not so beautiful for
0: tal
1: them.
0: Vez no eres tan linda.
1: Maybe you're not so beautiful
0: tal
1: for them.
0: Eres un hermano muy sencillo, muy humilde.
1: Maybe you're very humble, very poor.
0: Tal vez no tienes bonita ropa.
1: Maybe you don't have beautiful clothes.
0: Tal vez no tienes una buena casa.
1: Maybe you don't have a beautiful house.
0: Tal vez no tienes un apellido de abolengo.
1: Maybe you don't have a last name to be proud of.
0: Pero tú tienes algo más grande que toda esa cosa.
1: But you have something bigger than those things.
0: Tienes a Cristo en tu corazón.
1: You have Jesus Christ in your heart.
0: ¡Aleluya!
1: ¡Aleluya!
0: Seis cosas para terminar, siete.
1: I tell you six things.
0: Mientras, escucha bien, mientras haya fuego en el altar.
1: While there's fire in the altar.
0: Número uno, habrá esperanza.
1: Number one, there will be hope.
0: ¿Cuánto han perdido la esperanza?
1: How many of you have lost the hope?
0: ¿Cuánto han tenido problemas grandes que creen que ya se han perdido la esperanza?
1: You have had problems that you think that you're not going to solve.
0: Si hay algo que se ha perdido hoy en día, es la esperanza. Escucha, iglesia.
1: If there's something that have been lost in the churches, is the hope.
0: ¿Esperanza de qué?
1: Hope of what?
0: Que las cosas sean diferentes.
1: Of things to become
0: que el marido
1: different.
0: Cambie.
1: Of a husband that
0: que la
1: would change.
0: Cambie.
1: Of a wife that would change.
0: La esperanza significa muchas cosas.
1: Hope means a lot of things.
0: La esperanza habla de nuestros anhelos.
1: Hope is about our desires.
0: Esperanza habla de las cosas que necesitamos.
1: Things that we might need.
0: Iglesia, por favor, escúcheme.
1: Church, listen.
0: Mientras haya fuego en el altar, va a haber esperanza.
1: While there's fire in the altar, there will
0: va
1: be hope.
0: Va a haber esperanza.
1: There will be hope.
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0: Mientras haya fuego en el altar,
1: if there's fire in the altar,
0: va a haber milagros.
1: There will be miracles.
0: Número 4.
1: Number 4.
0: Mientras haya fuego en el altar,
1: while there's fire in the altar,
0: habrá protección para ti.
1: There will be protection for you.
0: Mientras haya fuego en el altar,
1: while there's fire in the altar,
0: habrá revelación.
1: There will be revelation.
0: Si algo falta hoy en día,
1: if something we need nowadays,
0: es revelación de Dios.
1: It's revelation from God.
0: Que tiene que ver con las visiones.
1: And it's about visions.
0: Que tiene que ver con los sueños.
1: It's about dreams.
0: Tiene que ver con las profecías.
1: It's about prophecies.
0: Tiene que ver con la manifestación de los dones.
1: It's about the manifestation
0: of the gift. Mientras haya fuego en el altar,
1: if there's fire in the altar,
0: revelación de Dios.
1: There will be manifestation.
0: Las cosas que están ocultas,
1: the hidden things,
0: Dios va a traer a la luz.
1: Will come to light.
0: Mientras haya fuego en el altar,
1: while there's fire in the altar,
0: habrá dirección.
1: There will be direction.
0: Si algo falta hoy en día,
1: if something we lack nowadays,
0: es dirección.
1: Is direction.
0: Señores, mientras la unción esté en ti,
1: while the anointing is in you,
0: no tenga temor a equivocarte.
1: Don't be afraid of being wrong.
0: Porque la unción en ti te da dirección.
1: Because the anointing in you gives you direction.
0: No importa, hermano, cuánto riesgo y peligro hay en el mundo.
1: It doesn't matter how dangerous there are.
0: Cuántas corrientes, entre comillas, pseudo cristianos se mueven
1: around you.
0: No importa, hermano, cuántas corrientes haya.
1: It doesn't matter how many things would
0: si
1: be
0: vida,
1: around you.
0: Si mi vida tiene el fuego del Espíritu Santo,
1: if your life has the fire of the Holy Spirit,
0: mi vida tendrá dirección de Dios.
1: Your life will have direction of God.
0: Y mientras haya fuego en el altar,
1: and while there's fire in the altar,
0: el pueblo se moverá a Dios.
1: The people will move to God.
0: Cuando el fuego cayó del cielo,
1: when the fire came from heaven,
0: y consumió todo el holocausto,
1: and consumed all of the sacrifice,
0: dice que todo el pueblo,
1: all of the people,
0: se acercaron al profeta,
1: came to the prophet,
0: y dijeron sinceramente Dios,
1: and said,
0: es el Dios verdadero,
1: truly God,
0: y no Baal,
1: is the real one God and not
0: y
1: Baal.
0: Y todo ese pueblo que se había ido tras Baal,
1: and all of the people that went after Baal,
0: volvieron a los pies del Dios verdadero,
1: came back to the feet of the real one God,
0: porque ellos vieron el fuego que consumió.
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0: el
2: las seis en punto. 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

0: cada una de nosotras va a enfrentar tormentas e inundaciones. Algunas van a enfrentar tormentas literales, como nos lo recuerdan los tornados, inundaciones y terremotos que hemos experimentado. Otras experimentarán circunstancias en sus vidas que serán como inundaciones abrumadoras. A lo largo de la serie en la que nos encontramos actualmente, Nancy nos ha estado ayudando a mantener la perspectiva y prepararnos para este tipo de inundaciones. Escuchemos lo que hoy nos comparte como continuación de la serie titulada Castillo Fuerte es Nuestro Dios.
1: Espero que en el transcurso de los últimos días hayas estado estudiando a fondo el Salmo 46 por ti misma. Y no dejes que solamente yo te alimente poco a poco a través de este ministerio. Puedes obtener verdad y entendimiento de la palabra de Dios en la misma manera que yo lo hago. Incluye la palabra en tu vida, medita en ella, vive en ella, estúdiala y escudriñala en todos los diversos ángulos posibles. Te he estado animando en estos últimos días a leer el Salmo 46, tal vez a memorizarlo, meditar en él, aplicarlo, tomar notas de lo que Dios te está mostrando. Y es asombroso cuando te empiezas a familiarizar con los pasajes en la palabra de Dios. Tomas tiempo para realmente verlos y meditar en oración. Y ves cómo Dios te muestra cosas que nunca has visto antes, aún en pasajes familiares. Y eso ciertamente ha sido el caso conmigo. He sido impulsada hacia este pasaje por causa de algunas circunstancias confusas en mi vida. Yo no lo habría escrito de esta manera, así no es como me hubiera gustado empezar a estudiar el Salmo 46, pero realmente esa fue la causa. Y este pasaje me está ayudando a atravesar algunas aguas profundas y circunstancias difíciles. Y te va a llevar a través de las dificultades a ti también, ya sean circunstancias actuales o algunas que tal vez enfrentes más adelante. Voy a empezar con el versículo 1. Y luego nos vamos a enfocar en los versículos 8 y 9 que vamos a estar viendo en estos últimos días en este Salmo. Dios es nuestro refugio y fortaleza, nuestro pronto auxilio en las tribulaciones. Por tanto, no temeremos. Eso ya es suficiente para llevarte a través de muchas cosas. Señor, tú eres mi refugio. Voy a correr a ti. Tú eres mi fortaleza. Yo soy débil.
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1: Y tu gracia es suficiente para ayudarme en este problema. Eso es personalizar este salmo. Por tanto, no temeremos, aunque la tierra sufra cambios y aunque los montes se deslicen al fondo de los mares, aunque bramen y se agiten sus aguas, aunque tiemblen los montes con creciente enojo. Hay un río cuyas corrientes alegran la ciudad de Dios, las moradas santas del Altísimo. Dios está en medio de ella. No será sacudida. Dios la ayudará al romper el alba. Y ahora otro gran versículo. Solamente aférrate a él y personalízalo y hazlo tuyo durante el día. Dios está en medio de mí. No seré sacudida. Dios me ayudará al romper el alba. Bramaron las naciones, se tambalearon los reinos. Dio él su voz y la tierra se derritió. Y escucha el estribillo, el versículo 7. El Señor de los ejércitos está con nosotros. Nuestro baluarte es el Dios de Jacob. Dijimos que algunas personas piensan que este versículo era una frase que debía ser repetida por la gente mientras leía este salmo. Entonces, el Señor de los ejércitos está con nosotros. Nuestro baluarte es el Dios de Jacob. ¿Por qué no lo dices conmigo con convicción? El Señor de los ejércitos está con nosotros. Nuestro baluarte es el Dios de Jacob. Y luego llegamos a los versículos 8 y 9. Venid, contemplad las obras del Señor, que ha hecho asolamientos en la tierra, que hace cesar las guerras hasta los confines de la tierra, quiebra el arco, parte la lanza y quema los carros en el fuego. ¿De qué se trata todo esto? Vamos a tomarlo frase por frase a la vez para poder desmenuzarlo. Venid, es una invitación para ti y para mí. Contemplad, hay algo que debemos ver. Debemos mirarlo fijamente. Es una vista que debemos contemplar. Contemplad las obras del Señor. Estas son obras poderosas y asombrosas que van a ser descritas aquí. Esencialmente, lo que vamos a ver descrito es la destrucción total del ejército enemigo. ¿Recuerdas que dijimos que había un enemigo? Tal vez era el ejército de Asiria viniendo en contra de Jerusalén. Y el pueblo de Israel, la gente de Judá, no habrían tenido forma de escapar, ninguna forma para lidiar con esto. Ellos habrían sido aniquilados si Dios no hubiera intervenido sobrenaturalmente. Entonces ellos van a ver a Dios intervenir a su favor al destruir el ejército enemigo. Y esta es la liberación milagrosa del pueblo de Dios. Es una obra asombrosa. Venid, contemplad las obras del Señor. Mira sus juicios. Mira cómo Él destruye finalmente a aquellos que se oponen a Él y a sus caminos. El resultado final en este pasaje no es guerra, sino paz. Él hace que las guerras cesen en los confines del mundo. Pero el proceso por el que trae paz es juicio, desolación. Ha traído desolaciones a la tierra. ¿Ves aquí algo que tiene dos caras de la misma moneda? Lo que ves muchas veces en las Escrituras. Y eso es que Dios quiere traer salvación a su pueblo, los que ponen su confianza en Él, los que lo convierten en su refugio, pero Dios lo hace al mismo tiempo que trae juicio sobre los que lo rechazan. A través de la Escritura.
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1: No puedes tener salvación sin juicio, y donde hay juicio, siempre va a haber salvación. Aquí, dentro de estos dos versículos, tienes que ha hecho asolamientos en la tierra, ese es el juicio de sus enemigos, de sus oponentes, y que hace cesar la guerra hasta los confines de la tierra. Ese es el trabajo redentor de Dios, la liberación de su pueblo. Entonces, el resultado es que va a hacer que las guerras cesen, pero lo va a hacer por un proceso de juicio, y eso no se va a ver bonito. No va a ser agradable, pero es una parte importante de las obras de Dios. Y somos desafiadas a contemplar las obras del Señor y ver cómo Dios ha traído desolaciones a la tierra. Esa palabra desolación es una palabra hebrea que significa desecho, ruina, asombro, consternación, horror. Alguien más ha descrito desolación de esta manera. Cosas que paran el corazón. Cuando respiras profundamente, casi no puedo respirar. Cuando ves las desolaciones que a veces Dios trae sobre la tierra como parte de sus grandes propósitos redentores para traer paz final sobre la tierra. ¿Y cómo funciona esto? Hemos visto en este pasaje que las naciones están furiosas, están saliendo a destruir al pueblo de Dios. Y lo que vemos en estas desolaciones es que los enemigos de Dios experimentan la misma destrucción que trataron de traer sobre el pueblo de Dios. ¿Lo puedes ver? Ellos trataron de desolar a Jerusalén. Y Dios dice, no, no, no. Voy a proteger a Jerusalén, mi pueblo, mi ciudad. Y te voy a desolar a ti. Te voy a traer a la destrucción. En este pasaje se nos insta a observar cuidadosamente los efectos del juicio de Dios. Las desolaciones sobre la tierra deben de traer a todo el mundo a quedarse asombrados delante de Dios. Ese es el propósito de las desolaciones. Todos los que se oponen a Dios deben estar aterrados cuando vean sus actos increíbles de desolación en este mundo, al darse cuenta de lo que les espera si continúan en su curso y no se arrepienten. Al mismo tiempo que el mundo está siendo aterrado, conforme vean los actos de Dios, los actos desoladores de Dios. Los que confían en Dios deben de animarse y no temer a las fuerzas más feroces que se están formando en contra del pueblo de Dios, porque saben que en su tiempo y a su manera, aquellos que se le oponen no van a permanecer, van a ser destruidos. El enemigo a la larga no va a ganar. Entonces no hay necesidad de temer. Nos van a atrapar, nos van a destruir a todos los cristianos, van a tomar todo el mundo. No temas, espera en quietud. Ve la salvación del Señor. Y Él lo hace por medio de juzgar a los que buscan traer desolación a su gente. Dios libera a su pueblo de peligro por medio de estos peligros o desolaciones o de estos juicios sobre sus enemigos. Déjame darte un ejemplo. ¿Recuerdas cuando Dios quería liberar a su pueblo de Egipto? Habían sido esclavos allí por 400 años. ¿Qué usó Dios como parte del proceso de liberación para sacar a los israelitas de Egipto? Él trajo las plagas, una desolación que devastó la tierra y al pueblo de Egipto. Luego leemos en Éxodo capítulo 12 acerca de la plaga final, que fue bastante dura. Venid, contemplad las obras del Señor, que ha hecho asolamiento.
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1: A Dios no le gusta hablar sobre el juicio. A mí no me gusta hablar sobre el juicio. Pero tenemos que hablar sobre él porque no hay salvación sin juicio. Éxodo capítulo 12. Y sucedió que a la medianoche, el Señor hirió a todo primogénito en la tierra de Egipto, desde el primogénito de Faraón que se sentaba sobre su trono, hasta el primogénito del cautivo que estaba en la cárcel, y todo primogénito del ganado. Y se levantó Faraón en la noche, él con todos sus siervos y todos los egipcios. Y hubo gran clamor en Egipto, porque no había hogar donde no hubiera alguien muerto. ¡Horrible! Pero esa desolación era parte del proceso de Dios, mostrándose a sí mismo, siendo justo y santo y el libertador de su pueblo. Dios habría librado a los egipcios si se hubieran arrepentido y vuelto hacia él, pero ellos no lo hicieron. Entonces cegaron destrucción como resultado de que Dios libró a su pueblo de Egipto. Y ves algo similar cuando vienes al cruce del Mar Rojo, no muchos días después. Aquel día salvó el Señor a Israel de manos de los egipcios. Esa es la salvación. E Israel vio a los egipcios muertos a la orilla del mar. Ese es el juicio. Salvación y juicio. Cuando Israel vio el gran poder que el Señor había usado contra los egipcios, el pueblo temió al Señor y creyeron en el Señor y en Moisés su siervo. El Salmo 76, el versículo 9, habla sobre Dios al levantarse Dios para juzgar, para salvar a todos los humildes de la tierra. El juicio es una de las maneras por las cuales Dios trae salvación a sus elegidos. Desolaciones sobre la tierra. He estado leyendo recientemente en mi devocional, en el libro de Apocalipsis, siguiendo con un libro publicado por nuestros amigos en la casa publicadora Moody, escrito por John Walvoord sobre el libro de Apocalipsis. Él habla acerca de los juicios y desolaciones de Apocalipsis capítulo 6. Leímos ese pasaje o parte de este más temprano en esta serie. Y mientras se habla acerca de esas desolaciones y esos juicios de los últimos días, terremotos y estrellas cayendo del cielo, y el sol volviéndose sangre, y estas grandes y horribles desolaciones, John Walvoord tiene esto para decir sobre esos juicios. El Dios que se sienta sobre el trono en el cielo está en control total de lo que pasa en la tierra. Los eventos que están pasando en la tierra, sin importar qué tan aterradores o devastadores, no son ni desordenados ni al azar. Son ordenados por el que está sentado sobre su trono. El cielo gobierna la tierra. El pueblo de Dios debe ver lo que ocurre en la tierra desde la perspectiva de Dios, en lugar desde la perspectiva del hombre. Dios va a hacer lo que sea necesario. Lo que sea que tome para traer a sus enemigos a la sumisión, para glorificar su nombre y para librar a los que buscan refugio en él. Él va a hacer lo que sea necesario para cumplir sus propósitos eternos y para ser exaltado sobre toda la tierra. Él sabe lo que él está haciendo. Entonces, aun cuando traiga desolaciones sobre la tierra, no dudes de él. No lo resistas. Tal vez no lo entiendas. Desde nuestro punto de vista, en la tierra tal vez no tenga sentido, pero tienes que
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1: Y recordar que Dios está trabajando aún en medio de las desolaciones. El versículo 8 nos dice que Dios ha traído desolaciones a la tierra. Pero ahora venimos al versículo 9 y nos dice lo que pretende cumplir a través de esto. Que hace cesar las guerras hasta los confines de la tierra, quiebra el arco, parte la lanza y quema los carros en el fuego. Dios establece paz y trae guerras a un fin por medio de destruir todas las armas del enemigo y traer todas las naciones a sumisión en su reino soberano. Leímos acerca de eso en 2 de Reyes 19, un poco más temprano en esta serie, donde vimos que el Señor salió durante la noche y destruyó a 185,000 soldados en el ejército asirio. Cuando los israelitas se despertaron a la siguiente mañana, todos esos cuerpos muertos, esparcidos, Dios trajo desolación sobre la tierra para redimir y para rescatar a su pueblo. Él es el príncipe de paz. En el tiempo de Dios, a su manera, Él va a derrotar a la oposición y va a hacer que todas las guerras cesen a través de todo el mundo. No son nada más las guerras que están en el mundo grande, sino también las guerras en tu pequeño mundo. Guerras que son tan declaradas en contra de ti, diseñadas para traerte a la ruina. La batalla en la que estás no va a durar para siempre. Como lo dice Isaías capítulo 34, ningún arma forjada contra ti prosperará. Ese versículo, el versículo 9 del Salmo 46, que dice que Él hace cesar las guerras hasta los confines de la tierra, quiebra el arco, parte la lanza y quema los carros de fuego, visualiza el día cuando Dios va a vencer a cada enemigo que lo ha resistido. Él va a desarmar el enemigo y Él va a reinar por siempre y para siempre. ¡Aleluya! ¡Aleluya! Él hace que las guerras cesen. En esa frase no debemos de imaginar a Dios como algún gran secretario de Estado que viaja por el mundo tratando de negociar la paz por medio de conversaciones de paz o de tratados. Lo que debes imaginar aquí es a Dios interviniendo en la situación y tomando el control. La oposición no tiene opción más que rendirse. Él hace la paz. Él hace que las guerras cesen. Derek Kidner, en su comentario sobre los Salmos, dice: aunque el resultado es paz, el proceso es juicio. Las palabras "Él hace que las guerras cesen" están puestas no en el contexto de persuasión amable, sino de un mundo devastado y forzosamente desarmado. Él habla de tranquilidad del otro lado del juicio. Queremos el resultado, pero no confiamos en Dios para hacer todo lo que tenga que hacer para obtener el resultado. Las desolaciones, eso nos confunde. Gente inconversa usa esto en contra de Dios. ¿Cómo puede Dios hacer esto? Dios lo está haciendo porque es un Dios de misericordia y justicia, un Dios de amor y gracia, pero un Dios que no puede ser burlado. El juicio y la salvación, los dos vienen de nuestro Dios. Y podemos ver cómo esto se desarrolla en nuestras propias vidas personales y en nuestras experiencias. Una amiga mía la semana pasada, creo, quien sabía que yo estaba enseñando sobre este pasaje, me envió un correo que dijo que podía compartir. Y creo que ilustra a un nivel muy personal cómo Dios usa las desolaciones, en última instancia, para que las guerras...
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1: Oh no, soy exactamente como mi mamá. Para mí fue mi cumpleaños número 30. Hasta ese momento, aunque era cristiana, luchaba con una raíz de amargura, principalmente en contra de mi mamá. Pero también, aunque nunca lo habría admitido, aún a mí misma, en contra de Dios. Dios le dio a mi mamá padres cristianos. No eran padres perfectos, porque ningún padre lo es, pero sí le enseñaron sobre Cristo. En su adolescencia, mi mamá escogió rebelarse, y su pecado tuvo consecuencias devastadoras en las vidas de sus hijos. Abuso emocional y físico era nuestra norma, más que nada por medio de los hombres en su vida. Fracasó en protegernos de ellos, y yo pensé que Dios también. Pero en ese cumpleaños número 30, Dios trajo sanidad a mi alma. Al traerme cara a cara al darme cuenta que mientras en la mayor parte yo soy callada y despreocupada, muy dentro de mí se acechaba la misma actitud rebelde y orgullosa de autonomía que separó a mi mamá del Dios que la amaba. Y esa actitud orgullosa finalmente la destruyó. En permitirme nacer en circunstancias difíciles, Dios me bendijo en formas que solamente entiendo vagamente. Me trajo al fin de mí misma en mi vida temprana y cuando llegué ahí, mi Salvador, que me ama más de lo que comprendo, me estaba esperando. Dios permitió desolación en mi vida por medio del pecado de los adultos a los que les dio la responsabilidad de amarme y protegerme. Pero usó esa desolación para hacer las guerras cesar entre él y yo, a través de mostrarme gráficamente a dónde me llevaría mi espíritu rebelde si le daba rienda suelta. Puedes ver la progresión aquí. Las desolaciones te pueden volver en contra de Dios. Pueden hacerte una persona amargada. Pero una vez que puedes ver que las desolaciones son parte de la manera que Dios usa para que las guerras cesen, entonces puedes bendecir al Señor y puedes llegar a ver aún esas desolaciones como una bendición. La Escritura dice, «Venid, contemplad las obras del Señor, que ha hecho asolamientos en la tierra, que hace cesar las guerras hasta los confines de la tierra». Quiebra el arco, parte la lanza y quema los carros en el fuego. Armas poderosas de los enemigos de Dios no pueden en contra de Él. Son como cerillos. Él desarma a sus oponentes, les quita su poder. Hace 2000 años, Dios trajo la mayor desolación sobre la tierra. Ese fue el día que Dios puso a su Hijo en una cruz romana y derramó sobre su Hijo amado la ira y el juicio que nosotras merecíamos. Tan grande fue esa desolación que al mediodía de ese día, el sol rehusó brillar y el día se volvió oscuridad. Al final de ese día, un gran terremoto hizo temblar las rocas, abrió las tumbas, desolaciones sobre la tierra. Pero como resultado de golpear su propio corazón con tal desolación, Dios ha hecho que las guerras cesen, y lo ves a través de todas las Escrituras. Romanos capítulo 5. Por tanto, habiendo sido justificados por la fe, tenemos paz para con Dios por medio de nuestro Señor Jesucristo. Porque cuando éramos...
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1: La muerte de su Hijo. La desolación hace que las guerras cesen. Efesios capítulo 2, porque Él mismo es nuestra paz, quien de ambos pueblos hizo uno, derribando la pared intermedia de separación, aboliendo en su carne la enemistad, la ley de los mandamientos expresados en ordenanzas, para crear en sí mismo, de los dos, un nuevo hombre, estableciendo así la paz. Desolaciones en la tierra, paz como resultado. Hebreos capítulo 2 nos dice que Jesús, para anular mediante la muerte el poder de aquel que tenía el poder de la muerte, es decir, el diablo, y librar a los que por el

0: el poder de aquel que tenía el poder de la muerte, es decir, el diablo, y librar a los que por el temor a la muerte estaban sujetos a esclavitud durante toda la vida. Terrible desolación que Dios trajo en el Calvario. Pero ¿cuál fue el resultado? El enemigo fue desarmado. Le quitaron el poder para que pudiéramos experimentar la paz de Dios. Y por medio de esa desolación en la cruz, Él ahora rompe el poder de ese pecado cancelado y liberta a los prisioneros.
1: Nancy DeMoss Wolgemuth le ha estado dando esperanza a cualquier mujer que sienta que la batalla en la que está va a durar para siempre. Ella regresará en un momento para cerrar el episodio de hoy en oración. Cuando llenas tu mente con la palabra de Dios, como por ejemplo con la enseñanza que hemos escuchado sobre el Salmo 46, esto hará una gran diferencia en tu vida. 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Estoy segura de que encontrarás algo que será de bendición para ti como mujer en tu caminar con el Señor. Estén quietos y sepan que yo soy Dios. Esta frase con frecuencia se repite callada y reverentemente. Pero Nancy DeMoss Wolgemuth nos mostrará en el episodio del día de mañana cómo originalmente fue dada en una voz fuerte, como de comando. Te esperamos mañana en Aviva Nuestros Corazones. Ahora, aquí está Nancy para concluir el programa de hoy en oración.
0: Oh Señor, aunque no habríamos escogido las desolaciones, aunque no habríamos escrito el guión de esta manera, te damos gracias porque tú estás escribiendo el guión. Y que aún en las desolaciones incomprensibles en la tierra vemos tu mano y vemos el resultado final, que tú haces cesar las guerras en nuestros propios corazones, entre nosotros y tú en esta tierra. Y por eso
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1: Y la palabra para ti hoy es Vive por algo más grande que tú, escrita por Bob Gass. En Juan 12, 24 leemos, Si el grano de trigo no cae en tierra, se queda solo. Jesús dijo eso, si el grano de trigo no cae en tierra y muere, se queda solo. Pero si muere, produce mucho fruto. Se estima que un grano de trigo producirá un tallo con 3 espigas de trigo. En cada espiga hay entre 15 a 35 granos, o sea que cada tallo produce aproximadamente 100 granos. Cuando los siembran, esos granos producen 10.000 granos. Y si los replantan, producirán, pues, 1.000.000 de granos. Y si continúas haciéndolo, cubrirás la tierra con trigo. Es asombroso lo que una persona puede hacer cuando dedica su vida a Cristo y comienza donde quiera que esté. D.L. Moody expresó en una ocasión, el mundo todavía no ha visto lo que Dios puede hacer a través de un ser humano que se haya entregado a él. Moody decidió que sería
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1: Cuando Pedro, Santiago y Juan conocieron a Jesús, la meta de sus vidas era ganarse el sustento diario. Y entonces Jesús los invitó a seguirlo y a marcar una diferencia. Hoy día Él te está invitando a ti a encontrar una necesidad que nadie esté supliendo y que te entregues a ella. Te pide que encuentres una causa más grande que tú, es decir, su causa, y que dediques tu vida a ella. Cuando Jesús les pidió a sus discípulos que dejaran sus trabajos y su seguridad, estaba virando al revés su mundo. Pero cuando le dijeron que sí, vivieron una vida tan próspera que sus enemigos los acusaron de haber trastornado al mundo entero.
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Eres escudo alrededor de mí. Tú eres mi gloria y el que levanta mi cabeza. Con mi voz clamé a ti y tú me respondiste. Tú hablaste a mi corazón palabras de paz. Yo me acosté y dormí y desperté porque tú me sustentaste. No temeré a una gran multitud, porque tú, Señor, eres escudo alrededor de mí. Tú eres, Señor, quien levantas mi cabeza. Tú me bendices, como con un escudo me rodeas con tu favor. Levántate, Padre, levántate y sálvame. Señor, a ti he clamado. Escucha mi voz cuando te invoco. Suba mi oración delante de ti como el incienso, como la ofrenda de la tarde. Yo a ti levanto mis manos, Padre, a ti levanto mi alma, y te doy gracias porque tú escuchas la voz de mi súplica. Gracias, Padre, porque tú cubres mi corazón, y tu amor como un bálsamo, Señor, me sana, me restaura, me anima, Señor. En medio de la oscuridad, tu luz brilla. Y Padre, yo me entrego una vez más a ti. Y te doy gracias porque me das una nueva esperanza para vivir.

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